0: Señores, el balón comenzó a rodar y nosotros a disfrutar a través de la radio del Mundial en los Estados Unidos. Fútbol de primera, tiene la pelota la selección de Noruega. Estamos junto a Quique Lanza, Giovanni Savarese, el coach Steve Sampson, quien saluda a Kevin Rodríguez. Y también estaremos alternando para que nos cuente Jesús Eduardo Acosta, porque ya se va a mover también la pelota para el segundo tiempo entre Francia e Irak de este mismo grupo. Así que estaremos atentos a lo que pueda suceder. Se viene el primer saque de manos, es Rierson que la manda al área, el cabezazo en defensa de Koulibaly. Tiene que venir ahora la atención por parte del lateral izquierdo, Diouf, que va a presionar justamente el primer tiro de esquina que tenemos ya. 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Será el encargado Martín Ødegaard. En el partido anterior ante Irak fue el que más corrió. Y otra vez vuelve esa formación, todos se van en el área chica, son cuatro jugadores los más altos, casi al segundo palo, y después ahí se van a atomizar, ¿no?, para desplegarse por todo el área. Se va a venir el centro, será el zurdo número 10 el encargado en este primer minuto de partido. El centro al área, el primer palo, va quedando la pelota, Nusa que la tiene, intenta de pierna derecha, se va abriendo. Hay un golpe y sí es tiro de esquina otra vez para la selección de Noruega. Ya después de esta me contás, Quique, las alineaciones, porque comenzó movidito el partido. Es Nusa que intentaba de pierna derecha. Había un desvío justamente de Koulibaly, el capitán de esta selección de Senegal. Ahora otra vez intentará Noruega. En una gran cantidad también su público presente en el estadio New York. Se viene ahora el centro, ahora pasado, el cabezazo, otra vez tiro de esquina, Ford, vehículos hechos tan capaces como tú. Una selección que se defiende de buena forma, Gio, porque vemos que no ha cesado Noruega, por lo menos en estos tres minutos, ¿eh?
1: Es un equipo muy fuerte, sobre todo en la pelota parada, en los centros, y Senegal se ha visto bien manejando, marcando ahí en zona, pero también hombre a hombre.
0: Hoy será Rierson. Le están diciendo que sí. Levanta la mano Rierson. Se van a ir con el cobro del tiro de esquina. El tercero seguido para la selección de Noruega. ¡El cabezazo! Parecía que entraba esa pelota. ¡Qué tapada de Mendy! Increíble. Era Jair, el central. Cabezazo y han sacado prácticamente la línea. El guardameta salva a la selección de Senegal, Quique, tremendo, ¿eh?
2: Sí, con otro recurso, ¿no? El recurso de las dos piernas y no con la mano, porque tiene, ¿por qué? Porque le picó bastante la pelota el noruego.
0: Ahora al centro, el primer palo, la pelota todavía se queda todavía en posesión de la selección de Noruega. Intenta Nusa meter el balón, se viene la contra de Senegal. Ojo que ha comenzado movidito el partido. Nicolás Jackson que va, parece que hay fuera de lugar. Coach Sampson, qué buen partido, ¿eh? En tres minutos.
3: Sí, fuera de lugar, pero a tomar la iniciativa Noruega. Pero en ese tiro de esquina es que me fijé que es que ellos están jugando en una posición zonal, ¿no? Están defendiendo en zonal. Entonces, debe de marcar a esos jugadores de Noruega, hombre, hombre, por
1: sí,
3: favor.
1: Sí, pero yo creo que tiene también un mixto, porque tienen unos cuantos jugadores en zona, en la parte más del medio, y tienen otros que marcan a hombre, pero lo que tenemos que ver es quién está marcando sobre todo a Haaland y a los jugadores más altos de Noruega.
2: Bueno, es que algunos se van con Haaland y quedan libre otros. Uh-huh. Un par de los centrales que van por parte de Noruega, el Fassbach y Hegen también llegan, y eso provoca alguna sorpresa para el equipo de Senegal, que le hizo una ráfaga, le soportó una ráfaga de 5 tiros de esquina a Noruega justamente arrancando el partido.
0: Correcto. Y bueno, ahí está ahora tocando Bergen en el medio campo. ¿Cómo sale la selección de Noruega, Quique?
2: Bueno, sale con Nyland al arco, sale con una línea de cuatro, con Møller-Wolf, con Hegen, con Fassbach y con Rierson. Adelantito de ellos, Bergel, número 8, que a mí me ha sorprendido esta Copa del Mundo. Sale Arsnes, además el capitán Ødegaard, que es el número 10. Haaland como 9, por la izquierda Nusa y por la derecha Sørloth.
0: Jugador del Atlético de Madrid, y también cómo sale la selección de Senegal.
2: Bendy al arco, siempre en línea de cuatro con Diouf. Además sale Niakate, Koulibaly y Diata. Son los cuatro de atrás. Lamine, el número 8, Gana, el número 5, y Gueye en la parte de la media cancha, siempre con un 9, que es el 11, Jackson. Por la izquierda, Mané, y por la derecha, el número 18, es Maila.
0: Bueno, así sale la selección de Senegal. Coach Sampson, ¿cómo has visto estos primeros 5 minutos de partido?
3: Bueno, yo creo que los dos van a jugar de tú a tú, ¿no? Es que no veo ninguno de los dos que van a jugar atrás y van a defender así. El partido está un poco, bueno, bastante abierto ahora. Y me gusta cómo están jugando los dos equipos.
0: Bueno, ahí está Mané abriendo por el costado a la derecha. Puede ser ahora para la selección de Senegal, que aparece con Gueye. Recorte, viene el centro, tiene que aparecer el guardameta Niland, sacando la pelota con la mano derecha. Y ojo, porque puede sorprender la selección de Senegal.
1: Rápido las respuestas de Senegal, que vemos ataca por el sector derecho de la cancha. Se libera uno contra uno y ahí tira el centro fuerte, donde el arquero la saca Niland con una mano derecha y sale justamente de ahí esa pelota. Estamos viendo un lindo inicio de partido.
0: Correcto. Ahí está el toque hacia atrás. Vemos a Hegen, a Jaer. El pase entre los dos centrales. Hegen de nuevo presiona adelante Nicolás Jackson. Schmeichel también, que va a presionar. Tiene la pelota y se le escapa a Arnes. Se le va por un costado. No puede controlar el número 14 de Noruega. Cuando estamos en fútbol de primera, también le preguntamos a Jesús Eduardo Acosta, que está con el encuentro de Francia en contra de Irak. Adelante, Jesús.
4: Kevin, saludo para todos a través de Fútbol de Primera, la radio del Mundial. Después de una pausa de 2 horas y 15 minutos, arrancó el segundo tiempo en Filadelfia. Lo está ganando Francia 1-0 a Irak en la segunda mitad. No hay cambio en el equipo de Didier Deschamps para los segundos 45 minutos. Lo gana Francia a Irak 1-0. Regresamos con Kevin Rodríguez para el partido entre las selecciones de Noruega y Senegal.
0: Muchas gracias, Jesús. Bueno, estuvimos también con la transmisión en la primera parte debido a un tema de tormenta eléctrica. El partido se retrasó. Ahora se va a venir el saque de manos para la selección de Senegal, que también está atacando ahora. Nicolás Jackson con Arnes, viene el centro, tiene que aparecer Hegen. Intentan fuera de área el disparo. Oportunidad de nuevo por el costado de la izquierda. El centro al área, tiene jugadores muy altos. Le queda Jackson, tiene que despejar la selección de Noruega. Ahora se viene la salida, intenta controlar Sorloth. Le sacaron la pelotita, era Gueye. Nusa, que viene avanzando. Ojo con esta, va Nusa por carril central, encontrando por el sector de la izquierda Sorloth, que usualmente lo vemos por la derecha. Diatá se queda con el esférico. Avanza Diatá por el costado derecho, tiene a Smaila, hace la pausa, el toque al medio para Gueye, para Papa Gueye, porque también está Idrissa Gueye. Tiene que salir controlando la pelota y vemos a Diatá, que recibe la falta. 8 minutos y ahora quien tiene la posesión del balón, Coach Sampson, es la selección de Senegal.
3: Me gusta el partido hasta este momento, muy abierto, los dos intentando de atacar, y yo creo que vamos a ver algunos goles en este partido. Espero que sí.
0: Espero que sí. Esperamos que sí. Queremos que sí. Agradecemos a toda la gente que está pendiente de Fútbol de Primera.
2: Wilton Sampaio es el árbitro principal del partido, brasileño, acompañado de Bruno Pires, que también es brasileño, y Bruno Boschila, sus asistentes. Dos Brunos.
0: Se va a venir el cobro, atentos, a media altura. Así se ve media altura, Gio, pero es que son demasiado altos los dos centrales de Noruega, ¿no?
1: Sí, no solamente son altos, van bien arriba, saltan bien, cabecean bien, son fuertes en esas pelotas cuando llegan por encima.
0: Bueno, ya llegando por la izquierda la selección de Senegal, ojo con esta, porque viene el centro, Arnes tiene que proyectar hacia atrás, donde venía ya llegando Jackson. Señoras y señores, hay gol de Francia. Vamos con Jesús Eduardo Acosta.
4: La tiene Dembélé, dejó para Mbappé, que le pegó el arco, lo metió, balón adentro, gol. ¡Gol de Francia! pase a Kylian Mbappé marcando doblete al minuto 9 del segundo tiempo. Pase de Dembélé, Mbappé marca dos goles en el partido. Y Francia en el arranque de la segunda mitad le gana a Irak 2-0. Doblete de Kylian Mbappé en su partido número 100 con la selección nacional de Francia por Fútbol de Primera.
3: Increíble, va a ser una competencia entre Mbappé y Messi.
5: Sí, linda, va a ser linda competencia.
2: Pero otro error en salida también, esa salida, Steve, que se volvió una moda, también vos, Gio, que sos técnico, esa salida en cortito, a veces ya no es el arquero el que se la da al defensa, sino el defensa al arquero, y se equivoca la selección de Irak. Y la recupera Francia y Mbappé en frente.
0: Atento, que mirá que viene también Erling Haaland a presionar al guardameta. Ya hizo un gol así a Irak, similar. El segundo gol que le hacen a Irak con un error de guardameta. Que, por cierto, estábamos viendo que es diferente arquero al que jugó el primer partido. Ahí está Ismaila, ahí fuera de lugar, a favor de la selección de Noruega. Cuando estamos en 10 minutos, esto es Fútbol de Primera.
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0: Bueno, señoras y señores, ahí está. Son 11 minutos de partido, ¿cómo lo ves, Gio?
1: Por ahora, un partido donde ha sido ida y vuelta, no hay un equipo que ha dominado todavía. Empezó bien Noruega, ahora vemos una Senegal que ha tomado liderazgo en el partido. Y bueno, y al parecer alguna lesión, porque se prepara un cambio. Correcto. Para la selección de Noruega.
0: Así vemos, quien se viene es Holmgren. Va a venir al terreno de juego y el que se va es el número 26, Rierson, el lateral derecho, que sale, un jugador también que tiene mucha proyección hacia el frente. Más lógico debido a una lesión, ¿no?
1: Sí, seguramente.
0: Vamos a ver cómo resuelve, porque es un jugador importante. Y está Holmgren ya en el terreno de juego, el número 16, se ve que va sentido Rierson. A la espera de qué ha sucedido con el lateral derecho de la selección de Noruega. Esto es Fútbol de Primera, estamos junto a Quique Lanza, Gio Savarese, Steve Sampson, quien le saluda, Kevin Rodríguez. Y también estamos en simultáneo con la narración de Jesús Eduardo Acosta con el partido de Francia, que está ganando 2-0 la selección de Irak.
2: No vimos una jugada en la que Rierson quedase expuesto, seguramente sintió alguna molestia, lo comunica y se va. Ahora, Noruega pierde mucho con la salida de Rierson.
1: Sin duda.
2: Vamos a ver qué es lo que aporta Pedersen, Marcus Holmgren Pedersen, porque sí es importante Rierson en el debut de Noruega y este partido también lo estaba haciendo, ¿no?
1: Sí, puede ser que venía tocado también, sí. Quiso jugar para ver qué tal le iba y al final se resintió y tuvo que salir, porque para hacer un cambio a 13 minutos
0: sí,
1: algo seguramente que no estaba sintiéndose bien.
0: Diop con el saque de manos dejando para Lamine. El recorte, viene saliendo la selección de Senegal. Toque al medio de Gueye. Intentan ahora con Sadio Mané, se le escapa la pelota a Jair, que se queda con el esférico. El primer balón para Holmgren, que va hacia atrás para el guardameta Nieland. Está presionando Jackson arriba. Va también a presionar Ismaila. Meller Wolfe se queda con el esférico, tocando para Bergue. Este abre por el sector de la derecha. Odegaard con la pelota. Prolonga con Sorloth, Holmgren, que le pasó por la espalda, tres cuartos de cancha, tocan para el recién ingresado, que viene con el pase atrás. ¡Qué asistencia le había dejado a Martin Odegaard! Y esa confianza también con la que ingresó el chico, porque se proyecta hacia el frente, llega hasta línea final y un pase atrás para Odegaard.
2: Bueno, fundamentado, ¿no? El pasecito para atrás. Ha entrado Marcus Pedersen. Odegaard le queda en la izquierda, aunque era una pelota que había que revisar, porque Möller Wolf prácticamente la había bajado con las dos manos en el nacimiento de la jugada. Pero de nuevo Noruega se acerca a quererle hacer daño a la selección de Senegal.
0: Atentos, el pase hacia atrás Pero también es importante, ¿no?, para un jugador que recién ingresa, Coach Sampson, entrar con esa confianza.
3: Pero fue increíble, ¿no? En 10 segundos.
0: Sí, conectado.
3: Conecta con la delantera, hace un buen centro. Y es muy efectiva, obviamente, desde el inicio.
5: No solo eso, qué pique se metió, ¿eh?
0: Sí, tremendo pique.
5: Apenas entró a la cancha, estaba listo para correr.
2: Y Sherlock también, ¿no?
0: Y es que te digan que está listo en una Copa del Mundo. Mira cómo se viene la escapada de Senegal, llegando por el costado de la derecha. Dejan para Ismaila, la que recibe, intenta el toque en corto. Moller-Wolfe, que está muy bien ubicado porque evita la llegada. Ahora Diatta. Toca para Ismaila, obligan al error a la selección de Noruega y un empujón dentro del área para Heger. Ojo con la selección de Senegal. Está llegando, está proponiendo, está queriendo. Ahora era Papa Gueye y que ocasionaba este tiro de esquina. 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Estamos con Fútbol de Primera, la radio del Mundial. 15 minutos del encuentro. Noruega en contra de Senegal, 0-0 por ahora. Tiro de esquina. Ayer se hicieron daño en tiro de esquina en el partido de Nueva Zelanda-Egipto, en el que cerraba la noche. Vemos a Koulibaly, el capitán de la selección de Senegal, que quedó eliminada en el Mundial anterior ante Inglaterra. El centro al área va pasado, el balón se va recorriendo toda la cajita hasta salir al otro sector. Se pierde la oportunidad, el técnico Pepe Thiaw, lo vemos también ya levantándose. Había un riesgo de lluvia y de suspensión también en este encuentro en New Jersey, pero gracias a Dios estamos con todo, ¿eh? Saque de mano, intenta Sorloth, recupera Lamine, le sacaron la pelota, es con fuerza, dice el árbitro, viene Nusa. Regalaron el balón, con qué calidad se sacó la marca de Diatta, pinchó la pelota. Y así como un yoyo le regresó, ¿no?
5: Mucha confianza, ¿no? Tranquilidad, cuidado.
0: Mirá qué pase metieron para Jackson. Puede venir el primero. Actuó bien en zona baja Bergier. Y ahí está Nicolás Jackson. Tremendo jugador. Ahora viene de nuevo la pelota a el área de Noruega. El toque hacia atrás la tiene Gueye. Abriendo con el número 8. Que lo hace muy bien Lamin. No ya mal. El toque atrás. Está Lamin metido en el juego. De nuevo con el 8. El que acabamos de mencionar, descarga por el sector de la derecha para Diatta. Toca la selección de Senegal. Steve tiene el control de la selección de Senegal hasta ahora, ¿no?
3: Me encanta cómo está jugando Senegal. Mantengan posesión de la bola, pero faltan precisión en el último tercio.
0: Ojo con esta porque robó la pelota Martín Odegaard. Vamos a hacer un enlace también con Jesús Eduardo Acosta, que está con el encuentro de Francia en contra de Irak, ganando 2-0 con doblete de Kylian Mbappé.
4: Muchas gracias, Kevin. Tiene la pelota Francia por parte de Koundé, pierde la pelota, minuto 17 de la segunda parte, lo gana Francia 2-0 a la selección de Irak con doblete de Kylian Mbappé, que está llegando hoy a 16 goles en la historia de la Copa del Mundo y se coloca solo 2 de Lionel Messi. Acaba de fallar una acción hace unos 5 minutos aproximadamente, Adrien Rabiot, un cabezazo debajo del arco allí defendido por el arquero Ahmed Basile, le pegó de cabeza sobre el palo derecho y se la perdió Francia para el tercero. Lo gana Francia a Irak 2-0 en la segunda mitad, minuto 18. Regresamos a New Jersey con Kevin Rodríguez y el partido entre Noruega y Senegal.
0: Muchas gracias, Jesús. Nos vas contando también cómo va el encuentro 2-0. Qué carrera, ¿no? Por el liderato de goleo en este mundial y también por la historia, porque hoy Lionel Messi se ha convertido en el jugador con más goles en la historia de Copas del Mundo. La tiene Erling Haaland, proyecta hacia adelante dejándola para Sorloth, pero está muy atento Diki Ate. Aquí están Torres encontrándose con Torres, ¿eh?
2: Sí, un poquito, bueno, te dejo.
0: Robó Nusa, se viene por la media, dejando a un costado por el sector de la izquierda, Moller-Wolfe con el centro.
2: Te decía que Sorloth es un poquito más preciso y maneja un poquito más los tiempos para filtrar la pelota abajo. Lo vimos cuando le colocó la pelota a Marcus Holgren, recién ingresado. Y Haaland es un poquito más limitado en ese sentido. Claro, quien tendría que recibir adelante es Haaland, ¿no? No es un especialista a la hora de filtrar pases, pero Sorloth un poquito más completito en eso.
0: ¿Qué le está pasando a la selección de Noruega, Gio?
5: Yo creo que todavía no ha encontrado la fluidez del partido. Todavía están buscando esa combinación, esos espacios, ese momento para poder atacar. Pero crédito también a una Senegal que se ha parado bien en la cancha, que ha empezado poco a poco a ganar la pelota también y se ve cada vez un poco más inclinada a la zona contraria.
0: Ahora viene el trazo largo por parte de Mendy, tirando hacia la izquierda buscando a Sadio Mané. Veíamos a Jair, logró salir con la suya. Sorloff, que va llegando por la derecha, se metió entre dos jugadores. El toque para Nusa, la barrida de Gueye. Tiene que aparecer a Ornes. Hay una falta, está frente al árbitro, que también le pide que se calme, porque el jugador está muy sentido. El número 19, Niakate, el que recibió la falta, Steve, le fue con todo, ¿no? A Ornes.
3: Sí, fue con todo.
0: Hay un pisotón.
3: Parece que no fue a propósito.
0: Sí, no fue a propósito. No.
2: Creo que más bien se detiene. Cuando ve que no va a llegar, se detiene un poco. Hacen contacto con la parte de arriba. El impacto más fuerte es entre rodillas. Pero ya se levantó el jugador de Ghana, ¿no?
0: Muy bien. Señoras y señores, estamos listos.
2: Senegal, perdón.
0: Para reanudarse las acciones en el encuentro de Noruega en contra de Senegal. Ahora está frente al esférico Mendy, que mete un despeje largo adelante. Qué jugadores que tiene adelante, ¿eh? Jackson, Mané, recibe y lo hace muy bien Lamine. El toque a un costado, de ataque en la pelota, dejando para Ismaila. El toque al medio, puede venir a selección de Senegal. Intentaba con Lamine, que está levitando por todo el medio campo, Gio, este número 8, ¿no? Comenzando primero por el sector de la izquierda, ahora lo vemos también en la derecha, y se ha convertido en ese comodín que tiene la selección de Senegal.
5: Así es, tiene mucha versatilidad, se mueve de un lado para otro, es bueno con la pelota y no tiene más miedo de meterse y romper líneas para tratar de ponerse dentro del área.
0: Bueno, ya dejaba correr la pelota, va Sadio Mané a presionar la salida del número 14. Ahí la lleva a Ornes, también, que va apareciendo para colaborar con su compañero. El saque de mano rápidamente lo obliga a la selección de Senegal. Y bueno, se va a venir oportunidad para Senegal por el sector de la izquierda. Atentos, que va avanzando, pero Martín Odegaard interpone. Y nos vamos y nos trasladamos hasta Filadelfia con Jesús Eduardo Acosta.
4: Muchas gracias, Kevin. Ataca Francia Olise, mete la pelota en el área para Dembélé, que ingresó al área, le pegó cruzado, la metió. ¡Balón adentro, golazo! ¡Gol! El tercero, esto es goleada de Francia, Francia 3, Irak 0, el tercero de Ousmane Dembélé, la pelota que robó en la mitad de la cancha, Rabiot, Olise, que habilitó Dembélé, ingresó al área, le pegó cruzado el palo derecho, ya meta así, le manda al fondo del arco, y ahora en el segundo tiempo, en el 22 de la segunda mitad, Francia derrota Irak 3-0, el tercero es de Ousmane Dembélé, en fútbol de primera.
0: Gracias, Jesús, por el informe. Se hizo presente el Balón de Oro. Señor Steve Sansón, anotó el Mosquito Dembélé.
3: Qué bueno, ¿no? ¿Cuánto talento tiene ese equipo de Francia?
0: Increíble, adelante, ¿no? Adelante, es pura dinamita, ¿eh? Veloz. Y dinamita fina.
3: Son veloces, tienen buena técnica, tienen gol, defienden con todo. Bueno, obviamente un gran candidato para ir a la final.
0: Sin duda, desde ya. Señoras y señores, golpe sobre la mesa aquí, que por parte de Francia, ¿no? Diciendo, sí, estamos presentes.
2: Sí, es. Es uno para contar seguramente más de lo que sucede en Francia.
5: Y apenas van 67 minutos,
2: Francia,
5: ¿eh?
2: Tercero.
0: Correcto. Y bueno, y estamos en pausa de hidratación nosotros en el Noruega en contra de Senegal.
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1: Remando. Los noruegos están remando.
0: Sí. Bueno, tremenda la afición de Noruega, ¿no? Que deja ese espectáculo en las gradas también. Según una especie de remo, ¿no? ¿Cómo le hace, coach, para los que nos están viendo? Pero, en los que están viendo en
1: pero
0: YouTube.
1: Tiene que hacer, vamos, tiene vamos, que hacer vamos, el sonido también.
0: Sí. No, pero vamos, coach, vamos.
5: Es que toda aquí. La afición. 5,000 aficionados sí. De Noruega.

0: Ahí está el uff. Y se viene el saque de meta ya. Se reanudaron las acciones en el partido de Noruega en contra de Senegal. Cabezazo en el medio campo. Tiene que buscarla por el sector de la izquierda. Diouf está peleando la pelota. Trata de ganar Sorloth. Lo que sí ganó fue saque de mano la selección de Senegal. Por eso el reclamo de todos los noruegos. Ha de ser un espectáculo, ¿no? Estar en el estadio disfrutando esto y usted escuchando a través de Fútbol de Primera, la radio del Mundial. Hay un despeje, le va a buscar el Link Haaland. Atrás está Koulibaly, de pecho la deja ver que por el sector de la derecha, Holgrim, que está haciendo el amague. Sadio Mané, que llegaba a marcarle, logra salir muy bien. Se libraron por el costado de la derecha, tocaba Sorloth con Odegaard.
1: Y Haaland en estos 26 minutos lo habrá tocado dos veces, ¿verdad?
0: Sí. Este chico cuando aparece...
2: El problema es que él no tiene el mismo servicio con este equipo que de lo que tiene con Manchester City.
0: Correcto. Solo una vez se habían enfrentado anteriormente estas selecciones. Fue un partido amistoso hace mucho tiempo ya. En el 2006 habían jugado. Senegal derrotó 2-1 a Noruega. Estamos hablando que ya pasaron 20 años, ¿no?
1: 20 años. Sí.
0: Todo lo que hablemos pierde cualquier vigencia. No se puede en la era moderna, digo, por lo menos decir qué es lo que ha pasado con estos equipos. Ojo que quedó el despeje malo por parte del central Hegem. La tiene ahora la selección de Senegal dentro del área. Intenta al ángulo. Se tuvo mucha confianza Jackson, que se perfiló y con borde interno quiso meterla al segundo palo.
2: Y tiene de largo el pase, el primer pase, y aprovecharon la oportunidad, pero falta en esta precisión en frente de gol.
0: Correcto.
1: A veces se ven muy tranquilos, ¿verdad? En ciertos momentos, como relajados, cuando tienen que pegarle a la portería, y sobre todo Jackson. Que lo hizo bien porque aguantó la pelota, consiguió una asociación con Mané y después le pegó al segundo palo, pero pasó por encima del travesaño.
0: Bueno, ojalá que esa precisión se haga presente. La tiene la selección de Noruega. Ahora Odegaard apoyándose en Sorloth. Ornes, Sorloth en corto por el sector de la derecha, pegadito a la banda, le pasó por la espalda a Sorloth. Decide tocar atrás para Hegem. Se va abriendo y está Möller-Wolfe por el costado de la izquierda. Ahora tocando hacia atrás con Ayer. No movió ninguna pieza el técnico. Recordando a la gente que nos escucha que salió lesionado Rierson. Los primeros minutos del partido, que es el lateral derecho de la selección de Noruega. Tiene que salir Nilan del área. Justo en tres cuartos de cancha en ataque. Ahí estaba el guardameta y nadie llegaba a presionarlo. Arnes con la pelota, dejando para Bergi. Se da la media vuelta. Presiona a Nicolás Jackson. Comienza también el público a pedirle a su selección que vaya hacia el frente, que trate de atacar. Odegaard con la pelota. Abre por el costado a la derecha con Holgrim. Odegaard con el esférico. Presiona, aguanta la selección de Senegal. De nuevo pisa el balón Odegaard. Decide abrir por el sector de la izquierda con Hegem. No sale de ahí Samson.
2: No, es que nadie está moviendo arriba de la cancha. Sin la bola, es que tiene que mover más.
0: Correcto. Y ahí le llegaron a sacar la pelota. Lo hizo muy bien Gueye Idrissa, aquel que jugaba en el Paris Saint-Germain. Un jugador con mucha, mucha labor en el medio campo. El toque en corto lo falló Diata cuando tenía la oportunidad de hacer daño por el sector derecho la selección de Senegal.
1: Es que lo que estaba diciendo anteriormente, a veces se ven un poco relajados en la asociación y en el pase, en esa posición donde pueden ser, creo que un poco más rápido, un poco más intenso. Por ahora lo han manejado de esa manera. Sí, están, creo que dominando de una cierta manera porque ha tenido más la pelota Senegal, pero creo que tiene que mejorar y no jugar tan relajado como lo ha hecho hasta ahora.
0: Bueno, estas selecciones superan ambas, Quique, con un 60% de sus partidos donde anotan más de dos goles, por lo cual esperemos que este sea uno de esos partidos, ¿no?
3: Sí, porque está un manito a manito, ¿no? Se están resistiendo con una estrategia, una figura futbolística defensiva por cada uno de ellos, con estilos diferentes, lógicamente, Senegal teniendo más la pelota abajo y Noruega tratando de romper en el contragolpe. Pero sí, me parece que aún y cuando 30 minutos de partido van a haber goles.
0: Se viene Lamine, el pase ahora al medio. Intenta sorprender, tiene que seguir la pelota. Nilan se queda con el esférico. Nos trasladamos.

0: También hasta Filadelfia con Jesús Eduardo Acosta. Francia está derrotando 3-0 a Irak.
1: 30 minutos del segundo tiempo, Kevin, en Filadelfia lo está ganando Francia 3-0. Se fueron del partido Olisey y Dembélé, pero ingresaron Ryan Cherki, al igual que Désiré Doué, en esta segunda mitad. 30 minutos del segundo tiempo, lo gana Francia a la selección de Irak 3-0 por Fútbol de Primera, la radio del Mundial. Regresamos a New Jersey.
0: El cabezazo en el medio la gana ahora la selección de Senegal. Muchas gracias, Jesús. Se viene Idrissa Gueye, que viene avanzando por carril central. Deja el pase al medio. La está peleando Nicolás Jackson con los dos centrales. Gio, una buena pelea que se tienen en el buen sentido, ¿no?
2: Sí, ahora me gusta más lo que está haciendo Senegal, tratando de jugar un poco más esas pelotas detrás de los defensores. Y ahí hemos visto estos duelos interesantes, pero ha defendido bien Noruega, a pesar de que el dominante por ahora es el equipo de Senegal.
3: Lamine hace quiere filtrar una pelota mágica, ¿no? Para conectar con Jackson, pero Jackson, que también es grande, se encuentra con este Basba, que es demasiado grande, más grande también, y se enfrenta como con un muro. No pudo pasar.
0: Correcto, y bueno, vemos la labor física de este partido. Señoras y señores, el tiempo y el marcador, gracias a Liberty Mutual.
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0: 0-0 por ahora. Se viene ahora la contra de la selección de Noruega. Se marcaban solo los de la selección de Senegal, que llegaban por carril central. Le metía zancadía a su mismo compañero. Ahora Soblot, que viene avanzando. El toque al medio. Odegaard, que deja correr la pelota. Bergué también, que está atento. Los dos centrales están dentro del círculo central de Noruega. Ahí están avanzando. Dejan para Holmgren. ¿Cómo se perdió la oportunidad, Gio? Cuando va arrancando por el costado de la derecha Idrissa Gueye y se tropieza con su otro compañero Gueye, con Papa Gueye. Increíble.
2: Sí, increíble, increíble. Su compañero le hizo la falta, cayó enfrente de él y después perdieron la pelota. Y eso hizo que Noruega ganara la pelota, hiciera una transición de ataque. Y cuando estaba por el lado derecho, no pudo tirar el centro donde estaba Haaland, quien se metió al otro lado. Y hemos visto, como te digo, ambos equipos tener momentos, pero no hacer mucho para llegar a la portería contraria.
0: Correcto. Ahí está la salida ahora, Nealand con el esférico. Presiona la selección de Senegal. Son 33 minutos de partido. El marcador 0-0, ya le contábamos. Ahora el trazo largo, van buscando a Haaland. Se da la vuelta. Otro blooper, ¿no? Porque se da la vuelta y le pega en la espalda la pelota a Erling Haaland. Estamos pasando por un momento nebuloso, ¿no, Quique? Del partido, donde la falta de precisión también está pegando a ambos equipos.
3: Sí, jugando un partido totalmente diferente en Noruega. Lógicamente tiene otro rival más ordenado al frente. No se ha logrado conectar Haaland con Sorloth. Tampoco Bergué ha logrado conectar con él. De hecho, ha tocado dos o tres pelotas Haaland nada más, ¿no? Pero es un hombre que toca otra y la mete igual. Habrá que tenerle paciencia, ¿no? Pero desconectadito me parece Haaland del resto.
2: Totalmente.
0: Sí, porque el balón no llega, ¿no?
2: Sí, no solamente Haaland. Yo creo que los dos equipos un poco displicente, ¿no?
0: Sí.
2: O sea, no he visto algo diferente, algo de calidad en este momento. He visto solamente dos equipos que están buscando hacerse daño, pero que lo intentan de manera muy tranquila. Vamos a ver esta.
0: Qué pase dejó Diatá por el costado a la derecha, demasiado largo. Es que para Ismaila.
5: Normalmente yo puedo escoger el equipo que va a meter el primer gol, pero en este instante, en este partido, no puedo. Es increíble, es que está jugando de tú a tú con tantos errores,
2: sí,
5: por los dos lados.
3: Pero es un buen juego, o sea, buscarse hacer daño también provoca caer en el error, ¿no? Pero estamos viendo un buen partido.
2: Sí, un partido de ambos equipos, ¿no? que están buscando conseguir ataque, no hay uno que se tire para atrás, pero como dice el profe, demasiados errores de ambos equipos.
0: Sí, hasta ahora muy imprecisos.
3: Imprecisiones, correcto.
0: Y también no surge ese diferente a nivel individual, que es otra situación, porque cuando el equipo no funciona, cuando el equipo no engrana, cuando la banda está desafinada, tiene que aparecer el que haga el solo, ¿no? Y por ahora no encontramos a nadie.
3: No todo equipo tiene un Messi,
0: que
3: no todo
0: tome
3: equipo
0: la
3: tiene
0: guitarra.
3: Un Salah.
0: pero tenés un Sorlo, tenés un Mané, que también están en la élite. Vamos a ver cómo va resolviendo la selección de Noruega.
2: Pero hablando de lo que tú estás hablando, Kevin, nos damos cuenta que Haaland necesita gente que lo ayude. No es un jugador que él solo va a buscar la pelota, va a crear. Necesita que le den la pelota en los lugares donde él es más peligroso. Y por ahora, yo creo que le ha tocado, ¿qué? ¿Cuatro veces?
3: ¿No? Sí. Dos, tres veces. Sí, sí, porque no es un jugador autónomo. Necesita sociedad.
0: Ahí está avanzando, vemos a Moller Wölfe dejando para Nusa. Este jugador es diferente, es picante, valiente. Vamos a ver si puede hacer la diferencia. Berge con la pelota. Algo que podamos destacar del partido anterior de la selección de Senegal fue el orden defensivo, a pesar de que recibió tres tantos, pero una selección que le costó a la selección francesa, a la actual subcampeona. El toque de Holgrim atrás, apoyándose en Ayer, que tiene que venir el defensa central. Le robaron el esférico, le sacaron la pelota por el sector de la derecha. Recupera Martín Odegaard. Ahora apoyándose de nuevo en Berge. Odegaard con la pelota. Ahí va Sorlo, también acompañando por el costado de la derecha, apoyándose ahora con Hegen, descargando por el sector de la izquierda. Nusa, que se incrusta por el medio, no recibe el pase. Se lleva las manos a la cabeza porque ingresaba solo, profe, Steve Sampson.
5: Pero es que Haaland, lo estoy mirando, es que camina y camina y camina. En cualquier momento pique y ya se crea una oportunidad al gol.
0: Nusa viene con el cambio de orientación, va buscando a Haaland. Mirá qué pelota le dejó a Odegaard. Y el primero, la que se perdió el número 10. La tuvo justamente como le estaba viendo desde antes Steve Sampson.
2: Exacto, yo quería
0: el pitonicio Sampson, porque dijo justamente 5 segundos antes.
2: Revisa la siguiente televisión allá abajo, porque ahí estaba diciendo justico. Qué bien la controla ahí Haaland. La da a su compañero Odegaard, que le pega perfecta, pero sale rápidamente el arquero de Senegal, Mendy. Y de una manera u otra, con la pierna, termina sacando lo que prácticamente parecía un gol.
3: Bueno, habíamos dicho que la tocó dos o tres veces, pero que cuando la tocaba, sí, probablemente te hacía gol. En esta ocasión provoca un casi gol, que solo por la intervención de Mendy no está Noruega arriba, ¿no? Haaland es así, ¿eh? No gravita, pero con una te hace mucho, mucho daño. Si no la mete, te deja y te asiste.
0: Atentos que viene Senegal ahora con el centro. Se va saludando el balón a todos dentro del área chica. Llegó hasta el otro sector y barras de piso. Respondió la selección de Senegal. Viene Idrissa con el disparo. Se va por arriba el balón del arco defendido por Niland. Los dos están queriendo, los dos están buscando. Qué bueno que nos escucharon.
5: Ahora, es buena jugada por parte, sí, de Mané. Sí. Increíble. Qué buena velocidad, cambio de ritmo, un buen, excelente centro, pero nadie llegó.
2: Sí, no leyeron bien el momento para atacar el espacio y prácticamente la pelota pasó por el medio de todo el mundo y se perdió. Nadie llegó a tocarla. Mientras que vemos nuevamente la repetición de la jugada de Noruega, que estuvo muy cerca de anotar el primer gol también.
3: Y revisamos los 38 minutos atrás. Vas a ver que hace una Noruega y hace una Senegal. Hace una Senegal, ajá, hace una Noruega. Correcto. ¿No? Parejito.
2: Así es.
0: Avanza la selección de Noruega. La tiene Berge, abrir por el sector de la derecha. Oh, oportunidad. Ahí está Sorloth quedándose con el esférico. Se juntó con Holgrim. Este le pasó por la espalda. Llega a marcar Lamine. El toque de nuevo por la derecha. Sorloth encontró a Berge, que está en el vértice del área. Mete un centro demasiado fuerte y también le metemos un centro a Jesús Eduardo Acosta, que se encuentra en Filadelfia con el encuentro de Francia en contra de Irak. Adelante, Jesús.
1: Muchas gracias, Kevin. 39 de la segunda mitad en Filadelfia. Lo está ganando Francia por goleada ante Irak 3-0. Se fueron del partido Jules Koundé, ingresó Malo Gusto, también se fue de la cancha Bradley Barcola para que ingresara Magnus Agluz. Hoy con doblete de Kylian Mbappé para llegar a 16 goles en la Copa del Mundo y otro tanto de Ousmane Dembélé. Francia está alcanzando su segunda victoria de esta Copa del Mundo en el 39 de la segunda mitad. Francia 3, Irak 0 en Filadelfia. Regresamos en New Jersey con Kevin Rodríguez.
0: Muchas gracias, Jesús. Se viene ahora Nusa arrancando por la izquierda. El toque para Erling Haaland dentro de la cerveza del área. Va quedando la pelota. No han dado fino el 10. Y esperás que el zurdo y que lleve el 10 en la espalda sea ese diferenciador. Ahora le sacaron el esférico. Están pidiendo falta a favor de Senegal. Le marcó el árbitro Wilton Sampaio, tu Brasil. Y se viene ahora la contra por parte de Senegal. Nicolás Jackson aguanta muy bien la barrida de Ayer, dejando ahora con Sadio Mané por el costado de la izquierda. Va Sadio Mané. Cuando va con ese pasito hay que tenerle cuidado, porque arranca de una y te deja. Lamin con el esférico, se perfila, viene el disparo, se va abierto, pero está intentando. Senegal quiere el equipo africano.
2: Me ha gustado más ahora el partido en estos últimos 5, 8 minutos, ambos equipos buscando. Vemos acá el disparo de Senegal que pasa muy cerca del palo y vemos cosas más interesantes y han mejorado en la precisión, algo que habíamos pedido.
3: Extrañamente la Fiera anda asociativa hoy. Ha hecho dos pelotas como de pivot Haaland, que normalmente no lo vemos. Es un hombre que la agarra, la tiene y busca arco.
0: Nusa aparece por carril central, intenta hacer el recorte. Queda para Odegaard, que sacó un latigazo de pierna izquierda, pero atentos. En la zona baja están Koulibaly y Niakate, que no dejan que nadie llegue por ese sector. Está reclamando ahora Hegen. Vemos a una Senegal que no está bajando los brazos, Steve.
5: Qué divertido, ¿no?
0: Sí.
5: Qué divertido partido. Es que me encanta porque es muy abierto, con muchas oportunidades en los dos lados. A ver quién mete el primer gol.
2: Sí, no hay sensación de que uno o el otro esté para... Puede ser cualquiera de los dos como está el partido.
5: No tengo ninguna idea quién va a meter el primer gol.
2: ¿No viste la televisioncita de abajo?
0: Justamente nos lo había anunciado. Sí. Mira el pase de Sadio Mané atrás. Logra salir en corto la selección de Noruega. Dejan para Erling Haaland. ¿Cómo extiende la pierna?
5: Qué
0: increíble,
5: calidad.
0: Qué calidad. Nusa ahora... Está avanzando Arsner, dejando por el costado a la derecha. Es para Odegaard, este con Sorloth, que le mete velocidad, dejando en el camino a Diouf. Ahí está Sorloth, quiso hacer la cucharita, no pudo. Hacia atrás llega el esférico, el toque para el guardameta Nieland, que tiene que salir del área. Abre por el costado de la izquierda. Ahí está apareciendo Möller-Wolfe. El toque atrás de nuevo con el guardameta Nieland. Ojo que lo va a presionar Lamin. Tiene que venir un despeje largo. La tiene Sorloth, logró contener el número 7 del Atlético de Madrid. Hablando del Atlético de Madrid, las declaraciones que daba la araña que pica. Ojo que la pelota que le dejaron oportunidad puede venir el primero.
5: No, es que no hay nada mejor que hacer una declaración cuando un jugador entra y inmediatamente hace un buen centro y hace algo bueno. Y ahora tiene un gol, penetró por el lado derecho. Es que el toque de Haaland, bueno, en combinación con el número 16 Pedersen, y lo metió con mucha confianza al primer poste.
2: Pero lo de Koulibaly no puede existir, que estaba totalmente solo, tenía control de la pelota y prácticamente él es que hace el pase al jugador recién ingresado, Marco, que termina haciendo el gol. Qué error en la saga defensiva del equipo de Senegal, un regalo, pero aprovecha el equipo de Noruega.
3: Bueno, y viene Holgrin, ¿no? Qué interesante debe ser, o qué sensaciones tiene que estar viviendo este chico que ingresa por Rierson. Y habíamos dicho la falta que le iba a hacer a la selección de Noruega y Rierson, que salió tocado su pierna derecha. ¿Y qué nos iba a aportar Holgren? ¿Qué nos aporta Holgren?
0: El
3: 1-0. Y además una actividad y una hiperactividad por la banda derecha importantísimo, un aporte importante.
0: Mirá que se viene la contra otra vez para la selección de Noruega. Va Odegaard, déjala por la izquierda. Odegaard venía solo. Möller-Wolfe tenía por la izquierda a su compañero y nadie le dijo nada también a Martin Odegaard. Va a robar en salida la selección de Senegal. Mirá qué bien salió. Ahora erró Hegen, que viene llegando por la derecha. Nicolás Jackson la tiene, el número 11, en el mano a mano, intenta el recorte, que bien se paró Ayer. Ahí está llegando, me parece que va a hacer falta, ¿no? La sacó muy bien el central por derecha, tiene que ayudar a sus compañeros. Nusa quería quedarse con el esférico. Diatta ahora con la pelota, está dejando para Gueye, este va en el borde del área. No tiene a nadie, el toque atrás para Lamín. Lamín con el esférico. Va Lamín, el toque atrás. Roba, pellizca la selección de Senegal. Va avanzando, lo hace por el costado de la izquierda. El toque de nuevo ahora con Sadio Mané. Se maneja por ese sector. Abre ahora con Diouf, que viene con el centro. La pelota todavía está viva. De ataque, levanta la cabeza de nuevo. Intenta darse la vuelta Nicolás Jackson. 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Son 4 minutos.
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0: Muy bien, entretenido termina este primer tiempo y después del gol, ¿no? Yo creo que destacamos mucho a Holmgren, que ha hecho un tremendo trabajo. Fruto también de estar atento, de ir a presionar, de buscar el error de la selección de Senegal. Son 47 minutos de partido. Esto es fútbol de primera, la radio del Mundial. Estamos junto a Quique Lanza, Steve Sampson, Gio Savarese. Con este encuentro que está ganando Noruega 1-0. Quique.
3: Mira que Hagen se fue y quedó bastante al frente, retrasado. El central hizo la cobertura y Bergen cogió el puesto de defensa central. Picó hasta atrás. Nico Cantor, esa cobertura hizo Bergen.
0: El toque atrás. Avanza ahora Gueye. Se sacó la marca de Haaland, dejó para Diatta, este proyecta hacia adelante para Smiley, que va recibiendo la marca de Hegen, trata de quitárselo muy bien de la mague, se mantiene haciendo malabares cerca de la línea para que no salga y no abandone el campo la pelota. Va Gueye atrás con Diatta, el toque en corto no es bueno, Gio.
2: Sí, no puede estar ganando la pelota en la posesión cuando la tiene, cuando la está moviendo bien, una imprecisión, un pase mal. Da ahora a la pelota al contrario y le da la calma para manejar estos últimos minutos del primer tiempo.
0: Sí, y bueno, estás hablando de Diatta, que juega en el Mónaco, ¿eh? Nos trasladamos también hasta Filadelfia. Jesús Eduardo Acosta, contanos.
7: Kevin, terminó el partido en Filadelfia después de...
0: Haaland robó la pelota al poste. Estuvo a punto el segundo, un error de nuevo en la zona baja de Senegal. Ya me contás que se viene de nuevo la oportunidad para los noruegos. Cabezazo en la línea, salvó Mendy. Tuvo dos ocasiones Erling Braut Haaland. Y es que cómo se elevó por los aires en la segunda oportunidad. También otra vez buscando, y es que cuando te viene a toda velocidad el número 9, ¿cómo te obliga al error?
8: Qué error de Mendy, ¿no?
0: Sí, también de Haaland, porque estaba con el arco abierto,
3: Parecido a la jugada que le hizo,
0: que
3: a Irak.
0: Le hizo a Irak. Sí,
3: con
0: sí.
3: El otro arquero.
0: Trasladamos con Jesús Eduardo. Adelante, Jesús.
7: Sí, efectivamente, Kevin, terminó el partido en Filadelfia. Victoria por goleada de Francia, que clasifica la siguiente ronda. 3-0 hoy frente a Irak. Doblete de Mbappé, que llega a 16 goles en la historia de la Copa del Mundo. En su partido número 16 en el Mundial y en su juego número 100 con la Selección Nacional de Francia. El otro tanto fue de Ousmane Dembélé. Mbappé lo tuvo sobre el final del partido. Robó una pelota en la mitad de la cancha. Disparó al arco ya en el área, pero su disparo se fue abierto y por encima del arco de Ahmed Basile. Victoria de Francia ante Irak, 3-0 por fútbol de primera.
0: Muchas gracias, Jesús Eduardo Acosta. También acá ha terminado la primera mitad. Se va lamentando Erling Haaland, está ganando la selección de Noruega 1-0. Nosotros estamos en fútbol de primera, regresamos.
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0: Señoras y señores, estamos en Fútbol de Primera, la radio del Mundial. Acá en el medio tiempo. 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Junto a Gio Savarese, Steve Sampson, Quique Lanza. Gio, un partido que termina con altas emociones, incluso con una oportunidad que se pierde, hay que decirlo. Erling Haaland a meta vacía, ¿eh?
2: Sí, habíamos pedido un poco más de intensidad, de intención de llegar al área contraria y lo vimos al final. Sobre todo de Noruega, que supo aprovechar el momento que le regalaron la pelota, hicieron gol, y después Haaland, que apretó rápidamente, le quitó la pelota al arquero de Senegal, y ahí cuando estaba totalmente solo, trató de meterla, pero pegó la pelota en el palo y se pierde la oportunidad de hacer 2-0, pero mucho mejor lo cómo terminó Noruega en este primer tiempo.
0: Hablábamos también de la oportunidad que se te da de estar conectado y del inicio mostrar que estás para un partido de Copa del Mundo, Holmgren tiene ganando a Noruega.
5: Sí, y yo creo que aunque el partido ha sido igual, es que la entrada de Pedersen, el lateral derecho, ha jugado muy bien. No solamente metió el gol, pero también ha ayudado en la defensa, ha ayudado en esa columna vertical al lado derecho de penetrar y hacer pases importantes. Pero un partido con tantos errores, es que aunque he dicho que es igual, los dos han producido varios errores también. Y eso es lo que falta de este partido. Si un equipo juega con más precisión en el último tercio de la cancha, van a meter goles y van a ganar este partido. ¿Y qué importante es este partido? Los 3 puntos son importantísimos para los dos.
0: Correcto. Prácticamente estaría dejando clasificada a Francia, que ya le ganó 3-0 a Irak, y también Noruega con el triunfo, solo para definir qué selección sería el primer lugar de este grupo I.
3: Sí, precisamente por eso creo que se lamenta tanto Haaland, ¿no? El hecho de no haber casi sentenciado, porque le hacías otro gol a Senegal y sentenciabas y te ibas mano a mano con Francia. Precisamente por eso lamenta tanto que la pelota pegara en el palo y después se exige arriba también para volverla a cabecear y la manda casi a la misma zona, pero estaba el arquero Mendy ahí, ¿no? Precisamente por eso. Y seguramente también se lamenta porque se tienen una guerra, ¿no? Por quienes hacen más goles. No sé si alguien le dijo, Mbappé ya hizo 2 y él también querrá ser y acercarse en estadística, ¿no? Pero porque recuerda, se trae en esa guerra también en esta Copa del Mundo Mbappé, Haaland, Messi. Bueno, Mbappé y Messi se la traen desde la final de Qatar, acuérdense.
0: 5 y 4 goles, ¿no? Para estas bestias en el buen sentido del fútbol mundial. Vamos a la pausa, volvemos enseguida.

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3: 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A ver, Quique, una selección de Senegal que seguramente tendrá ese llamado de atención por los dos errores que se dan en la zona baja. Uno de su capitán y referente, Koulibaly, en salida, que obliga a ese error donde aprovecha a Holgrim y anota el 1-0. Y después abajo, ¿no? Entre los defensores y el guardameta Mendy, que casi le dan la oportunidad a Erling Haaland cuando va a presionarlo, que queda meta vacía, lastimosamente no puede anotar. Pero bueno, casi sentenciaba el partido en la última de la primera parte.
4: Sí, una porque no puede a ese nivel existir ese error, pero ya varias selecciones lo cometen. Ese error abajo de seguir intentando salir con la pelota al piso en una zona tan riesgosa, yo todavía no la comprendo, ¿no? No sé Koch, no sé Gio, pero yo todavía no comprendo que pongan en riesgo con el toquecito corto y lo sacas de puerta ahí en el área chica entre arquero y jugadores. Es un riesgo para cualquier selección. Hay equipos que lo pueden hacer porque tienen los jugadores capacitados para eso, pero hay algunos otros que no. Evidentemente Senegal no, Irak tampoco lo tuvo capacitado porque Haaland les hizo uno igual. Pero bueno, a mí me parece que el partido ha sido parejo hasta cierto punto. Está 1-0 todavía. Senegal tiene algunas otras capacidades que nos deja la expectativa de que lo puede empatar para la segunda mitad.
3: Bueno, hacemos una pausa. Regresamos también con la palabra de Gio Savarese y el coach Steve Sampson. Esto es Fútbol de Primera, la radio del Mundial. Volvemos.
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1: El balón comenzó a rodar y nosotros a disfrutar a través de Fútbol de Primera, la radio del Mundial. Gracias por estar atentos y con la señal de Fútbol de Primera. Estamos junto a Gio Savarese, Steve Sampson, Quique Lanza, quienes saluda a Kevin Rodríguez. Segunda parte ya, mueve la selección de Senegal por el costado de la derecha. Un pase muy bueno para de ataque, trata de proyectar hacia el frente. Mover Wolfe la manda sin idea porque no hay nadie. Nada más reventó esa pelota que le queda a Koulibaly. Este se apoya en Lamine. El toque hacia atrás. Inevitable no pensar en toda la gente que está en el público cuando escuchamos la señal, ¿no?, del remo, señor Steve Sampson.
2: Todo el mundo vio a Messi, quien falló el penal hoy día con Argentina. ¿Y qué fue su reacción? Su reacción fue de meter más en el partido y metió dos goles. Yo vi a Haaland corriendo hacia la cancha del vestuario.
1: Y atento que se viene la contra, mirá, son 4 contra 3, que pique, metió Haaland, ojo que viene Haaland.
3: Bueno, usted,
2: que está allá
1: y señores, ¿a dónde tiene la bolita mágica Steve Sampson? 2-0.
4: Gritalo.
2: Ya, Steve, dale. No.
1: Vamos aquí, mira.
2: La televisión.
1: Tremendo, ¿eh? Y hay que decir el pase, ¿no?, de Odegaard.
3: Fantástico. Te lo juro, yo iba a matar a Odegaard. Yo ya rato vengo exigiéndole que se la tirara Sorlo, que era el que más libre iba, con mayor espacio, y nada, se empecina en hacerla de mago, la metió entre línea entre dos senegaleses y le llega precisa Haaland para que le pegue de derecha.
2: Perfecto, pero en el primer tiempo de fallar esa oportunidad que él tuvo.
5: Claro, pero aquí vemos cómo le pega por debajo, él sabía que tenía que levantar la pelota y por eso es un gran goleador, porque está siempre ahí, sabe pegarle, pero sabe, veo un Koulibaly lento, que no llega a los espacios. Un jugadorazo era, cuando jugaba en el Napoli, era para mí uno de los mejores defensores que habían, y lo veo con dificultad de llegar porque ahí no pudo cerrar el espacio, el pase le pasó por el medio y de ahí la definición de Haaland. Y profe, sí, la televisión de abajo, deje de verla ya, por favor.
3: Tenemos a nuestro vikingo, lo sabe todo.
1: Sí. El vikingo Sampson.
3: Ahora cuéntenos cómo nos queda el resultado.
2: 3-0.
5: Ah, ya, okay.
2: 3-0.
3: Bueno, extrañamente en el Pinca va de penúltimo.
2: Tengo que cambiarlo.
3: No, va bien, va bien.
1: mira el salto que pegó Haaland. Ahora Nusa, que la va a buscar en la zona baja. Tiene que aparecer Niakate, pero coincido con lo que dice Gio. Un capitán desconectado que no está en el partido. Se ve distanciado de lo que están haciendo sus compañeros, desafinando la banda. No va al mismo ritmo, no va al mismo
5: No, es un Senegal que por ahora, a pesar de que ha tenido ciertos buenos momentos, no es ese Senegal que me esperaba, ese Senegal de calidad, de ir para arriba, de buscar el resultado. Por ahora, muy limitado, y como dije anteriormente, me duele ver un Koulibaly que en el primer gol la regala la pelota y en el segundo no logra cerrar porque ha perdido un poco de velocidad.
1: Bueno, se apoyan en Sadio Mané, que va por el costado a la derecha. De ataque con el recorte atrás para Lamine. Llega a presionar. Un cambio también en el equipo noruego. El número 6, Berg, es el que está. El que ahuecó es Arnes el número 14. Ahora está Berg y Bergui. Tocan atrás para Niakate. Presiona la selección de Noruega. Ojo con esto, porque también ahí puede hacer muchísimo daño. Cambio de frente, lo hacen por el costado de la derecha. Senegal intentará bien el centro al área. El cabezazo de Jackson a las manos del guardameta Milan, que abraza la pelota con un cariño y un amor.
3: Con amor.
1: Y le dice, aquí está segurita conmigo.
5: Pero mejor centro acá. Vemos ahora tres jugadores de Senegal que llegan dentro del área. Jackson que cabecea intentando buscar el gol. Esto es lo que tenemos que ver un poco más de esta selección de Senegal.
1: Correcto. Ahí está Sadio Mané. El toque por el costado de la derecha de Gueye. De papá Gueye para Diatá. Tres cuartos de cancha ya en ataque. Se va hacia el medio. Deja por carril central. Venía Gueye apoyándose en Idrissa. Este lo hace con Smaila. El toque atrás. Vamos a ver si prueba Idrissa desde ahí. Toca por la derecha de nuevo con Diatá. Está presionando Nusa. Toda la selección de Noruega en su territorio. Pero se le veía Steve Sansón fuera de todo a Erling Haaland desde que ingresó en la segunda parte. La mirada, ¿no? La sí, concentración, claro. ¿Cómo estaba?
2: Muy concentrado. Pero hay gente que piensa que él es, no es veloz, pero es.
5: No.
2: Muy, sí. Pero muy.
1: Es veloz. Demasiado veloz.
5: Y tiene zancadas largas larga, que larga. Te hacen ser más rápido todavía.
1: Correcto. Cambio de frente. Intenta salirse con la suya. Sadio Mané lo logra, dejando atrás para Gueye. Idrissa, que viene el toque en corto. Puede venir el descuento.

0: del Crystal Palace, 2-1. Chío, todo comienza con Sadio Mané.
1: Y lo dijimos, empieza a verse una Senegal mejor, un centro anterior y aquí una buena combinación donde consigue Sar la pelota y a pesar de que había sido empujado y parecía que podía ser un penal, llegó a la pelota para darle una puntada y meterla dentro de la portería para poner este partido ahora 2-1. Vemos que parecía que no iba a llegar, pero anticipa, puntea y mete la pelota en la portería con un Mané que le mete una pelota filtrada perfecta ahí a su compañero para poner el partido 2-1.
0: Bueno, y hay cambio también en la selección de Senegal en función de lo que puede venir. No podemos decir desatención en la zona baja porque también hay que darle toda la luz al señor Sadio Mané. Qué jugada, comienza por la derecha y después mete un pase hacia el estilo Michael Jordan cuando miraban para otro lado y
2: lo de Lamine. Lamine, el que después en medio hace una pelota mirando para el otro lado y es el 1-2. Ingresa Jacob Ismail con el número 14 y también Baye Ibrahim con el número 20. Movimientos en Senegal que desde que recibió el segundo gol no renunció a ir al frente y demostró ser una selección que no se venció, que no se limitó a pesar de ir 2-0 en el marcador y producto de eso hace el 1-2 y tiene partido. Es una selección que tiene otras capacidades, decíamos, en el medio tiempo y lo mostró tocando la pelotita abajo.
1: Sí, me pareció como que lo despertó el segundo gol de Noruega a la selección de Senegal.
0: ¿Quiénes se ahuecaron?
3: Es que, coach, lo siento, es que me equivoqué. El marcador va a ser 3-1. En vez de 3-0.
0: Para que vean que no tiene la bolita.
2: Yo lo tenía 2-0 y a mí ya me movió. Bueno.
0: Bueno, abre por la derecha. Esta puede ser para Senegal. Atentos porque se puede venir la oportunidad. El disparo que se va por arriba. La manda Lamin. Ahí en la sonrisa del área. Recibió solo el número 8 de Senegal y se pierde la oportunidad. 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Muy bien.
2: Se fue Guayé, entró en Valle. Y también se fue.
0: Pero se fue Papa Gueye, ¿no? El 26,
2: sí,
0: si no me equivoco.
2: Se fue Papa Gueye. Y en su lugar ingresó Baye Ibrahim. Y se fue también el futbolista Diouf. Y en su lugar entró Jacob Ismail.
0: Muy bien. Ahora avanza Noruega, lo hace con Sørloth por la derecha, va Sørloth, el toque corto, está habilitado, puede venir el centro, deja atrás para Sørloth de nuevo que se apoya en Holmgren, este que viene llegando por el costado de la derecha, levanta la cabeza, está presionando Sadio Mané, decide ir hasta atrás con su guardameta Nilan deja para Hagen, va a presionar Nicolás Jackson, ojo porque puede hacer daño, ahí también la selección de Senegal. Jugadores que están yendo a presionar en tres cuartos de cancha. Holmgren ahora con el esférico. El trazo largo. Buscando a Sørloth. Deja correr el balón el del Atlético de Madrid. Recupera el número 7. Que va avanzando. Ojo con esta. El toque. Lo hace al medio. Qué pelota dejaron ahora para Holmgren por la derecha. El centro retrasado. Nusa que llega. No puede conectar. Y va a ver. Puede venir el tercero para Jala.
2: Oh, bueno.
3: ¡Qué golazo!
2: ¡Qué golazo!
0: Sin aire.
1: ¡Qué golazo de Haaland! qué buena gol, cómo define, cómo lo consiguen. Pero nuevamente Koulibaly me parece que termina siendo lento. Aquí vemos cuando va a buscar la pelota, no le llega, la regala nuevamente y deja totalmente solo el espacio para que un Haaland que está totalmente listo para meter la pelota en la portería, estaba solo, la toca de primera y consigue el tercer tanto de este partido.
3: Pero también otro error por parte de la defensa.
0: Sí.
1: De Koulibaly.
0: Va, y va a salir sí. En todas las fotos de los errores de Koulibaly.
1: Otro, tres errores de Koulibaly.
2: Ahora, lo determinante de Højlund, ¿no? Fue el que ingresó por la derecha al pase de Odegaard, centra el error de la saga de Senegal, pero también lo de Ver, el recién ingresado 6, peleó la segunda pelota, centró y Galán nada más mueve su cuerpo, le pone la cajita del pie derecho y para adentro con una capacidad para definir impresionante, como dice Sammy Sadov.
1: Y con este gol empata a Messi en este mundial con 5 cada uno, ¿eh?
2: 4 hizo. Hace 4.
1: Perdón.
0: Lo que te quiero decir es
1: siguiente. Perdón.
0: Y qué buen dato que da Gio, porque otra jornada más donde anota doblete Kylian Mbappé.
1: Correcto.
0: Donde anota doblete Proud Haaland. Donde anota doblete Leo Messi.
2: Se tienen otro mundial esto.
1: Sí, otro
2: mundial. Se tienen otro mundial.
0: Esto están en otra galaxia.
2: Se tienen otro mundial ellos tres.
0: Pero sí, Haaland, sonreí.
3: Ese señor fue nacido para hacer goles.
1: Sí.
3: Nacido. Él tiene el nariz de meter goles.
1: Bueno, recuerda goles que dijo al comienzo, partidos, ¿eh? Al comienzo del mundial dijo: este mundial, la gente se va a recordar de mí por los siguientes 50 años.
2: Cada vez que Haaland, imagínate, tiene 59 goles en 52 partidos con su selección. Imagínate que cada vez que Haaland hace un gol, me acuerdo que en un sub-19 le hizo 9 a Honduras en un solo juego.
3: Él. Solo él.
2: Wow. Nada más. Ya sabíamos a qué venía. ¿Eh? 3 a 1, Koch.
3: 3 a 1. Bueno. Yo creo que van a meter aquí más goles.
0: ¿Qué te puedo decir?
3: Es que...
0: Y qué día también para nosotros.
2: Erling Haaland.
0: A ver, amantes del fútbol.
2: Yo estoy encantado de comentar los fútbol, partidos de Haaland.
0: Amantes del fútbol. 22 de junio. ¿Qué pasó un 22 de junio, va a decir usted? Lionel Messi se convierte en el goleador histórico de Copa del Mundo con un doblete. Tiene 18 tantos. En el jugador que más partidos ha ganado en Copas del Mundo, en el jugador que más partidos ha participado en una Copa del Mundo. Ese es Messi. Y después se encuentra con Kylian Mbappé, que está con 16 tantos en Copas del Mundo.
3: Y joven todavía.
0: Doblete. Y se encuentra con Erling Haaland, uno que estaba esperando participar en Copas del Mundo, que confirma tener esa mercancía tan difícil de conseguir en el mundo del fútbol.
3: Y él tiene 23 años de edad.
0: Y así Haaland está.
2: Haaland. Sí. Es un nene.
0: Y hemos tenido doblete de ambos.
2: Mira.
0: De los tres, hemos tenido doblete. Qué día, ¿eh? Qué día.
2: Se tiene otro mundial.
0: A través del fútbol de primera.
2: Se tiene otro mundial.
0: La radio del mundial en los Estados Unidos.
2: Se tiene otro mundial. 4 y 4 Mbappé. En apenas 2 jornadas de mundial. 5 Messi. Y cuando dije que Haaland se lamentaba haber puesto aquella pelota en el palo, dije que se lamentaba por el resultado de su selección. Ajá. En la colectividad de equipo. Pero estoy seguro que se lamentaba por esta estadística. Si no falla eso y hace 2 más, estaría 5-5 con Leo Messi.
1: Así es.
0: Bueno, sí. Se va, me parece, Mendy.
2: Mendy, el arquero.
0: El guardameta, correcto, el número 16. Este guardameta también que es de los más experimentados, ¿no?
1: Sí.
0: Por supuesto. Eduard Mendy ahora juega en el
3: 23, entra
0: al 23, Ali.
1: Sí,
0: correcto. Cambio en el arco por lesión, llega
2: Mori
0: Diao. Y ya con esto de 4 cambios, ¿no? Qué momento el cual le va a tocar entrar. 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
0: Bueno, ingresó Pate Sis, el del Rayo Vallecano, con el número 6. Abandonó Lamín con el número 8. Tratará de recomponer, por supuesto, Pepe Diop, el técnico de Senegal. Qué partido, ¿eh? Qué partido. Y después de este se viene, recuerde, Jordania en contra de Argelia. En la voz de Ronald Villalobos estará con Rosa Beatriz Sánchez, Aguinaga y Carlos de los Cobos a través de Fútbol de Primera, la radio del Mundial. Y mañana también programación de lujo que tenemos para todos ustedes. Por lo cual hay que estar pendiente. El toque hacia atrás con Koulibaly. Este señor va a salir así como en la fiesta, ¿no? Cuando es tu cumpleaños, en todas las fotos de los goles va a salir él.
1: Sí, una lástima, porque como dije anteriormente, era un jugador para mí de los mejores centrales del mundo cuando jugaba en el Napoli en esa época. Pero ha perdido velocidad, no es el mismo jugador que era antes. Y la verdad que hoy se ha visto no muy bien en muchas partes del partido.
0: Correcto.
2: No lo culpo, ¿eh? Con un delantero como Haaland, con un Odegaard por atrás, Bergué en medio de la zona baja y conectando con Odegaard, con este chico Musa, la verdad, Sorloth por otro lado debe ser bien difícil. Aunque sí, anda muy impreciso, muy por debajo de su nivel.
0: Pero bueno, vamos a ver cómo reacciona la selección de Senegal. Sorloth, Holgrim, adelante para Haaland. Seguro. A ver, coach, usted que anda en todas y que tiene la bolita de cristal. ¿Veremos un hat-trick de Haaland, sí o no?
3: Yo creo que sí, en serio. Yo creo que sí, porque hay mucho tiempo para jugar.
2: Anótelo.
0: Se viene ahora por el costado de la derecha. El centro, buscando adelante a Ismaila. También veíamos a Jacobs. A Mbaye. Este número 20 que ingresó en esta segunda parte, Ibrahim Mbaye, del Paris Saint-Germain, ¿eh? Este chico está jugando ahora como extremo por la derecha. Se va a venir el cobro del tiro de esquina. 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El cabezazo de Nusa, el toque hacia atrás, recupera la selección de Senegal. Intenta gestionar desde ahí y lo vemos. Apátesis.
1: Vemos una Noruega un poco más conservativa, ¿no? Tirando un poco más del bloque más defensivo.
0: Sí. Quería proyectar hacia adelante Ismaila porque vio cómo se incorporaba Koulibaly. Son 65 minutos. A ver si también le ayuda el cooling break, ¿no, coach? A la selección de

0: Senegal, en el Crystal Palace, atrás para Pate Sis, abriendo con Idrissa Gueye, este apoyándose con Mbaye, el toque con Diatá, Mbaye con la pelota, hace la mague, vemos a Nusa por el costado izquierdo defendiendo, temprano para meterse atrás, ¿no? Koulibaly que viene avanzando, intenta ahora, re roban la pelota, le robaron la cartera, vamos a ver Odegaard. Que saca de la chistera, solo con el esférico, va Odegaard, tiene la oportunidad Noruega, Odegaard, la tiene Bergué, le sacaron el esférico, y Haaland reclama, porque no le llegó el balón, ¿eh?
1: Pásame la bola, dijo.
2: Sí, correcto, estaba solo, sí, estaba solo.
0: Mbaye con la pelota, estaba solo, el balón se escapa por línea final, esto es fútbol de primera, la radio del Mundial.
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0: Bueno, se viene la pausa de hidratación. Está ganando la selección de Noruega 3-1. Agradecer también a toda la gente que se está comunicando con nosotros y participando en nuestro canal de YouTube, que está muy activo. 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Así nos encuentran, señoras y señores. Día histórico, 22 de junio, doblete de Erling Haaland. Gana Noruega 3-1.
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6: Ok, ahí está.
0: Bueno, estábamos viendo los ajustes, ¿no?, de la selección de Senegal. Y qué bien, ahora para Noruega hablábamos de la segunda parte, qué tenían que hacer, ¿no? Le anotaron a Noruega y respondió bien. ¿Qué debería decir el técnico de Noruega, Steve Sampson, a sus jugadores?
6: Que sigue jugando así, porque los tres puntos es importantísimo. Primero, la prioridad es de defender, pero de no parar de buscar otro gol. Entonces, yo creo que lo están haciendo. Yo creo que están bien organizados ahora, están manejando el partido bien. El problema para mí es que Senegal no tiene gol. Para mí no tiene gol. No tiene alguien que tiene esa picardía, siempre hablo de esta picardía, esa habilidad individual, uno contra uno, de meter un gol. Tampoco lo hacen con combinaciones, pero... Veo a este equipo de Noruega jugando con mucha confianza, en control del partido.
2: Sí, como bien dices, yo creo que van a estar bien organizaditos defensivamente, van a atacar con transiciones rápidas en ataque. Importante en ese momento poder capitalizar en esos momentos de velocidad para conseguir gol. Y lo más importante es no darle espacio a este equipo de Senegal para que no consiga ese segundo gol que le pueda dar vida otra vez al equipo africano.
0: Bueno, y me parece que sale Nusa, el número 20, e ingresa con el número 21, Andreas Schelderup.
4: Schelderup. ¿Qué edad tiene?
0: Y bueno, hay otro cambio, me parece, también en la selección de Senegal. Mirá quién sale.
6: Ajá.
0: Koulibaly.
2: Bueno. Poco tarde. No tuvo un buen partido, lamentablemente.
6: Poco tarde, sí.
2: Lamentablemente porque, como dije anteriormente, era un gran jugador y claro. Se le ve ahora que le ha pasado un poco el tiempo.
6: 17 entra.
0: Correcto.
6: Sar. Bueno. Sar.
0: Ahí está, y me parece que cumple, si no me fallan las matemáticas, ya con todos los...

0: cambio, la selección de Senegal. Nilan con el despeje largo en medio. Parecía que llegaba Patesis. Se queda con el esférico Sar, que la manda arriba. El cabezazo de Hegen a su guardameta. Nilan, que se queda con el esférico. Hogrim ahora que está esperando por el sector de la derecha. Le pone calma. Y ahí está tocando por el sector derecho. Ahora la selección de Noruega avanza. Cambio de frente. Lo hace muy bien. Intentaban con el recién ingresado Andreas. El toque hacia atrás. Ahora anuncio de todos los cambios en el estadio. Me parece también que la afición de Senegal ha cesado también de apoyar a su equipo. Está perdiendo por segunda ocasión 3-1 en la Copa del Mundo, ¿eh?
1: Están desilusionados los fanáticos porque esta es una selección que venía de haber hecho una gran Copa de África. Ya sabemos todo lo que pasó. Lucía muy bien, buen equipo. Y la verdad no ha estado al nivel que nos esperábamos porque esperábamos mucho más de esta selección.
0: Viene el cambio de frente.
2: Revisaba la edad de Andreas.
0: Sí.
2: Que lo miraba muy, pero muy, muy, muy pequeño, pero tiene 21 años. Hombre, sí, del Benfica.
0: Igual está jovencito, ¿eh?
2: Jovencito.
0: Se viene ahora Sar por el costado a la derecha, tocando, intenta penetrar la selección de Senegal, pero no puede. Patesis apoyándose con Niakate. Abre por la izquierda. El toque para Jacobs. Cambio de frente, Niakate para Mbaye. Recibe muy bien el jugador del Paris Saint-Germain. Mira cómo mueve la pelota. Intenta colarse por el sector de la derecha, dejando en el camino a Andrea. Va a venir el centro. La tiene ahora Smaila, que intentó. Ojo con esta. Me parece que van a pitar, ¿no? El principal. Ojo, ojo. Hay jugador de Noruega también en el césped. Se trata de Jaer.
2: Una pelota muy dividida.
0: Y va a Mané, va el capitán, ¿no? A hablar con el principal, Wilton Sampaio. Me queda la duda ahí porque no hay un golpe.
2: Abajo, sí. Y arriba, parece.
1: O sea, sí, el codazo. Sí. Hay un codazo, de arriba para abajo que lo agarra en la garganta. Vamos a ver cómo lo va a interpretar el árbitro. Si lo va a ver como una falta o si no, lo puede ver también como un duelo entre ambos jugadores.
3: De Kevin, me equivoqué, es que Haaland tiene 25 años.
1: 25
3: años. Sí. 25 años. Sí, sí. Dije 23, es 25 años de edad.
1: Mira aquí el codazo.
0: Ya también cuando la imagen que nos muestra la producción.
2: Abajo,
0: sí,
2: mira, abajo. Mira. A mí me parece abajo.
0: Sí. Pero no sé si lo va a buscar, ¿eh? Sí, ya hay otras imágenes que imagino que van en una revisión más profunda por parte del cuerpo arbitral. Para ver y determinar qué sucede. Al parecer, Wilton Sampaio.
1: Creo que no.
0: Ha pedido que
1: ya
0: no.
1: Ya lo revisaron,
2: sí,
1: creo.
2: Y, que
1: y no es penal.
0: Y el que se lamente es Idrissa Gueye, este número 5. Gana, le dicen sus compañeros. Hoy te puedes poner lo que quieras en la camisa.
1: Sí, lo que
0: no tiene quiera. Que ser tu nombre, ¿sabías? No,
1: no necesariamente. Ha cambiado.
0: Por ejemplo, el señor Enrique Lanza sería atrás Quique. Quique. Sí, sin ningún
1: exacto.
0: problema.
1: ¿Verdad, Quique?
2: Quique.
0: Sí, sí, listo. O ¿cómo te pondría vos, Gio?
1: No,
2: Gio.
1: No, Savarez.
0: Savarez el apellido.
1: Sí.
0: Sí. ¿Y usted? Ah. Samson.
3: Samson. Con P.
0: ¿Y vos
1: con
0: Lanza?
1: P de profesor.
0: Lanza.
2: No, yo me pongo Quique Lanza. Puedes ponerte Quique, los dos.
0: Quique Lanza, muy claro. Bien, mira. Cambio de frente ahora para Sadio Mané. Muy bien, como la va acomodando de pecho. Atentos que va llegando por el costado de la izquierda. El recorte de Mané, el centro al área. Va pasado. Le queda en Vallejo con esta. La va a tener Sar, que se va acomodando atrás para Idrissa Gueye. Este con en Valle. Va llegando por el costado a la derecha. Intentaba Andrea, se saca la marca. Lo ha puesto a bailar todo el rato desde que ingresó este número 21. Intentan colar la pelota. Odegaard con el esférico. Va controlando el número 10. Se va abriendo. Sorloth es otro que parece lento. Pero incluso los que tenemos la oportunidad de ver en la Liga Española, un jugador que cuando necesitan esos contragolpes lo meten, ¿no? Porque vos decís, bueno, el chico es alto, el chico es corpulento, pero tiene un pique en velocidad tremendo.
2: Muy parecido a lo que hace Good en Nueva Zelanda.
0: Creo que hasta más rápido. Más este, rápido, claro.
2: este se mueve
0: Sorloth,
2: más.
0: ¿Sí?
2: Sí, porque este gravita un poquito en otras zonas. Sí, eso le iba a preguntar. ¿Cómo, y vos cómo te pondrías?
0: ¿Ah?
2: ¿Cómo te pondrías
0: yo
2: en la camisola?
0: Me pondría... No, K. Rodríguez.
2: ¿Así?
0: K. Punto Rodríguez.
2: Ah, ¿no te pondrías el apodo?
0: Sí, el Gordo Rodríguez, dice usted.
2: ¿Sí?
0: No sé, probablemente. O Gordiño atrás.
2: Sí, Gordiño. Sí. Viste que el malo es aquel, ¿no? Aunque ya te iba a preguntar.
0: Sí, sí, sí.
2: Estén pero bueno, toda este
0: cuéntenos, cuéntenos en la transmisión que tenemos en YouTube, ¿cómo se pusieran ustedes atrás en la camiseta? Hoy que hay esa opción, el toque. Ahora va hacia atrás con Hagen. Ayer con el esférico, presiona la selección de Senegal en tres cuartos de cancha. Holgrim atrás para Nealand. 77 minutos de partido. Despeje largo de pierna izquierda al sector izquierdo donde la busca este señor Shelderup. Bueno, ahí está. O Junior, Juninho. Está bien. Ahí nos van contando cómo se pondrían ustedes. Aquí dice Isaac que se pondría Beto.
2: Beto.
0: Beto. Está bien.
1: Está bien. Uh-huh.
0: Despeje largo, Patesis. Hacia atrás va Haaland cuando te viene en velocidad. Oh, ojo, que mira. Casi guardameta. Justamente lo que te estaba diciendo. Cuando ven velocidad, Haaland.
2: Asusta. Al arquero de Irán lo asustó.
1: Asusta.
2: Al otro lo asustó, al que se fue a Mendy. A este también lo asustó. Sí. A todos los asusta.
0: Con qué calidad viene avanzando ahora Odegaard. Pincha la pelota, la deja para Erling Haaland. Hay falta en el medio. Idrissa Gueye. Y también este señor Sar, que recién ingresaba, le comete la falta, no deja pasar, ¿no?
1: Sí, no, era una falta para mí justa. Y lo que quería decir, que este equipo de Noruega no está jugando un fútbol llamativo, pero es pragmático. Es la verdad un equipo que sabe que tiene que ganar este partido, sabe cómo hacerlo y cada vez ha ido mejorando en la fase de este partido.
3: Mira, ¿y con qué palabra defines la jugada de Senegal? Uf, dijiste pragmático para Noruega.
1: Yo digo un poco inmaduro el equipo Senegal en la manera como han jugado este partido.
2: Todos hablamos de Haaland, de Nusa, de Sorloth. Hablamos de lo bien que entró Holgren, Berg. Hablamos de Bergué, de Basbach atrás, el mismo Wolfe. Pero la verdad que el trabajo que hace Odegaard es impresionante.
1: Sí.
2: Es el equilibrio, es la bujía de la selección de Noruega. Un tiempista, preciso en los pases, mucha asistencia, mucho remate también.
0: Intenta la salida de selección de Senegal, se quita la marca, Niakate deja atrás para el guardameta, Dios, que mete un despeje largo, roba la selección de Noruega, se ve escapando el balón. 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
4: todos
0: de primera.
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0: Señoras y señores, 80 minutos de partido, gana Noruega 3-1 en fútbol de primera.
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0: ¿Y cómo pierde oportunidad la selección de Senegal? Ojo que está presionando Nicolás Jackson. Va Jackson, va Jackson, va Jackson. Estaba pidiendo la falta atrás.
3: Bueno,
0: el
3: obvio,
0: número 3,
3: Jair. ¿No?
0: Sí, sí, sí. Bueno, mira, hay una cantidad de nombres que nos han dejado acá en nuestro canal de YouTube. Bueno, dice acá, me pondría Gamu, Beto.
1: Ten cuidado lo que lee.
0: Sí, no. Yo sí. Uno dice, Lionel pésimo, decía, imagínate.
3: No.
2: Yo tengo un amigo que utilizaría
0: doblete
2: su nombre.
0: Doblete.
2: Yo tengo un amigo que utilizaría su nombre.
1: Sí.
2: Sí.
0: Atentos que va apareciendo por el sector de la izquierda. Muy bien la selección de Noruega. Berg hace la pausa, el toque al medio, la tiene Odegaard en la sonrisa del área, pone a bailar a todos, pisa la pelota, deja para Holmgren, que va llegando por el costado de la derecha, al centro de Holmgren, al guardameta, las manos justamente de Dios. Este mete un despeje largo para que la vaya a pelear arriba su compañero Ismaila. Sale jugando con tranquilidad la selección de Noruega, deja pasar la pelota a Odegaard, complicada, pero Sørloth tiene que meterle velocidad. El partido anterior también fue histórico, Ya te cuento por qué. Sadio Mané, el centro. Queda. Increíble. Si no marcaron fuera de lugar, bueno, sí.
1: Sí, era fuera de lugar, claro.
0: La que se había perdido Nicolás Jack.
2: Pero viene el arquero.
3: Sí. Pero tienes razón, bien, que es que este bien. Número 10, Odegaard, es cuánto corre y corre y corre. Para arriba, para abajo.
1: Tiene un mismo paso, ¿no? Tiene como que nunca se para, sigue moviéndose mientras vemos acá.
0: Uy, me parece que
1: pudiera haber mano
0: de la selección.
3: Podría ser mano.
0: Sí.
3: A ver si lo van a revisar.
1: Ahí justamente.
2: Una mano suelta, ¿no?
0: Una mano suelta, sí, mano Wolf, despegada de sí.
1: Mother Wolf tenía el brazo. Pero se ve que
3: no lo van a revisar.
0: No lo van a revisar.
2: Hay cambio, ¿no? ¿O qué dice? ¿Va al VAR? Hay cambio.
0: Sí, hay cambio.
3: Uf,
2: movió todo suerte. Noruega.
0: Sí, ahí está Østigard.
1: Yo creo que sale Sørloth, uno de...
2: Bueno, se va el 17, Hegen. Esa central.
0: Y entra Østigard.
1: Sí, para mí tiene que salir
2: Sørloth. Pop también el número 22.
1: Sørloth debería salir.
2: Y se va Sørloth.
1: Ah, sí, claro.
0: Sí. La otra vez entró Bob también. Y Østigard anotó de cabeza en el partido anterior. Muy buen cabezazo, Salió Sørloth. Lo que te decía es que sabíamos que el papá de Sørloth, el papá de Haaland y el papá de Thorsberg, los tres jugaron la Copa del Mundo del 94.
1: O sea, que
0: con la selección
1: hijos...
0: de Noruega. Y el partido anterior, sus tres hijos jugaron con la selección de Noruega.
1: Qué bien.
0: En territorio norteamericano, representando. Eso es histórico, ¿no?
1: Histórico.
0: Que tres jugadores que disputaron en el 94, sus tres hijos también disputando en Estados Unidos 2026.
1: Increíble, qué bella. Qué lindo el fútbol por estas cosas. Y bien, aquí vemos a los fanáticos.
0: ¿Sabes qué? Me encantaría ir con el coach Samson y estar ahí. Coach, sí, ¿se imagina?
1: Lo que pasa es que le pone ritmo Samson allá.
0: Nos perdemos ahí, coach.
3: Un día voy a ser solamente un aficionado para disfrutar esos momentos.
1: Exactamente.
0: Bueno, es la manera como se mete en el partido la afición de Noruega.
1: Pero lo hicieron en Central Park también eso,
0: sí,
1: ¿eh?
0: Sí, no, impresionante. De verdad que es impresionante.
2: Bueno, muy parecido al... Bueno, los japoneses también hacen su show.
1: Sí.
2: O los noruegos también hoy están haciendo su...
1: ¿Y los escoceses?
2: Show. También, viste que hoy los escoceses se fueron acá a un partido de Grandes Ligas.
0: Ah, sí.
2: Y hicieron un show ahí en el estadio.
0: En Valle perdió la pelota, se escapa de dos, le cometen falta. Después de esta falta, les quiero pedir algo a los tres. Desde ya vayan pensando a ver si coinciden. ¿Cuál es el momento del partido? Después de que se cobre esta falta.
3: Para mí, cuando falló Haaland el gol. Porque eso cambió él mentalmente, psicológicamente, para empujar para el próximo gol, los próximos dos goles.
0: Ya me cuenta.
3: Para mí, eso fue el momento clave.
0: Ya me cuenta Gio, ya me cuenta Quique. Son 86 minutos, se va a venir el cobro. Oportunidad para Senegal, centro al área, cabezazo en defensa de Hegen. Queda para Mbaye. Entró muy bien este chico, número 20, como extremo por derecha, dándole oxígeno, flexibilidad también en el ataque, apoyándose con su capitán Mané, que viene con el centro, intercepta en la zona baja Østigard.
2: Mira,
0: se viene
2: Odegaard,
0: ahí está el vikingo, el capitán de todos, que por cierto hoy me recuerdo la fotografía con la cual presentaron al equipo previo a la Copa del Mundo, un espectáculo, la salida interrumpida de la selección de Noruega. No sé si tuvieron la oportunidad de ver esa fotografía espectacular. con armas antiguas en un fondo de película, Tocan hacia atrás Holmgren. En estos momentos ya, Gio, te pregunto, ¿cuál es el momento para ti del partido?
1: Para mí el tercer gol de Noruega, y lo digo más que todo porque le dio esa tranquilidad al partido para que Noruega esté jugando este partido a un nivel diferente, controla la pelota, se tira un poquito más atrás, y creo que le dio más calma a esta selección de Noruega.
0: Quique.
2: Pues a mí el primer gol de Haaland, porque no solo significó ir sentenciando el partido.
0: Atentos que puede venir el tercero de Haaland.
2: Iba a cambiar mi momento del partido.
0: Desenfundó Haaland. Mirá que viene de nuevo Noruega. Acá el jugador dentro del área. Va avanzando. Schelderup intenta. Hay una falta a favor de Senegal. Todos aquí saltamos, coach, también, al igual que usted, ¿eh?
3: Decía, por aquí, yo pensaba que Haaland iba a meter
0: se venía
3: otro,
0: el tercero,
3: otro gol.
0: Sí.
2: Uf, decía que para mí el momento riflazo, del partido, el primero de Haaland hoy, que fue el 2-0, porque no solo significó eso, ir sentenciando el partido, sino que sacarse también todo lo que le provocó fallar en el primer tiempo y poner la pelota en el palo. Tanto así que hizo doblete, hizo otro más.
0: Correcto. Odegaard avanza por la derecha. Qué partido ha tenido el número 10 y con qué confianza, Y eso que también tuvo varias. Mira cómo va controlando.
2: Sí, no, es impresionante.
0: Jacobs. Este,
3: número 10.
2: No, o sea, es impresionante, Josh.
3: Pulmones increíbles.
2: Es capaz de ir a cortar una pelota abajo, como hacer una asistencia casi en los Steve, últimos metros de la cancha para sus compañeros.
0: Quique, Gio, el otro partido contra Irak fue el que más corrió.
1: Sí. Increíble cómo corrió.
0: Si no me equivoco, eran 11.6 kilómetros.
1: Sí.
0: Fue lo que recorrió en ese encuentro.
2: Imagínate.
0: Ni en la semana creo que han hecho eso.
2: El capitán.
0: Se viene la salida con Schelderup, que va avanzando el número 21. Andreas lo acompaña por atrás. Berg, el tunelito. Mirá la que hizo. Puede venir el tercero para Haaland. La dejó atrás. ¡Bum!
2: La sacó.
0: Papatesis. Metió la cabeza salvadora, porque si no ese balón terminaba dentro de la red.
1: ¿Cómo la sacó? Increíble. Le había pegado bien el jugador que acaba de entrar de Noruega. Y vemos justamente acá cómo rápidamente el defensor termina sacando la pelota apenitas mientras se estaba metiendo en la portería.
2: Le digo la edad de Odegaard.
3: ¿Cuál es? ¿Cuántos años tiene?
2: En 2018 tenía 30 años. Tiene 38 años.
3: Wow. ¿38?
1: 38 años.
3: Corre Odegaard como tiene que... tiene 16.
0: No.
3: Uf, increíble.
1: Qué bien,
2: increíble. 2008, 2018.
0: 30 y... No puede ser.
2: No, tiene 25 años.
0: Sí, no puede ser. Sí, no.
1: Ya no.
0: Sí, ojo con esta que está Odegaard. Y está a punto, no, sí, nos dejó descolocado todo, Quique, ahí.
1: Me hiciste pensar, pero...
0: Sí.
3: 9 minutos.
0: 9 minutos se van a agregar, correcto. Mirá Odegaard cómo llegaba también en la última a tratar de conectar de cabeza y el balón se va por arriba.
2: 28.
0: Sí, 28.
1: Claro, 28 años. Y me acuerdo cuando inició con el Real Madrid, con el Castilla,
2: sí.
1: Inclusive, que pintaba muy bien.
2: Me fui de 10.
1: Sí.
0: Sí. Bueno, señoras y señores, el momento. Eichhoff sería entonces Haaland y sus goles. El tercero en fútbol de primera.
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0: Señoras y señores, está queriendo el cuarto la selección de Noruega. Hablábamos de pasar de no ganar tampoco en Copas del Mundo.
1: Sí, así es.
0: Ahora su segundo triunfo. Con doblete de Erling Haaland. Lo importante que son los romperredes,
1: A mí esta selección de Noruega me recuerda mucho a esa selección de Dinamarca, que fueron al europeo y tenía un equipazo y entró sin que nadie le diera nada y terminó saliendo campeón de esa Eurocopa. No digo justamente que este equipo vaya a ser campeón, pero yo digo que sin duda tiene mucho talento y mucha calidad y va a llegar bastante lejos en este Mundial.
0: Señoras y señores, ahora se viene Senegal, intenta hostigar con el cabezazo. 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Atento, estaba Nilan atrás. 9 minutos en esta segunda parte.
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0: Ojo que puede venir el descuento. Atento, el doblete. Gol de Senegal, Ismaila. Aprovecha el error en la salida de Noruega. 3-2.
3: Mal organizado la defensa de Noruega. Es que yo creo que pensaron que las cosas van demasiado cómodos y jugaron así como ha terminado el partido. Ahora tiene aire el equipo de Senegal.
1: Sí, no puede terminar el partido de esta manera, regalando este gol con una, digamos, desatención defensiva. Ahora estos últimos minutos los va a sufrir Noruega cuando prácticamente tenía el partido bien controlado. Ahora se pone interesante este final de partido.
0: Correcto, porque mirá cómo hasta dónde llega a presionar ahora. Y tienen que sacar el balón de ese sector. La está peleando Haaland dentro del área. Haaland, jaloneo, ¿eh? Hay una falta a favor de Senegal. Y ya se puso de pie Solbakken.
1: Preocupado, ¿eh?
0: El director técnico de Noruega. Porque también en el momento que llega le das armas a la selección de Senegal, que hoy tiene que arriesgar, hoy tiene que ir hacia arriba. Abre por el costado izquierdo, el toque en corto va Mané. Holgrim.
2: Nico Bravo invita a la cena hoy.
1: Perfecto.
0: Toque atrás. Idrissa Gueye.
2: Ah, bueno, mañana.
0: Avanza Patesis. Deja ahora hacia atrás con Niakate. Idrissa Gueye abre por la izquierda. ¿Será que empata Senegal? Vamos a tener que cambiar el momento. El toque atrás para Idrissa Gueye. Ojo que toda la selección de Noruega. No vamos a decir que ha metido el bus atrás porque ha metido el barco vikingo atrás. Así están todos, sacando los escudos, las hachas.
2: Hasta que Senegal nunca se venció.
0: Todas sus armas. El centro al área. Hay rechazo. Intenta por el costado izquierdo Jacobs. El papá de Erling Haaland conversando con el presidente de la FIFA. Ojo que se viene Mané. Atentos con el centro. Rebotenberg.
1: Y sufre Noruega. Cada momento que entra dentro del área la selección de Senegal es un momento preocupante para la selección de Noruega, mientras ahora vemos acá el que entró en el primer tiempo, el jugador Pedersen, ahora está
2: cansado
1: porque corrió calambrado.
2: Si no te saco y vas a tener que esperar un minuto.
0: Un minuto, sí, correcto.
2: Atenta la banda.
0: Sí. Atentos porque faltan 3 minutos y medio, tienen que sacarlo.
3: Tiene que salir, ¿no?
1: Tiene que salir.
0: Y va a estar un minuto fuera.
3: En el peor momento de este partido.
0: Sí.
3: Los demás le están diciendo que levántate. Uf. A ver, no tiene cambios ya, ¿verdad?
1: No
3: tiene cambios.
0: Está calambrado, Holmgren.
2: Y tendría que ir buscando el centro de la cancha porque por ahí no lo va a ingresar, ¿no?
1: Claro.
2: Porque si no va a tardar mucho más tiempo en volver al partido.
0: Totalmente. 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
2: verdad,
0: como
2: no
0: tú.
2: Puede.
0: Se va a venir el centro, atento, pasado. Llegaba Patesis con todo. Hay un golpe en la cabeza de el defensor
2: Østigard.
0: Llegaron con todo.
1: Sí, fue
0: Wilton Sampaio.
1: Fue falta,
0: sí. Y le dice, es un golpe en la cabeza.
1: Sí.
0: Le está diciendo justamente.
1: Pero no solo eso, o sea, lo arrolló totalmente. No sé si le esté doliendo tanto como lo está sintiendo, pero no hay duda que era falta.
3: Lo malo para Noruega en esta situación es que van a añadir más tiempo.
1: Correcto.
0: Sí, no es que ahí termina. Y entre más tiempo traten de perder, me parece, después viendo la imagen, no sé si es
3: simulación.
0: Una simulación más que el golpe.
2: Es que pensamos que era cabeza con cabeza, pero sí, por fue eso, abajo, ¿no?
1: Sí, yo creo que era seguro sí, era falta, pero no sé qué tanto contacto hubo para que se sintiera así tan doloroso.
2: Pero lo arrolla, lo arrolla.
1: No lo arrolla, es falta.
0: Pasa llevando.
1: No sé,
0: despeje
3: como,
0: largo.
3: Como Pedersen va a seguir jugando.
0: Sí, Erling Haaland intenta quedarse con el esférico, recupera la selección de Senegal, que tiene minutos nada más.
2: Aquí Senegal nunca se venció a pesar de ir abajo al marcador.
0: Sí, ya le dieron la oportunidad a Hodgkin que regrese al terreno de juego. 3-2 está ganando Noruega. Vayan para adelante, le dice Niakate a sus compañeros. Jacobs. En Sar es que se apoyan. Este va por el medio. Ojo que Idrissa Gueye llega por carril central. En Valle también. Jugador muy electrizante, desequilibrante. Kiaté.
3: Parecen fatigados, ¿no?
0: Sí,
3: los dos equipos.
0: Los dos equipos. Increíble. Está sacando fuerzas de donde puede la selección de Senegal. Ojo que va Mané. Va. Oportunidad del disparo. Intentaba en Valle tratar de acomodar el cuerpo para sacar un derechazo al segundo palo dentro del área. Le pegó fuerte, pero atentos, estaban en la zona baja. Atentos que se viene Senegal. Puede ser que empate, puede ser que empareje las acciones. Y vemos a Mbaye que ya pasó al sector de la izquierda, apoyándose con Jacobs. Este va a venir con el centro raso.
3: No
0: porque
3: puede
0: el balón se va.
3: Mantener.
0: Sí.
3: No puede jugar.
0: Tiro de esquina. Se mueve de un lado a otro el técnico Solbakken.
2: Verá que el partido arrancó con Noruega y 5 tiros de esquina consecutivos arrancando el juego.
0: Y
2: ahora
0: las manos.
2: Senegal terminando lo lleva 3.
1: Sí, y seguramente va a dar uno o dos
0: minutos
1: más. Atentos
0: con el centro. Ganaba de cabeza, se lo perdió. Se perdió la oportunidad del hat-trick Ismaila. En el primer palo le ganó a Nieland. Se perdió la oportunidad Senegal. Qué centro metió Jacobs, ¿eh?
1: Muy bien.
0: Con una comba
1: solo
0: hacia adentro. E Ismael le gana a Erling Haaland en el salto.
1: Sí. Uf. En la parte de atrás. Y aquí vemos al técnico
0: celebrando como un gol, Gio.
1: Totalmente de Noruega.
0: No estar más tenso que tornillo de submarino, dicen muchos, ¿eh? En ese momento, ya para que termine el partido. Se va a venir el despeje largo. Es Nieland. La manda lejos. Está pidiendo Odegaard orden, está pidiendo concentración a sus compañeros, extendiendo las manos, no dando oportunidad. Patesis ahora por el costado de la derecha, en Valle que se va abriendo. Vamos a ver a dónde viene el trazo largo. Buscan a Ismaila que intenta controlar, una especie de escorpión, y termina el partido. Señoras y señores, la selección de Noruega confirmando su participación en la siguiente ronda, al igual que Francia, están liderando este grupo. Y curioso lo que está pasando, porque va, no está, parece una historia de amor para decirle sí. Vamos a describir esto, no lo habíamos visto en toda la Copa del Mundo. El técnico Solva, quien termina el partido, va corriendo hacia la grada. Se meten los aficionados a dar un tremendo beso a su amada con mucha felicidad.
1: Como y dice, bueno, Steve, esperemos que sea la esposa, ¿no?
0: Esperemos que sea la esposa, dice Steve Sampson. Sí,
2: tiene estaba sanción.
0: Sí. Vamos a la pausa. Ganó Noruega 3-2.
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0: Vamos a entrar nosotros también con el 1. Bueno, qué espectáculo para describirles a todos.
2: Una fiesta.
0: Todo el equipo noruego, incluyendo cuerpo técnico, estaban sentados frente a la afición atrás del arco. Y comenzó con un tambor el capitán, que tuvo un partidazo, un desgaste tremendo, a dar 2 golpes y todos al unísono con el ¡uf! Y tremendo triunfo también histórico para Noruega, que pasa de grupo y va a pelear el primer lugar con nada más y nada menos que la selección de Francia.
1: Un triunfo pragmático con un gran delantero, con un Ødegaard que estuvo constante corriendo todo el partido, y a pesar de que terminaron un poco sufriendo porque le hicieron ese gol que los puso en una situación más complicada, esta selección mereció ganar el día de hoy porque creo que fue mejor que una Senegal, que lamentablemente para mí tuvo momentos donde no se vio bien, con un Koulibaly atrás que se le ve la edad. Y al final, esta selección de Noruega está para cosas importantes, no solamente por lo que hizo en la cancha, sino por la por lo lindo que la fanaticada se ha conectado con esta selección.
0: Sin duda alguna. Y bueno, con esto también, no sé si son candidatos a por lo menos llegar a cuartos de final. No sé qué opina el coach Samson, me parece que no tanto.
3: Es que no puedo decir esto en este momento, todavía no. Es que, bueno, yo creo que tienen la calidad, pero si no tienen Haaland, no sé.
2: Haaland es de hierro.
3: ¿Hasta dónde llega este
2: lo
3: equipo?
2: Pero
3: lo tienen.
1: Pero estás hablando también, Argentina tiene un Messi.
3: Exactamente.
1: Y, sí, y Messi, la diferencia la hizo equipo. Messi. Este equipo sí, tiene una
2: Haaland, una estructura,
1: Haaland, pero un Haaland que demostró.
2: Tiene a Odegaard.
1: Exacto.
2: Tiene a Sorloth. Tiene a Anusa, Bergué, y tiene una muy buena zona abajo, un muy buen arquero que cuando fue exigido tuvo que actuar y lo hizo bien. A mí me parece un poco más equipo. Ojo, a mí no me extrañaría que esta selección pueda cruzar octavo de final.
0: Bueno, señoras y señores, esto es Fútbol de Primera, la radio del Mundial. Recuerde que después se viene Jordania en contra de Argelia, en la voz de Ronald Villalobos, que estará con ustedes junto a Rosa Beatriz Sánchez, Aguinaga y Carlos de los Cobos. Ha ganado Noruega 3-2. Después venimos con el análisis del partido y también lo que nos dejó Senegal en esta Copa del Mundo, porque le dijeron ahora bye bye. Ya regresamos.

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1: Estamos en Fútbol de Primera, coach, una de las selecciones africanas que venía con mejor cartel, porque fue finalista de la Copa Africana y un tremendo equipo, ya se quedó en la primera ronda, Senegal.
2: Sí, pero no importa lo que pasa, lo que ha pasado, solamente lo que cuenta es lo que pasa durante el Mundial. Y yo creo que fue merecido la victoria de Noruega. Los felicito por la manera que jugaron, la organización. Bueno, este señor Haaland, que es un crack para mí, es feliz de la vida, no solamente con la victoria, pero por la manera y para todo su país. Es obvio que está celebrando con todo su país. Es feliz que están aquí en este mundial y tienen más que hacer en este torneo.
1: Y es de las figuras también, como tú lo mencionabas, Steve, Quique, que traía ese foco, ¿no? Esperábamos ver el debut de Erling Haaland y lo que nos ha regalado en dos partidos es tremendo.
3: Sí, impresionante, pero no era de extrañar por todo lo que él hace, por todos los goles que lleva hizo en la eliminatoria también. Era de esperarlo, no es una sorpresa. Pero nada más nos queda a nosotros deleitarnos. Afortunadamente, creo que a mí me ha tocado comentar los dos partidos de él y a vos relatarlo. Y es una cosa impresionante porque lo que entrega este chico y lo que significa además para el resto es lo que imprime como líder joven, es también de mucho valor para la selección noruega.
1: Señoras y señores, vamos a hacer una pausa. Regresamos con la voz de Giovanni Savarese. Nos despedimos de YouTube también para todos ustedes en Fútbol de Primera.
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1: Vamos en fútbol de primera, Gio Savarese. Hablábamos de ese partido que vamos a estar esperando en la última jornada, que va a definir el primer lugar de este grupo. Dinamita pura, ¿no? Mbappé, Erling Haaland, ambos llegan con dos tantos de ganar sus dos partidos, lo cual va a ser determinante.
12: No, un partidazo de verdad, porque sí, todos pensaríamos que rápidamente Francia va a ganar ese partido por la calidad de los jugadores que tiene, por lo que han hecho hasta ahora, por lo que esperamos de Francia en este campeón, en este mundial, y con un Mbappé que está prendidísimo. Pero esta selección de Noruega yo creo que está para cosas grandes, y sobre todo con un Haaland y un Odegaard que ha mostrado ser jugadores élite. Lo que me gusta de Haaland es que él no es un jugador que desperdicia un momento en el partido. Es pragmático, busca siempre hacer gol y es ganador. Es uno que sabe manejar y comunicarse muy bien con el equipo, y se ve muy unido. Sobre todo ahí vimos al final el remo con los fanáticos. Hay una conexión interesante con los fanáticos, hay una conexión muy positiva en el grupo, y este equipo, cuidado en este partido contra Francia, porque puede dar una gran sorpresa.
1: Correcto, y bueno, señoras y señores, esto es Fútbol de Primera, la radio del Mundial. Ya nos vamos a conectar también con el Jordania en contra de Argelia, en la voz de Ronald Villalobos, junto a Carlos de los Cobos, Rosa Beatriz Sánchez y Alex Aguinaga, en Fútbol de Primera, la radio del Mundial. Volvemos. 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

0: Señoras y señores, ha sido un tremendo gusto haber estado con todos ustedes en el encuentro de Noruega en contra de Senegal. Les habló Kevin Rodríguez, estuvimos junto a Giovanni Savarese, el coach Steve Sampson, Quique Lanza. A continuación se viene Jordania en contra de Argelia. En la narración, Ronald Villalobos estará con Alex Aguinaga, Carlos de los Cobos y Rosa Beatriz Sánchez, bajo la dirección de Andrés Cantor. Nos despedimos, hasta luego. Adiós.
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9: El partido entre las selecciones de Noruega y Senegal por el grupo I desde New Jersey llegó a todos ustedes gracias al gentil auspicio de Ford de

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0: disfrutando la noche y muchas cosas bellas. 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

0: corazón, ¿cómo late? 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Hello, hello, muy buenos días, América de Costa a Costa. Así arrancamos el día martes. Martes de pasión. ¿Sí o no, Toñito? Muy buenos días.
1: Claro que sí, Andreina. Buenos días para ti, Janet, a todo el público de Buenos Días América. Contentos, arrancamos con toda la enjundia del mundo, como debe de ser, ya en el segundo día de esta semanita que va arrancando, martes, con mucha actividad futbolera en todos los ámbitos, así que no hay pretexto alguno, no ande con cosas de que, ay, me fue mal, ay, de que esto, ay, de que lo otro, no. Ya amaneció, eso significa que tiene algo importante que hacer en este mundo, eso sí.
0: Así mismo es, tenemos un propósito, que usted no sepa cuál es otra cosa, ¿eh? Así que pónganse las pilas, pónganse a trabajar en ello, pero nada de pesimismo, mire que las malas energías traen malas energías, eso decía mi abuelita.
1: Exacto.
0: Así que vamos, con mente positiva para traer lo mejor, y si hay gente pesimista al lado, que se está lamentando todo el tiempo, que todos los días amanece de mala, eche para allá. Eche para allá. Hoy es martes 23 de junio del 2026. Corre el balón. Así que nosotros aquí se lo contamos cómo pasa. A ver, qué frustración. Ay, Dios mío, pero qué larga la espera. Dos horas para que se reanudara ese juego donde al final Mbappé continuó sumando a su cuenta personal, ¿no? Ya vamos a estar hablando un poco de esto, los resultados que se dieron en una jornada extraordinaria, qué decir de Messi, goles y más goles llegan del astro argentino, Argentina firme y cada vez más clara favorita para llegar a la final y ganar nuevamente la Copa del Mundo, así que bueno, ya vamos a estar contándoselo todos porque por allí conectándose ya nuestro querido Lalo Lalín, estamos todos listísimos para contarles qué ha pasado, lo más importante y todo eso que usted no ve por televisión, lo tiene aquí, lo que se ha convertido en viral, de lo que está hablando la gente, las polémicas, de eso se trata, que usted se vaya bien enteradito, así como cuando usted va a un restaurante y come el mojadito, la entradita, usted come el plato fuerte, se toma algo sabrosito, un drink para taca, taca, taca, y luego se come el postre y se va. Va bien servido, así, eso es Buenos Días América, justamente. Se come todos los platos, se va bien servido, después de las 10 de la mañana. Eso sí, hay que quedarse hasta el final porque tenemos un programazo para todos ustedes. Ya lo escuchaba Antonio Murillo en los controles, atendiendo sus llamadas, musicalizando el show. Saludo a Brisi. Brisi, buenos días en la asistencia técnica, good morning.
2: Andreina, buenos días, ¿cómo estás, chula? Como siempre, contenta de escucharte.
0: Llegaste temprano.
2: Sí, yo más, siempre llego temprano, Andreina. Siempre llego, nada más que estoy checando a qué hora llega Toñito. O sea, a mí me dejaron esa tarea de revisar a qué hora llega.
0: También, pero Toñito llega en la noche, cariño. ¿Tú estás en la noche allí?
2: Pues sí, pero no, Andreina. No, perdón. Me fui de boca. Ey. Perdón.
0: ¡Epa! Mucho yo cuidado, Brisi.
2: Yo duermo en otra suite.
0: Ah, o sea, ok. Pero se quita de Toñito para vigilarlo.
2: Exactamente. Soy su vigilanta. Él duerme en la suite X y yo duermo en la suite presidencial. Del deco.
0: Claro,
2: la suite del deco.
0: Ah, ok. Pues que Ash Farrell no tiene suite allá, ¿o no?
2: Soy Briseida de Oscar del deco.
0: Oh my goodness, pero usted está, no deja para nadie. Bueno, Brisi, buenos días.
2: Buenos días.
0: Y espero que hayas dormido bien en tu suite.
2: Muy bien.
0: Janet Vázquez, en la producción del espacio. ¿Cómo vamos, Janet? Muy buenos días.
3: Hola, Andreina, muy buenos días a Toñito, buenos días a Lalito, buenos días a nuestra hermosa y maravillosa audiencia. Aquí vamos en, ¿qué día es hoy? Martes.
0: Hoy es martes.
3: Martes, es que no sé, porque es una semana intensa.
0: Claro, por supuesto.
3: Ya desde lunes empezó intensa, pero así va a ser toda la semanita. Vienen muchas cosas, Andreina, ya lo comentaba ayer, Colombia juega hoy, Andreina, también mañana juega nuestra selección mexicana, el jueves tenemos ahí concierto de Alejandro Fernández, y el viernes España-Uruguay. Una semanita muy, muy intensa, pero viene buena, y así que hay que tener toda la actitud. No estar de malas, como dice Toñito.
0: Sí,
3: martes de alegría también.
0: Increíblemente hemos tenido días sumamente intensos, ayer fue uno de esos en el Mundial de Fútbol y bueno, por supuesto, estamos listos para contárselo, ¿no? Lalo Lalín, muy buenos días, ¿qué tal está? Good morning in the morning.
4: Hola Andreina, ¿cómo estás? Buenos días para ti, para Yane, para Toñito, para toda nuestra gente, ¿cómo amanecieron? aquí contentos. Yeah. Eso. Aquí muy contentos de iniciar una nueva mañana ya con nuestra gente conectada desde tempranito, ¿verdad? Que nos ganan desde tempranito, ya están conectados y aquí listos para iniciar una jornada llena de fútbol y llena de Messi. Y a veces la gente se cansa que Messi, que Messi, que Messi, pues es el mejor futbolista del mundo en la actualidad y está convertido en un hombre no solamente que ha consolidado su carrera, pero también en los récords nos impacta lo que ha hecho.
0: Sí, la verdad es que Lalo, ayer fue creo que de esas jornadas que no nos dio tregua, ¿no? Primero, obviamente, el juego más esperado de la jornada, Argentina, y en Argentina no hay nadie más que anote goles que Messi, hasta ahora ha sido así,
4: el
0: los
4: único,
0: cinco
4: ¿no?
0: goles, sí, y vaya que sí han tenido oportunidad. Porque no es que no la han tenido, es que no le pasan al balón a otro jugador, es que lo han hecho y verdaderamente es impresionante la gasolina que todavía tiene Messi. Está haciendo un mundial, creo que ni él se lo soñaba, en medio de temas personales muy fuertes, porque sabemos que su padre está delicado de salud y aún así tiene la cabeza puesta en el juego. Lo admiro, la verdad es que esos dos goles que concretó el día de ayer, pues creo que hace que incremente la imagen de leyenda, no solamente dentro de la selección argentina, sino también en este mundial que lo está dejando todo en el juego. Luego vimos a Francia con un Mbappé que también le está pisando los talones al récord de mayor goleador histórico de todos los tiempos a Messi. Está sumando, ayer también aportó dos a su cuenta personal. Luego vino ese Noruega-Senegal con dos horas, si mal no calculo, de retraso y de suspensión por lluvia, donde vimos a Haddad que también anotó dos goles. No, Lalo, es una cosa impresionante la jornada de ayer.
4: No, bárbara. Lo ha resumido de forma perfecta lo de Messi, lo de Mbappé, que en estos momentos son los goleadores del campeonato con cinco, con cuatro. Erling con cuatro, son los actuales goleadores, y vamos en la semana dos apenas, en la semana dos, jornada dos, uh-huh. Queda una más todavía por definir, y estos hombres ya están desatados, no sé con cuántos goles vaya a acabar Messi el torneo, pero pinta para otro récord, ¿eh?
0: Sí, y te voy a decir algo, yo creería que Mbappé tiene todo para empatarlo y superarlo. Lo que hay es que entender en lo colectivo hasta dónde llegan estas selecciones y las oportunidades que tienen ambos con sus selecciones de poder seguir anotando goles.
4: Sí, ¿quién llega más lejos? Porque Messi en seis mundiales ha anotado 18 goles. Mm-hmm. Imagínate. Mbappé, 16 goles en tres mundiales. Están muy, wow. muy pegaditos. Erling Haaland apenas está empezando su historia. Un mundial, cuatro goles.
1: El valor que tiene Messi por encima de Mbappé, que creo yo, es que Messi no es un centro delantero como tal, ¿no?
0: Exacto.
1: Mbappé sí. Digo, yo creo que por eso se ha tardado más mundiales Messi, aunque obviamente Messi mete muchos goles desde hace muchos años en todos los equipos donde está, pero no es su función principal, ¿no? Mbappé sí.
0: Sí. Claro. Uh-huh. Y Mbappé también hace un trabajo, no quiero llamarlo en solitario, pero siento que tiene menos apoyo de la selección que el apoyo que le tienen a Messi en campo. No sé si me explico.
4: Sí. O sea, como que buscan más Mbappé.
0: Pues claro. También por lo mismo, ¿no? Por lo que está explicando Toño. La posición y la responsabilidad que tiene, ¿no? Dentro del campo de concretar y de hacer la jugada. Pero sí, y me entristece mucho porque hoy vamos a estar viendo otra vez a Portugal en acción a la 1:00 p.m. para los que quieren saber a qué hora juega el bicho Uzbekistán. Y es que esa palabra no está buena porque los puertorriqueños la miran mal. No está bien, no lo vuelvo a decir. Sius, vamos a decirle a CR7 otra cosa, sinónimo para Cristiano, por favor. Pero sí, no sé cómo lo ven ustedes, muchachos, pero la verdad me da mucha tristeza lo que ocurrió en el último. Bueno, lo mismo que pasó en el arranque del mundial anterior, ¿no? Que teníamos la misma percepción de Cristiano y el equipo arrancando. No le pasaban el balón, no había camaradería. dentro del equipo para con Cristiano, y ojo, no es que tienen que jugar para él, para que él anote gol, pero evidentemente en el campo no existió ese juego en conjunto. Yo sentía que Cristiano estaba ahí.
4: No, pareciera que no, desaparecido completamente. CR7 en ese primer partido va iniciando, apenas van prendiendo los motores. Yo creo que el día de hoy no va a tener ningún problema el equipo de Portugal frente a Uzbekistán. Este partido se va a desarrollar a la 1, tiempo del este. Es el momento de Cristi, ¿eh? Este es el momento. ¿Y por qué no que meta 5 goles en este partido, ya que alcance a Messi para que se ponga bueno? Para que más o menos lo vaya emparejando.
0: Toño, ¿y tú sí crees que Portugal cambie su actitud para hoy?
1: Tiene que, no hay de otra, ¿no? Porque sí fue como decepcionante la primera participación que tuvieron. Digo, hay que resaltar el rival también y todo lo que hizo, ¿no? De que muchos lo veíamos como el débil y todo, pero aún así sacó casta, sacó fuerza, pero sí decepcionante lo de Portugal. Sobre todo lo que decíamos al principio, ¿no? Yo, de hecho, lo candidateaba, ¿se acuerdan que yo decía? Portugal para mí va a ser el campeón del mundo. No me bajo del barco. Sigo creyendo que Portugal tiene potencial para seguir peleando arriba, para ser campeón del mundo, pero sí tiene que cambiar el chip todos, incluyendo Cristiano como el líder de esa selección. Todo mundo tiene que cambiar el chip.
0: Y el técnico, porque la gran responsabilidad de esa selección es el técnico. Lo que pase allí, las decisiones que se tomen, y parece tonto porque no estamos hablando de niños, estamos hablando de adultos dirigidos por otro adulto. Pero lo cierto es que si el director técnico no pone orden en la casa, se le alborota el avispero. Uh-huh. Y ahí sí es verdad que todo se sale de control.
1: De acuerdo, sí. Entonces hoy más que la tarea que de ganar de Portugal, que es indispensable, es cambiar la actitud, cambiar el chip y por comportarse como lo que viene siendo desde hace algunos años, un equipo, una selección importante.
0: Déjeme llamar a Robertico mientras que estamos en la pausa comercial a ver qué es lo que... Ya regresamos.

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13: Es noticia las normas nacionales de detención 2026 de AI, simplificación administrativa o respuesta a la crisis de abusos.
14: Un juez bloquea el uso de una base de datos federal para verificar la ciudadanía, alegando que podría eliminar por error a votantes. La jueza federal Sparkle Sonanan del Distrito de Columbia dictaminó que una herramienta federal renovada usada por funcionarios electorales estatales para identificar a votantes no ciudadanos registrados ilegalmente es ilegal y no puede utilizarse.
13: Millones de abejas se liberan en Texas tras volcadura de camión con colmenas en el condado de Orange.
14: Tragedia en Montreal. Un policía y un civil mueren en un tiroteo. El atacante ha sido abatido.
13: Y nos vamos ahora a Nueva York. Es noticia la Corte Suprema que falla en contra de Pedro Hernández, el condenado por el asesinato del niño Ethan Potts.
14: Estafa mil millonaria. FBI anuncia traslado a Estados Unidos de acusado de defraudar 3,700 millones de dólares a Medicare.
13: Veredicto en el caso de George Pino en el sur de la Florida. Jurado lo declara no culpable en la muerte del adolescente Lucy Fernández.
14: Y le contamos que el gobierno del presidente Donald Trump dio a conocer un plan que consiste en aumentar el costo de la solicitud de ciudadanía. También se eliminarían las exenciones y las reducciones de tasas para las personas con bajos recursos.
13: Nos vamos a California. El superintendente del Distrito Escolar Unificado de Los Ángeles, Alberto Carvalho, renunció a su cargo cuatro meses después de que el FBI allanara sus viviendas y su oficina de distrito en medio de una investigación sobre un proyecto con inteligencia artificial.
14: Colombia consolida el giro hacia la derecha en América Latina. La victoria de Abelardo de la Espriella en las elecciones presidenciales en Colombia se suma a la tendencia de gobiernos de derecha elegidos en América Latina.
13: Y nos vamos ahora a Dallas porque nos preguntamos quién es Duty May, el técnico que llegaría a los Dallas Mavericks. El técnico universitario con paso por Michigan y Florida Atlantic estaría cerca de asumir el mando de los Dallas Mavericks.
14: Tornados, inundaciones e incendios afectan Illinois y estados del sur. Hay 3 muertos.
15: Y nos vamos.
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La jornada de ayer en el Mundial nos dejó una de esas fechas que mezclan historia, jerarquía, sufrimiento y supervivencia. Cuatro partidos, dos grupos en plena ebullición y varias señales fuertes de selecciones que empiezan a decir, aquí estamos y venimos en serio. Arrancamos con Argentina, que volvió a ganar y volvió a hacerlo bajo el sello de Lionel Messi. La albiceleste derrotó 2-0 a Austria en un partido trabajado, áspero por momentos, pero resuelto por el hombre de siempre. Messi falló un penal temprano, algo poco común en una noche que parecía arrancar torcida. Pero después respondió como responden los grandes, con fútbol, con carácter y con goles. El capitán argentino marcó a los 38 minutos y volvió a aparecer en el mismo agregado para sentenciar el encuentro. Con ese doblete, Messi no solo le dio a Argentina una victoria de enorme peso, sino que también escribió otra página de oro. Llegó a 18 goles en Copas del Mundo y se convirtió en el máximo goleador histórico del torneo, superando a Klose. A punto de cumplir 39 años, sigue siendo el termómetro emocional y futbolístico de una selección que defiende la corona con autoridad. Argentina no deslumbró todo el partido, pero sí mostró algo igual de importante en un mundial. Sabe competir, sabe sufrir y sabe liquidar. Después apareció Francia, otra candidata que no está jugando a medias. El equipo francés venció 3-0 a Irak y confirmó su clasificación a la siguiente ronda. Fue un triunfo de jerarquía con Kylian Mbappé como protagonista principal. El delantero francés abrió el marcador con un zurdazo potente desde fuera del área y luego aprovechó un error del portero iraquí para firmar su segundo tanto de la noche. Más tarde, Ousmane Dembélé cerró el marcador y dejó la sensación de que Francia tiene velocidad, variantes y una pegada que castiga a cualquier descuido. El partido también tuvo un detalle particular, una suspensión de más de 2 horas por tormenta eléctrica, pero ni la pausa, ni el ritmo cortado, ni la resistencia inicial de Irak sacaron a Francia de su plan. Los galos ya habían vencido a Senegal en el debut y ahora con 6 puntos mandan un mensaje clarísimo. No solo quieren clasificar, quieren imponer respeto desde la fase de grupos. El partido más vibrante de la jornada fue Noruega contra Senegal. Noruega ganó 3-2 en un duelo cargado de tensión, goles y dramatismo. Erling Haaland volvió a ser determinante. Marcó 2 goles por segundo partido consecutivo y puso a su selección en una posición histórica. Noruega aseguró su regreso a una eliminatoria mundialista por primera vez desde 1998. Por primera vez desde 1998 avanzan a la siguiente ronda. Eso no es un detalle menor, es un salto de época para una selección que hoy tiene una figura planetaria y un equipo que empieza a creer.

Cerramos con Argelia, que consiguió una victoria de supervivencia ante Jordania. Perdía 1-0 con gol de Nizar Al Rashadan, pero reaccionó en el segundo tiempo con carácter. Nadir Benhual Al Alami empató y Amin Wiri Kwilsanani firmó el 2-1 que le permite a Argelia respirar, mantenerse en carrera y llegar con vida al duelo decisivo contra Austria. Jordania, por su parte, queda muy comprometida después de dos derrotas. La lectura general de la jornada es clara. Argentina y Francia ya se comportan como candidatas serias. Noruega dejó de ser promesa para convertirse en amenaza real. Senegal camina por la cornisa y Argelia rescató una noche que podía dejarla casi fuera. El Mundial entra en esa zona en donde cada gol cambia una tabla. Cada error puede costar una eliminación y cada figura empieza a cargar con el peso de la historia. Y ayer, otra vez, los nombres grandes aparecieron. En una noche, en un día, Messi, Mbappé y Haaland. Tres tremendos jugadores, tres selecciones en ascenso y una copa que empieza a tomar temperatura de verdad.

0: 1-833-867-2346, nuestro punto de contacto, nuestra línea telefónica. Bueno, súbase a la ola, súbase a la hora de la discusión, porque esto se puso bueno, Lalito, desde el arranque del programa. Es que tenemos mucho tema y mucha tela que cortar. Por aquí estaba hablando con un colega que entró y dijo, estoy completamente indignado con lo que está pasando con Portugal. Hoy voy a sentarme a ver qué está pasando y qué diferente trae Portugal para que no haga un juego tan mediocre. Epa, no es la palabra mía, es la palabra de un colega que acaba de pasar por aquí por la cabina y se ha instalado aquí a hablar un poquito conmigo. Lalo, y yo creo que esa es la gran expectativa de la jornada del día de hoy, ¿no? ¿Qué pueda pasar con Portugal? ¿Qué podrá hacer Cristiano Ronaldo? Porque de lo que sí estamos seguros es que ese hombre debe tener una úlcera alborotada al ver cómo Messi anota goles y él ni siquiera recibe el balón.
1: Viendo a los toros desde la barrera, ¿no?
0: ¡Uy!
1: Cristiano Ronaldo, sí, la desesperación de que su rival deportivo, deportivo nada más, porque son muy amigos y aquí lo hemos escuchado, su rival deportivo está reventando el Mundial hoy en su cumpleaños, precisamente Lionel Messi. Su rival está por lo más alto de esta Copa. Es momento de que él aparezca y de que él pues dé un paso firme. Los jugadores de Portugal han señalado que ellos no juegan para Cristiano Ronaldo y que Cristiano Ronaldo es uno más. Como que siento que ha perdido un poco de presencia e incluso respeto en el vestidor de Portugal.
0: Sí, la verdad es que vamos a ver qué está pasando con Portugal. Y hoy estaremos viendo o tendríamos unas luces distintas, ¿no?, de lo que pueda pasar con Portugal en lo sucesivo. Si continúan, creo yo, con el mismo plan de arrogancia y de falta de coherencia dentro del club, yo creo que esta de Portugal no avanzará a los octavos de final, creo yo. Se va a quedar y por su misma mezquindad. Y bueno, le vamos a picar el pastel a Messi mañana, ¿no, Lalito?
1: Claro.
0: 39 años
1: y todo lo que está consiguiendo con 39 años. Yo lo veo intacto, ¿eh? Yo lo veo impecable al buen Mechas.
0: Sí, está increíblemente bien todo, a todo lo que da. Vámonos a las líneas. Tenemos a Pablito en la línea 1-833-867-2346. ¿Qué tal, Pablito? Muy buenos días.
2: Hola, buenos días, saludos de equipo, aquí nomás como siempre trabajando al igual que ustedes y me encanta escucharlos porque así me actualizo con todos los partidos, los comentarios y todo el furor mundialista que soy seguidor. Ahora solo estoy esperando Ecuador, Alemania, para ver ahí cómo es la muerte súbita de mi partido.
0: Ay, Ecuador, Alemania, mi querido Pablito, cuéntame cómo has visto Ecuador.
2: No, súper mal, súper mal. Simplemente este rato estamos queriendo buscar culpables, estamos queriendo guindar en la mástil del Titanic para quemar a alguien, pero simplemente la situación se ha dado. Intentamos golear, intentamos meter goles, no entraron. Las cosas son así. Ahora vámonos con algún sudamericano, vamos con algún este para apoyar a Sudamérica, un colombiano, un argentino, un brasilero. Hay que seguir adelante.
0: Sí, señor. Gracias, mi querido Pablito. Ese Ecuador-Alemania será el próximo jueves a las 4 de la tarde en New Jersey. Así que en el MetLife, mejor conocido estadio como MetLife de New Jersey. Ay, Ecuador frente a Alemania. Qué duro. Nos vamos a la pausa, regresamos ya.

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3: Ubicado en Santa Clara, el San Francisco Bay Area Stadium es uno de los recintos más ecológicos del deporte estadounidense. Con capacidad para 68,500 aficionados, fue inaugurado en 2014 y es casa de los San Francisco 49ers de la NFL. Desde su apertura, ha sido escenario de eventos de talla internacional, incluidos dos Super Bowls y dos Copas América. El estadio destaca por su diseño moderno, su apuesta por la sustentabilidad y su integración tecnológica, elementos que lo colocan como uno de los inmuebles más modernos del torneo. Este verano se convertirá en el primer estadio en la historia en albergar un Super Bowl y un Mundial en el mismo año. Durante el torneo, este recinto será sede de 6 partidos, 5 correspondientes a la fase de grupos y uno de 16avos de final.
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0: Janet, te botaste. Qué buen tema para bajar tensiones del gran Rod Stewart. Qué buen tema, ¿eh?
1: Sí, Andreina, fue la intención. Pero también hablar de él, Andreina, porque fíjate, ¿te acuerdas que hace cuestión de unos días hablábamos de lo que estaba pasando con Rod Stewart y que había sido duramente criticado en las redes sociales luego de que canceló un concierto en California y se le vio ahí sentado en un lugar, en un partido en Boston, un partido del Mundial, ahí en el que jugaba Escocia, y había sido duramente criticado por haber cancelado su show en California y viajado en jet privado junto a sus hijos para un partido de Escocia en el Mundial. Así que bueno, pues ya retomó lo que son sus conciertos, su gira de despedida, este cantante que tiene 81 años de edad. Pero resulta, Andreina, que en este concierto que dio el pasado viernes allá en Utah, pues el cantante, Rob Stewart, terminó en una silla sentado en una silla, el concierto. Él casi se desmaya en pleno show, tuvo que recurrir a oxígeno en pleno escenario, terminó así sentado en una silla tras desvanecerse casi sobre las tablas en este lugar, en el anfiteatro de Utah. La verdad es que muy, muy lamentable lo que le pasó. Imagínate ver a un artista en el escenario y que termine casi desmayado con oxígeno, Andreina. La verdad es que yo creo que, ya no debería estar dando conciertos, Andreina. En plena gira de despedida por Estados Unidos, pues él comienza a mostrar signos visibles de malestar durante su actuación. Y todavía le faltan, Andreina, varios shows que dar como parte de su gira. Él terminó diciendo, el show debe continuar, casi me desmayo ahí. ¿Les importaría si me siento para esta canción? Wow. Le dijo al público. El intérprete completó el resto del concierto desde una silla. Imagínate, la verdad es que creo que es hasta deprimente, ¿no? Ver a tu artista ahí en el escenario de esta manera. Y yo preferiría ya no verlo, Andreina. ¿Sí? Porque si termina así y le faltan todavía varios shows que ofrecer en Estados Unidos, la verdad es que no, ¿para qué arriesgar? ¿Para qué arriesgar su salud? Ya tiene 81 años de edad el señor. Nos quedamos con estas canciones como Have You Ever Seen the Rain, como tantas otras famosas que tiene Rob Stewart, pero no verlo así, postrado en una silla, terminando el concierto con una bomba o un tanque de oxígeno ahí, la verdad que queda deprimente y lamentable. Señor, mejor ya que se retire, pero bueno, él dice que ya son sus últimos conciertos. Esto será el fin de las giras mundiales a gran escala para mí, pero no tengo ningún deseo de retirarme. O sea, el señor todavía no quiere retirarse, amo lo que hago y hago lo que amo, fue lo que dijo. Pero qué triste, Andreina, 81 años de edad, yo creo que ya mejor que esté descansando, que esté en una vida tranquila, con su familia, no sé, tal vez sí disfrutando del fútbol, pero no dando shows. No sé qué te parece.
0: Totalmente de acuerdo contigo, Janet. Lo que pasa es que hay personas que no se quieren ir, ¿no? Y cuando han vivido toda la vida para algo, les cuesta verse en una vida sin eso, ¿no? Y yo creo que eso es lo que le ocurre a muchos artistas y lo que le está ocurriendo a él. No se halla sin el escenario y lo entendemos. También ocurre con jugadores. Hay jugadores que planifican su vida activa y buscan o se imaginan salir del deporte o despedirse del deporte cuando están en la cúspide. Hay otros que no pueden hacer eso y les cuesta mucho decir adiós. Pero cualquiera que sea el caso, siempre, como dices, nos quedaremos con sus canciones.

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1: Sí, señor. Bueno, a las líneas 1-833-867-2346. Tenemos a Filiberto. Filiberto, ¿qué tal estás? Good morning.
2: Perfectamente bien, fíjate, Andrina. Oye, me quedé ahorita escuchando a tu compañera de trabajo sobre Rod Stewart. Uh-huh. Fíjate que yo pienso que a un artista de tamaño ya tienes que demandarlo, porque ya no te da el mismo espectáculo, porque es que mira, estás pagando por su voz, por su show, por su desarrollo en el escenario, y luego me canta sentado. Esperé años para verte. Y dices tú, es que ya estoy anciano, entonces estoy retirado. Es muy cierto lo que dice tu compañera. ¿Para qué te dan un espectáculo tan desagradable, decepcionante? ¿Y pierdes dinero tuyo? Supone haber una protección al consumidor, ¿no? Al que paga, al que le da de comer a ese artista, a esos que están con él trabajando. Pero 81 años, como decimos, entonces, ¿qué haremos con esos grandes otros artistas hasta de cualquier parte del mundo? Mira, los Tigres del Norte ya no cantan igual. Mira, Ramón Ayala tampoco puede parar. Hay muchísimos, muchísimos, Andreina. Y sí debería haber una ley, en serio. Es como aquel futbolista que, ¿sabes qué? Te vamos a acabar porque va a jugar Messi. No juega Messi, pues ok. Pero me dijiste que iba a jugar, también tengo que demandar, ¿no?
1: Bueno, en el deporte es distinto porque tú no vas a ver a Messi. Tú vas a ver a la selección de Argentina o el Inter Miami, que en muchas oportunidades se ha mencionado esto y muchos han querido demandar, ¿no? En este caso, al club del Inter Miami, porque Messi ese día no va a jugar. Y bien lo dice las letras pequeñitas cuando tú asumes la compra, ¿no? Y adquieres un ticket. Tú vas a ver al Inter Miami. Si el Inter Miami no se presenta, por una u otra razón, bueno, habrán cláusulas que protejan al que pagó, ¿no? Por ir a ver al Inter Miami, pero no necesariamente vas a ver a Messi jugar, y mucho menos los que dicen que, bueno, que de repente salió 20 minutos a jugar y lo sentaron, en fin. Ahora, con el tema del artista, sí, porque tú pagas por el artista, ¿no? Yo sí creería que debe haber, y estoy parcialmente de acuerdo contigo, Filiberto, que debe existir, ¿no?, un seguro para el consumidor, porque pasa muchas oportunidades que el evento se suspende porque se sintió mal el artista o ese día no pudo salir. Y entonces le dice, bueno, lo vamos a posponer para tal día. ¿Y qué pasa con el montón de hoteles, traslado, el tiempo de la gente? Porque compró para ese día específico. ¿Quién le paga todo el tiempo, todo el precio que pagó quizás por el hospedaje, por movilizarse a esa ciudad? Pues poca protección ahí para el consumidor, y en eso sí estoy de acuerdo contigo. Vámonos con Diego, que también está en la línea. Diego, buenos días. Good morning.
3: Buenos días, Andreina.
1: Buenos días, sí.
3: ¿Y cuál es el tema que están abordando de los del fútbol ya?
1: Sí, del fútbol, de Messi, de Cristiano. Hoy juega Portugal, ayer jugó Messi. No, esto es una fiesta.
3: Ojalá gane el Cristiano. Pues es un muchacho muy sencillo. ¿Qué estará pasando con la gran Portugal, bueno, que no ha podido avanzar?
1: Tan sencillo no lo es, pero
3: No, lo veo yo muy sencillo, quizás. ¿Sí? Los demás, como lo vean. Pero, ¿qué está pasando con Portugal que no avanza? De ahí de los otros, pues ya sabemos que son grandes. Entre el campeón, la Argentina del campeonato, y para mí los que van a entrar entre los cuatro mejores del mundo, y yo lo vengo calificando entre Marruecos, Inglaterra, Argentina, entre Alemania. Francia no me gusta que entrara por la soberbia del Mbappé.
1: Bueno, ahí está. Y gracias, Dieguito, por dejarnos su opinión. Vamos a hacer un sondeo rapidito. Le pregunto a Yane, a Lalo y a Toño. ¿Es sencillito? ¿Es sencillito Cristiano Ronaldo?
4: No.
1: No. ¿Sencillo así? ¿Sencillo no?
4: No, o sea, creo. Ni Georgina.
1: No. Tampoco.
4: Tampoco.
1: No hablemos de Georgina, porque Georgina se desboca. Georgina, tranquila, aceleradita, Georgina.
4: Yo creo que entre
5: humildes,
4: entre todo lo que ha ganado y ha generado, para mí, yo sí lo veo humilde a Cristiano.
1: Ah, a mí, bueno,
4: ha tenido detalles donde sí habla de una persona con este, de dónde viene, pues. Ha tenido detalles así. Para mí sí.
1: Sí. Bueno, ahí está. ¿Y tú, Janet? ¿Sencillo, sí o no?
5: Claro, muy sencillo.
1: Sí, muy sencillo. Ahí está, sencillísimo. Bueno, vamos a hablar de este tema que además ha ocurrido en Texas. Este video del momento exacto en el que un auto Tesla se estrella contra una casa en el estado de Texas. Escuchemos.
6: Primeramente, recordarles, ¿no?, que este hombre, Michael Butler, estaba conduciendo este auto Tesla modelo 3. Se ve en cámaras de seguridad cómo es que el auto iba a alta velocidad. Según él, él iba en modo de asistencia automatizada cuando el vehículo se estrelló frente a esta vivienda, dejando a la señora Marta Ávila, de 76 años de edad, sin vida. Hemos hablado también con la hija de la señora Marta, Jennifer Babor, quien de hecho estaba dentro de la vivienda junto a sus dos hijos pequeños. Ella nos dio este mensaje por parte de la familia. Nos dice: mi mamita era la mejor abuela del mundo. Se mudó conmigo en el 2014 cuando me embaracé de mi primer hijo y desde entonces ha vivido con nosotros y nos ha ayudado con mis hijos. Dice que su esposo siempre dijo que ella era una suegra y una bendición para toda la familia. Dice que la señora Marta daba su vida por sus nietos. Por supuesto, este incidente sigue bajo investigación. Aún no tenemos información por parte de la compañía Tesla. Hemos pedido información sobre este incidente. Mientras tanto, los abogados de la familia también dicen que en las próximas horas o posiblemente el día de mañana nos puedan dar más información sobre esta demanda que van a entablar en contra de Tesla y también de el conductor. La familia en estos momentos está fuera de la vivienda. Ellos están quedando en un hotel aquí en la zona del área de Houston, Texas, pero es una situación verdaderamente trágica. El segundo incidente de este tipo involucrando a un auto Tesla en el estado de Texas en los últimos meses. Es todo de mi parte. Desde Katy, Texas, regreso.
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0: Hola, hola, buenos días, América de costa a costa, 7:02 de la mañana en el este, el reloj marcando las 6:02 de la mañana en el centro y las 4:02 de la mañana en el Pacífico. Así vamos en esta mañanita llena de fútbol, sí señor, y aquí se los estamos contando y vaya de qué manera. Todo el equipo listo, Toño Murillo en los controles, atendiendo sus llamadas, musicalizando el show. Brisi en la asistencia técnica, Janet Vázquez en la producción del espacio frente al micrófono, Lalo Leal en los deportes y está su servidora Andreina Gandica. Vámonos de inmediato con lo que ocurrió mientras usted dormía.
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0: En noticia, millones de abejas se liberan en Texas tras volcadura de camión con colmena en el condado de Orange.
2: Un juez bloquea el uso de una base de datos federal para verificar la ciudadanía, alegando que podría eliminar por error a votantes.
0: Nos vamos también a lo que es información. Una nota de rescate sobre la desaparición de Nancy Gooder indica que falleció, según informa CNN.
2: ICE anuncia la detención de una antigua maestra inmigrante de Illinois, señalada de cómplice de miembros del tren de Aragua. El Servicio de Control de Inmigración y Aduanas informó que detuvo a Giovanna Mercedes Moreno, una inmigrante con doble nacionalidad venezolana e italiana, señalada de presuntamente ayudar al escape de supuestos miembros de la pandilla Tren de Aragua en un tiroteo ocurrido en Chicago en 2024.
0: Estafa millonaria del FBI anuncia traslado a Estados Unidos de acuerdo de fraude de 3.700 millones de dólares a Medicare.
2: Tragedia en Montreal, un policía y un civil mueren en un tiroteo, el atacante fue abatido.
0: Corte Suprema falla en contra de Pedro Hernández, el condenado por el asesinato del niño Ethan Patz. Esto ocurre en New York.
2: Le contamos también de tornados, inundaciones e incendios que afectan Illinois y estados del sur. Hay 3 personas muertas. En los reportes, al menos 3 personas fallecieron y múltiples heridos por daños que han dejado tornados y fuertes vientos en diferentes regiones del país.
0: Y ahora nos vamos al sur de la Florida. Veredicto en el caso de George Pino. Jurado lo declaró no culpable en la muerte de adolescente Lucy Fernández.
2: Alarma en Los Ángeles, incendio en Boyle Heights cumple su 6º día y deja mala calidad del aire. El incendio que consume un almacén cumplió su 6º día consecutivo activo. El siniestro causó un severo impacto en la calidad del aire en una amplia zona.
0: Y seguimos en California. El superintendente del Distrito Escolar Unificado de Los Ángeles, Alberto Carvalho, renunció a su cargo 4 meses después de que el FBI allanara sus viviendas y su oficina de distrito en medio de una investigación sobre un proyecto con inteligencia artificial.
2: Acuerdo confrontación, la encrucijada de las conversaciones de Irán-Estados Unidos. Al dejar Suiza, el vicepresidente J.D. Vance aseguró que fueron 36 horas muy productivas en esa primera ronda de conversaciones con Irán. Sin embargo, las últimas horas no han estado libres de tensiones y crisis como amagos de Teherán por ataques de Israel en el Líbano.
3: Julián Álvarez se le planta al Atlético de Madrid. Es momento de un cambio, señaló.
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0: Hablemos de tornados, inundaciones e incendios que afectan Illinois y estados del sur. Hay 3 fallecidos. Los reportes de al menos 3 personas muertas y múltiples heridos por daños que han dejado estos tornados, fuertes vientos y también en diferentes regiones del país. Por otra parte, el oeste siguen las amenazas de incendios forestales que arrasan con miles de acres y dejan evacuaciones.
4: El verano inicia con condiciones complicadas en distintas partes del país. En Illinois, las cámaras captaron el paso de un tornado inmenso por la zona de Dixon, el condado Jefferson, al sur del estado, dejando destrucción a su paso, varias viviendas colapsadas y lamentablemente a esta hora se reporta la muerte de al menos 2 personas. También hay varios heridos. Illinois ha sido el estado con más tornados en lo que va del año, con casi 200 registrados. También en Kansas, un hombre perdió la vida en el condado Sedgwick cuando un tornado azotó durante la madrugada del domingo, arrancando la casa de la víctima de sus cimientos. El mismo sistema desató la furia de varios tornados en Indiana, donde se reportan algunos daños, especialmente en el área de Gosport.
5: Estamos viendo la televisión y decían que la tormenta estaba cerca de Gosport.
6: I jumped up and I said, "Let's go to the basement."
5: Y dije, volvamos al sótano. Y tan pronto como bajamos el tejado de mi casa.
4: Al sur del país, en Florida, los vientos derribaron esta cabaña en la piscina de un hotel llena de turistas. Al menos 5 personas resultaron heridas. En Mississippi se registran inundaciones históricas, consecuencias de la tormenta Arthur, que mantuvo las alertas activas hasta el sábado. Biloxi quedó bajo agua después de 10 pulgadas de lluvia en menos de 2 horas, elevando el río Biloxi a niveles récord. Y mientras tanto, al otro lado del país, la amenaza son los incendios forestales en Utah, que han arrasado con más de 13,000 acres en el condado Juab. Las autoridades indican que al menos 1,000 personas han sido evacuadas del área afectada. Y el riesgo hoy se desplaza al este del país, de norte a sur, desde Atlanta hasta Charlotte, Nueva York, Filadelfia y Washington, D.C., donde se esperan desde fuertes lluvias y vientos dañinos hasta tormentas eléctricas e inundaciones. Con esa información, regreso al estudio.
0: Bien, vámonos a las líneas. 1-833-867-2346. Tenemos a Armando desde Nueva York. Armando, buenos días. ¿Qué tal estás?
7: Uh-huh. Buenos días. ¿Cómo amanece?
0: Estamos muy bien, Armando. ¿Y tú?
7: Ah, contento por escuchar tu voz, mi hija. Yo, ay, solo más bello que puedo escuchar esta mañana. Sí.
0: Tú,
7: bueno, tranquilo. Esperando que tengan tenido un fin de semana bonito, pero el tema, bueno, yo no sé cuál es el tema, pero sí estaba oyendo últimamente que de Rod Stewart. La verdad que tienen razón. Ya el problema de Rod Stewart es que ha llevado una vida bien alborotada, pues, con todo, se ha echado. Y ahora ya no da lo mismo. Además que él no es un cantante que canta el suave, ya, sino que se mueve por todo el escenario y brinca y todo. Ya no estamos para esos brincos. Entonces, pero la cosa es así. Tal vez ustedes pueden ver a Polanca, que yo creo que todavía canta Polanca, pero Polanca canta, no hace el espectáculo que hace Rastrigua. Entonces, pero bueno, hay que llegar a entender que ya no puede dar más uno y buscar cómo retirarse, porque es peligroso, ¿entiendes? Para él, y tiene un gran legado y lo oscurece haciendo ese espectáculo ahí que no lo puede terminar. Ya, y quería felicitar a Filiberto porque no se rió mucho ahora, y solo hizo así, ya.
0: Sí, no, la verdad, no tenía, una risa corta.
7: No tenía mucha fuerza. No, pues, te quiere y un te deseo un feliz día y estamos disfrutando del Mundial.
0: Gracias, cariño. Abrazo fuerte para ti. Miren, si ustedes se preguntaban hace algunos días qué había pasado en relación con la desaparición de Nancy Goodner, la madre de la presentadora del programa Today, Savannah Goodner, bueno, hay una nota de rescate. Savannah Goodner decía que la mujer de 84 años había muerto, según informa CNN y otros medios de comunicación. Algunos medios de comunicación habían informado previamente de la recepción de notas de rescate relacionadas con el caso en los días posteriores a la desaparición de ella, a principios del mes de febrero en su casa, en las afueras de Tucson, ¿no? Si lo recuerdan. CNN informó el día de ayer que una de las notas reveladas que Nancy Goodner había fallecido y que quienes la secuestraron no tenían intención de matarla, pero murió poco después de su desaparición. CNN afirmó reconocer el contenido de una de esas notas y que una cadena de televisión de Tucson había recibido 2. CNN y la cadena acordaron no hacer público el contenido de las notas para que cualquier comunicado futuro con el secuestrador o secuestradores pudieran ser autentificadas, ¿no? Según el informe que dio CNN. El departamento del sheriff del condado de Prime se negó a comentar sobre el contenido de la nota
5: El FBI no respondió a la solicitud de comentarios. La familia Kutcher no publicó nada en redes sociales ni hizo tampoco una declaración pública sobre las notas de las cuales estamos conversando ahora mismo. Y las autoridades creen que Nancy Kutcher fue secuestrada o raptada contra su voluntad tras encontrar sangre cerca de la puerta de su casa en las atribuciones de Tucson, ¿no? Posteriormente, el FBI publicó videos de vigilancia que muestran a un hombre enmascarado en el porche de la casa, ¿no? Esa noche. Y durante las semanas posteriores a su desaparición, voluntarios y equipos de búsqueda rastrearon el terreno desértico cercano, repleto de cactus, por cierto. Había muchos arbustos y muchas rocas. Un grupo de voluntarios realizó recientemente, pues, también la búsqueda de su cuerpo cerca de la frontera entre Arizona y México, pero no reportaron haberlo encontrado. Así que la noticia hoy por hoy sobre el caso de Nancy Kutcher es una nota de rescate sobre la desaparición de ella, indicando que falleció, según informa CNN. Y le hacemos esta observación porque si creemos, como muchos casos, uy, ¿qué pasó con tal caso? ¿Qué habrá ocurrido con esto? ¿Qué habrá ocurrido con aquella persona? Bueno, aquí tienen la respuesta. Lamentablemente, es lo que se conoce hasta ahora. Bien, vamos a hablar justo del acuerdo a confrontación, la encrucijada de las conversaciones entre Irán y Estados Unidos.
8: El vicepresidente J.D. Vance fue de Suiza diciendo que fueron 36 horas muy productivas al referirse a la primera ronda de conversaciones con Irán.
5: Hicimos muy buen progreso.
8: Vance asegura que Irán permitirá el regreso de inspectores nucleares en su país.
5: Es un hito importante para el pueblo estadounidense y el primer paso para poner fin de manera definitiva a un programa de armas.
8: En la oficina Oval, Trump afirmó que el estrecho de Hormuz estaba totalmente abierto. También señaló:
5: ayer recibimos más petróleo de lo que jamás nos ha pasado.
8: La semana pasada, el gobierno de Trump levantó temporalmente las acciones petroleras contra Irán. Eso, junto al regreso de los inspectores, se asemeja al acuerdo nuclear negociado durante el gobierno de Barack Obama, del cual Trump se retiró.
9: Y el presidente de Estados Unidos, que era tan duro al principio y ha ido abrazando la necesidad imperiosa de firmar casi cualquier tipo de acuerdo, porque el costo político y económico es demasiada.
8: Pero el acuerdo de 60 días ya enfrentó su primera crisis. Irán amenazó con abandonar las negociaciones y cerrar el estrecho de Hormuz tras los ataques de Israel en el Líbano. Trump respondió advirtiendo: si lo cierras, no tendrás país.
5: Bueno, ahí está, ¿no? Parte de lo que sabemos ahora mismo. Al dejar Suiza, el vicepresidente J.D. Vance aseguró que fueron 36 horas muy productivas en esa primera ronda de conversaciones con Irán, y sin embargo las últimas horas no han estado libres de tensiones y crisis como amagos de Teherán, ¿no? Por ataques de Israel en el Líbano. Eso es lo que está ocurriendo alrededor de este acuerdo o confrontación, no sabemos cómo llamarle, la encrucijada de las conversaciones entre Irán y Estados Unidos. Nos vamos a una pausa, ya regresamos. Esto es Buenos Días América de Costa a Costa. 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

0: 19 de septiembre de 1988, Washington D.C. vio nacer al que se convertiría en uno de los jugadores más determinantes de la NBA, Kevin Durant. Nombrado el mejor jugador del país jugando para la Universidad de Texas, fue reclutado en la primera ronda por Seattle. Pasó a los Warriors de Golden State, en donde brilló y conquistó dos anillos de la NBA. Es por esto que Kevin Durant es el icono de la canasta en TUDN Radio.
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5: Ubicada en Santa Clara, el San Francisco Bay Area Stadium es uno de los recintos más ecológicos del deporte estadounidense. Con capacidad para 68,500 aficionados, fue inaugurado en 2014 y es casa de los San Francisco 49ers de la NFL. Desde su apertura, ha sido escenario de eventos de talla internacional, incluidos...
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0: participar en el mundial?
1: Sí, claro, sí, Madonna va a estar ahí presente, Andreina, en la, en lo que es pues la final, ¿no? El show de medio tiempo, por primera vez que se va a llevar a cabo en una final de la Copa de Fútbol. Así que bueno, pues ya lo estaremos viendo por allá en Nueva York, en donde se va a presentar en cuestión de unas semanas, Andreina. Pero mientras tanto hablamos de Madonna, porque yo te pregunto, ¿a ti te gustaría ver una película biográfica de Madonna?
0: No, la verdad es que ella a mí no me inspira nada. No, no soy pro Madonna ni tampoco como que le quiero averiguar su vida. Capaz si me
1: no
0: lo tropiezo por ahí como
1: a
0: cultura general, pero no, Janet.
1: A pesar de que de que ella dice que es una vida muy interesante, que ha tenido muchas cosas que, bueno, le gustaría contar a través de una película, pero resulta que pues eso no va a poder ser posible, Andreina, porque su película autobiográfica pues se hundió como el Titanic. Y es que pues parece ser que así como tú piensas, pues han pensado Universal Studios, también Netflix, que frenaron esta película, ¿no? Porque primero ella había escrito un guión para con el que iba a trabajar con Universal Studios, pero se peleó con esta casa productora en torno al presupuesto, al reparto, a todo el proceso. Se peleó con ellos y ellos ya no quisieron hacer la película de Madonna. Lo mismo pasó con Netflix, que intentó hacer una película y tampoco se logró, tampoco ellos en Netflix no quisieron. Madonna, pues decepcionada, dice, no estuvieron entusiasmados con la idea, quizás simplemente no creyeron en mí. Ella dice que puede ser, pudo haber sido una película muy interesante porque ella tiene muchas cosas que compartir de su vida, de lo que ha vivido, de lo que ha sufrido también, y que bueno, pues es una película que puede resultar muy, muy interesante para todos sus fanáticos y demás, pero bueno, no podrá ser. No creyeron en ella, resultaba ser bastante cara la película, incluso se pensó en que pudieran llevarla a Serbia y que la rodaran allá en Serbia para reducir los costos de esta película. Sin embargo, tampoco creyeron que Madonna pudiera estar mucho tiempo en Serbia, que pudiera durar más de 4 días allá en Serbia. Entonces, pues bueno, nadie ha querido hacer la película de Madonna. Y triste porque, bueno, en su tiempo se le llamó la reina del pop, ¿no? Todavía le llaman la reina del pop. Seguramente hay cosas interesantes de su vida, de lo que ha hecho, ha logrado. Ella dice que toda su vida ha sido de supervivencia y hay mucho que contar, pero la realidad es que nadie quiere hacer una película sobre la vida de Madonna. Qué triste, ¿no?

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1: Sí, señor, vámonos a las líneas 1-833-867-2346. Tenemos al profe en la línea. Profe, ¿qué tal está? Good morning.
2: Muy buenos días, ¿cómo está, Andrina? Gracias por recibir mi llamada.
1: Gracias a usted. Quisiera,
2: sí, quisiera preguntarte a ti, a Lalo, sus pronósticos para la final de la Copa. Pero antes quisiera yo hacer un breve comentario de la entre Ronaldo y Messi. En cuanto a humildad y sencillez. Creo que en la parte de la historia de Ronaldo dice que como niño tenía que caminar unas distancias largas para ir a la escuela. Entonces, acerca de eso, él donó en la ciudad de Madeira, de donde él viene, en Portugal, donó autobuses para los niños en las escuelas. Yo creo que ahí está la diferencia entre él y Messi, porque Messi no ha tenido una niñez, como se puede decir, en Argentina, la tuvo en España, de niño estuvo ahí radicado. O sea,
1: pero
2: que
1: él tuvo complicaciones de crecimiento y tuvo que lidiar, ¿no?, con esa condición Messi hasta que pudo finalmente salir adelante y poder valerse de tratamientos para alcanzar un crecimiento que le permitiera jugar fútbol. No la vio fácil tampoco.
2: No, seguro, pero estamos hablando de sencillez, ¿verdad? Y sí, humildad y todas esas cosas. Pero anyway, ahí está la diferencia entre él. Entre ellos dos, quisiera escuchar de ti, por favor, tu opinión de los cuatro equipos que podrían llegar a la final, y de Lalo también.
1: Bueno, a ver, yo podría darte cuatro selecciones que creería van a avanzar y pudiesen ser finalistas, claro, Inclusive campeones, a juzgar a lo que he visto hasta ahora. Argentina, claro, es una. Francia, ajá, me lo reconfirmó el día de ayer con ese juegazo, seguro, que se tiraron. Podría decirte que Alemania.
2: Yes.
1: Uf, sí. A ver, la cuarta está difícil, pero podría decirte Portugal. A mí se me cae por lo que está pasando con Cristiano y con el equipo, sí, como sí, tal. No, no están coaccionando, sí, no están

0: Coincidimos entre los tres en algunos. Ahí está. Pero los tres coincidimos en Francia, fíjate, Lalo, ¿no? Qué interesante.
1: Sí, qué interesante. Pues es que es el gran favorito también, ¿eh? Yo creo Francia y
0: Sí.
1: España los grandes favoritos.
2: Y no descarten a Países Bajos, ¿eh? Anda con un nivel
0: Oh,
2: muy
0: sí.
2: bueno.
1: Upa.
0: Y ojalá que tenga la oportunidad de hacer grandes cosas aquí. De verdad, creo que se lo merece. Miren, vamos a hablar de la inteligencia artificial que podría afectar el aprendizaje. Profesores advierten impacto negativo en la educación.
3: Con bastante preocupación, los profesores californianos ven el futuro de la educación por la llegada de la inteligencia artificial, ya que esta pudiera ser una herramienta positiva, pero abusar de ella podría impactar negativamente el desarrollo académico.
4: Que esto puede afectar a cómo ellos internalizan su propio conocimiento.
3: Esto piensa el docente Martín Camps, profesor de Humanidades y Recursos Digitales de la Universidad del Pacífico, sobre el uso de la inteligencia artificial.
4: Yo estoy de acuerdo en que los estudiantes sepan cómo funciona la inteligencia artificial y la puedan utilizar para incrementar su propia inteligencia orgánica, por así decirlo.
3: Y es que este debate surgió luego de que el sindicato que representa a los profesores de la Universidad Estatal de California impulsaran una legislación para evitar el uso de la inteligencia artificial dentro de los campus, según lo informado por Karl Matters este 19 de junio en su página web.
5: Lo que está pasando ahorita es que los profesores no hay un acuerdo entre ellos. Hay unos profesores que están al favor de eso, hay unos que te dicen cómo usarlo, cómo solamente puedes usarlo de esta manera, y hay unos profesores que lo prohíben.
3: Y es que de acuerdo con Karl Matters, el sistema de la Universidad Estatal de California habría firmado un contrato inicial por 17 millones de dólares con OpenAI para brindar acceso y herramientas de inteligencia artificial a estudiantes y profesores. Sin embargo, ese contrato se renovó por 13 millones de dólares anuales por los próximos 3 años.
4: Es muy importante que sepan utilizar la inteligencia artificial, pero que la mantengan, alejada.
6: Y es que con el uso de la IA hay que tener mucha atención para identificar qué es real y qué no. Por ejemplo, este soy yo hecho con inteligencia artificial.
3: Y este soy yo en la vida real. Y es que la inteligencia artificial, así como puede ser asombrosa, también puede ser engañosa.
5: Porque a veces la información no es completamente correcta.
3: Una encuesta realizada por la misma Universidad Estatal de California reportó que el 67% de los estudiantes considera que los profesores no les enseñan adecuadamente cómo usar estas herramientas. Y mientras continúa el debate por el uso de la inteligencia artificial dentro de los campus universitarios, surge una pregunta que usted como televidente y ciudadano puede analizar. ¿Podría la inteligencia artificial dejar en desventaja laboral a personas reales? Para N+ Univisión, Reinaldo de Fernández.

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No existe canción más bonita que esta. Yo te amo con mi alma y con mi carne. Vaya canción de Rafael. Dicen por ahí, the heart wants what it wants. Rafael, con todo el corazón, que se escucha fuerte, muy fuerte.

Por supuesto que nos vamos a la información deportiva, señoras y señores, porque Colombia a todo vapor ante Congo busca sellar boleto a los 16avos de final. La tricolor llega con la mirada puesta en la clasificación, aunque una tormenta ha obligado a suspender su entrenamiento previo, pero Colombia ya está concentrado en el Congo. El clima alteró los planes de la selección cafetera antes de enfrentar a Congo con un partido con aroma de clasificación. Preocupación en Argentina, golpe en la rodilla de Cristian Romero, enciende las alarmas. El defensor quedó bajo observación tras un golpe que podría modificar los planes defensivos del albiceleste.

0: Súbele el volumen a su radio porque Portugal guarda el misterio. Martínez evita confirmar si Cristiano Ronaldo será titular tras un debut discreto. La presencia de Cristiano Ronaldo en el once inicial quedó envuelta en suspenso. Todavía no se sabe si CR7 va a ser titular en este partido contra el poderoso Uzbekistán. Escuchen esto, porque el Mundial rompe récord de goles y el balón trionda entra en la conversación. La gente es curiosa, muy curiosa, qué linda palabra. La pelota oficial del torneo comienza a ser señalada como una de las razones del alto ritmo goleador en esta copa. Dicen que esta pelotita algo tiene, que se mete más fácil que otras, ¿no? Cosa chistosa. Recuerdo que también en Sudáfrica criticaban el balón, sacó del Jabulani que volaba como globo. Ahora dicen que el Trionda tiene más capacidad para meterse en las redes. Cosa muy curiosa.
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0: Messi, Mbappé y Haaland lideran una batalla goleadora de época. El ranking de artilleros del Mundial 2026 se calienta con tres nombres gigantes marcando el pulso del torneo. Messi 5, Mbappé 4, Haaland 4. Y apenas llevamos dos jornadas, dos partidos de estas selecciones jugados en la Copa del Mundo. Y se están agarrando con todo para buscar el pichichi del Mundial. Sube el volumen a su radio porque sacudida en la NBA, Giannis Antetokounmpo sería traspasado al Miami Heat en un mega canje. Según una fuente de AP, el futuro de Giannis Antetokounmpo estaría lejos de Milwaukee y su destino sería Miami, en un movimiento que puede cambiar el mapa de la liga.
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0: Y en las grandes ligas, Machado castiga con jonrón y los Padres vencen 1-0 a Bravos en un duelo de picheo. Manny Machado puso el poder y Michael King lanzó 7 entradas sólidas para una victoria mínima, pero de enorme valor.

Julián Álvarez se planta firme ante el Atlético de Madrid. Es momento de una transferencia. El delantero argentino dejó clara su postura y abrió la puerta a un posible movimiento en el mercado. Se le ha plantado por primera vez a su equipo y les dijo: quiero salir. El Atlético de Madrid ha bromeado mucho con el tema. El Barça puso una oferta, el Real Madrid puso una oferta de 150 millones, y han bromeado mucho con el tema de que no va a salir Julián Álvarez hasta que paguen su cláusula de rescisión, poco más de 500 millones, y Julián Álvarez ya está harto y dijo: no, es momento de salir del equipo. Ya quiere ganar algo y sabe que en el Atlético de Madrid no va a ganar absolutamente nada. Jeremy Doku celebra el nacimiento de su pequeñito tras críticas públicas. El delantero belga vivió una noticia personal muy especial en medio del ruido mediático y hoy celebra el Mundial con su pequeño. Gaitas, faltas y una fiesta escocesa invaden Miami antes del Mundial. Aficionados de Escocia transformaron el ambiente alrededor del Lawn Depot Park en una auténtica celebración futbolera. Los escoceses, los nórdicos, los suecos se están robando el Mundial. Y cerramos con Eli de la Cruz, que regresa con los rojos. Hoy martes, Cincinnati recupera a una de sus piezas más explosivas y dinámicas. Deportes.

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1: Ahí vieron que maravilla, 1-833-867-2346. Ese es nuestro punto de contacto, nuestra línea telefónica. Gracias por unirse a la conversación. Gracias por conectar con nosotros a través de diferentes maneras. Nuestra línea telefónica, nuestro número de WhatsApp para que dejen sus mensajes de voz, 305-297-9697. A través de las redes sociales, en tan solo que 15 minutitos, vamos a estar comenzando nuestra transmisión en YouTube, en Facebook e Instagram, así que por allá también los esperamos, por supuesto, de manera simultánea con todas nuestras emisoras y también a través de las plataformas de streaming, como ya ustedes están acostumbrados a escucharnos. Por aquí ya viendo cómo muchos están dejando sus mensajes, Chicharo Daimacú, Carlos Echeverría, Pablo Muro, son los primeros en escribir. Aún todavía no hemos salido al aire en las redes sociales y ya ellos están conectadísimos y activados. Le damos las gracias a ellos. Vámonos a las líneas, tenemos a Sergio en la línea, ¿cierto? Sergio, buenos días. ¿Qué tal estás? Good morning.
2: Estoy muy bien, muy buenos días. Espero ustedes también. Ah, como están hablando mucho del deporte, los que sigan hablando del mundial, que también es muy, pues, para por lo menos relajar un poco de los problemas cotidianos. Pero quiero hacer mención de lo que estamos pasando, sobre todo en Estados Unidos, nosotros como personas contribuyentes, y también que pues tenemos el costo de vida, ¿no? Y como nosotros podríamos estar, y que hay miles y millones de personas que están viviendo al día y que no les alcanza. Sobre todo, si miramos en el caso de nuestros países, elecciones muy fundamentales, principalmente en conscientemente, esperaba un poquito más de, pero esperemos y que pues se abran los escrutinios y puedan contarse voto por voto y que, porque pues no me gusta pues hablar de ser negacionista, sino simplemente hablar de la realidad, lo que realmente nos afecta, y yo creo que con el tiempo que tengo yo participando, siempre trato de poner estos puntos porque son importantes para nuestras comunidades, sobre todo, y tratar de evitar de que menos gente siga viniendo, sobre todo lo que estamos pasando aquí, ¿no? Cuando ya no hay oportunidades, cuando todo está muy escaso, cuando el dinero no está siendo repartido equitativamente hablando, el millonario pues que gane más, el del medio pues que gane también, con todo razonable, y no hoy en día como se nos está mintiendo aquí. Miremos en el caso de nuestros hermanos colombianos, buena suerte con ellos, que a final de cuentas el pueblo tiene muchas veces lo que se merece. Hoy en día aquí estamos, y con esto cierro, en un contexto del mundial, y que a la misma vez es lamentable que pues tengamos que poner o hasta expulsar a árbitros que no tienen nada que ver con precisamente el conflicto, y que pues no muestra lo que realmente es el deporte del fútbol, que es la unidad mundial.
1: Bueno, ahí está. Sergio, muchísimas gracias por darnos tu feedback, y vamos justamente a hablar de Abelardo de la Espriella, el próximo presidente de Colombia, virtual presidente electo de Colombia, quiero decir, es un abogado de 48 años con tres nacionalidades y una carrera marcada por posturas conservadoras, nacido en Bogotá y criado en la región Caribe. Promete mano dura contra el crimen, defiende los valores familiares y se opone al actual proceso de paz. Escuchemos.
3: Abelardo Gabriel de la Espriella Otero está por cumplir 48 años de edad. Nació en Bogotá, Colombia, el 31 de julio de 1978. Se crió en Montería, en Sahagún y en Barranquilla, e hizo estudios superiores en la Universidad Sergio Arboleda de Bogotá, donde recibió el título de abogado. Tiene una maestría en Derecho de la Universidad de Nebrija, España. Tiene tres nacionalidades: colombiano por nacimiento, italiano por herencia y americano por naturalización. Es casado, tiene cuatro hijos, y su padre, que llevaba el mismo nombre, fue magistrado y candidato a gobernador.
4: Llegue a la presidencia.
3: Abelardo de la Espriella representa una tendencia política de extrema derecha y de derecha radical. Propone el libre porte de armas, defiende los valores de la familia tradicional y durante su campaña ha anunciado mano de hierro contra el crimen y la ilegalidad. Aunque en algún momento estuvo a favor, hoy es un declarado opositor al proceso de paz.
5: La experiencia empírica nos ha enseñado que los procesos de paz en Colombia han salido mal.
3: Los diálogos no son su prioridad y se identifica plenamente con Milei, Bukele y Trump, de quienes ha recibido públicamente su apoyo.
6: Lo mismo digo, Abelardo.
3: Fue asesor de las Autodefensas Unidas de Colombia, un grupo paramilitar, e hizo parte de la Fundación Iniciativas por la Paz, que buscaba derechos políticos para los actores armados del país y reformar la Constitución para impedir su extradición. Hoy es un millonario empresario, figura mediática y muy polémico abogado, que entre sus clientes ha tenido políticos y políticas ligados a la corrupción y a vínculos con paramilitares. A Dania Londoño, la colombiana que protagonizó un escándalo de prostitución con el Servicio Secreto de Estados Unidos en Cartagena. A David Murcia Guzmán, creador de la pirámide DMG, que captó ilegalmente millones de pesos en Colombia. Y a Alex Saab, el colombiano hoy preso en Estados Unidos, señalado de ser un testaferro de Nicolás Maduro.

0: Sí, señor. Hoy es día de fútbol Colombia contra República Dominicana, perdón, Democrática del Congo. Bien, los dominicanos me están escribiendo por aquí, mandándome banderitas y ahora digo República Dominicana. Bueno, este encuentro que será en Jalisco es muy clave. Ambas selecciones del grupo K quieren mantener sus buenos resultados tras la primera jornada. Tras la primera jornada, bueno, 3-1 de Colombia sobre Uzbekistán en Ciudad de México y remontada del Congo para empatar a 1 con Portugal en Houston. El margen de error en el estadio Akron de Guadalajara es mínimo. Ambos llegan a Zapopan sabiendo que la adaptabilidad, quiero decir táctica, y una rápida recuperación física tras esos intensos duelos, pues definirán sus apariciones en la fase eliminatoria. Así que hoy no me moleste que juega la Sele.
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1: Llame al 385-508-1063. Ya sabe que la primera parte es el área de Utah, 385. La última parte es la estación, 106.3-1063. Y el número del medio es 508. Así es que no hay excusa, es un número fácil. Usted lo puede hacer. Llame si tiene preguntas. Bueno, y le quiero empezar primero. Vamos a ver con qué le empiezo. Ok, aquí tengo. Para empezar. Ok, solo le quería decir que USCIS continúa aplicando políticas más estrictas para ciertos ajustes de estatus. Se ha generado mucha discusión sobre cuando una persona puede ajustar estatus dentro de los Estados Unidos y cuando podría verse obligada a realizar proceso consular. Esto afecta especialmente a personas que entraron con ciertas formas de parol o que acumularon presencia ilegal. El boletín de visa de junio ya salió, eso es para las visas de categoría. Y para decirles, la economía sigue estando, los empleos que se generaron en mayo fueron 172,000 y el desempleo permanece muy bajito, a un 4.3%. La tasa de interés por una casa de 30 años puede ser que sea al 6.5, es lo normal ahora mismo. Usted puede checar, porque también va a depender de su crédito, el porcentaje del costo de una hipoteca para comprar una casa, pero 6.5 va a ser lo normal. Ya si usted paga puntos, puede ser que lo baje un poco, pero eso usted tendría que pagar con dinero para bajarle el interés. Ok, y podría ser que no se espere a que baje la tasa de interés porque se van a mantener elevada porque están tratando de mantener la inflación de un modo que no sea imposible comprar comida y comprar las cosas para las personas. Así es que ya sabe, hay que seguir viviendo la vida, un poquito más tasadita, pero seguir viviendo. Cuando la economía se pone difícil, no es momento de desesperarse, es momento de prepararse, ahorrar, reducir deudas y tomar decisiones inteligentes. Le quería decir un cuento con moraleja acerca de Julián. Julián trabajaba desde que salía el sol hasta que se escondía. Trabajaba los 7 días de la semana. Siempre decía, cuando tenga más dinero, voy a descansar. Pasaron los años, compró más cosas, compró una casa más grande, compró mejores carros, pero nunca tuvo tiempo para sentarse con sus hijos. Nunca tuvo tiempo para caminar. Nunca tuvo tiempo para ver un amanecer. Un día su médico le dijo, Julián, tienes dinero para vivir muchos años, pero si sigues así, no tendrás años para disfrutar tu dinero. Esa noche Julián salió a caminar. Sintió el aire en su rostro. Escuchó los pájaros. Vio a sus hijos reír. Y comprendió algo que nunca había entendido. La vida ya estaba ocurriendo. No comenzaba cuando paraba pagar a la casa. No comenzaba cuando terminara de trabajar. No comenzaba cuando tuviera más dinero. La vida era ese momento. No trabaje tanto para ganarse la vida que se olvida de vivirla y ya después se muere y no se puede hacer nada. Después, sus hijos, sus nueras, o su esposa, se busca un novio, y son los que van a gozar de su trabajo y obviamente no le pueden tomar el mismo valor que usted, porque ellos no fueron que lo trabajaron y pusieron el esfuerzo para ganarse ese dinero. Entonces lo van a gastar de una manera facilita. Así es que usted empiece a gastar lo suyo. Ok, para calificar Para la ciudadanía, usted tiene que tener 5 años como residente permanente o 3 años si está casado con un ciudadana estadounidense. Tiene buen carácter moral y aprueba inglés y civismo. ¿Ok? Y algunas personas lo pueden hacer en español si tienen 65 años de edad y 20 de ser residente. O 50 años de edad y 20 de ser residente. O 55 años de edad y 15 de ser residente. Los ciudadanos pueden pedir a su esposo o esposa, a sus hijos, a sus padres y a sus hermanos. Generalmente, para hacer un ajuste de estatus aquí en los Estados Unidos, tiene que tener una entrada legal. Una visa tiene que estar disponible. Lo que eso significa es que si usted está aquí con visa y un familiar lo va a pedir, tiene que esa visa estar disponible. Pero y los familiares de inmediato, las visas siempre están disponibles. Es solamente las categorías que no se puede. No puede tener ciertas violaciones de inmigración y no puede tener ciertos crímenes para poder calificar. Los perdones se hacen cuando una persona entra ilegal y hay que probar que un padre o esposo ciudadano residente va a sufrir dificultad extrema. El VAWA es para víctimas de abuso por un ciudadano o residente. Las visas U son víctimas de crímenes que ayudaron a la policía, sufrieron daño físico o emocional. Asilo por persecución basada en raza, religión, nacionalidad, opinión política o grupo social particular. Si alguien le pega, puedes reclamar en un accidente de auto. Si alguien lo choca, usted puede reclamar gastos médicos, salarios perdidos, dolor y sufrimiento, tratamiento futuro, daños permanentes. Nunca firme nada con la aseguranza antes de hablar con un abogado. Muchas personas reciben miles de dólares menos de lo que se merecen. Casos criminales, una acusación no es una condena. Toda persona tiene derecho a guardar silencio, a contratar un abogado y a un juicio justo. Pero para eso se necesita un buen abogado. Los abogados de oficio son abogados que le ponen, pero que no tiene interés de luchar lo más posible por usted. Por eso es que es importante que usted se busque un abogado privado que lo defienda. Especialmente si usted tiene algún caso de inmigración, no es ciudadano, es residente o no tiene documentos, tiene que buscarse un abogado que sepa de las dos áreas, de inmigración y de crímenes. Porque los casos criminales pueden afectar inmigración, empleo, licencias profesionales, custodia de sus hijos si estén en la cárcel, su libertad, y por eso deben tomarse muy en serio desde el primer día. Yo sé que algunos de ustedes no creen que es tan importante, pero es de suma importancia que usted no se declare culpable de algo que le puede afectar en inmigración, y solo un abogado de inmigración y criminalista puede ayudarlo de la mejor manera. El divorcio puede incluir división de bienes, custodia, visitas, pensión alimenticia. Yo le estoy hablando en general, pero si usted quiere llamar, usted puede preguntarme específicamente. La paternidad permite establecer quién es el padre, obtener visitas, obtener manutención y proteger los derechos de los hijos. Si usted tiene un hijo y usted no fue casado o casada, entonces usted puede obtener todos los derechos. Es un proceso llamado paternidad y es como un divorcio, tal cual. Como un divorcio, los niños que no se están divorciando están estableciendo las cosas de los niños. La bancarrota existe para darle una segunda oportunidad a las personas honestas. Puede ayudar a eliminar tarjetas de crédito, deudas médicas, préstamos personales. Muchas veces las personas cargan deudas durante años cuando podrían empezar de nuevo legalmente. Cada 7 años, las deudas y los problemas duran 7 años. Si usted hace una bancarrota, va a tener un problema por 7 años o menos, porque a veces puede sacar préstamos de casa a los 4 años, pero esa es la mejor manera de que usted salga debajo de esa nube oscura de la deuda y que aprenda a establecer su economía correctamente para que viva en esta tierra de una manera más fácil. Ok. Estate plan, todo adulto debería tener un testamento, un poder financiero, un poder médico y un trust, si es que tiene alguna casa. Si usted no planifica, el gobierno decidirá parte de lo que ocurre con sus bienes. Entonces, usted quiere usted elegir a quién le va a dar sus bienes y no dejárselo a que el gobierno lo haga. Antes de comprar una casa, hay que establecer un presupuesto, mejorar el crédito, ahorrar para el enganche, mantener estabilidad laboral. La vivienda propia sigue siendo una de las principales herramientas para crear patrimonio familiar, para crear dinero que usted pueda decir al final del día, vendo la casa y tengo un patrimonio, tengo dinero para poder vivir. La mayoría de las personas cree que necesita algo extraordinario para tener una buena vida, pero la realidad es más simple. Necesitamos aire, agua, comida, movimiento, amor y propósito. Es todo. Deje ver. ¿Usted tiene aire? Claro, porque el aire es gratis y lo tenemos que respirar si no nos morimos. ¿Usted tiene agua? Por supuesto, es fácil obtener agua en el estado de Utah y usted la puede comprar de una manera que no es tan costosa y fácilmente accesible. ¿Tiene comida? Sí. Normalmente tiene comida chatarra, pero tiene que tratar de usted cocinar, porque lo que usted cocina, usted sabe qué aceite le pone, qué condimentos le pone, qué arroz le pone, qué frijol le pone, qué tortilla le pone. Es lo mejor del mundo. Mucho más saludable, mucho más rico. Movimiento. ¿Se mueve usted? Es difícil cuando no está trabajando tanto, trabajando 16 horas al día y básicamente durmiendo 5 o 6 y descuidándose por completo. Así es que no hay movimiento, hay que tener movimiento. Amor, hay que crear ese amor hacia los demás para que eso, para que los demás también le proporcionen amor a usted. Y hay que tener un propósito. Si el propósito es comprar una casa, tener una familia, tener dinero para los tiempos, para las vacas flacas, todas esas cosas son lo que hacen una vida mejor. Todo lo demás es secundario. Construya primero una vida sana, una familia fuerte, una mente tranquila y un corazón agradecido. Desde esa base podrá construir riqueza, éxito y prosperidad. Pero si construye riqueza sin paz, terminará siendo una persona rica con una vida pobre. Que Dios los bendiga. Ustedes tienen que empezar tal vez a tener más gratitud en el corazón para que las cosas les salgan bien. Ojalá que esta semana encuentren éxito, pero también tranquilidad para el alma. ¿Ok? 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Si yo tengo la respuesta, se las voy a dar. Si lo puedo guiar a cómo hacer, yo voy a tratar de guiarlo. Así es que si usted se siente abrumado, perdido, si está en el trabajo y no se puede concentrar porque tiene tantos problemas, usted llámeme porque esta semana usted va a tener la consulta completamente gratis. Sea por teléfono o en persona, dependiendo del día que sea, yo le puedo atender, le puedo ayudar con su caso de inmigración y su caso de familia, su caso de crímenes, su caso de estate plan. Créame que tengo mucho trabajo, pero yo quiero hacerle esto, hacerle este regalo. Si usted me escuchó en la radio, si me escuchó en la grande o en latino, yo puedo hacerle la consulta gratis en mi oficina. Si usted tiene documentos que quiere que yo vea para ver si se lo hicieron correctamente, utilice ese espacio. Si usted tiene un problema y no sabe cómo salir de él, utilice ese espacio para pedir opciones. 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Yo soy la abogada Claribel Tejada y tengo más de 22 años de experiencia en muchas áreas de la ley, porque siempre he hecho muchas áreas, porque me gusta siempre tener como un challenge mental. Cuando uno sabe hacer su trabajo, es fácil y ya uno, como quien dicen, utiliza el cerebro. Y a mí me gusta siempre poder utilizar la ley, utilizar esta vida para resolver los problemas de la mejor manera. Y créanme que hacer un caso de inmigración, negociar con un oficial de inmigración, con un fiscal de ICE, a un oficial de ICE, un abogado de inmigración quiero decir del gobierno, me ha enseñado a poder negociar casos de accidentes de auto con las aseguranzas y con los otros abogados cuando llega al punto de litigio y de juicio. También puedo ayudar a negociar el mejor acuerdo con un fiscal y también con otro abogado negociar su divorcio, con un trustee negociar su bancarrota y estate plan es simplemente conmigo. Yo le organizo su vida de la manera que usted quiera para cuando usted muera ya no tenga que preocuparse porque su familia van a quedar cuidados. Nos vamos a unos breves comerciales, ya regresamos.
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1: Gracias por continuar con nosotros. Yo soy su abogada Claribel Tejada. Me pueden marcar a la oficina al 801-255-2424, si ya tienen un caso o quieren que le haga una evaluación de su caso o una evaluación de su vida. El número que pueden marcar aquí en la radio es el 385-508-1063. 385-508-1063, aquí por Latino. Me avisan si quieren hacer cualquier pregunta, cualquier comentario, si quieren algo que cambie aquí en el show, si quieren... Si no pueden llamar y me explican si lo estamos escuchando, pero no podemos llamar porque estamos en el trabajo o vamos manejando y no es safe. Pero parquéese un poco, váyase al lado y pregunte. O si está en sus casas y tienen el radio prendido, pues llamen y pregunten. O dejen a su familiar que le llame por usted, si usted no puede llamar. Que haga su pregunta. Vivimos en una época extraña. Tenemos teléfonos inteligentes, internet, redes sociales, inteligencia artificial y acceso a más información que cualquier generación anterior. Sin embargo, muchas personas están más ansiosas, más solas, más cansadas y más confundidas que nunca. La vida moderna nos prometió comodidad, pero no necesariamente nos prometió paz. Déjeme decirle que me gustaría ayudarle a recordar lo que realmente importa. No para escapar del mundo moderno, sino para vivir dentro de él sin perder el alma. Si observamos a cualquier ser humano, sin importar su país, religión o riqueza, todos necesitamos básicamente lo mismo, como les dije anterior: aire, agua, comida, descanso, amor, propósito.

Todo lo demás son herramientas. Muchas personas pasan la vida persiguiendo herramientas y olvidan las necesidades fundamentales. Trabajan para comprar una casa más grande. Luego trabajan para más para mantenerla. Después trabajan aún más para pagar las cosas que compraron para llenar la casa. Y un día descubren que tienen muchas cosas, pero poco tiempo. La felicidad rara vez viene de agregar más. Muchas cosas vienen de necesitar menos. El trabajo es bueno, nos permite servir, nos permite crecer, nos permite sostener a nuestra familia. Pero existe una diferencia entre trabajar para vivir y vivir para trabajar. Muchas personas se despiertan cansadas, trabajan todo el día, llegan cansadas, se duermen preocupadas y repiten el ciclo durante décadas. No nacimos solamente para producir, también para observar un amanecer, para caminar, para abrazar a nuestros hijos, para escuchar a nuestros padres, para sentarnos en silencio. El éxito no es llegar al final de la vida con la cuenta bancaria más grande. El éxito es llegar al final sabiendo que realmente vivió. Nunca hemos estado tan conectados digitalmente y nunca hemos estado tan desconectados emocionalmente. La soledad no se cura con más seguidores, se cura con más relaciones reales. Una conversación verdadera, una comida compartida, una caminata con un amigo, una visita a un familiar, un abrazo. Los seres humanos fueron diseñados para vivir en comunidad. Cuando nos aislamos demasiado, el alma comienza a marchitarse. Por eso es importante llamar a alguien, visitar a alguien, ayudar a alguien. La conexión humana es medicina. El dinero es importante, permite seguridad, permite libertad, permite ayudar a otros. Pero el dinero es un excelente sirviente y un terrible amo. Cuando el dinero se convierte en el centro de la vida, la persona nunca siente que tiene suficiente. Siempre necesita más. La verdadera riqueza consiste en tener suficiente para vivir bien, tener salud para disfrutarlo y tener tiempo para compartirlo. ¿Okay? Una persona con 10 millones de dólares y ansiedad constante no es más rica que una persona con una vida tranquila y suficiente. La mayoría del estrés viene de tres lugares: el pasado, cosas que ya ocurrieron; el futuro, cosas que todavía no ocurren; y el exceso. Demasiadas obligaciones, demasiadas cosas, demasiados compromisos. La paz aparece cuando regresamos al presente. Pregúntese, ¿estoy seguro ahora mismo? ¿Tengo comida hoy? ¿Tengo dónde dormir esta noche? ¿Estoy respirando? La mayoría de las veces la respuesta es sí, y eso es suficiente para este momento. La salud debe de ser lo primero de todo. Sin salud, todo se vuelve más difícil. No necesita una dieta perfecta, no necesita una rutina extrema. Empiece con lo básico: caminar todos los días, dormir suficiente, tomar agua, comer comida real, reducir azúcar y respirar profundamente. Es todo. Usted lo verá y dirá, qué fácil, qué simple, pero no lo hacemos. El cuerpo humano fue diseñado para moverse. Muchas enfermedades modernas nacen de una vida demasiado sedentaria. Créame, yo sé. Caminar es una de las medicinas más poderosas que existen. Y es gratis. La gratitud cambia la forma en que vemos la vida. Vamos a hablar un poquito de la gratitud. No significa ignorar los problemas. Significa reconocer también las bendiciones. Cada mañana recuerde, tengo aire, tengo otro día, tengo otra oportunidad. Muchas personas esperan ser felices para agradecer, pero la realidad es al revés. Cuando agradecemos más, nos volvemos más.

ser famoso. No necesita impresionar a nadie. Solo necesitas recordar lo que verdaderamente importa. La vida pasa rápido, más rápido de lo que imaginamos. Yo estoy aquí, vine a dos funerales, dos personas, una persona de 59 años y una persona de 72. Y fue de una manera súbita. Uno simplemente estaba trabajando y se sintió mal, le dio un ataque al corazón y ya no hay vuelta atrás, nadie pudo hacer nada. Los médicos en los Estados Unidos no pudieron salvarle la vida. Otro señor en otro país empezó con un desasosiego que no podía respirar. Le faltaba el aire, pensaba que se asfixiaba. Entonces fue al doctor y ahí el doctor no pudo hacer nada porque le dio un stroke y se murió. Entonces, eso me hace pensar muchas veces que nosotros, algo está mal. Algo está mal porque no sabemos qué hacer. No sabemos por cuánto trabajar. ¿Cuánto dinero necesita usted para vivir una vida tranquila, para vivir una vida con ejercicio, con comida y durar los añitos que Dios le dio, que Dios le dio para vivir en esta tierra? Entonces, yo a ustedes les digo que yo quiero que ustedes me contraten para que yo sea su abogada. Por supuesto, yo quiero serlo. Pero van a ser dentro de las reglas que permitió el COVID. El COVID ahora permite que una persona haga un Zoom o un WebEx y haga una corte. Los jueces están sentados en su corte, a veces están sentados hasta en sus casas y dan veredicto de los casos de cada persona. Los abogados muchas veces están en línea mientras se hace su caso. Usted en algunas ocasiones le permite que esté presente o que esté en línea. Entonces ya vivimos una vida diferente. Una vida donde usted tiene más libertad de su tiempo. Porque si usted tiene que viajar a la corte, usted tiene que viajar mínimo media hora, tal vez 45 minutos para llegar a la corte. Después de ahí, que acabe la corte, tiene que estar presente en la corte. Eso significa que no puede tomarse unos 10 minutos para cuando su caso aparezca. Tiene que estar ahí y tiene que volver a manejar a su trabajo, a su casa. Entonces, ¿qué bendición ha sido poder hacer los casos en línea? Eso es una gran bendición para nosotros los abogados. También podemos someter documentos en línea. Eso significa que antes, cuando yo tenía que llevar un papel a la corte y tenía un deadline de un día, yo tenía que asegurarme que antes de las 12 de la noche ese documento estuviera metido por una ventanilla, si es que no pude someterlo durante el día. Me acuerdo que abogados iban a la corte a dejar su papelito. Ahora ya no importa, ahora todo se puede hacer por en línea. Eso es una gran bendición. Y ustedes a veces quieren las cosas personalizadas, en persona, pero no, a veces es mejor hacer las cosas como nos permitió el COVID, hacerlo en línea. Usted no crea que me tiene que venir a ver a mi oficina para empezar un caso. Si usted tiene un familiar que vive en California y usted ya me conoce y sabe que yo hago mi trabajo bien, dígale a ese familiar de California que me llame para yo poder ayudarlo en sus casos de inmigración. Si usted tiene un caso en Nueva York y quiere que yo lo represente en cualquier área de la ley, llámeme porque yo puedo ayudarlo. Yo estoy licenciada en Nueva York, estoy licenciada en Utah. Y no he tenido tiempo para estudiar la barra de California, pero me prometí esa meta para ahora, para este año. De yo tomar la barra de California para ver si la puedo pasar, porque es una barra muy difícil. Y el cerebro hay que mantenerlo activo, pensando. Mi gente, la vida pasa rápido, más rápido de lo que imaginamos. Nadie llega al final deseando haber pasado más tiempo en reuniones. Nadie llega al final deseando.

deseando hacer, haber comprado más cosas. La mayoría desea haber amado más, haber perdonado más, haber disfrutado más, haber estado más presente. La buena vida no es una vida perfecta, es una vida donde hay suficiente paz para disfrutar lo que ya tenemos. Respire, reduzca la velocidad, mire el cielo, llame a alguien que ama, dé un paseo, comparta una comida y recuerde, la felicidad casi nunca se encuentra en algún lugar lejano. Generalmente está escondida en las cosas simples que hemos dejado de observar. Así es que ya saben, traten de vivir una vida tranquila. ¿Qué significa el miedo que estamos viviendo ahora, algunos de ustedes? ¿El miedo que usted siente lo ayuda a resolver los problemas? Vamos a suponer que usted no tenga documentos de inmigración. ¿Qué le puede traer más paz? El ir y reunirse con un abogado de inmigración, explicarle la situación y saber si sí se puede o no. ¿O es mejor sentir ese miedo, ese desasosiego? Si usted está teniendo problemas con su pareja, ¿qué es? ¿Cuál es lo óptimo que usted debe hacer? Es hablar con su pareja y decirle, mira, esto me está causando grave pesar. No podemos seguir así porque me voy a enfermar. No podemos seguir peleando, no podemos seguir dañándonos a nosotros mismos y a nuestros hijos. Entonces, ¿qué podemos hacer? ¿Se puede resolver esto? Podemos tratarnos con respeto, podemos tratarnos con amor y cariño y con decencia o no. Si no se puede, entonces las personas se separan. Se separan y empiezan a enfocarse en sus hijos, a tratar de sobrepasar este problema de la separación, separación de sus padres. Ahora, usted, vamos a suponer que no se puede legalizar en lo absoluto. ¿Qué usted debería hacer? Prepararse para cuando llegue su turno de usted tal vez calificar, que usted esté listo. Y yo le voy a decir la manera de ponerse listo. Lo primero es comprar una carpeta. Se la compra en Walmart, en Office Depot, en la tienda de a dólar. En cualquier lugar usted puede comprar una carpeta. Una carpeta de esa que tienen tres como anillos. Y usted va a comprar, que también lo puede conseguir en Office Depot, en Walmart, unas páginas que van para usted proteger los papeles. Eso es para que usted no le tenga que hacer hoyo a los papeles para meterlo en la libreta, en la carpeta. Usted va a comprar esas páginas que protegen el papel, usted lo mete adentro, tiene tres hoyitos a los lados y usted mete cada documento. Y le voy a decir después, del otro lado del comercial, qué documentos va a poner ahí. Nos damos unos breves y ya regresamos.

que la radio puede marcar al 385-508-1063. Eso es, si usted tiene alguna pregunta, algún comentario y quiere participar en el show. Es tempranito, donde ustedes están ocupados en el trabajo, ocupados manejando, pero solo le dejo saber que yo, la abogada Claribel Tejada, estoy aquí para mi comunidad, para hacer mi trabajo bien, porque ese es quien yo soy. Yo voy a hacer mi trabajo de la mejor manera, tratando siempre de ver qué mejor opción yo le puedo conseguir. Bueno, entonces le sigo diciendo, lo primero que usted tiene que poner en esa carpeta que va a poner como un sheet protector, una protección de su página, es el acta de nacimiento, porque usted nació. Yo le diría que hasta le haga copia del acta de su papá y de su mamá, para que los tenga ahí. El acta, una copia del acta de sus hijos, de su esposo, de su cónyuge. Entonces ya tiene ahí todas las actas de nacimiento. Después de ahí, usted necesita tener todos sus pasaportes, que el vigente, el que tiene ahora, que le aconsejo que siempre tenga su pasaporte vigente y también tenga todos los pasaportes que algún día le han dado. Si los tiene, si no no lo ha perdido. De ahí usted tiene que tener el privilegio de manejar, la licencia de manejar y el permiso de trabajo y el seguro social si lo tiene. Todo eso y para cada uno de los miembros de su familia lo debe de tener en una carpeta, porque si hay un fuego, si hay una inundación, cualquier cosa, usted rápidamente agarra todos sus documentos y se va. No tenga documentos en múltiples lugares, téngalo uno en un solo lugar, en una carpeta. Bueno, de ahí usted va a tener un acta de matrimonio si es que se casó. Después, un acta de divorcio si se ha divorciado. También va a tener los títulos de los carros, si usted tiene carros, los títulos de las casas, si tiene casas. Todo documento importante usted lo va a tener en esa carpeta. También va a tener su estate plan, su testamento, su poder de abogado, su poder jurídico para que alguien pueda actuar por usted si a usted le pasa algo. Y también una directiva, un poder médico para que las personas, para que se decida algo en caso de que usted le pase un problema, que usted ya no pueda comunicarse y esté básicamente en estado vegetal. Usted quiere que luchen por usted hasta donde la medicina lo lleve, que usted decida, no, yo quiero que me desconecten, o quiero que mi familiar decida, o quiero que un médico decida. Eso es un poder médico. También un fideicomiso que viene siendo un trust. Algunos de ustedes tienen su casa, es bueno dejarla en el trust para que en un futuro no haga problema y todo se pueda resolver sin tener que tener mucho problema en las cortes, porque eso es lo que se va a tener que hacer, un proceso en la corte. Bueno, me quería hablar en los minutos que nos quedan acerca del miedo. El miedo es una emoción natural que tiene una función muy importante, protegernos. Cuando nuestros antepasados escuchaban un ruido extraño en el bosque, el miedo les ayudaba a estar alerta y a sobrevivir. El problema es que hoy muchas veces sentimos miedo no por un peligro real e inmediato, sino por algo que podría ocurrir en el futuro. El miedo puede significar diferentes cosas. Protección, algo dentro de usted le dice que tenga cuidado. Incertidumbre, no sabe qué va a pasar y su mente intenta prepararse. Apego, tiene miedo de perder algo que valora mucho. Cambio, está entrando en una nueva etapa de la vida. Cansancio, cuando estamos agotados física o emocionalmente, el miedo suele aumentar. Muchas veces el miedo no es el problema es creer todo lo que el miedo nos dice. El miedo dice, ¿y si sale mal? ¿Y si fracaso? ¿Y si me quedo sola? ¿Y si no tengo suficiente? Pero rara vez nos pregunta, ¿y si sale bien? ¿Y si eres más fuerte de lo que crees? ¿Y si todo se acomoda con el tiempo? Un anciano dijo una vez, el miedo es como una sombra
mientras corres de él, parece gigante. Cuando te das vuelta y lo miras de frente, descubres que no era tan grande. La ausencia de miedo no es valentía. La valentía es avanzar aunque exista miedo. Y una de las mayores sabidurías de la vida es aprender a distinguir entre los peligros reales que requieren acción y los temores imaginarios que solo requieren confianza. A veces el miedo aparece precisamente cuando estamos a punto de crecer, cambiar o entrar en una nueva etapa de nuestra vida. No siempre es una señal para detenerse. Muchas veces es una señal de que está entrando en territorio desconocido. La pregunta no es cómo elimino el miedo. La pregunta es, ¿qué haría si confiara un poco más en la vida y un poco más en sí misma? Para que ustedes sepan, la vida tiene su propia agenda. La vida fluye. Entonces, le quería leer o explicarle un poquito de eso. Agenda. Ok, vamos a buscarlo acá. 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Que si usted cree que yo lo puedo ayudar en algo, venga a la oficina. Si usted quiere llamarme nomás aquí en la radio y que establezcamos una relación, pues aquí en la radio está bien. Ya me marque. Bueno, para que sepa usted, la vida tiene su propia agenda. Muchas personas llegan a esta conclusión después de vivir lo suficiente. Podemos hacer planes, fijar metas y trabajar con diligencia. Pero la vida tiene una forma curiosa de llevarnos por caminos que nunca imaginamos. Uno planea una carrera y termina en otra. Planea una ciudad y termina viviendo en otra. Planea una relación para siempre y termina aprendiendo una lección diferente. Planea riqueza y encuentra sabiduría. Planea seguridad y encuentra fortaleza. Eso no significa que no debamos planificar. Significa que debemos sostener nuestros planes con una mano abierta, no con un puño cerrado. Hay un dicho que resume esta idea. El hombre hace planes y Dios sonríe. La vida parece tener dos corrientes. Una es nuestra voluntad, las decisiones que tomamos cada día. La otra es una corriente más grande, formada por circunstancias, encuentros, pérdidas, oportunidades y acontecimientos que no controlamos. La paz suele aparecer cuando hacemos nuestra parte con esfuerzo y responsabilidad, pero aceptamos que no controlamos el resultado final. Eso es lo que yo le digo a ustedes. Yo puedo hacer toda mi parte, pero al final quien decide es un juez, es un fiscal, es un oficial de inmigración. Pero si no estamos preparados y no le damos la forma fácil de que ellos tomen una decisión a nuestro favor, entonces ahí es cuando hay malas noticias. Usted puede sembrar una semilla, puede regarla, puede cuidar la tierra, pero no puede obligarla a crecer. Eso le corresponde a la vida. También existe un decir que uno puede llevar el caballo al río, pero no lo puede obligar a tomar. Y eso es verdad. Usted lo sabe con nuestros hijos. Uno lo lleva al río, pero ya depende de ellos si quieren tomar el agua. Entonces, hay que simplemente hacer lo mejor posible y eso es lo que yo me encargo de hacer. Tratar de hacer lo mejor posible para sus vidas. Quizás la verdadera sabiduría no consiste en imponerle nuestra agenda a la vida, sino en aprender a escuchar cuál es la agenda que la vida nos está mostrando. A veces esa agenda nos lleva hacia más trabajo, a veces hacia más descanso, a veces hacia construir y a veces hacia soltar. Muchas veces, mirando hacia atrás, descubrimos que aquello que parecía una interrupción de nuestros planes era exactamente el camino que necesitábamos para recorrer.
que necesitábamos recorrer. Por eso, haga sus planes, trabaje con integridad, cuide a quienes ama, pero deje espacio para el misterio. La vida tiene su propia agenda y en ocasiones, resulta ser mejor que la nuestra. 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Ya nos tenemos que ir. Hablamos pronto. Que pase un buen día.

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0: ¿O no me sigue todavía?
1: Yo creo que sí.
2: Si Masi vuelve a poner un ritmo así, lo vuelvo a partir. ¿Qué fue? Oasis.
3: Before we begin, I'd like to thank God for giving us the opportunity to do what we love, and that's to hang out with you. Buenos días, somos el Shaboy Show.

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2: Echarle ganas a la Mitch family. Thanks so much for hanging out with us. Yo, make some noise if you love to go shopping.
3: Make some noise if you like to go shopping with other people's money.
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2: Ahí en el Instagram. Hoy, hablando de compras, Adidas just announced which country's soccer jersey has sold the most jerseys in este Mundial de 2026. Este país superó las ventas de la camisa de la Argentina, which is champion.
4: Yeah.
2: Brasil y España. Can y'all guess which one it is?
4: What?
2: Ariel no sabe.
5: Of course. Mexico!
2: Mexico! La jersey de la selección mexicana es la mamá de la mamá de la mamá de la mamá de la mamá de la mamá de la mamá de la mamá de todas las jerseys con más ventas en este mundial.
3: Y eso que nomás están contando las jerseys originales de Adidas, güey.
4: Sí, imagínate.
3: Que contaran todas las piratas que compran la pula, en el Suami, allá con mi compa el Calambres. ¿Vos estás, Calambres?
2: Oye, qué locura, right? If te pones a pensar, México no gana mundiales, pero sí gana millones.
4: Yeah.
2: Hoy está hablando del mundial. Ayer Argentina le ganó 2-0, señores y señores, a Austria con dos goles más de Messi. Mis respetos, the GOAT, Eddie. Woo. I know you're a hater, but you gotta admit, lo que logró el día de ayer is next level, bro.
5: Mbappe's gonna catch up real soon.
4: It's
5: only been 3 years into, I mean, 3 World Cups.
2: Let me explain.
5: Yeah.
2: Messi, el día de ayer, anotó dos goles que no solamente ayudaron a calificar a la Argentina, a su equipo, a seguir a la siguiente fase del Mundial, pero también le ayudaron a Messi a romper otro récord y se convirtió en el máximo goleador de la historia de los mundiales con 18 goles after he passed up Klose, who played for Germany back in the day, que tenía 16 goles. Pero yes, Eddie, Mbappe de Francia, who's only 27 years old compared to Messi, who's about to be 39. He's only 27 years old, is chasing after Messi, y en este mundial viene anotando muchos goles. Ayer anotó también, and he has 16 goals en el mundial. Messi 18, Mbappe 16 en segundo lugar, y ambos están anotando goles ahorita como si estuvieran jugando maquinitas o FIFA en el PlayStation, bro.
4: For real.
2: So this goal battle is gonna be epic en este mundial, man. Ooh. We are truly living one of the best mundiales ever. A gozar se ha dicho.
4: Yeah.
2: All right, coming up next. Tenemos la nota loca de hoy. No te lo pierdas aquí en el Showboy Show.

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0: 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Tenemos la broma de hoy. Es Prank Call coming up next. Oh, yeah.
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2: Oh, my God.
1: Echarle ganas, te ha dicho, thank you for hanging out with us, familia. No cabe duda que lo mejor de este mundial, digo, aparte de los partidazos and all the records that are being broken by Messi, etcétera, y que le está yendo bien a México y Estados Unidos, it's the watch parties.
3: Yeah.
1: Los fan fests. Reunirte con otras personas que ni conocías en ese momento, pero al final salieron amigos de peda. You know what I'm saying? Like, all the fan fests we've been through are the watch parties, bailamos con nuestros radioescuchas. The last one in Sacramento, I ended up riding a guy like a bull.
3: What?
4: Bueno, pero eso es normal para ti, aunque no sea mundial, chavo.
3: Ya, te gusta montarte.
1: Pero es like diversión, la banda, el tamborazo. I saw this meme that's going viral right now, talking about el mundial, how it's bringing everybody together. And it says the World Cup is just like U.S., Canada, and Mexico having a giant sleepover with primos who don't like each other.
3: Oh, yeah, that's yes.
1: Porque siempre la bronca es entre nuestros papás, los tíos y tías, y los primos, like, we're mad cool with each other.
3: I don't know. Hay una que otra que no.
1: You gotta break the cycle, Kim.
3: I know.
1: Anyways, let me get right to it. Speaking about these pachangas and fanfests. So, uno de los más chidos fue Maná la semana pasada en Guadalajara, en frente de 160 mil personas. Cuando iba a jugar su partido en Guadalajara y que ganaron, right? Well, ahora se van a unir dos de las voces más grandes de la música mexicana.
3: Ajá.
1: Alejandro Fernández y Julión Álvarez.
3: What?
1: Así como lo escuchaste, familia, sacaron este video en el rancho de Alejandro Fernández. Escucha el cotorreo.
5: ¿Qué dice, viejo? ¿Está viejo? ¿Cómo anda el hombre?
6: Gracias a Dios, ¿bien usted?
5: Qué bueno, bien. Saludarlo. Bien, aquí. ¿Qué va a estar haciendo? ¿Nada, trabajando? ¿Usted qué va a estar haciendo por ahí del jueves?
6: ¿Qué hay que hacer?
5: Pues se va a poner interesante.
6: Usted dígame
5: qué. Yo le digo, le voy a echar un grito.
6: Supuesto.
4: Ah, caray, eso se escuchó medio de... ¡De compas! ¿Qué vas a hacer el jueves? Pues se va a poner interesante. Aquí tengo mi caballo. ¿Quieres montar el caballo o a mí? Oh, no le preguntes al Choboy.
1: No, se van a unir, familia, a una tremenda serenata histórica.
3: Wow.
1: En la misma área donde se juntó Maná,
3: sí.
1: La Minerva, la Plaza Minerva, which is outdoor. It's like Guadalajara's version of El Ángel.
3: Okay.
1: You know, uh-huh. En el Zócalo, you know? Sí. Pero se van a unir completamente gratis Alejandro Fernández y Julión Álvarez cantando este jueves en Guadalajara. Dicen que va a llegar casi 200 mil personas.
3: Damn.
1: Con todo.
4: Cuídense la cartera.
1: Pero qué rico, man. Hay que seguir gozando de este mundial. Pero más que nada, to enjoy each other, man. Yeah. And have a good time. All right, coming up next, we got the Real Sancho Stories. Aquí en el Show. No te lo pierdas.

0: Y si ya me emborracho, que bueno, me ayuda.
1: We got the real Sancho story, some of the craziest stories you've ever heard on the radio. ¿Cómo te diste cuenta tú que te pusieron los cuernos? Let us know, slide into the DM on Instagram @YourBoyShow.

0: Escucharás la conclusión of one of the craziest real Sánchez stories we've ever heard. Anónima cachó a su novio poniendo los cuernos a ella con la vecina.
1: Oh, hell.
0: At a bar with her money. They drove home and it sucks because they're neighbors, so tuvo que ver la tipa ahí also pulling up to her house. Y desafortunadamente what happened next is crazy. Anónima terminó yéndose a la cárcel. Why did she end up going to jail? The rest of the story next.
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0: 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Veremos cómo ahorrar mucho dinero hoy.
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0: Además, un récord que México acaba de romper, que es impresionante.
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0: Y es gracias a tu ayuda. 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
2: Echarle ganas a dicho family. Thanks so much for hanging out with us. 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
2: Ahí en el Instagram. Orle, hoy hablando de compras, Adidas just announced which country's soccer jersey has sold the most jerseys in este Mundial de 2026. Este país superó las ventas de la camisa de la Argentina, which is champion.
4: Yeah.
2: Brasil y España. Can y'all guess which one it is?
4: What?
2: Ariel no sabe.
5: Of course. Mexico!
2: Mexico! La jersey de la selección mexicana es la mamá de la mamá de la mamá de la mamá de la mamá de la mamá de la mamá de la mamá de todas las jerseys con más ventas en este mundial.
3: Y eso que nomás están contando las jerseys originales de Adidas, güey.
4: Sí, imagínate.
3: Que contaran todas las piratas que compran la pula, en el Suami, allá con mi compa el Calambres. ¿What's up, Calambres?
2: Oye, qué locura, right? Te pones a pensar. México no gana mundiales, pero sí gana millones.
4: Yeah.
2: Hoy, hablando del mundial, ayer Argentina le ganó 2-0, señores y señores, a Austria, con dos goles más de Messi. Mis respetos, the GOAT, Eddie. Woo. I know you're a hater, but you gotta admit, lo que logró el día de ayer is next level, bro.
5: Mbappe is gonna catch up real soon. He's only been 3 years into, I mean, 3 World Cups.
2: Let me explain.
5: Yeah.
2: Messi, el día de ayer, anotó dos goles que no solamente ayudaron a calificar a la Argentina, a su equipo, a seguir a la siguiente fase del Mundial, pero también le ayudaron a Messi a romper otro récord y se convirtió en el máximo goleador de la historia de los mundiales con 18 goles after he passed up Klose, who played for Germany back in the day, que tenía 16 goles. Pero yes, Eddie, Mbappe de Francia, who's only 27 years old compared to Messi, who's about to be 39. He's only 27 years old, is chasing after Messi, y en este mundial viene anotando muchos goles. Ayer anotó también, and he has 16 goals en el mundial. Messi 18, Mbappe 16 en segundo lugar, y ambos están anotando goles ahorita como si estuvieran jugando maquinitas o FIFA en el PlayStation, bro.
4: For real.
2: So this goal battle is gonna be epic en este mundial, man. Ooh. We are truly living one of the best mundiales ever. A gozar se ha dicho.
4: Yeah.
2: All right, coming up next. Tenemos la nota loca de hoy. No te lo pierdas aquí en el Showboy Show.

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1: Oye, una nota muy importante viene en menos de 10 minutos sobre los juguetes más populares del momento. That I'm sure your kids are playing with because my daughters are playing with them. We're talking about those squishies, the needles.
2: Oh, sí,
1: cuidado, una advertencia muy importante sobre estos juguetes. Coming up next.
2: Ahora, ¿qué pasó?
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epic warning we got to give you about this very popular toy de que tus niños les encanta. We're talking about the squishies, the needles. Cuidado. You don't want this to happen to your kids. Escucha lo que sucedió a continuación.

0: Somos el Chapoy Show. Una advertencia, familia. Los juguetes más populares del momento para tus hijos podrían causarle mucho daño y hasta quemaduras.
1: ¿Qué? Cálmate, Chapoy, ya te escuchas como Primer Impacto al Rojo Vivo, güey. Hey, why does al Rojo Vivo y Primer Impacto always trying to, like, steal the joy de los juguetes más chidos, güey?
2: I hate it when they do that.
0: No, pero es que es en serio, güey. Ahorita, the squishy toys.
2: Sí.
0: AK Needles, estos juguetes que son como de plástico de adentro, tienen como un gel y los niños les encanta. Mis hijas ahorita están fascinadas con eso. Los needles, que the baby butter, the big butter, y ahí se están entre las niñas y niños, y el dumpling, oh, my butter's bigger than yours, y que este que el otro, es like, yo, chill out. But anyways, and it is true, right? Primer Impacto is always trying to scare us.
2: Yes.
0: Y si no, de alguna manera otra, llega a la iglesia, ¿no? Que esos juguetes son del diablo. Some way, shape, or form. It happened with the labubus, too.
2: Oh, yes, the labubus.
0: Remember, no, demonic. Esos dientitos, they're demonic. They're evil spirits.
2: Uh-huh.
0: Anyways, so, in this case, it's not necessarily the needles or evil spirits, although they may leave you broke. But la realidad es esta, familia. Ya le ha sucedido a mi hija, Alani.
2: Okay.
0: Where one of her little squishy toys se le rompió and it explodes.
2: Oh. Oh, wow.
0: Gracias a Dios no pasó a mayores. Pero si dejas el juguete en tu carro por mucho tiempo y ahorita en el verano hace mucho calor, and if it explodes, that gel's gonna jump out and it's gonna burn your child.
2: What?
0: And it just happened. Escuchemos this case from Channel 13 News.
3: She's like, get it off me, get it off.
4: Katie Spence describes when her 13-year-old daughter was burned by a Nido, a wildly popular gel-filled fidget toy that's so in demand, store shelves are often empty. But when it gets hot, the material inside turns molten. Spence says it happened while they were in El Paso last Saturday after the Nido sat in the car for more than 4 hours. After the toy exploded,
5: she jumps out of the car and she's like screaming at the top of her lungs, like, please, mama, get it off, get it off. We were trying to like get it off, but they said, don't take it off because it'll rip her skin off.
2: What?
0: This is serious, guys.
2: Oh, hell no.
0: Third degree burns.
6: Damn.
0: Así que por favor, si tus hijos tienen esos juguetitos que son those little squishies or needles, do not leave them in the heat for a long time because obviously your kids are squeezing them.
2: Yeah.
0: And they're eventually going to explode. Damn. So por favor, tenga mucho cuidado con eso, ¿ok? Y es otra manera para nosotros los papás poder decirles, no, mijo, no te podemos comprar eso. ¿No ves que están explotando y te queman? No longer buy the needles or the squishies, man. They're gonna be exploding, man. All right, coming up next, tenemos la nota loca de hoy. No te lo pierdas, aquí en Chapoy Show.

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0: En menos de 10 minutos, prepárate para reír. Tenemos la broma de hoy. Es Prankcock coming up next.
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2: Somos The Shaboy Show, Celebrity Chisme coming up next. Dos de las voces mexicanas más grandes del mundo van a hacer algo histórico esta semana. Find out what it is next. Peso Pluma, Fuego, BNYX. It's called Fuego right here.

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2: Echarle ganas, se ha dicho. Thank you for hanging out with us, familia. No cabe duda que lo mejor de este mundial, digo, aparte de los partidazos and all the records that are being broken by Messi, etcétera, y que le está yendo bien a México y Estados Unidos, it's the watch parties.
1: Yeah.
2: Los fan fest, reunirte con otras personas que ni conocías en ese momento, pero al final salieron amigos de peda. You know what I'm saying? Like all the fan fest we've been through are the watch parties, bailamos con nuestros radioescuchas. The last one in Sacramento, I ended up riding a guy like a bull.
1: What?
3: Bueno, pero eso es normal para ti, aunque no sea mundial, chavo.
1: Ya, te gusta montarte.
2: Pero I'm saying, like, diversión, la banda, el tamborazo. I saw this meme that's going viral right now, talking about el mundial, how it's bringing everybody together. And it says, the World Cup is just like U.S., Canada, and Mexico having a giant sleepover with primos we never see because our parents don't like each other. Porque siempre la bronca es entre nuestros papás, los tíos y tías, y los primos, like, we're mad cool with each other.
1: I don't know, hay una que otra que
2: no. You gotta break the cycle, Kim.
1: I don't know.
2: Anyways, let me get right to it. Speaking about these pachangas and fanfests. So, uno de los más chidos fue Maná, la semana pasada en Guadalajara, en frente de 160 mil personas. Selección de México cuando iba a jugar su partido en Guadalajara y que ganaron, right? Well, ahora se van a unir dos de las voces más grandes de la música mexicana.
1: Ajá.
2: Alejandro Fernández y Julión Álvarez.
1: What?
2: Así como lo escuchaste, familia, sacaron este video en el rancho de Alejandro Fernández. Escucha el cotorreo.
4: ¿Qué dice, viejo? ¿Pasa, viejo? ¿Cómo anda el hombre?
5: Gracias a Dios, ¿bien usted?
4: Qué bueno, bien.
5: Saludarlo.
4: ¿Qué va a estar haciendo? ¿Nada, trabajando? ¿Usted qué va a estar haciendo por ahí del jueves?
5: ¿Qué hay que hacer?
4: Ah, pues se va a poner interesante.
5: Usted dígame qué.
4: Yo le digo, le voy a echar un grito.
5: Supuesto.
3: Ah, caray, eso se escuchó medio de... ¡De compas! ¿Qué vas a hacer el jueves? Pues se va a poner interesante. Aquí tengo mi caballo. ¿Quieres montar el caballo o a mí? No le preguntes a Choboy.
2: No, se van a unir, familia, a una tremenda serenata histórica.
1: Wow.
2: En la misma área donde se juntó Maná,
1: sí.
2: La Minerva, la Plaza Minerva, which is outdoor. It's like Guadalajara's version of El Ángel.
1: Okay,
2: you know, en el Zócalo, you know? Pero se van a unir completamente gratis Alejandro Fernández y Julión Álvarez cantando este jueves en Guadalajara. Dicen que va a llegar casi 200 mil personas.
1: Damn.
2: Con todo.
3: Cuídense la cartera.
1: No,
2: pero qué rico, man. Hay que seguir gozando de este mundial, pero más que nada, to enjoy each other, man.
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0: tickets for el concierto de Don Omar. New cities added. Aquí en el Shaboy Show. Don't miss out. Yo, ya estamos en el verano. And in case you didn't know, it's when the most cheating happens throughout the year.
1: I know.
0: Entonces queremos que nos ayudes a aprender de tu experiencia. How did you find out that you were getting cheated on? Mm. ¿Cómo te diste cuenta que te estaban poniendo los cuernos? Para aprender de eso, mándanos un mensaje vía DM on Instagram at Shaboy Show, S-H-O-B-O-Y Show, and help us out para que no nos pongan los cuernos a nosotros.
2: Otra vez.
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3: 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En la previa del partido entre Portugal y Uzbekistán, llegó el momento de darle la bienvenida a dos campeones del mundo con quienes compartiremos la transmisión. ¿Cómo está, querido Jorge Burruchaga?
4: Bien, Diego, un placer nuevamente estar contigo, con Daniel y con Maurito, otro campeón del mundo con nuestro rival Brasil, ¿no? Bien, bien, llegamos a este segundo partido en el cual algunos grandes tenían que definir y ganar o tener un pie afuera, ¿no? Y Portugal le pasa esto, partido que Portugal no jugó muy bien en el primero, que sacó un punto, Colombia gana, y hoy se le presenta no solo el problema futbolístico, sino el problema ambiental dentro del grupo, por lo que aparece en la prensa, ¿no? Y siempre con el mismo, con Ronaldo. Esto ocurrió en el 2022 y quedaron afuera. El entrenador declaró que por sacarlo a Ronaldo no tiene más trabajo. O sea, yo creo que tiene que haber, porque no lo conozco, pero todo el mundo que te comenta te dice lo mismo, ¿viste? Es un competidor tremendo, es un tipo que se cuida, que labura, pero no puede ser tan egoísta. No puede ser, este es un juego de 11, hubiera jugado al tenis, hubiera corrido carrera de Fórmula 1. ¿Te parece, no?
3: Y puede ser, veremos lo que sucede el día de hoy. Mauro Silva, el placer, como siempre.
5: Diego, qué placer estar contigo, con Daniel y con mi amigo Burro, que aprecio, le tengo muchísimo, y todos los oyentes de fútbol de primera. Bueno, Portugal necesita ganar hoy. Burro já comentou de Cristiano Ronaldo, que para mim também tenho esta preocupação, porque le vi em partido anterior com demasiada ansiedade para meter gols, e Portugal com a possessão totalmente infrutífera, não? De um lado para outro, necessita muito mais verticalidade, muito mais agressividade, ver se hoje é uma seleção mais intensa, mais agressiva.
3: Estamos en Fútbol de Primera, la radio del Mundial, esperando el Portugal-Uzbekistán.
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0: tridente de comentaristas lo completa el señor Daniel Chapela. ¿Cómo va, Chape? Bienvenido.
1: ¿Qué tal, Diego? Un gusto saludarte. Mauro Burru, rodeado de dos campeones del mundo, a ver si se me pega algo. Un par de variantes hará el equipo portugués para el partido de hoy. Joao Félix desde el arranque, Rubén Díaz también, que vuelve a la saga de Portugal, que está en una situación desde mi punto de vista parecida a la que encaró España para su segundo partido. Muchas dudas en el debut, un equipo que no supo ser vertical y el desafío de conseguirlo ante un rival que en teoría debería ser accesible y debería permitirle también asegurar el pase a la siguiente ronda.
0: Se me ocurrió que para que se te pegue algo podemos buscar alguna figurita de ellos cuando jugaban y la del álbum y las pegamos, ¿no?
1: Es la única manera.
0: Una allá y otra acá. Estamos en Fútbol de Primera, estamos en la radio del Mundial esperando al Portugal-Uzbekistán.
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0: Nos vamos acercando al arranque del partido entre Portugal y Uzbekistán. Estamos en Fútbol de Primera, estamos en la radio de Mundial desde el estadio de Houston. Juegan en un rato el equipo de Cristiano Ronaldo, que necesita ganar ante un Uzbekistán que no quiere ser partener en esta fiesta.
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0: seriedad y concentración de Cristiano Ronaldo, que está parado en la boca del túnel detrás del grupo arbitral, esperando a saltar al terreno. Sabe el de Funchal que tiene que cambiar completamente el rostro que dejó en el primer partido, en aquel encuentro en el que no pudieron imponerse a Congo, que trajo muchas críticas para esta selección lusa, que ya se viene caminando conjuntamente con sus rivales rumbo al centro del campo para la ceremonia de los himnos, Daniel.
1: Bueno, y delante de Cristiano Ronaldo está el entrenador de Uzbekistán, Fabio Cannavaro. Para hacernos una idea de la trayectoria de Cristiano Ronaldo, 41 años, se enfrentó a Cannavaro como jugador, incluso en una Copa del Mundo, semifinales de Alemania 2006, victoria de Italia 2-0. Allí Cannavaro y Cristiano intercambiaron banderines, fueron los capitanes de sus selecciones hace 20 años.
2: Y Ronaldo sigue jugando, Cannavaro en el banco.
0: Claro. Bueno, pero no, estamos en presencia de dos tipos que levantaron el Balón de Oro.
1: Sí, señor.
0: Sí, señor. No, quizá para muchos de forma injusta lo ganó en algún momento. Lo que pasa es que no queda simpático que lo obtenga un defensor, pero son futbolistas que también están dentro del terreno, Mauro.
3: No, sin duda. Eso es importante, reconocer a estos grandes defensores, porque el fútbol es eso, ¿no? Atacar y defender con la máxima eficiencia. Entonces, claro, cuando veo un defensor también reconocido, me parece muy bien.
0: Y aparte, Cannavaro es napolitano, así que se lo merecía. Están rodeando ya el círculo central, como es habitual y como nos acostumbraron en este campeonato del mundo, titulares y suplentes conjuntamente parados allí, como corresponde, porque absolutamente todos son protagonistas. Y vamos a escuchar las estrofas del himno de Portugal en este hermosísimo estadio de la ciudad de Houston, la casa de los Houston Texans del NFL. Suena el himno de Portugal.

0: pasó el himno de Portugal. La gente que aplaude. Y Roberto Martínez que lo cantaba. El seleccionador, el hombre nacido en Lleida.
1: En perfecto portugués y abrazado el ex defensor Ricardo Carvalho.
0: Y el recuerdo en la pantalla gigante del estadio, como siempre, tendrá que ser para Diogo Jota. Y ahora vamos a escuchar el himno de los Lobos Blancos, el himno de Uzbekistán.

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0: Nos vamos acercando al arranque del partido. Ha llegado el momento de conocer a los protagonistas. Aquí están, estos son los 11 de la selección de Portugal.
1: Con dos cambios respecto del equipo que empató a cero con Congo: Diogo Costa, el arquero; Joan Cancelo, Rubén Díaz, Renato Veiga y Nuno Mendes, los cuatro defensores; Vitinha, João Neves y Bruno Fernandes en la mitad de la cancha; João Félix y Pedro Neto por los costados; Cristiano Ronaldo, la referencia en ataque. El 11 de Roberto Martínez.
0: Jalal Jayed de Marruecos es el árbitro principal. Zakaria Brinsi y Mostafa Akarkad, los asistentes 1 y 2 respectivamente. Abongile Tom de Arabia es el, o de Sudáfrica, perdón, de Sudáfrica, es el cuarto oficial. Y estos son los 11 de Uzbekistán, Daniel.
1: Tres cambios hace el técnico en relación al equipo que cayó ante Colombia: Nematov, el arquero; Kusanov, Abdulayev y Azurmatov, los tres centrales, con Karimov y Nasrulaev como volantes laterales; Shamrobekov y Shurokov en la mitad de la cancha, con Ganiev y Fayuzalev sobre los costados; Shomurodov, el hombre de punta. Este es el equipo de Fabio Cannavaro.
0: Muy bien, va quedando todo listo entonces para que mueva la pelota el seleccionado uzbeko. Va a empezar el partido en fútbol de primera, la radio del Mundial. Estamos disfrutando de la Copa del Mundo 2026, que se juega en Estados Unidos, México y Canadá. La cuenta regresiva, va a tocar la pelota hacia atrás Shomurodov. Tocará el balón el número 14, bienvenido fútbol. Ya la movió Shomurodov, le pega largo el arquero Nematov. Una de las modificaciones que ha dispuesto Fabio Cannavaro para el partido del día de hoy. Y empieza a avanzar Portugal. Quería pasar Pedro Neto, lo frenaban ahí lateral, que le corresponde a la luz, a buena marca de Azurmatov, que enviaba la pelota por un costado. La reposición de manos que ya la hizo João Cancelo. Vinieron hacia atrás para Rubén Díaz y va tocando con Vitinha, que va a distribuir sobre el sector de la izquierda, bien abierto sobre la zurda, le está esperando Nuno Mendes. Prefirieron tocar en corto otra vez para Rubén Díaz, que ya cruzó la línea divisoria. Se apoya sobre el sector de la izquierda para João Félix. Está por este lado zurdo João Félix, por la derecha juega bien abierto Pedro Neto, hombre que necesitará, imagino, espacio para hacer lo mejor que sabe, que es correr. Y la pelota la retroceden ahora para Rubén Díaz. Va saliendo Burro desde el fondo del equipo de Portugal.
2: Sí, Portugal con la tenencia de la pelota, como presumíamos. Uzbekistán parado en defensa en 5-4-1, bien cerradito, bien para no darle los espacios que se va a tener que ingeniar Portugal. Y es Néstor Neto y João Félix deben ser protagonistas desde la acción individual, perdón.
0: Primeras imprecisiones del partido, Mauro.
3: Sí, Portugal me parece que sale con una postura más ofensiva que el partido anterior.
0: Se viene atacando por el sector de la derecha Pedro Neto. La juegan por lo bajo para Vitinha. Abrió ahora para João Neves. La pone para Cristiano, el centro que buscaba Cristiano, pero rechazaba bien parado Abdulaev. Y lateral, Daniel, para el conjunto de Portugal.
1: Fundamental en Portugal la circulación rápida y el movimiento para desordenar a un rival que pone mucha gente detrás de la línea del balón.
0: Reposición de manos que hacía João Cancelo. La jugaban al área João Neves hacia atrás, la esconde Bruno Fernández, le pegó arriba, el remate de pierna izquierda, era casi un penal en movimiento. No sé si no se desvía ese balón y hay tiro de esquina. Sí, hay córner, tiro de esquina for, vehículos hechos tan capaces como tú. Le quitaron la posibilidad del grito a Bruno Fernández, que ofrecía disculpas cuando lo tenía mejor ubicado a João Félix, y por eso le decía al compañero que lo perdone porque no le tocó la pelota. Burro,
2: tal cual, João Félix estaba mejor que Ronaldo para esa posición, era un pase lateral de 2 metros y tenía el arco abierto.
0: Le van a pegar João Cancelo, un trencito que aman entre Renato Veiga, Cristiano Ronaldo, también Rubén Díaz. Vinieron hacia atrás, la vuelve a meter Cancelo por lo bajo, intentaba João Neves, no podía, la va a sacar Kusanov, que tenía que tocar la pelota finalmente por un costado. Era en última instancia Yukomov el que terminaba enviando el balón al lateral. Hay reposición de manos que va a tener que hacer Nuno Mendes. Buscará meter el lateral en forma de centro al área. Se ubica próximo al área chica rival Cristiano Ronaldo, pero vinieron hacia atrás para que desde la mitad de la cancha Vitinha se la dé a Rubén Díaz y este busque abrir sobre la izquierda con Renato Veiga. El del Villarreal se la regresa Vitinha. El campeón de Europa con el Paris Saint-Germain se la dejaba a Rubén Díaz. El del Manchester City otra vez con Veiga. Y Veiga para Nuno Mendes y ahora para João Félix. Encara el del Nassar. La pone para Nuno Méndez, cortó bien la línea de marca. La cruza para Cristiano, que no puede definir. De pierna derecha llegaba por el segundo palo. Se enoja consigo mismo Cristiano, que después hace el gesto juntando el dedo índice de su mano derecha y el pulgar, como que le faltó poquito. Cerca estuvo de la apertura Daniel del marcador CR7.
1: Se animó Uzbekistán, saltó a la presión, abrió espacios por adentro que aprovechó Portugal. La primera vez que puede correr Nuno Méndez, centro al segundo palo, por poco llega Cristiano.
2: Gran jugada de Portugal con el desdoble de Nuno Méndez, centro de Ronaldo. Yo creo que le alcanza a tocar un poquito con el botín, pero me pareció raro que Uzbekistán haya querido salir tan arriba, porque ahí son los espacios que quiere el rival. Para Uzbekistán este es un partido de 98 minutos, no de 2 minutos y querer ir apretado.
0: La pelota la viene dominando en la mitad de la cancha João Félix, metía con toda la marca Kaniev, mientras que el balón deriva a la posición ahora de Vitinha, la cruza para Rubén Díaz y la va a abrir por la derecha con João Cancelo. Buscan el pivoteo de Cristiano, que la acaricia João Félix para Bruno Fernández. Mira hacia el medio, amaga bien el del Manchester United, levanta la vista, la mete al segundo palo, buena respuesta de Shurmatov, bien ubicado, uno de los toppers que tiene el equipo de Uzbekistán. Estamos en Fútbol de Primera, la radio del Mundial.
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1: Portugal pone por afuera un extremo natural, que es Neto, que es el hombre que cae por la derecha. Sobre la izquierda es João Félix, que como es volante hace mucho el movimiento de afuera para adentro para dejarle el pasillo a Nuno Méndez, que va permanentemente.
2: Voy a ser malo. Bruno Fernández, ¿le habrá querido dar a Ronaldo? No creo.
0: Estás malo, ¿eh? Estás malo. Estás malo hoy, sí, estás malo. ¿Tiene
2: el problemita que tienen que arreglar?
0: La tiran larga para... Ya vamos a escuchar el comentario de Mauro Silva. Para Pedro Neto, que le esconde. Amaga el centro, bien marcado por Nasrulaev. Vinieron hacia atrás para Cancelo, que busca la última línea. Mete la pelota al área, Cristiano, gol. ¡Gol! ¡Gol! Una vez, gana Portugal con la anotación de su ídolo, se quita el mal humor de encima, sonríe Cristiano, lo hizo CR7, para muchos el mejor jugador de todos los tiempos, y su festejo tradicional con el salto y el shoot. Gana Portugal 1-0 Cristiano, el autor del gol.
1: Un gol bien a lo Cristiano Ronaldo. Desborde sobre la derecha. Aparición en el primer palo del goleador histórico de la selección de Portugal. Definición quirúrgica para conseguir su 9º gol en las Copas del Mundo. 144 celebraciones ya con la camiseta de Portugal, que finalmente puede destrabar el partido.
3: Y Daniel, lo que pedimos a la selección de Portugal, no esta profundidad, este equilibrio con la posesión del balón y la definición. Yo creo que una gran selección es eso, tener la posesión, pero necesita pisar el área, necesita tener verticalidad y ser un equipo ofensivo. Hoy Portugal está jugando de la manera que pedíamos en el partido anterior.
2: ¿Viste, Diego? ¿Me escucharon?
0: Claro, claro. Había que darse la Ronaldo.
2: Buen equipo. Gran centro y bueno, Ronaldo ahí no falla. Es lo que decíamos antes, ¿no? Ronaldo jugaba ahí en el ancho de área para definir. Bueno, en este le llegó un centro perfecto y anticipa con el pie derecho y le mete en el primer palo, que no es fácil. Es fácil la definición.
0: Les digo una cosa, yo traje la canasta. Vamos a ver si ahora se la anima a llenar Portugal. Mientras marcaba Renato Veiga y saque de arco, dice el asistente 2, estamos en Fútbol de Primera. La radio del Mundial, gana Portugal.
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0: La pelota la piensa avanzar Vitinha, se la juegan en retroceso a Juven Díaz, se venía a acoplar en la salida João Neves, la indicación es Bruno Fernández para que abren el balón por el sector de la izquierda con João Félix, se cerraba hacia el eje del terreno Nuno Méndez, por eso la viene a recibir en soledad João Félix, que la tira larga para que la vaya a buscar y la baje de cabeza muy bien en esta oportunidad Bruno Fernández, que miró para todos lados. Cristiano Ronaldo salió del área, rebotaba el balón en los pies de Kuzanov, están los dos centrales del City en la cancha, pero en selecciones diferentes. Saque de manos que tiene que hacer Nuno Méndez para la Lusa, que está ganando 1-0 frente a Uzbekistán. La domina, escapaba João Félix, foul. Lo atendieron sobre el último sector, fue infracción de Karimov. Tiro libre, dice el señor Jalal Sayed, a favor de Portugal.
1: Le está dando João Félix a la selección portuguesa esa movilidad y ese protagonismo que se le demanda. Un jugador que enchufado puede ser diferencial.
3: Sí, y ahí con Nuno Méndez también llegando, ¿no? Llega a Portugal por los dos extremos. Eso, esa alternancia también para mí es importante en el partido de hoy.
2: Sobre todo que los laterales de los dos lados son de ataque y eso le permite no tanto abrir solamente cuando el juego está del otro lado, pero cuando tiene del lado de ellos, cierran para adentro para el desdoble. Lo están haciendo bien en estos primeros minutos, hicieron el gol. Pero bueno, hemos visto partido que hay un gol tempranero y después el equipo se queda, ¿no? Le pasó a Argentina ayer.
0: Bueno, llegará el tiro libre desde el sector izquierdo sobre el fondo del campo. Le va a pegar Bruno Fernández, donde está la marca de aquel defensor que tiene que ir a defender un tiro de esquina. Ahí puso la pelota como un córner corto en el hockey. Le va a dar Bruno Fernández la pelota al segundo palo. El arquero que la cachetea sale del área. Le quedó a Cancelo, le dio de derecha el balón que rebotaba en Shukrov. Y ahora deriva sobre el sector de la derecha para que Pedro Neto la termine bajando con Joao Cancelo, que la cruza hacia la ubicación del otro lateral de Nuno Méndez, que quedó sobre la mitad de la cancha. Lo traban a Bruno Fernández. Fernández, le envían la pelota afuera, buena marca de Karimov y lateral a favor del conjunto de Portugal.
1: Entre Karimov y Cristiano Ronaldo hay 22 años de diferencia. 18 tiene el lateral volante por la derecha de Uzbekistán, que podría ser hijo del goleador.
0: ¿22 años de diferencia?
1: 22 años de diferencia.
0: Bueno, entonces hay como más de 34 años de diferencia conmigo.
2: Por ahí.
1: Entre los datos, Cristiano Ronaldo es el segundo goleador de mayor edad en una Copa del Mundo. Por encima todavía está Roger Milla.
0: Sí, que anotó con 43 años y no sé cuántos días.
1: Contra Camerún en...
2: A un equipo que conocía, ¿no? Le hizo el gol a una selección que conocía yo.
0: Sí, sí. No fue contra ellos.
1: ¿De verdad?
0: Claro, claro.
1: Me mataste.
2: Dudado, de cabeza.
0: La pelota la domina Cristiano Ronaldo. La gente que se enloquece cada vez que el ídolo toma el balón. Y la lleva a Vitinha y Vitinha la pone por la derecha para que la atrape ahora y conduzca el fútbol, dejándola João Cancelo bien abierto por la derecha para que se asocie Pedro Neto con ellos. Tocaron hacia atrás para Vitinha. Hoy va directo el juego de Portugal. A andar generando 273.000 millones de pases sin sentido. Y se viene ahora Uzbekistán. Intentan con Faisulaev, pero perdía la pelota rápidamente. El número 22 no le aguanta Uzbekistán. No le dura nada la pelota, Daniel.
1: Ya que la ve pasar. Es una velocidad de circulación que no tiene respuesta.
2: Lo que pasa es que está corriendo ahora con el resultado abajo. Uzbekistán en campo mucho más grande, más largo, lo beneficia a Portugal, pero Uzbekistán, si pierde el orden este y le hacen el segundo gol, se puede terminar el partido, ¿no? O sea, tiene que jugar de la misma manera más allá del gol que recibió.
3: Y a ver si Portugal mantiene esa intensidad, porque el primer partido marcó primero y después bajó mucho el ritmo del partido y encajó el gol de empate.
0: Estamos disfrutando de los comentarios de los campeones del mundo, Jorge Burruchaga y Mauro Silva. No lo digo esto porque Jorge sea argentino, Mauro, lo digo solamente porque primero fue campeón Jorge por edad y después viniste vos.
3: por idade, não, e por a pessoa que é uma pessoa muito especial, é verdade, Jorge é um grande amigo.
2: Eu também,
0: e também com Daniel Chapela, por supuesto, campeão do mundo do comentário, com nós, e la va llevando a Yurmatov, la tira larga, sale el arquero Diogo Costa, el hombre que nació, muchos no lo saben, pero nació en Suiza, más allá de obviamente ser de familia lusa y jugar para la selección de Portugal, el hombre que defiende los tres palos de El Porto, la domina en la salida Renato Veiga, el lisboeta se la cede al de Sintra, que es Nuno Mendes, cerquita queda en una ciudad de la otra, la cruza Bruno Fernández, estaba respondiendo Yurmatov, la robaba allí, ¡faul en la puerta del área contra Pedro Neto! Y hay un tiro libre de gol para Cristiano. Y ya le dijo a todos, Cristiano, ¡córranse de acá! ¡Esta es mía, Jorge!
2: Ahí se la roba Bruno Fernández. Pero buena acción en el ataque. Cuando Joao Félix se tiró para adentro, le dejó el espacio para Bruno, que termina tirando el centro que provoca el foul. Está bien Portugal, vuelvo a repetir, con campo mucho más abierto que el inicio.
0: Vemos en uno de los monitores, en las reiteraciones, la infracción que terminan cometiéndole a Pedro Neto, pero la amarilla fue finalmente para Jan Robecov.
1: Primer amonestado del partido. Falta en la frontal del área. Mucha movilidad en Portugal. Le cuesta llegar a la marca a Uzbekistán. Desbordado.
0: Bueno, empezó a transpirar como testigo falso el arquero Nematov, porque sabe que la pelota la va a colocar Cristiano Ronaldo. Más allá de que haya un grupo de cinco futbolistas hablando, el encargado de ejecutar el tiro libre va a ser CR7. Ya empieza a tomar distancia porque la pelota la puso en el lugar que corresponde. La barrera, la imagino, de cinco hombres al menos. Preparan en las tribunas todos los celulares porque querrán inmortalizar el tiro libre de Cristiano. Claro que lo guardarán siempre y cuando sea gol. Y hay muchas posibilidades de que esto termine de esa manera. Se recuesta sobre su palo de la mano izquierda el arquero Nematov. Está posicionando la muralla. Tres pasos de carrera para Cristiano, que respira profundo. Hay cinco en la barrera más el cocodrilo. Nunca lo vi a Cristiano meter un tiro libre por lo bajo. Así que no sé si tiene demasiado sentido gastar un hombre en el césped. Le va a pegar Cristiano. Va a querer buscar, imagino, te digo, con potencia el palo de la mano derecha del arquero. No va por arriba de la barrera esto, ¿eh? Entiendo que será así. Le va a pegar CR7. Estará el segundo de Portugal. Con esto se ilusionan varios, muchos y todos los portugueses que están en el estadio. El árbitro que trabaja con la barrera no de Uzbekistán, sí con los tres hombres que están sobre la derecha de esa muralla. Le va a pegar Cristiano Ronaldo. En 16 minutos de la primera parte estamos. Está ganando desde hace 10 minutos Portugal. Y el árbitro que habla con Renato Veiga y también con Rubén Díaz. Y seguramente sean estos los que abran la compuerta. Y se hace eterno el tiro libre.
2: No puede ser tanto
0: Cristiano,
2: tiempo para un tiro libre. Ya van 3 minutos.
0: Cristiano que mira al cielo porque claro, lo van a terminar desconcentrando a él. Y el árbitro que no entiende poco, iba a decir no entiende nada. Entiende poco de estas cuestiones, sigue. Vaya a saber haciendo,
1: Diego,
0: qué cosa. Y tiene que sacar una tarjeta, claro, como dice Daniel. Le va a pegar Cristiano, si pasa la barrera, el gol de Portugal, la orden del árbitro, va Cristiano, amaga Nuno Mendes, le pegó gol, gol, comete el amago nomás, gol.

0: gol de Portugal. Lo hizo Nuno Mendes de tiro libre. Todo el mundo, absolutamente todo el planeta, estaba esperando, y yo soy parte del mismo, que le pegue Cristiano Ronaldo. Remate rasante, perfecto, del lateral izquierdo. No la esperaba el arquero Nemtsov. Esto es un yerro de él. Buena definición del 25 y Portugal, que empieza a definir la historia, gana 2-0.
1: Y sí, todos esperábamos que el que ejecutara fuera Cristiano Ronaldo. Las cámaras estaban sobre él. Jugada preparada, es Nuno Mendes el que ejecuta de pierna izquierda. Al arquero la pelota le pasa por debajo. Portugal va encaminando el partido.
2: Sin duda, nos engañó a todos. Qué buen actor Ronaldo, ¿no? Actuó bien, ¿viste? Todos pensamos que lo pateaba él. Le pega el Nuno Mendes cuando se abre la barrera de Portugal y va al palo del arquero, no puede ver la salida de la pelota. Imposible, imposible. A esa altura, imposible.
3: Sí, es una jugada.
0: Se viene Uzbekistán, la abrieron para Faisulán, se queda con la pelota el arquero Diogo Costa después del centro de Nasrulaev. Decía Mauro.
3: Para mí el portero ahí, cuando, por muy tapado que esté, cuando va ahí donde está el portero, para mí debería ser algo más, no se mete por encima de la barrera. Al otro lado, bueno, es mérito de quien saca la falta, pero cuando está ahí, donde tiene que tapar él y va tan cerca, para mí podría ser algo más.
1: Yo estoy de acuerdo con eso.
0: Sí, claro que sí. Totalmente, claro que sí.
2: Puede ser, pero va muy baja la pelota. La visión del arquero para ver cuando pasa la barrera es difícil. Pero sí, el gol que te hacen al palo tuyo es responsabilidad tuya.
0: Siempre.
2: Esto es viejo como el fútbol.
0: Claro, claro. Además, digo, estamos nosotros desde acá, desde la cabina, diciendo que la pelota va a ir al palo de la mano derecha del arquero, que era el palo de él. Y nos dimos cuenta nosotros, sabemos lo que van a hacer los jugadores. El arquero también lo tiene que saber, por lo menos intuir. Piensa Fabio Cannavaro. Le está quedando demasiado grande el Mundial Uzbekistán. Mientras sale Rubén Díaz. Gana la selección de Portugal por 2-0. 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
0: Tiro libre que le pertenece a Portugal después de la infracción que recibió Nuno Mendes de parte de quien lo cerraba, que era Karimov. Hay tiro libre para la Lusa, que es protagonista absoluto de este partido. Está ganando 2-0 mientras nos vamos acercando lentamente. Todavía ni llegamos a la pausa de hidratación y ya Portugal tiene 2 goles de diferencia. Y tiene que suceder un milagro en este partido para que la cosa se le revierta al equipo que dirige tácticamente Roberto Martínez. Nemtsov, que acomoda su barrera, que no acomode mal la barrera, porque total le hacen lo que quieren y ya se lo demostraron en el gol anterior. Le va a pegar Bruno Fernández de pierna derecha, la tiene que meter cerrada, busca el primer caño Cristiano Ronaldo, la jugaron para Nuno Mendes, levanta la vista al centro de la muerte, rebota el balón y la saca finalmente con los ojos llenos de terror Ganiev. La vuelve a bajar por el sector de la izquierda Bruno Fernández, escapa João Félix, se la puntea por un costado Faisulaev y saque de manos que ya hicieron para Bruno Fernández los hombres de Portugal. La tiene João Félix, la interna bien en el área para Nuno Mendes, levanta la vista, mete el centro Cristiano, que no podía, la cabeza de Ashur Matov, que aparece, le pifia en el remate de volea, finalmente desde la medialuna Vitinha. La descarga es para Gonjo Cancelo, que juega para Vitinha, que la abren ahora por el sector de la derecha con Pedro Neto, se le muestra en la corta João Neves, que se mete en el área por el vértice derecho de la misma, la vuelve a esconder Pedro Neto, el centro viene al segundo palo, sobra a todos el balón, menos a quien la saca por la derecha, que es Karimov. Algo me quiere decir, Jorge, espera, ya me contás, porque sí. João Félix deja dos rivales en el camino, quiere escapar hasta el fondo, buscaban atenderlo pero no llegaban a alcanzarlo. Foul, le cometen a Bruno Fernández. Hay tiro libre a favor de Portugal. Sí,
2: las triangulaciones de Portugal por el lado izquierdo entre Nuno Mendes, João Félix y Bruno Fernández son tremendas, que está sufriendo mucho Uzbekistán. Y qué jugador que es Bruno Fernández, qué jugador que es. passa tudo por ele.
3: E Nuno Mendes, como bem comentava Burro também, hoje tem um protagonismo maior. Você parece mais ser futebolista do PSG hoje, com essa agressividade, com essa profundidade. Este sim parece ser jogador que ganhou a Champions com o PSG hoje, buscando muito mais a linha de fundo.
1: E é muito importante que por seu lado esteja João Félix, ¿no? Que le abra o passillo.
0: Le va a pegar Bruno Fernández. Le damos el agradecimiento a todos los que nos siguen en nuestro canal de YouTube. A Maynor González, por ejemplo, ya sigo. El centro al medio de la pelota que queda muerta y se viene la contra de Uzbekistán. A ver si pueden aprovecharla. Yorumodov que la llevaba. Lo tendían de atrás a infracción y tiro libre a favor de Uzbekistán, que algo le reclama al árbitro cuando tiene que detener el partido por la pausa de hidratación. Acá el árbitro debería haber mostrado una tarjeta de amonestación porque estaba armando la contra el jugador uzbeco. Pausa de hidratación y nosotros la aprovechamos.
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0: Está ganando Portugal por 2-0 con las anotaciones de Cristiano Ronaldo y de Nuno Mendes. Y seguimos haciendo historia porque somos testigos de ver al hombre que ha marcado al menos un gol en cada uno de los 6 mundiales en los que participó, Daniel.
1: Sí, el plan de partido estaba claro, que Uzbekistán iba a intentar aguantar, que Portugal necesitaba movilidad y buen manejo de pelota, sobre todo rápida circulación para destrabar el partido. Lo hizo pronto y da la sensación de que ya lo tiene encaminado.
3: E vem para o Mundial também, que Cristiano Ronaldo se mete na peleia aí com Messi, com Mbappé, não? Porque, claro, via os dois com um protagonismo grande em este Mundial e ele todavia não havia marcado. Eu creio que é uma boa notícia, se vai animar, se ele via mais feliz depois deste gol.
2: É outra Portugal, não? A que vimos no primeiro partido, muito mais monótona, muito mais tranquila no jogo, sem tanta mobilidade. Yo vuelvo a reiterar que alrededor de Bruno Fernández hoy está girando el equipo de Portugal, en la movilidad, en la concesión de pase, en también la obligación que tiene Uzbekistán ahora de poder salir, pero a expensas que se puede comer 3-4, ¿no? Esa es la gran disyuntiva que tienen que tomar.
1: Pero además en su mediocampo, Burru, que se mueve, que sí, no para sí, de moverse.
2: Sí. Pero el otro día no jugó así.
1: No, justamente.
2: Para nada.
0: Había un momento en el partido anterior, si mal no recuerdo, creo que el total de los pases en el primer tiempo había terminado algo así como 520 a 70 de Portugal. Es realmente un abuso de hablar de 500 pases, porque no tiene sentido el fútbol así, de ninguna manera, Mauro.
3: Yo no lo entiendo así, porque creo que la posesión tiene que tener un fin, un objetivo, ¿no? Y me molesta demasiado cuando el equipo tiene tanta posesión y no pisa el área y no define la portería contraria. Para mí este fútbol no es el fútbol que creo.
0: ¿Qué pasaba con ustedes si tenían la pelota en la mitad de la cancha entre vos y Dunga y no se la tiraban a Romario? ¿Qué hacía Romario?
3: Bueno, nos mata Romario, Bebeto y Ronaldo y Müller, a todos, porque claro, es que y además la gente que está en el estadio vende el partido lo que quiere. Yo creo que un partido es bueno cuando la gente pisa el área y hay muchas definiciones en cada partido.
2: Pero aparte, a ver, con todo respeto, Leo, no es muy difícil. Si vos el plan A no te sale, no lo estás ejecutando, va a andar el plan B de transiciones, jugar más rápido, bueno, moverse.
0: Pero acaba de dar en la tecla, Burro.
2: ¿Eh?
0: Acaba de dar en
2: porque
0: la tecla.
2: Pero muchos equipos repiten eso de seguir teniéndola y después no se va a abrir.
0: Es que muchos equipos no tienen plan B, ese es
2: claro,
0: el problema.
2: Y porque juegan este fútbol fundamentalista de estos tiempos. Tener. Juan un loco, como decíamos en Argentina, que hoy los españoles le llaman el rondo, en 7.000 metros cuadrados. Hoy es un loco el fútbol.
0: Estamos a 27 minutos de la primera parte y el marcador. 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Está ganando Portugal 2-0.
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0: Cambio de frente que buscaba Karimov. La pelota la estaba persiguiendo Nasrulaev. Tocó en retroceso para Yurmatov, que a su vez la vuelve a volcar sobre el sector de Karimov. Avanza buscando el área rival. Lo espera bien parado Nuno Méndez. Y atrás de él, Renato Veiga. Pero tocaron en retroceso para Sham Robekov, el único amonestado que por ahora tiene el partido. La descarga es de Yukurov. Levanta la vista. Nasrulaev mete el centro. Arriba iba Mudora, pero no llegaba a definir, y ahora la pelota la consigue, la recupera y la retrocede. Viene en la mitad de la cancha el capitán nuevamente de Uzbekistán, a infracción que terminan cometiéndole a Yukurov. Hay tiro libre, le pertenece al seleccionado de los Lobos Blancos.
1: Sale a buscar el partido unos metros más arriba Uzbekistán. Portugal ha defendido estos últimos dos minutos en su mitad de cancha, pero con la idea de aprovechar ahora espacios, ¿no?
0: Tiro libre para el seleccionado uzbeco. La va a poner en juego. Finalmente lo hace Kuzhanov. Se la deja a Yurmatov. A Yurmatov, que con alguna complicación lo termina regalando. Iba a trabar yo a Félix. Ganaba Sham Robekov. Y ahora el que pelea es Shomurodov. Pero no podía conseguir la pelota, que sí gana Vitinha. Gira sobre su propio eje. Levanta la vista. La descarga en corto para que sea salida por el eje del terreno. Y parecía que había faldo contra Cancelo. Remate que viene. Golazo. ¡Gol! ¡Golazo de Uzbekistán! Lo hizo Arsion Ganiev. Intentó hacer la salida João Cancelo. Perdió la pelota de manera inexplicable en la media luna. Está reclamando la gente de Portugal una infracción. Y Ganiev, que no dudó, sacó un remate de pierna derecha furibundo que fue directo de la mano diestra del arco, defendido por Diogo Costa. Enorme gol de Uzbekistán. Mientras siguen reclamando foul contra Cancelo, el árbitro no marcó nada. Por ahora, a instancia de lo que diga el VAR, está ganando Portugal, pero 2-1.
1: Bueno, roba una pelota Uzbekistán presionando la salida de Portugal. El que la pierde es Cancelo, para mí con falta. Yo creo que esto se va a revisar y se va a anular. Falta sobre Cancelo. El rebote le cae a Ganiev, que saca un bombazo de pierna derecha, inatajable para el arquero, ángulo superior derecho, pero insisto, para mí hay falta previa sobre Cancelo.
2: Puede haber falta, pero vuelvo a lo que dijimos hace un ratito. Los fundamentalistas quieren salir jugando como sea. Y este chico tenía dos... Tirarla para arriba, la primera opción. Dársela al mejor compañero que le pedían la pelota también. Y no lo hice con ninguno. Hay una pequeña falta.
3: Sí, yo estoy de acuerdo con Burro también, con Daniel. Para mí hay falta, pero claro, no hay que asumir, mira, el árbitro, a ver la decisión.
0: Sí, metió la infracción el número 22, por eso saluda el golazo de Ganiev. Ahora hay una llamada de atención para Cancelo, ¿verdad?
1: Totalmente, totalmente. Pudo no ser falta y se metió Uzbekistán en el partido.
2: ¿Qué te parece?
1: Casi sin quererlo, te diría.
0: Sí, sí, pero lo que pasa es que algunos se animan demasiado a querer salir jugando desde el fondo sin demasiada lógica y terminan cometiendo estas equivocaciones y pueden complicar a lo suyo, Mauro.
3: Sí, porque asume un riesgo en una parte del terreno de juego que no tiene el menor sentido arriesgar en esta posición para mí en un mundial.
1: Ahora, esto es un tema de jugador. Sí, decisión, claro, de jugador.
2: Sí, no, pero sí, también... Dani, es la idea de los entrenadores de ahora, salir jugando y no tirarla. Claro, porque claro, te dicen eso los entrenadores. Vos hablas con los chicos y te dicen que no la tires, pero esos equipos que pueden hacer eso son lo más grande del mundo, como fue el Barcelona, como es el Paris Saint-Germain, que hace eso y transiciones, pero no todos lo pueden hacer. No, y acá no. Yo veo que todos se animan.
0: se imponía Ganiev frente a Nuno Mendes. Él jugaba hacia atrás para Karimov. Le recibe el número 24 y va tocando en retroceso el balón para que salga desde la mitad de la cancha a Tulaev. La cruza ahora para una Shurmatov que se anima. Se ilusionan los hinchas de Uzbekistán, pero pierde la pelota rápido. La pivoteaba mal porque terminaba el balón afuera cuando la tocaba en retroceso. João Neves no llegaba. Pedro Neto a hacerse de la redonda y lateral que le dice el árbitro, le pertenece a Portugal, que la tocó el jugador de Uzbekistán antes de que dejara la cancha.
1: Pero no se está viendo bien Portugal ahora que lo presionan, ¿eh? Está teniendo dificultades para sacar la pelota.
2: Sí, bueno, por errores propios.
1: Por errores propios,
2: por
1: claro.
2: Errores propios, Dani.
3: Y como estamos viendo en algunos partidos también ese mundial, la parada de hidratación corta un poco el ritmo, ¿no?
0: Sí,
3: porque cambió Portugal después de la parada.
0: Cobró mano al final. No se entienden muchas veces los gestos que realiza el árbitro. Sí. Por eso pensamos que primero era lateral para Uzbekistán, después que lo había dado para Portugal y ahora marca una mano. Ay. Del jugador luso que iba abajo, le pega cerrado Ganiev, la pelota al segundo palo, el arquero que queda a mitad de camino mal. Y cuidado que se incrusta contra los Castelles. Jan Robeskov, ahí saque de meta para el seleccionado portugués en 33 minutos de la primera parte. 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
0: Y la salida es desde el fondo de los Uzbekos, engancha y escapa bien de su marcador el que es João Félix y comete infracción a Abdullaev, el hombre que juega para el Diva de los Emiratos Árabes. Hay tiro libre para Uzbekistán. No llega a ver si le mostraron. No, no muestra. Este árbitro no saca tarjeta ni de milagro. Tiene que asesinar un jugador a otro para que le muestre una amarilla. Si no, es imposible que muestre una. Imagínense que una acción antes de la pausa de hidratación en la que se escapaba Shomurodov solo, lo derribaron en la mitad del terreno, no mostró la amarilla y la gente que se entretiene haciendo la ola. Y aquello que más o menos entendemos algo de esto, del tema de tribunas, digo, ¿no? Cuando se arma la ola es porque el partido no invita. Y se queda con el balón Diogo Costa. Y eso, Daniel, que está ganando Portugal.
1: Sí, está viviendo sus mejores momentos en el partido. Uzbekistán al menos ha podido sacar algo más al equipo y jugar más en cancha de Portugal.
2: Y está como confuso, raro el partido, porque intenta Uzbekistán, pero no tiene tantas armas para atacar. Y Portugal perdió la pelota y se la dio al rival. Y el rival te puede hacer el gol como pasó en este que se anuló. Y te complica el partido.
3: Para mí la entrada de João Félix por Bernardo Silva, ahí porque el otro día Bernardo Silva hizo un partido muy abajo, ¿no? De lo que hace. Y João Félix dio una dinámica, él con Nuno Mendes aquí por la izquierda, mucho mejor.
0: En el estadio Brinco de Oro, Mauro, ¿hacían la ola?
3: Brinco de Oro, qué buen recuerdo.

0: Bárbaro allí, tocando, acariciándola, para después ir a buscar la descarga João Neves, la avanza Bruno Fernández y la hace bien el gol de Cristiano, porque la lleva João Félix, Cristiano al segundo palo, la cachetó, le hicieron mal, llegaba al cierre perfectamente a Jurmatov, la bola lateral, hay saque de manos para el conjunto de Portugal, Burru.
1: Desperdició Portugal una gran llegada con un centro que no daba para pegar con borde externo, no daba.
2: Fue a favor del defensor, sí, pero no del delantero.
1: Sí, la levantó y fue liviano el pase.
3: Y Uzbekistán que no se da cuenta porque llega con mucha facilidad por la izquierda aquí, no tiene una línea de 5 atrás, pero sin embargo aquí por el lado izquierdo está totalmente abierto.
0: Lo atendieron a Cristiano que reclama una infracción de Jamrabekov. El árbitro le dijo que se ponga de pie y la pelota viene lejos, fuera del campo. Para que se pueda poner de pie Cristiano Ronaldo. Se le fue el partido de la mano al árbitro.
2: Oye, pero a su beco la tiraron afuera.
0: Sí.
2: Y enseguida no se levantó, digo. Cristiano. Digo, no lo paró el árbitro el juego.
0: Saque de manos que tiene que hacer Nuno Méndez, que caballerosamente le regresa la pelota al seleccionado Uzbekistán. Estamos en los últimos, o por ingresar a los últimos 8 minutos de este primer tiempo, más lo que adicione el principal, caminando el 37 de la primera parte con victoria de Portugal por 2-0. Hay muchos que están desesperados con el tema de la quiniela que armamos por lo que pusieron en sus respectivos marcadores. Imagino muchas goleadas.
2: Algunas, yo creo.
1: Yo me quedé corto. Falta hacer más goles. Me quedé corto.
2: A mí también.
3: No, llegará.
1: Pero
3: llegará.
1: Volviendo a lo que dijiste vos, Mauro, que si vos jugás con dos mediocentros de mucho juego como Neves y Vitinha y tenés a Bruno Fernández y a Silva, vos tenés un sector que no lo usás porque no son de desborde Silva. Tenés que pensar que te tiene que atacar siempre en Nuno Méndez y es mucho. Acá la entrada de Feli le dio profundidad, claro. Le dio automatismo. Mucho más fácil teniendo a la defensa rival extendida en el ancho de la cancha.
0: Metí arriba Nuno Méndez, buen sombrero de João Félix, pero perdía la pelota y ahora la va llevando Shukurov. Tocaba por lo bajo para que pivoteara Shomurodov, pero perdía el balón y arranca por la calle del medio Bruno Fernández. La pide Cristiano, la pone por ahí, caray.

0: gol de Portugal. ¡Sí! Lo hizo Cristiano Ronaldo otra vez. Un exquisito pase de parte de Bruno Fernández. Entre líneas para que vaya Cristiano Ronaldo. Y este jovencito de 41 años que picó, que entró al área y que cuando quedó cara a cara con Nematov se la cruzó de pierna derecha suave para que la pelota vaya a morir al palo de la mano diestra de un arquero que no llegó a cerrarle el ángulo de tiro a CR7. Doblete de Cristiano. Gana Portugal con 2 del de Funchal, 3-0.
1: Pagó Uzbekistán la osadía de ir a buscar el partido más arriba. Dejó espacio que Portugal aprovechó. Una larga conducción de Bruno Fernández después de una recuperación de João Félix. El pase perfecto sobre el costado derecho del área. Y otra vez la definición de Cristiano Ronaldo para que este partido tenga casi ya el visto para sentencia.
2: Prácticamente, pero bueno, se juntaron dos genios, ¿no? Bruno Fernández con el pase que da después de la recuperación.
3: ¿Y qué pasa?
2: No, tengo Bruno mucho ruido en el micrófono.
3: Sí, se lo metieron los marcianos. Anda Messi por los micrófonos ahí.
2: Y después la definición de Ronaldo, ¿no? Tremenda, pero el arquero para mí salió mucho del primer palo. Más allá de que definió, salió mucho del primer palo, le entregó mucho el segundo palo. Pero un gol de genios.
4: Sí, Burro y Daniel ya habían comentado sobre la importancia de Bruno Fernández. Para mí la asistencia, el pase que da es medio gol, porque deja el balón solo para Cristiano colocar el balón.
3: La pelota la abre por el sector de la derecha para João Cancelo. Tocan ahora con Vitinha, la adelanta para su mejor socio, la mitad de la cancha, que es João Neves. Se asocia en la corte.

0: Cancelo, se la deja a João Neves para Vitinha, este que va a descargar para Renato Vigla, abrirá por el sector de la izquierda con Nuno Mendes. Gana Portugal, está cómodo, está con confianza. Los goles de Cristiano Ronaldo lo hicieron sonreír a CR7 y obviamente a la gente que se llegó hasta el estadio de Houston, este estadio con capacidad para más de 72.000 espectadores. Le busca João Félix, quiere el cuarto, le pegó de zurdo arriba, el remate, dásela Cristiano, João, venía solo por el medio.
1: Quería su gol João Félix también, ¿no?
2: Este no es amigo de Ronaldo.
3: Sí, ese no, este no.
2: Era para darle a Ronaldo, me parece. Claro.
0: La historia está dividida entre los amigos de Cristiano y los que no.
2: Amigo Bruno Fernández con el pase gol.
0: La pelota en la salida, ya la tiene la selección de Uzbekistán con Ashurmatov. Saludos para Elda de Cazar, que está siguiendo la transmisión en nuestro canal de YouTube. Para Rodrigo Ticona, para Fer Torres, para E. López, para también Linf. Yo lo que estoy leyendo son las direcciones de los arroba de cada uno de los amigos que están siguiendo la transmisión de Fútbol de Primera en nuestro canal de YouTube. Quería João Félix y no podía, lo cortaban en la puerta del área y ahora la neutraliza a la mitad de la cancha Renato Vega, que levanta la vista, juega para João Neves, que la cruza bien para que vaya João Cancelo. Ataque João, la descarga es en corto con Bruno Fernández, lo tienen abierto por el sector de la derecha Pedro Neto. Es un cono Pedro Neto, porque si no tiene espacio para correr, no gravita para nada, aunque ahí encara a dos rivales, tiene un par de pedaladas, deja la pelota atrás, Cancelo con el centro al medio, la devolvía en corto a Yurmatov y la sacan desde el fondo los uzbecos, y ahora retrocede Vitinha para limpiar atrás con el arquero Diogo Costa para que la toque y se entretenga mínimamente algo. Daniel,
1: lo que pasa por la derecha es distinto a lo que pasa en la izquierda. En Portugal, Pedro Neto arrastra siempre dos marcas y lo aprovecha Cancelo para caer por adentro. Del otro costado es João Félix el que acumula las marcas para que aproveche el espacio libre Nuno Mendes.
0: Sabe que no tuvimos corners hasta ahora, ¿no? No hubo un tiro de esquina en el partido. Sí, lo que tuvimos es la posibilidad de ver a Yarum Orov, que tiene la pelota al remate a cualquier lado de parte de Shukurov. Se lamenta y saque de meta, y es para Portugal, Burru.
2: Sí, ganándolo bien, ganándolo muy bien, con mucha autoridad como debería ser, con un equipo que dio un paso en falso en la primera jornada, pero bueno, ahora se recuperó. Está convirtiendo tres goles en este final del primer tiempo y se pueden venir algunos más.
0: Hay una cámara que es la que lleva el árbitro y en algunos de los monitores repiten ciertas acciones importantes desde la cámara del referí. Acabamos de presenciar en uno de ellos lo que fue la reiteración del gol de Cristiano, del segundo de Cristiano al tercero de Portugal, desde la vista del árbitro. Es algo que, bueno, nosotros los que no pudimos estar ahí adentro, ahora, nos damos el deleite de ver.
1: No pudo ser más perfecto el pase, ¿eh?
0: Sí.
1: Por la colocación entre líneas, por la potencia justa y porque además es pase al pie del definidor.
2: Golpe de billar.
3: Sí,
2: de golpe de billar. Un pase billaresco.
0: Pero tiene que pegar abajo a la bola.
2: Cortarla.
0: Le tiene que pegar abajo, claro, para que se frene. Cortarla. En el billar, digo.
2: Y este le pegó abajo.
0: Y acá también, claro, claro.
2: ¿Te acuerdas el pase que le dio a Bélgica a Maradona?
1: Sí.
2: Entrando derecha.
1: Sí.
2: Conmigo.
0: La pelota que...
2: Pues si no hablamos mucho de lo mismo.
0: Sobre el sector de la izquierda, la selección de Uzbekistán, se la retroceden a Rustam, a Yurmakov. La abrieron a izquierda siempre, así se anima a triangular con Fasuilaev, que la terminaba perdiendo, se tira y casi comete infracción y pasa. João Cancelo deja dos rivales en el camino, se la tira larga, es una jugada descomunal, pero le llega Shukurov a cerrarla con puerta y ahora tiene que limpiar tocando con Nematov hacia atrás, el arquero que devuelve de primera intención y de pierna derecha y deposita la pelota en territorio enemigo. Saltaba Rubén Díaz, buena respuesta de cabeza del central y Renato Veiga, que se la da a Nuno Mendes, pelotazo cruzado, lo buscándolo a Bruno Fernández, que le dice no, tenés que tirársela a Cristiano para que él pelee y gane arriba. Y el que sale desde la mitad del terreno es Ganiev. Estamos ya en tiempo extra, que es presentado por Verizon. 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
0: 6 minutos más jugaremos en este primer tiempo. Tanto perdimos. Hubo una revisión de VAR.
1: Y los 3 minutos de la pausa de hidratación.
0: Lo que pasa es que la revisión de VAR ya, por mínima que sea, son 2 minutos.
1: Claro.
0: Más los 3 minutos de la pausa de hidratación y alguna otra cosa que el árbitro siempre trata de cobrar. Son 6 minutos. Iremos entonces hasta el 51. Está ganando, está tranquilo Portugal, que tendrá que pensar en buscar más goles, porque siempre hay que entender que más allá de que no sea el primer criterio de definición, el hecho de la diferencia de gol en algún momento puede servir. Y eso no hay que desmerecerlo. Hay foul en la mitad del terreno contra el único hombre que puede mostrar de hacer algo en Uzbekistán. Hablo de Shomurodov. Tiro libre para los Lobos Blancos, Burru.
2: A mí el que me gusta Faisuliaed, el 22. Corre como loco, corre, te da alternativa, llega. Es un chiquitín que el otro día también corrió.
0: Pero lo podemos preparar para una maratón si corre.
2: No, pero juega bien, este juega bien.
1: Es picante, rápido,
2: encarador. Sí, aparte se tiene mucha movilidad, mucha movilidad. Ahora está parado delante
3: del Rubén. Fue quien metió el gol contra
0: Colón. Sí, señor.
2: Correcto,
0: sí.
2: Correcto. Claro.
0: Sabe que acá en la cabina tenemos a alguien que corre, ¿no?
2: Sí.
0: Sí. Se mucho. Viene, se viene. Shomurodov desde la puerta del área engancha, tocó en corto el remate, se lo traban a Shomurodov y de milagro se salva en esta Portugal. No pasa el peligro, sí, pasa el peligro porque está todo invalidado. El árbitro dice que la pelota le corresponde al seleccionado luso.
1: Sí, la pelota golpeó en el árbitro, al cambiar de posesión tiene que dar bote neutral.
0: Sí.
2: Aparte le dio la espalda al juego, le dio el árbitro. ¿Eh?
0: La domina en la mitad de la cancha João Neves. Tiene que jugar con Vitinha. La pedía Vitinha. La retroceden ahora para Genat Veiga, que a su vez la cambia para Rubén Díaz. La solicitaba João Cancelo, pero viene a adueñarse del balón el que maneja los hilos en la mitad de la cancha, que es Vitinha. La pisa, mira para la derecha, también para la izquierda. Después descarga con su mejor socio, que es João Neves. Tocó en pivoteo Bruno Fernández. La pelota en triangulación a la derecha para João Cancelo, que buscó el cambio de frente, pero rebotaba finalmente en Faisuliaed, el que le gusta a Burru. Y hay lateral para Portugal, Mauro.
3: Bueno, pero estamos viendo hoy una selección de Portugal distinta, ¿no? La actitud, porque era lo que pedimos a una selección que llegue al Mundial como una de las favoritas, tener mucho más agresividad, profundidad, verticalidad. Y hoy sí, desde el primer momento hemos visto Portugal así.
0: Saludos a Cobretti, que nos está siguiendo a todos en la transmisión en nuestro canal de YouTube. Y por supuesto también saludo absolutamente a todos aquellos que siguen las narraciones y los comentarios de cada uno de los partidos de fútbol de primera, la radio del Mundial por esta vía. Y también a los que están escuchando la radio en alguna de las más de 200 repetidoras a lo largo y a lo ancho de la Unión Americana. Somos fútbol de primera, somos la radio del Mundial. Está ganando Portugal, la viene a buscar sobre el último sector para poner el cuerpo Nasrulaev. La puntean afuera los lusos por medio de Pedro Neto. Hay lateral que ya hicieron los uzbecos. La domina con el pecho Yurukov. Estamos próximos a llegar al entretiempo. Bueno, se equivoca.
1: Solito se equivocan, ¿eh? Solito la pierna.
0: Sí, se nubló.
2: No miró la pelota, miró dónde le iba a tirar y se le pasó por abajo del zapato.
0: Se le perforó el botín.
2: Y eso que son tapones largos.
0: Son tapones largos esto, ¿no?
2: Sí.
0: Sí, porque como riegan los campos, ahora tenés que jugar con tapones largos, porque si no.
2: Ahora los redonditos de antes.
0: No,
2: estos son triangulares, son curvos también algunos.
0: No, y además que a veces después te los sacabas, cuando te los quitabas, te costaba pisar, porque te dolía la vida. El centro que viene al medio. Y eso que yo hablo desde el lado amateur, ¿no? Imagínate lo profesional. La tiene João Neves, levanta Luis al centro para su reciente. No llegaba la pelota, así la va sacando Karimov. Le pega largo de pierna derecha y el balón que vuela más allá de la mitad de la cancha. Bailea solo contra el mundo Shomurodov. Le dieron la lanza al hombre y le dijeron arreglate como puedas con Renato Veiga y con Rubén Díaz. Y por ahora está perdiendo todos los combates. Juega en retroceso João Félix. Sí, Daniel.
1: El partido es un monólogo de Portugal, salvo esos 5 minutos de leve reacción que tuvo Uzbekistán, el tercer gol los remató.
0: La cacheteaba João Félix para habilitarlo a Cristiano, pero no le llegó redonda al 7.
2: En ese lapso le cortan el gol por falta.
1: Exactamente.
2: 2-1 estaríamos viendo un partido distinto, ahora 3-0, sin duda que va a ser así el segundo tiempo.
0: La pelota la juegan en retroceso para que vaya saliendo desde el callejón de la derecha. Joao Cancelo que recibe el balón en profundidad. El gol de Cristiano por el medio. Le espera ese recinto para definir la pincha. Y salvan en la línea. Enorme lo de Ashurmatov. Evitando el tercero de Cristiano. El cuarto de Portugal. Una definición de otro planeta de CR7. Que vio que el arquero se le encimaba y se la pinchó de pierna derecha. Sonríe Cristiano. Son Geaman, no vive en la bahía este. Hay pelota que le pertenece a Uzbekistán.
1: Le ganan la espalda al lateral. Es Cancelo el que desborda por la derecha. Pase al primer palo para Cristiano Ronaldo. Primero llega el arquero. Estuvo cerca del cuarto Portugal.
2: La quiso pinchar, pero el arquero lo atoró con la salida. Uh-huh. Si no era gol, si tardaba un poquito más el arquero en salir, era gol, sin duda.
3: No, y como dijo Diego, ¿no?, en la transmisión, notó muy bien que llegaba el portero y la pincha por arriba, se dio un gran gol.
0: Era, yo le digo una cosa, por la definición, si eso entraba era el gol del campeonato hasta el momento. Una locura lo que dibujó Cristiano Ronaldo. Termina el primer tiempo, 2 de CR7, el otro de tiro libre de Nuno Mendes. Portugal que se va al descanso ganando 3-0. Nosotros a la pausa, estamos en Fútbol de Primera, la radio del Mundial.
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0: Estamos en el entretiempo del partido en el que Portugal está venciendo 3-0 Uzbekistán. Momento del comentario de lo que vio en el primer periodo el señor Daniel Chapela.
1: Bueno, llegamos a este partido de Portugal con la interrogante de qué versión veríamos del equipo de Roberto Martínez. Si aquel del toque intrascendente o el equipo que puede ser profundo y determinante en el área rival. Vimos esa versión hoy ante Uzbekistán en los primeros 45 minutos que fueron de dominio pleno de Portugal, por haber tenido más la pelota, por haber sabido con sus movimientos generar desorden en la defensa rival y por haber tenido contundencia y efectividad en el área. 2 goles de Cristiano Ronaldo para llegar a 10 en Copas del Mundo y convertirse en el primer futbolista en la historia en marcar en 6 mundiales diferentes.
0: Le recordamos que estamos en el medio tiempo. 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Jorge, ¿qué ha visto en este primer tiempo?
2: Como dijo Daniel, había tenido un primer partido donde anota tempranamente el partido primero de la zona, se queda, como mucho equipo, el anotar un gol no lo benefició en buscar el gol, le pasó a Argentina ayer. Hoy cambió Joao Félix por Silva, cambió también a Rubén Díaz, que le da mucha más solvencia, categoría atrás que el jugador que jugó el otro día. Es fundamental para mí también en defensa Rubén Díaz. Como decimos en el transcurso del partido, yo decimos que tiene, al menos soy convencido que vos tenés que tener 2 planes, no 10 como algunos te dicen tener 10 planes o 10 indicaciones a un jugador. Vos tenés que decirle 2 a 3 cosas al jugador, 1 o 2 planes al equipo y nada más. Y hoy lo hizo Portugal con un equipo que a priori iba a hacer lo que pudo hacer y le duró poco, defender, tratar de aguantar el resultado lo más largo posible. Lo obligó a salir después del gol, se come el tercero, le anularon un gol desgraciadamente para que no se meta en partido y ahora el segundo tiempo será un partido a sentido único, imagino yo, no creo que pueda levantar el Uzbekistán este resultado.
0: En Fútbol de Primera comenta Mauro Silva.
3: Diego, pues yo siempre digo que el Mundial no gana el que tiene mejor equipo, gana el que tiene un gran equipo, pero también el que quiere más. Y hoy tuve la impresión de que Portugal quiso un poco más de lo que el primer partido. Y lo que dijo Burro también, salir al terreno de juego con más claridad de ideas, ¿no? Ahí teniendo la posesión, pero también profundidad, verticalidad, esa intensidad en los últimos metros. Y hoy hemos visto un partido mucho mejor de Portugal.
0: Muy bien, estamos en Fútbol de Primera en el entretiempo de la victoria de Portugal contra Uzbekistán. Ya seguimos. 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

0: arranque de la etapa complementaria. Entendemos que Portugal no deberá cambiar demasiado, Daniel, para el segundo tiempo.
1: Pienso que en algún momento el técnico, por supuesto, va a dosificar esfuerzos pensando ya en el partido de cierre de este grupo contra Colombia, que será en Miami. Yo creo que una actuación redonda prácticamente de todos. Estuvo ese error de Cancelo como punto gris, si bien terminó la jugada en una falta y no valió el gol de Uzbekistán, pero en general notas altas para la mayoría.
0: Mauro, ¿qué esperas para la segunda parte?
2: Bueno, que Portugal mantenga esta intensidad, este nivel en el partido, porque estamos viendo una selección totalmente distinta a que hemos visto en el primer partido, y ese es el Portugal que queremos ver en el Mundial.
0: Burru.
3: Sí, un poco parecido a lo que dicen Mauro y Daniel, ¿no? Yo creo que el partido está, no creo, yo creo que está
0: definido,
3: ¿no?
0: está determinado.
3: Está definido y es un partido que también no deja de ser importante en la anotación de más goles para Portugal, para lo que viene en la última fecha, la pelea con Colombia, en el partido que jugarían con Colombia. Así que Portugal tiene que ser lo mismo. Ahora, el problema acá es qué nos puede ofrecer Uzbekistán ahora, ¿no?
0: Vamos a ver.
3: ¿Qué nos puede ofrecer? La gran incógnita. Porque si ataca, se come 7 goles. Y si se queda, termina 3-0.
0: Bueno. La respuesta la empezaremos a tener en unos minutos cuando arranque el segundo tiempo. Estamos en Fútbol de Primera. Estamos en la radio del Mundial.
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1: Estamos viendo a Cristiano Ronaldo en la boca del túnel, hablando con Bruno Fernández y también dialogando con Vitini. Allá regresaron los uzbecos. Vamos a ver, Daniel, si hay algún cambio para esta segunda mitad. Entiendo que Portugal por ahora no muestra ninguna modificación. Sí, Joao Cancelo, no va a estar Joao Cancelo en el segundo tiempo.
2: Lo vimos pasar ya con el buzo puesto, con lo cual Cancelo será el jugador que abandone la cancha por Portugal. Vi desfilar también a los futbolistas de Uzbekistán que van a hacer un cambio. Sale del terreno de juego con la camisa número 13. Narrulaev, el volante lateral por la izquierda, ingresa con el dorsal número 3. Aliyonov, se va también el 9, Se va también el 9. Shamrock Rekov, que había sido amonestado.
3: Y entre el 6, ¿no?
2: Y ingresa el número 6, correcto. Mosgoboy, Akmal Mosgoboy. En Portugal se fue Joao Cancelo de la cancha. Va a entrar en su lugar Nelson Semedo. Así que lateral derecho por lateral derecho. Cancelo hoy en el Barça. Semedo, un ex Barcelona, que va a ingresar a la cancha.
1: Nelson Semedo, que tiene la camiseta número 2, el hombre que juega en el Fenerbahçe de Turquía. También se viene Conceição, Francisco Conceição, el de la Juventus, el que actúa para la Vecchia Signora.
2: Salió Pedro Neto.
1: Sí, señor.
2: Fue Pedro un extremo, Neto. Ingresó otro extremo, jugador por jugador en la selección portuguesa. A este muchacho, Francisco Conceição, lo daban como titular en la prensa portuguesa para el partido de hoy. Después de que el otro día ingresó, es un jugador para darle profundidad por la derecha.
4: Neto no la tocó más allá que jugara un poco por el lado de él, ¿eh?
1: Bueno, la cuenta regresiva de la voz del estadio para que mueva la pelota ahora Portugal, que está ganando 3-0 con 2 de Cristiano Ronaldo, que está haciendo historia porque es el primer futbolista en la historia de las Copas del Mundo que juega 6 mundiales y que marca en cada una de sus participaciones al menos un gol. Se la tiran a Francisco Conceição, no llega, pega el grito el arquero Nematov, que sobre el costado izquierdo de su área va a buscar la pelota, la va a recoger y ya va a ser la salida desde el fondo. La pone en el césped Nematov, lo quiere ir a molestar mínimamente Cristiano Ronaldo, la buscaba arriba pero no llegaba Joe Muradov, el capitán. La descargan sobre el sector de la derecha por medio de Jurkov, tocan la bola en retroceso para Karimov, que se la va a ir dejando a Abdulayev. Este la cruzará para la aparición de Ashurmatov. La domina el número 5, le está pidiendo del otro lado del terreno, en la mitad de la cancha, Faisulaev, que tocaba en retroceso para Mosgoboy. La primera aparición del número 6 en el partido. Se aproxima Jurkov, viene a pedir la pelota en corto, la vuelve a tocar sobre la ubicación de Kuzanov y otra vez la tiene Kurov, y ahora nuevamente Kuzanov, que va limpiando atrás con el arquero Nematov. Adubohib Nematov, que mete largo pelotazo de pierna derecha. Buena respuesta de Renato Veiga. Se la bajan a Nelson Semedo. Toca el balón por la derecha para Francisco Conceição. Sigue observando todo el fútbol de los suyos Bruno Fernández, cuando la pelota sale en retroceso hacia la ubicación de Rubén Díaz. 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
1: La pelota en los pies de Nuno Mendes. La puso engordada para Joffrey y la quería acariciar Cristiano Ronaldo. La perdía. Bruno Fernández la recupera. Joffrey le pegó de derecha. Lindo remate que se pierde mínimamente elevado. Iba el disparo al medio del arco. Había saltado y le tiraba la mano diestra a Nemtsov. A un remate tremendo de parte de João Félix. Saque de meta y es para Uzbekistán, Daniel.
2: Corta en diagonal João Félix. Un muy buen giro y remate de media distancia. La pelota se va por encima. Prueba una variante Portugal. Y ahora con Conceição sobre la derecha. Va a tener un futbolista que va a buscar más el mano a mano. Semedo lo hemos visto desde el arranque. Tirarse por dentro.
3: Gran recuperación de Félix, que pega dándose vuelta rápidamente y la tira por arriba, pero fue un regalo del defensor, fue un regalazo.
4: No, y la actitud de João Félix me gusta mucho, porque es justo lo que necesitaba Portugal, ¿no? Enseguida busca puerta, tira, profundidad, verticalidad, esa agresividad. A mí me gusta mucho lo que está haciendo.
3: Pero João Félix juega siempre por los costados, ¿no?
2: En general juega por los costados. Sí. Puede ser media punta también.
3: Para mí más media punta que extremo. Y aparte esto de las piernas cambiadas, tenés que tener laterales que suba, lo tiene Portugal.
1: Pero
3: si no, sí. Es contraproducente. Claro.
1: Fíjate que yo no me quiero meter en el trabajo de ustedes, que son los comentaristas, pero digo, se mete siempre más para el medio, porque vos decís, juega de extremo, y es más un segunda punta que media punta, porque le deja el camino libre al lateral suba.
3: Los extremos están orientados a decir extremo en aquello que desbordan por el lugar que están.
1: Claro, claro.
3: Los famosos winners de antes,
1: la
3: verdad.
1: Pero es que no cambió, la posición no cambió, Jorge, cambian los
2: nombres. Cambió la nomenclatura.
3: Claro, pero hay muchos equipos que con la pierna contraria te cierra el extremo ese. Sí. Y si no te sube uno, o un mediocampista no te va, pero lo hizo bien Portugal acá con Bruno Fernández del lado izquierdo, el primer tiempo hicieron un baile bárbaro. Tenés que tener su automatismo y volvemos a lo mismo, opción 1, opción 2.
2: Sí. Ahora sí lo tiene por la derecha.
3: Por el lado derecho no lo tuvo.
2: Ahora sí lo tiene.
3: Ahora sí.
2: Con este chico que entró, Francisco Conceição, que por cierto es hijo de Sergio Conceição, el ex técnico de Porto e Inter.
1: Claro, claro. Lo veíamos en una de los monitores a João Félix. Es excelente la combinación en el rostro que tiene de Kun Agüero y Kaká. Si usted mezcla la cara de Kun Agüero y de Kaká, es João Félix. Es una cosa impresionante. Mientras la domina y parecía que la perdía João Nueve, pero termina trabando y queda a mitad de camino. Comete la infracción Vitinha y tiro libre en la mitad del terreno para Uzbekistán. Vitinha, que se le queja al árbitro, viene en esta el principal porque lo habían derribado a Shukurov. Ahí falta a favor de Uzbekistán. Y lo que quería decir antes, le cambian los nombres a ciertas cosas que son lo mismo en el fútbol. Ahora dicen, juega un fútbol vertical. No. En nuestra época iba para adelante, lo mismo.
3: Antes era dinámica.
1: Es horizontal, toca para el costado. Pero,
3: volviendo a esto de pierna cambiada, ellos quieren jugar así. Y los entrenadores, hay muchos entrenadores que lo aceptan y no teniendo esos laterales o mediocampistas que salgan a la ocupación de ese espacio. Ellos quieren jugar ahí porque enganchan y le pegan al segundo palo.
2: ¿Al cual?
3: Nada más que por eso.
2: Aporto un dato extra, Diego. El padre de Francisco Conceição, Sergio,
1: sí,
2: fue compañero de Cannavaro en el Parma, en el Calcio.
1: Mirá vos, en la época de futbolistas.
3: Había los argentinos también, ¿se acuerdan?
2: Sí, Crespo.
3: Había Verón,
2: claro,
3: Crespo. Verón. Había un montón, que salieron campeón, creo.
2: Sí, salieron campeones.
3: Ganaron la
1: presión a Cristiano Ronaldo, Nemtsov, que desesperadamente la saca por el costado derecho, ahí lateral para Portugal.
2: Con Buffon de arquero, después se fue a la Juve.
1: Claro, Gigi Buffon era parte de ese equipo. El equipo de el Parma que era patrocinado por la famosa empresa láctea.
3: Que se fue a la quiebra, ¿verdad?
1: Que se fue a la quiebra.
3: Ahí se cayó el Parma.
1: Y en algún momento se había jugado, ¿te acordás? Un cuadrangular con otros tres equipos que tenían la misma publicidad alrededor del mundo. ¡Uy, la pisa mal! ¿Qué quieres? Yo me voy a volver loco. Digan que no hay una ventana porque me tiro de cabeza por la ventana. Pisan la pelota dentro del área. Los uzbecos no entienden nada. Algunos jugadores, mientras la bola la va llevando a Lijonov, la jugaron para Faisul. La Eve engancha. Remata de pierna derecha. Y el arquero Diego Costa embolsa la pelota. Bien parado el guardameta del Porto para quedarse con el balón. Burru.
3: Buen enganche, mi pupilo Faisulia.
2: Es el mejor de ese equipo.
3: Sí, es el mejor lejos. El que más transición tiene, el que más juego tiene. Le pegó al medio, ¿no? Este no es de lo que acostumbra a pegar al segundo paro.
1: La van sacando por la derecha con João Neves. Casualidad o no, Eldor Shomuradov y Abdolzbek Faisulaev, que son los mejores de Uzbekistán, juegan en el fútbol de Turquía.
2: Son compañeros, ¿eh?
1: Exactamente. En el Başakşehir de Turquía. La pelota la tiene Vitinha. Lo estaba observando Bruno Fernández. Picaba a toda velocidad Nuno Mendes. Le arrastra marca. Por eso le permite recibirla en soledad sobre el sector de la izquierda. João Félix, foul. Lo acharon, lo talaron por medio de Karimov. Tiro libre. Y es para Portugal.
3: Un viejo entrenador decía, si te enganchan los de afuera para adentro, vamos a poner invertidos los laterales.
1: Sí, lo que pasa es claro.
3: No, lo marcás del lado de adentro, lo obligás a salir para afuera. Pero te parás del lado de adentro, Mauro no engancha nunca. ¿O no? Alguien se va a atrever, acuérdense.
1: Lo que pasa es que, a ver,
3: alguien se va a atrever.
2: Laterales a pierna cambiada.
3: Claro.
1: Sí, porque de última, si te cambian el costado, cambias al lateral.
3: Claro.
1: Sí. Y además, que en el caso este particular de João Félix, siempre te va a enganchar para adentro, porque no tiene zurda.
2: Siempre.
3: Pero esto es recurrente de todos los jugadores que juegan a pierna cambiada, Diego.
1: Hay saque de meta para el seleccionado de Uzbekistán, Mauro. Que algo sí. Querías decir.
4: Sí, no, y bajó un poquito el ritmo del partido, pero yo veo el número 2 de Portugal, Nelson Semedo, muy, muy arriba ahí. Si está atento Uzbekistán, puede sacar mucha ventaja por ese lado izquierdo.
1: La salida es del seleccionado de los Lobos Blancos. Tocaba mal en el pivoteo Shomurodov. 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
2: Tal como ocurrió en alguna fase del primer tiempo, Uzbekistán intenta animarse un poquito más, ¿no?
3: Sí, pero no llegan a darse dos pases seguidos.
2: Le cuesta sostener la pelota, sí.
4: Les falta calidad para mantener el balón.
1: Recordemos que pegado este partido se vendrá la previa de Inglaterra. Gana porque a las 4 de la tarde, hora del este de los Estados Unidos, se mueve la pelota, la roba Vitinha. Metía con todo allí para salvar la ropa finalmente a Liyonov. Y ahora la respuesta de Uzbekistán, que arma la contra con a Liyonov, que está en tres cuartos de cancha. Abrió por la izquierda para Faisulaev, el pupilo de Burru, que engancha, mira hacia el medio. Jugaron para Shukurov. Amaga, va a rematar de zurda y la pelota se pierde al córner. Tiro de esquina por vehículos hechos tan capaces como tú. Buena llegada de Uzbekistán.
2: Se queda Portugal reclamando una falta sobre Vitinha, que es la que origina toda esta acción de contragolpe de Uzbekistán, que pudo atacar al espacio incluso con ventaja y que generó un remate de media distancia y este tiro de esquina.
3: Con ventaja y con la ayudita del árbitro. Pudo llegar a tener un córner. Mal el árbitro en esa acción.
2: Sí, Fao.
4: Falta clara.
3: Fao, y aparte delante de él, Mauro.
4: Sí, falta clara.
1: Le va a pegar Ganiev, el árbitro que detiene el partido, porque hay varios jugadores que se están agarrando, le pierden el respeto al principal, Shukurov, que hace gestos que cualquier árbitro podría llegar a malinterpretarlo y por eso mostrarle una tarjeta amarilla, aunque tenía razón Shukurov, porque lo había empujado Rubén Díaz, que ya lo suelta al número 7 rival. Hace parte Sony, parte hombre a hombre en esta pelota detenida. Llegará el córner desde el sector de la derecha, lo jugaron hacia atrás en corto, buscaba la marca Nelson Semedo, se quedan los centrales en el área, iba a perseguir la pelota pero no le llegaba nunca Gallevi, y ahora se arma la contra del seleccionado luso, se la tiran por la derecha a Conceição, pica por el eje del terreno João Neves por el segundo palo, iba Nelson Semedo pero tocan en retroceso para Nuno Mendes, que juega a su vez hacia atrás para Bruno Fernández. Ya había llegado a todo tren Cristiano Ronaldo, que está con ganas de marcar su hat-trick, pero por ahora tiene dos R7.
2: A mí me parece que Conceição se frena y no sigue hasta el final porque no ve llegar a la gente al área.
1: Lo que pasa es que va más rápido que todo lo demás.
2: Muy rápido, sí.
1: Parecía que estaba en offside Cristiano. El árbitro dice que no, que hay foul contra CR7. Tiro libre. O marcó la posterior. No, fue la que Recibió después Bruno Fernández. La segunda me parece que marca. De todas maneras, sea la primera o sea la segunda, y tiro libre para Portugal. Eso nadie lo va a poder cambiar. Estamos en 57 minutos de partido. 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
1: Tiro libre sobre el eje del terreno para Portugal, unos 15 metros fuera del área, es decir que habrá algo así como 30 y pico de metros respecto de la línea de gol. Le va a pegar Cristiano Ronaldo, imagino, Burru.
3: Le pegará con esa comba, pegándole con el empeine que sube y baja, la única manera de llegar al arco.
2: Ese golpe seco que la pelota baja al final.
1: Está colocando la pelota con la válvula mirándolo hacia él. Le va a entrar de pierna derecha, CR7, 3 en la barrera. Esta sí que no se la saca nadie a Cristiano Ronaldo. Y la verdad que si la mete de ahí, bueno, no me voy ahí porque todavía queda mucho de transmisión, pero darían ganas de dejar todo. La orden del árbitro va Cristiano. Pasa Cristiano nomás, que está preparado. La jugada picó, el define. Está por el arquero, levantado. Atención, que quedó sentido Cristiano. Quedó sentido Cristiano. Le duele demasiado la canilla derecha después de ese choque con Nemató. Me parece que hay un corte lícito del arquero. Se revuelca Cristiano. Estaba preparada la jugada. Se desentendió. Se la pinchó Bruno Fernández. Picó perfectamente habilitado Cristiano. Y llega primero a la pelota Cristiano. Atención, que vamos a tener que ver qué es lo que decide el árbitro en esta.
2: Ahí estamos viendo la jugada repetida. Para mí esto es penal. La pelota pinchada por encima, sale el arquero, que lo lleva puesto.
3: Le pega con la rodilla, me parece. El arquero le pega con la rodilla en la tibia.
2: Terrible golpe.
3: Sí, sí.
1: Esperemos que no sea nada, porque es un tractor Cristiano Ronaldo. Ya está de pie, afortunadamente, caminando con alguna complicación. El árbitro dice que hay tiro de esquina por vehículos hechos tan capaces como tú. Pero vamos a ver si la van a revisar. Yo, la verdad que esto lo entiendo como una acción de juego.
3: Es penal, tiene que el VAR al menos decirle al árbitro que lo vea.
1: Bueno, el VAR tendrá que llamarlo. Veremos si activan este protocolo Leodán González de Uruguay y Hamza El Farik de Marruecos, que son los que están viviendo el partido por medio del monitor. Levanta la mano Bruno Fernández indicando la preparada. Se viene el córner desde el sector de la derecha para Portugal, que busca el cuarto. Por lo bajo, rebota el balón. ¡Gol! ¡Gol!

0: de Portugal. Todos salieron a abrazar a João Félix, algunos a Rubén Díaz. La pelota que rebotó como en un flipper y se termina metiendo, y no sé si no es gol en contra, pero haya sido de la manera que fue, la cuestión es que está goleando Portugal, lo pasa para el cuarto. Uzbekistán golea la Lusa, 4-0 arriba la selección del señor Roberto Martínez. Fue gol en contra nomás del arquero Nematov.
1: Y una jugada confusa en el área después del tiro de esquina, varios rebotes, y entre el defensor Husanov y el arquero Nematov introducen la pelota en el arco, gol en contra, el cuarto para Portugal.
2: Un gol de flipper, ¿no? Un gol de flipper, pero qué sabiduría la de Bruno Fernández, pegarle tan fuerte al ras del suelo. Se provocó ese lío de rebote y lo termina tirando para mí el defensor de Uzbekistán. Funcionó.
3: Y para mí Nematov también, que ya había facilitado en el gol de Nuno Mendes, ahí ahora hace un gol en propia puerta.
0: Una rápida reacción de Uzbekistán, hay corner, tiro de esquina Ford, vehículos hechos tan capaces como tú, le va a pegar Faizulaev, fueron los centrales, entre ellos Kuzanov, va a intentar cabecear, llegará el tiro de esquina desde el sector de la izquierda, se cierran los puños de Diogo Costa primero y después de otra vez arriba, pensé que le iba a agarrar, la bajan de cabeza para Ganiev, reclaman una mano de João Neves, que el árbitro entiende no hay, la persigue ahora Moscovoy, la tiene Ganiev, levanta el centro, el segundo palo, devolvía mal Rubén Díaz y pierde la pelota Shomurodov cuando la quería sacar, y ahora se la tiran a Cristiano y Cristiano va, tiene que encarar la marcación de Abdullaev, levanta la vista CR7, jugó por el sector de la derecha para Semedo, pero la adivina bien Faizulaev, que roba, quita la pelota al número 22, el pupilo del burro, que algo quiere decir sobre él.
2: No, gran recuperación de mi pupilo Faizulaev, gran partido del mismo, el otro día también jugó muy bien. El mejor jugador que yo veo de Uzbekistán.
4: Se la podría ofrecer Independiente, ¿no? A Faizulaev.
2: Sería necesario, le voy a decir. Sí. El pibe de raíz, seguro.
4: ¿Y por qué no?
2: Tiene cara de pibe, ¿eh?
4: Sí. Lo que pasa es que hay algunos jugadores que le tendrían que explicar la historia de algunos clubes de Sudamérica, ¿no? Sí, porque es verdad.
2: Nosotros no escribimos la historia vieja del fútbol sudamericano. Ahora se empezó a escribir un poco la historia. Sí. Es inmensa. Vos pensás que los tres mejores jugadores, de cinco mejores jugadores, tres son argentinos de la historia.
4: Sí.
2: Tres son argentinos.
3: Y no se escriben.
2: Y nos peleamos.
4: Claro.
2: País
4: claro.
2: Único, Argentina.
4: Bueno, pero son, sí, es así. Es así. Para todo tenemos un porqué o un pero.
2: Mirá.
4: Luchaba Bruno Fernández, que acusa un manotazo. Pero hay que decir también, ya que está Mauro acá, que fue campeón del mundo, que ellos tuvieron a...
2: No, ellos tuvieron del 70, 80, tuvieron la mejor selección en los 70, el 82 era una selección tremenda, en 2004.
4: Era una fábrica de jugadores extraordinarios, Brasil.
2: Y esto es un poco
4: lo fue en algún momento, y puede llegar a volver a hacerlo.
3: Ojalá. De momento ahora la cosa está complicada, Diego.
2: Tengo la posibilidad con Mauro de charlar en Conmebol y él me lo viene diciendo hace rato, esto del no sacar laterales, no sacar delantero.
3: Camisa 10.
4: Claro. Cambio en Portugal, Daniel.
1: Se va de la cancha João Félix. Debo decir que con gesto de pocos amigos,
4: sí.
1: Ingresa en su lugar Francisco Trincão, que es un extremo más natural, que va a caer por esa zona, por la izquierda.
4: ¿Qué número tiene Trincão?
1: El número 16.
4: Bueno.
1: Alguna vez fue jugador del Barcelona también, Francisco Trincão.
4: Sí, claro.
1: Transferido desde el Sporting.
4: Del Sporting Clube.
1: El Sporting Clube de Portugal. Sí,
4: muy bien. La pelota la lleva Francisco Conceição. La quiere y la descarga Trincão. No, porque es Sporting Clube de Portugal. Esto para que la gente que no sabe que aprenda. No es el Sporting Lisboa, como muchos dicen. Porque el Benfica, que es acérrimo rival del Sporting, el nombre del club es Sport Lisboa e Benfica. Entonces no quieren los hinchas de las Águilas que al Sporting le digan Sporting Lisboa. Por eso se lo llama Sporting Clube de Portugal, que es como corresponde decir el nombre del equipo. Ya con el Porto no hay problema para eso. son entre esos tres equipos, han ganado todos los títulos de la Liga Lusa, a excepción de dos años. En el centro que viene, en los que fueron campeones belenenses, en alguna ocasión, allí por 1946, si no me equivoco, y Boavista.
1: Y para de contar.
4: Y para de contar, ¿no? Después todos los títulos se los repartieron entre los tres mencionados. Escapa al fondo Francisco Conceição. Encara allí la marcación de Ashurmatov. Tocaron en retroceso para que vaya Vitinha a matarse en el área. La quiere dominar. La saca finalmente Ashurmatov. Nuevamente la quería bajar, pero mal. Aliyonov. La pelota que no se va del terreno de juego. La jugaron en retroceso para Rubén Díaz. Ya la tiene otra vez Vitinha. La avanzaba para que de taco la deje hacia atrás João Neves, el seleccionado portugués, que está ganando, está goleando por 4-0. No tiene ningún problema con este seleccionado uzbeco, al que lo pasó por arriba en todo momento. La viene a pedir y gira al revés finalmente João Neves, que tiene que tocar en retroceso y la hace de cachetada para que le mate el pique a la pelota Vitinha. La espera por el segundo palo Cristiano Ronaldo en la puerta del área. Está mostrándose tanto Trincão como Bruno Fernández y hay foul sobre la izquierda ante Nuno Mendes. Tiro libre que le corresponde a la Lusa.
1: Le piden la tarjeta al árbitro por la falta sobre Bruno Mendes. Poca autoridad ha mostrado el principal en su manejo de las tarjetas, sobre todo.
4: La tarjeta de crédito le piden.
2: ¿Sí? Poca, muy poca. Muy poca autoridad.
4: Le piden la tarjeta de crédito, la tarjeta, alguna tarjeta de presentación, alguna tarjeta personal. Porque la amarilla y la roja. Nada, ¿eh?
1: Atacó una en todo el partido.
4: Brillaron por su ausencia.
1: Por cierto, la FIFA le dio el gol en contra a Kuzanov oficialmente.
4: ¿A Kuzanov?
1: Sí, a Kuzanov. Sí,
4: sí. Pero la vieron mal.
2: No, no, le pega a él.
4: Pero el último tocar es el arquero en meterla. Y esto es totalmente distinto que cuando la pelota va desde un futbolista que ataca buscando la dirección del arco y se desvía en un rival que cuenta el gol del atacante, a cuando es en contra.
1: El arquero la termina impulsando con la mano derecha.
4: Claro.
1: Sobre la línea de gol.
4: Debió haber sido gol en contra del arquero. Igual. La cuestión de todas maneras es que el gol subió al marcador, fue en contra y está goleando Portugal.
2: Sin duda. Aparte hubo tres rebotes, no la pudieron sacar de ahí. Y ya está, obviamente dijimos el primer tiempo que estaba casi definido, ahora está recontra definido, falta el break. Hay que ver si le da un poco de ánimo a los Uzbekistán para tratar de hacer un gol, porque ya están despedidos del Mundial, tiene que jugar el tercer partido sin chance, ¿no?
4: La pelota de Cristiano que lo buscaba Trincão, sale Nematov, le vuelve en corto, la retrocede ahora a Ashurmatov, la abría por la derecha, Kuzanov intentaba descargar en corto, Abdullaev descarga ahora y va a buscar Karimov, la devolución la atendían en la mitad de la cancha a Ganiev, tiene que haber una amarilla acá,
1: sí la
4: ahí
1: sacar,
4: la sacó, bien, sí, viene el árbitro, la tenía, bueno, se va a tranquilizar seguramente si está viendo el partido Javier Castrilli, porque debe estar enloquecido con este arbitraje.
2: Oh, mamita.
1: Amarilla para Renato Veiga, infracción sobre Ganiev.
4: Yo tengo que ser sincero, a veces lo veo a Javier cuando ve la actuación, cuando sigue la actuación de los árbitros, lo veo sufrir y me pongo mal yo. Me pongo mal yo por verlo sufrir a Javier Castrilli. Porque claro, yo le digo a él que tiene el ojo de halcón, lo tiene entrenado de otra manera a la vista. Es una cosa extraordinaria verlo a Castrilli. Y llegó el momento de la pausa de hidratación. Ay, nosotros la verdad que tenemos una fortuna de poder contar con él, porque nos explica cosas que nuestros ojos no ven. Pausa de hidratación y la aprovechamos.
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4: Recuerden que pegado a este partido jugarán Inglaterra y Ghana a partir de las 4 de la tarde hora del este de los Estados Unidos, con los relatos de Jesús Eduardo Acosta, los comentarios de Giovanni Savarese, Manuel Sol y Carlos de los Cobos. Más tarde Panamá-Croacia con los relatos de Ronald Villalobos, los comentarios de Steve Sampson, Rosa Beatriz Sánchez, Yayo de la Torre y Quique Lanza. Y cerramos el día con el partido entre Colombia y Congo a partir de la previa de las 9 y media hora del este de los Estados Unidos. Relata Sami Sadovnik, comentan el pibe Valderrama y Mauricio Chicho Serna. Estará el señor Javier Castrilli para estar presente en los comentarios y también ayudarnos con todo lo que tiene que ver con el análisis arbitral. Y hay Watch Party el día de hoy, en el que estarán presentes Manuel Sol, Alex Aguinaga y Rosa Beatriz Sánchez junto con Ana Yurka. Hay mucha alegría en los ubecos desde las tribunas. A ellos no les importa si el partido está 0-4, 0-6. Están disfrutando de un mundial. No están acostumbrados a esta cita. De hecho, son uno de los países que por primera vez participan del campeonato, ¿verdad?
1: Es uno de los debutantes en el mundial. Estuvo en varias ediciones muy cerca, tocando la puerta de las clasificatorias de Asia. Lo logró en esta Copa del Mundo, respaldado por un trabajo, habrá que decir, de selecciones menores interesantes. Uzbekistán ha estado participando consecuentemente en Copas del Mundo sub-20, sub-17, incluso con alguna participación en la que llegó a las instancias finales, pero evidentemente simplemente el hecho de jugar el Mundial ya es una celebración, una fiesta para ellos.
3: Sí, hombre, para cualquier selección y debutar en la competición marcando un gol también ahí, para ellos es una gran ilusión.
2: Curazao también debuta, ¿no?
4: Curazao debuta. Cabo Verde debuta. También.
2: Tres. Y bueno, si hay 48 equipos.
4: Claro, muchacho. Claro.
1: Y Jordania también.
4: Y Jordania también, es el cuarto.
2: La India va a debutar en el 64, la India va a debutar.
4: En algún momento. En el 64. No,

0: Bien. Los dos países más poblados del planeta que no pueden presentar selecciones, no pueden presentar 11 jugadores más o menos. Porque tampoco, digamos, sinceramente, con todo el respeto, que a los equipos participantes. ¡Viene Cristiano! Los debutantes, digo, tienen la pelota, se va al córner, rodeó, saque de meta el árbitro, que tienen futbolistas extraordinarios. Son buenos jugadores, merecen el mismo respeto que los que son estrellas, pero el nivel, evidentemente, los expone, ¿no?
1: Sin duda, sin duda.
2: Bueno, una recuperación de Portugal que corta la salida de Uzbekistán y provoca un contragolpe. Cristiano Ronaldo, que define por fuera, le entorpecía el remate a Shurmatov, el central que iba al cierre. Cuando se produce un nuevo cambio en Uzbekistán, se va Faisulayev, el pupilo de Burro. Ingresa a la cancha, dorsal 21, Igor Sergeyev.
0: La pelota que la va buscando Cristiano, le queda para él, le dio de zurda, tapó el arquero, le mató. No pasa el peligro porque lo tiene Bruno Fernández. La cacheteó atrás en la mente a Cristiano Ronaldo, que quiere su hat-trick. Y te digo, si lo dejan en la cancha, me parece que hay amplias posibilidades de que lo consiga. Metele bomba, no le da a Bruno. La acariciaba Trincaun y la perdió. Y ahora se la tiran larga para que vaya otra vez solo contra el mundo. Shomurodov comete infracción y tiro libre a favor de Portugal, Daniel.
2: Se lamenta el arquero con una buena respuesta para sacarle el remate. Otra vez en la presión, el arquero se equivoca, lo estrella contra Cristiano Ronaldo en la salida, y el remate de zurda de Cristiano, frontal, bien tapado por el arquero. No podrá decir Cristiano que no tuvo situaciones a lo largo del partido.
0: No, las tuvo.
1: Hizo hoy que habrá tenido 4 o 5.
2: Sí.
1: 3 más habrá tenido.
0: En la jugada anterior, Cristiano Ronaldo le dice a Bruno Fernández que no tiene ojos en la nuca. No debería hacer eso Cristiano, porque ¿sabes qué? Lo expuso el día de ayer Thiago Almada cuando abrió las piernas y por atrás le apareció Messi para definir y poner a la Argentina arriba 1-0 frente a Austria. La domina ahora Francisco Conceição, va preparando Daniel una modificación más el seleccionado portugués.
2: Se viene camisa 10 en Portugal, Bernardo Silva. Silva.
0: Hablando de Silva y diciendo camisa, ideal para que Mauro Silva comente, ¿no? Porque camisa 10.
3: Camisa 10. No, un jugador que primeiro partido não estuvo também, Bernardo Silva. A ver que nível entra hoje nesse partido, que já está resuelto, mas tem Bernardo Silva mais minutos aí.
2: Já como jogador do Real Madrid, por certo, ¿eh?
1: Sim, já.
2: Anunciado já como jogador do Real Madrid, Bernardo
1: Silva. Saldrá Bruno Fernández, saldrá.
2: E é possível.
1: Mais lógico.
0: La pelota que la llevaba, pero le cometía infracción a João Neves. Hay tiro libre para Portugal y se va a llevar a cabo la modificación. Estamos en el segundo tiempo, cerca de los 80 minutos. Y el marcador del partido. El partido que presentado por Liberty Mutual dice que está ganando Portugal, que está goleando 4-0.
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2: Se produjo la modificación en Portugal, salió de la cancha João Neves, ingresó en su lugar Bernardo Silva, que es, junto a Semedo, los dos futbolistas que Portugal tiene apercibidos. Si ven una tarjeta amarilla, se perderían el duelo ante Colombia en Miami.
0: La saca largo el arquero Nematov, la corre en el retroceso. Nuno Mendes pega el grito, Diogo Costa, que sale de su área, devuelve el guardameta portugués hasta la mitad del terreno de pierna izquierda. La bajaban de cabeza por medio de Trincao, allí la quería y no la podía alcanzar Bruno Fernández, que gesticula demasiado cada vez que la pelota no le llega de la forma que él pretende. Y el balón ahora lo va dominando desde el fondo Abdullaev. Querían tocar en corto, mal, entrega hacia el eje del campo, distribuye Bernardo Silva para la subida de Francisco Conceição. Se mete en la medialuna Cristiano Ronaldo. Muchos que se quejan de los compañeros cuando no le dan la pelota de la manera que buscan o que añoran. Y me parece que estos no son gestos normales de buen compañerismo dentro de una selección, Burro.
1: No, sin duda, y es cierto lo que mencionás, muchos gestos de muchos jugadores, hasta con la cara te hacen gestos.
0: y ahora atacan tres y defienden.

0: venden la misma cantidad. Se viene con el balón por el sector de la derecha, la selección de Uzbekistán. La soltábamos Govoy, la pide Shomurodov en la puerta del área adversaria, le llega al 14, le pegó a la derecha y lindo remate que se va por arriba. Buen intento del 14, la paró de zurda y le dio de pierna diestra. Hay saque de meta para Portugal, Daniel.
1: Una buena aparición del número 14, y te diría que la primera en el partido del 9, del hombre más en punta de la selección de Uzbekistán. Control de izquierda, remate de volea de pierna derecha que se va por encima del arco. Es el futbolista de más recorrido, quitando al defensor Kuzanov del City, que tiene esta selección uzbeca con un paso por varios clubes del fútbol italiano.
2: El control es bueno, pero la finalización no tan buena, porque la deja el balón quicar demasiado y lo coge muy arriba ya, y el balón se va por alto, encima de la portería.
3: La mejor acción de ataque de Uzbekistán, creo.
1: Sí.
3: No habré visto que toquen bien dos pases seguidos, pero bueno, como dijo Mauro, la agarró muy abajo y la tiró arriba del arco.
0: Semedo que le abrió para Conceição, se la deja Semedo, la pisa en dos tiempos, toca para Conceição, marca bien a Lignonó, pero comete infracciones según el árbitro y tiro libre para Portugal en la mitad de la cancha. Cuando estamos caminando al minuto 79 del partido, se está preparando una modificación más en la luz, a Daniel.
1: Sí, me parece a la distancia que
0: camisa
1: se trata
0: 16.
1: De Rafa Leão, ¿no?
0: Sí, señor. Camisa 17.
1: Rafael Leão.
0: Sí, Rafael Leão, el hombre que juega en el Milan, que poco ha mostrado. Va picando Cristiano Ronaldo, no se la tira ni ahora se va a quejar, porque no se la dio Bruno Fernández, que quiso volcarla sobre la izquierda, no lo entendió. Nuno Méndez le quitó la vista de la pelota, se perdió por el lateral y saque de manos para Uzbekistán.
1: Estos de fastidio constantes, es cierto esto que dicen. Estos de fastidio permanente.
3: Ya si estuvieran perdiendo.
1: Incluyendo lo de Joao Félix, que se fue con un gesto también.
3: Si pierde, se agarran la trompada en la cancha. ¿O no?
0: No, pero ¿sabés qué es lo peor de todo? Que yo creo que si van perdiendo y meten esos gestos cuando llegan al vestuario, no hacen nada.
3: Eso
0: es peor. Eso es peor.
3: Que también es de estos tiempos, eso. Tenés razón.
0: Digo, y no, uno desde acá no está incentivando que se agarren a golpe de puño, ni mucho menos, pero... A ver, cuando vos estás reclamando algo de un compañero, tenés que demostrar cierto carácter. Si no, fecha boca y listo. Siga. La lleva Semedo. La pide ahora con Conceição. Y ahora la tiene Vitinha. Y Vitinha dentro de los tres cuartos del campo. Pisa la pelota, la juega en retroceso para Rubén Díaz. Se la ceden ahora a João Neves, que viene a jugar en corto. El que apareciera finalmente, Trincão. Siempre se mueve por el frente de ataque. Cristiano Ronaldo lo buscaban en profundidad. A Francisco Conceição cerraba muy bien. A Lignonov. Le damos las gracias a todos los que nos están acompañando en nuestro canal de YouTube. 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Mientras la va llevando Bernardo Silva de pierna de izquierda, se la deja a Francisco Conceição, que pide que alguien se le aproxime, tocaba con Bernardo Silva, la retrocede de primera para Nelson Semedo, se la ceden a Vitinha. Vitinha, que levanta la vista, va a buscar el cambio de frente, mientras se va demarcando Cristiano Ronaldo por el carril izquierdo. Allí se resiente con el balón, se le ofrece Bruno Fernández, gira para su lado diestro, cruza bien la pelota por la derecha para Bernardo Silva, le internan en el área para Bruno Fernández, busca el centro tratando de encontrar el punto penal donde estaba parado en ese sector Trincão, pero no le llegaba la pelota al número 16, y ahora la salida la hacen por la derecha los uzbecos con Abdullaev. Ya cruzó la línea divisoria, lo tiene bien pegado a Karimov por la raya derecha, viene el centro de Karimov, le espera a Sergeev en el segundo palo, arriba Sergeev, saca de cabeza Semedo y la viene a buscar en la zona defensiva Francisco Conceição. Engancha Semedo, lo deja atrás a Sergeev, la pivotea sobre el eje del terreno Francisco Trincão, la cruzan por el sector izquierdo para que venga hasta la mitad del terreno a buscarla Cristiano Ronaldo, que tocó en retroceso para Bruno Fernández. Buen pelotazo para Nuno Méndez, encara solo la marcación de cuatro rivales que retroceden, hace la pausa, va Trincão al área, rebotaba el balón en Karimov, va al córner, tiro de esquina para Portugal, tiro de esquina Ford, vehículos hechos tan capaces como tú.
1: Desde que entró al partido Trincão ha jugado siempre por adentro, no se tiró a la banda como suele ocurrir, le dejó todo el costado izquierdo a Bruno Méndez, que acaba de provocar este tiro de esquina. Se va a producir el cambio en Portugal, va a ingresar Rafa Leão, camisa 17, se va de la cancha Vitinha, número 23.
0: Bueno, pone un atacante por un medio
1: volante central, obviamente, Bruno Fernández debe retrasar su posición para jugar de 5 y pone toda la carga ofensiva que tiene Roberto Martínez.
3: Cambio raro.
0: Sí, raro.
3: Cambio, ¿puedo hablar?
0: Sí, claro.
3: Cambio raro, porque saca los dos medio centro que son titular en París y acá, y pone de jugadores ofensivos. ¿Será por la cosa para marcar más goles que le puede salir, puede necesitar Dani?
1: Y sí. Y también que ve el partido encaminado, ¿no?
3: Porque acá tiene a Silva, no va para defender.
4: Bernardo Silva.
0: Se viene João Muro, Dov solo la cachetea para que intente pasar, pero no podía adueñarse de la pelota. Kuzonov, venía complicado el pase. Descargaron para Francisco Conceição, que juega en retroceso la pelota. 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
0: La tiene, ya vamos a hablar de lo que para cada uno de nosotros ha sido el momento del partido. Francisco Conceição, la retroceden para Bruno, le pegó Fernández, el arquero que da rebote y complementa el despeje. Karinov la perseguía, pero no llegaba. Rafael Leão la consigue ahora. Nuno Méndez abre para Rafael Leão. Dentro del área está Cristiano Ronaldo, se la tiran a CR7 y en el retroceso defensivo Mosgodoy era el que la sacaba, y lateral de de todas maneras para Uzbekistán. ¿Cuál ha sido para vos el momento del partido, Daniel?
1: Para mí el primer gol de Cristiano Ronaldo, porque abrió el partido, lo encaminó y porque lo convirtió en ese momento en el único futbolista con goles en 6 Copas del Mundo diferentes.
0: ¿Mauro?
2: Totalmente de acuerdo.
3: Adhiero.
0: Bueno, póker entonces, porque para mí también ha sido el momento del partido. La lleva a propósito de Cristiano, CR7. Cae arriba, le dice el arco. Cayó en cámara lenta Cristiano, pero estaba todo invalidado por offside. La tiene, bueno, pero si es offside, es más atrás.
3: Claro,
0: por favor.
3: Más al costado.
0: Y más al costado, pegado a la línea lateral. Ya no da más, Cristiano.
1: Está como rengueando un poquito, ¿no?
0: Ayúdame, Daniel, con el tema de los cambios. ¿No le quedan cambios a Portugal?
1: No, ya los agotó.
0: Bueno.
3: Y no pidió el cambio nunca,
1: ¿eh? No lo sacan ni loco.
0: El cambio no lo va a pedir. Ahora, después de la... Obviamente que empiezan a circular versiones de todo tipo. Que uno no... Algunas se le puede prestar atención, otras hasta parecen ridículas. Mientras la toma Diogo Costa, no, se anticipaba su propio arquero, el central Renato Veiga. Alguna versión escuché de que tenía por contrato Roberto Martínez el hecho de no de poner siempre como titular a Cristiano y no sacarlo, a excepción de que el jugador lo pida, cosa que es completamente ridículo. Pero cuando uno ve un cambio como el de Rafael Leão para que salga Vitinha, empiezas a decir, ¿qué cambio extraño? ¿Con qué sentido? ¿Qué es lo que está buscando? ¿Qué es lo que persigue? ¿Qué es lo que está practicando dentro de este partido definido ya?
1: Y difícilmente no vaya a ser un movimiento así ante un rival más competitivo.
3: No, lo que vos me decís no lo sabía. Si tienen un si hizo un contrato el entrenador de ese estilo, la verdad,
1: no tendría autoridad.
0: No, estas son todas preguntas. ¿Sí? Estas son todas preguntas que yo hago en voz alta, no, que no me las hago para adentro, que las hago en voz alta, sí. Pero que a mí me parecen ridículas. O sea, la situación en sí me parece ridícula, por eso lo pregunto. Entiendo que ni Martínez ni ningún entrenador va a firmar un contrato de esos.
3: Yo creería que no, pero viste, en este tiempo pasa de todo. Yo veo los cambios que lo hizo como que necesita goles. No es tanto meter los jugadores para jugar y ya el partido eliminado. Por ahí quiere más goles para la diferencia.
0: Puede ser.
3: El único argumento
0: ser
3: que le veo a los cambios, ¿no?
2: Sí, porque como el partido está tan cómodo, está resuelto ya, a lo mejor se atreve a hacer ese tipo de cambio, ¿no? Pero en otro partido no tiene sentido para mí.
0: El tema es que yo también espero de un equipo que necesita goles o que va a buscar eso, que sea todavía mucho más directo de lo que ya sigue siendo este,
2: sí,
0: Portugal.
2: Eso es cierto.
1: Ahora, la entrada de delanteros no le dio más fútbol a Portugal.
0: No. Y va Acevedo, y si la cruza, gol de Cristiano. La espera CR7, llega Leão, le pegó.

0: gol de Portugal. Lo hizo Rafael Alexandre da Conceição Leão, el de Almada. Le dio de pierna derecha y le incrustó en el ángulo de la mano diestra de un arquero como Nemetov, que quedó estupefacto. Solamente hizo vista para perseguir la trayectoria de la pelota. Golazo de contraataque de Portugal. 5-0 el partido.
1: Bueno, y aquí está la respuesta de por qué entró Rafa Leão, ¿no? Para celebrar el quinto de Portugal, una jugada que nace de un desborde sobre el costado derecho, llegada de Semedo, centro al área, rebota en un defensor, la aprovecha Leão para meter un derechazo arriba y que sean cinco los de Portugal. La manito ya.
2: La manito. Coincidencia del momento. Se la dieron a Ronaldo el centro, se lo tiró Semedo a Ronaldo para que lo haga y se vaya contento. Le rebota un defensor y viene Leão del otro lado y de derecha define. Siendo zurdo define de derecha metiendo en el ángulo.
3: No, y si el centro es bueno, era para Cristiano, que no lo centra tan bien, ¿no? Semedo, y entonces queda para Leão.
0: Y la pelota que vino hacia atrás para Abdoulaev. Llega hasta la mitad del terreno, la pisa ante la marca de Leão. Descargaba para Ganiev, que tocaba de primera sobre el sector derecho. Allí Mosgoboy venía el esférico, pero lo vienen jugando hacia el último sector con Nemat. Menos mal que cambió el arquero Calavano, ¿no? Pero bueno, lamentablemente fue más veces la que fue a buscar la pelota dentro del arco que la que pudo detener el amigo Nematov. Entramos a jugar los últimos 60 segundos del partido para llegar a los 90 reglamentarios. Una vez que alcancemos ese punto del partido, veremos cuánto decide adicionar el árbitro. La maneja Bernardo Silva, que pasó a jugar en el lugar de Vitinha. Y ahora tocaron para Conceição. Se desprende Semedo, va al fondo, llegará el sexto. Viene para Cristiano, la pelota lo sobra Cristiano y la saca hacia atrás. Gané para Karimov, que mete largo derechazo más allá de la mitad de la cancha. Devolvía Renato Veiga, la pivotea Trincão, se la ceden a Bruno Fernández y este hace lo propio para Conceição. Allí Francisco, que lo quiere encontrar a Semedo, que molestó, solamente le acumuló rivales y por eso ha permitido el posterior despeje de Alijanov. La maneja otra vez Portugal con Trincão. Francisco, que toca para Leão, que perdió la pelota ante la marca de Karimov, que se había cerrado, y ahora se viene la respuesta de Uzbekistán con Sergeev. Engancha hacia el medio del terreno, mira sobre el sector de la derecha, se la cede suave a Ganiev y la viene a pedir al círculo central Shukurov. No se la dieron al 7, si la adelantaron para Shomurodov y este con Aliyinov. Allí se acomoda como remate, pierna zurda, la maneja en la media luna, se lo quería comer Rubén Díaz conjuntamente con Bernardo Silva. Le espera Sergeev en el área, la abrieron por la derecha para la subida de Karimov, la juegan en retroceso ahora para Shukurov y más atrás la viene peleando y se quedaba finalmente con la pelota para limpiarla con su arquero. En última instancia, el número 5, Shurmatov.
1: Va a ser dos cambios más Uzbekistán, ¿eh?
0: Qué ganas.
1: Antes de cerrar el partido.
0: Qué ganas.
1: Y este resultado también hace muy interesante el partido de esta noche entre los otros dos rivales de este grupo.
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0: Jugaremos 5 más, Siburru.
2: No, miraba, el potencial que tiene individualmente Portugal es tremendo, tremendo. Vos pensás que arrancó Vitinha y João Neves y termina Bernardo Silva y Bruno Fernández jugando de mixto, 4 delanteros, laterales que le dieron una velocidad que son para mí los más rápidos del torneo, Semedo y Nuno Mendes. Ahora, tienen que creerse que todo esto se tiene que conjugar con el juego de equipo.
0: Mauro, ¿quería decir algo?
3: No, estoy totalmente de acuerdo con lo que dijo Burro, ¿no? Porque jugador por jugador tiene una gran plantilla Portugal, pero necesita más agresividad y colectividad, no ser un bloque sólido.
0: Yo no les quiero soplar el castillo de naipe que tienen armado ustedes, ¿eh? Pero no pierdan de vista Ustedes que son especialistas en esto, que enfrente está Uzbekistán.
2: No, por supuesto. Sin duda, Diego, pero también en un partido hasta definitorio, y que ellos han jugado esa posición en su club, en el City y en el United. O sea, es una variante que aún es más del potencial que tiene esta selección.
1: Claro.
3: Sí, potenciar mucho. Yo he hecho en falta a Portugal a veces esa agresividad, ¿no? Esa actitud.
2: Si la tuvieran serían campeones del mundo.
3: Sí, claro.
2: Es la gran cuestión que tenemos.
3: Sí.
2: ¿La tendrá?
0: El remate que viene trincado afuera. Lindo disparo en la llegada. Remetía de zurda. El número 16 que mira al cielo se lamenta. La pelota se fue cerca del palo izquierdo del marco defendido por Nematov. Se salva del sexto Uzbekistán.
1: Que no ha dejado de generar Portugal y con mucha participación, ya lo decía Burro, de sus dos laterales. Tanto por izquierda como por derecha, gran protagonismo para agrandar la cancha, para generar desequilibrio. Esta vez fue Nuno Mendes el que encontró a Trincao en este remate que se fue por fuera.
3: Sí, hoy hemos visto muchas finalizaciones de Portugal, que era lo que pedíamos, Daniel, porque la posesión del balón es para abrirse de un lado para otro, sin pisar el área, sin definir. Hoy sí hemos visto muchas definiciones.
1: Es un partido redondo para Portugal.
2: Una pregunta para la gente, vos decís, ¿tendrá Portugal la jerarquía de jugar en equipo con la gran individualidad que tiene y llegar lejos?
1: Yo creo que ahí está la respuesta a eso, es lo que va a determinar hasta dónde llegue Portugal, ¿no?
3: Sí.
2: Por eso, ¿la tendrá?
0: Gianov, que...
2: Según Diego, su gesto dice que no. Y es la gran duda que tenemos. Yo tengo dudas.
3: No, yo es lo que he hecho en falta de Portugal en toda la historia, esa intensidad, ¿no? Esa agresividad de jugar con un equipo colectivo.
0: Le va llevando Bruno Fernández, la quiere dejar y lo hace en retroceso para Rubén Díaz. Estamos caminando los últimos segundos de este partido, le quedan tan solo 45 segundos finales cuando va por el sexto Portugal con Francisco Coyeixó, busca el fondo del centro, medio, tapó el arquero Nematov cuando llegó Semedo, la corre Cristiano que parece se va a quedar con la gana del hat-trick. Hay infracción que le cometen a Liyonov, tiro libre y es para el seleccionado de Uzbekistán.
1: Desbordada Uzbekistán, deseando que el partido se acabe, despidiéndose del Mundial también, aunque claro, le quede un partido contra el Congo en la fecha final.
0: La pivoteaba en la mitad de la cancha, Shomurodov, y se viene Nuno Mendes. Cristiano por el suyo y no puede llegar a definir de pierna derecha. Le cruzó la pelota perfectamente bien. Bueno, sonríe Cristiano de manera irónica, claro está, pero estaba en posición adelantada. Por eso... lo perdonamos a CR7, que no llegó, pero ya no le quedan piernas también. Ha corrido bastante dentro de lo que le corresponde Cristiano Ronaldo cuando el árbitro acaba de cerrar el partido. Ha goleado Portugal 5-0 frente a Uzbekistán. Doblete de Cristiano. Llegó uno de tiro libre de Nuno Mendes. Uno en contra que para mí fue de Nematov. Y el final de Rafael Leao. Victoria de Portugal 5-0 ante Uzbekistán en fútbol de primera. 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
0: Ya estamos caminando el después del fútbol en lo que fue esta goleada de Portugal por 5-0. ¿Qué sensación te dejó el partido, Burro?
2: Y bueno, estaba dentro de lo previsto esto que podía pasar, ¿no? Y a todo esto era cuando Portugal podía abrir el resultado. Lo abrió rápido, a diferencia del partido pasado, lo mantuvo, convierte el segundo un ratito después. Y lo veníamos diciendo en la transmisión, Diego, el partido terminado. ¿Qué hacía Uzbekistán? Si salía, no salía, salió por momentito y por momentito dominaba, llegaba un poquito y se comía el tercero y así fue transcurriendo el partido. Y una selección de Portugal que se despertó, a lo que dijimos un poco también, la gran individualidad que tiene este equipo es enorme. Ahora yo me hago una pregunta para mí, si me veo que esta selección, si juega en equipo, puede ganar un mundial, yo diría que puede ganarlo o puede llegar a lo que decimos siempre, los cuatro finalistas, ¿no? Yo creo que tiene potencial, ahora lo tiene que mejorar jugando en equipo, porque se ven gestos entre ellos mismos de reproche, de mal pase, de que Ronaldo tiene que darle todas las acciones y terminan en él. Si jugase colectivamente, yo creo que tiene potencial y no tengo duda que coincidimos en esto para llegar hasta esa zona de semifinal.
0: Mauro.
3: No, yo estoy de acuerdo. A mí me gusta mucho la selección de Portugal. Si son capaces de, como dijo muy bien Burro, de ser un bloque, de trabajar uno por el otro, por el compañero al lado, sí podrían llegar muy, muy lejos. Pero de todas formas, hoy me gustó mucho más la actitud de la selección de Portugal de lo que he visto en el primer partido. Profundidad, verticalidad, una posesión del balón que tenía un objetivo claro de buscar la portería contraria.
0: Daniel.
1: Sí, yo coincidiendo con todo, me gustó de Portugal que mantuviese la intensidad por seguir buscando goles hasta el último minuto. Es decir, respetando al rival de esa manera, no durmió el partido en ningún momento. Sí, quizás algunos minutos de cierta posesión, pero con los cambios también el técnico diciendo aquí queremos seguir buscando verticalidad, situaciones en el área. Cristiano hizo dos goles y gozó por lo menos de cuatro situaciones más a lo largo del partido, y lo más importante es resultado contundente que da confianza y que limpia la imagen que había dejado en el primer partido ante un rival que creo es un poquito más que Uzbekistán, esta selección del Congo que esta noche enfrentará a Colombia.
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0: Encontró con la victoria Daniel Portugal la tranquilidad que necesitaba para pensar en la clasificación a los 16avos de final.
1: Sí, porque como le ocurrió a España después del primer partido, recibió muchas críticas la selección portuguesa tras el empate contra Congo, justamente por esa pasividad, por no ser profundo, por los toques intrascendentes. Lo resolvió en este partido ante Uzbekistán, que le había dado problemas a Colombia y que hoy consiguió Portugal destrabar el partido pronto. Yo creo que ese gol de Cristiano Ronaldo arrancando le allanó el camino para lo que vino después. Fue muy superior Portugal, un triunfo inobjetable. Ahora esperará por la definición del grupo contra Colombia el próximo sábado.
0: Burru, ¿viste a una Portugal que se acercó más a lo que vos pretendías?
2: No tanto lo que yo pretendía, lo que...

0: nos venían manifestando, ¿no? Y sobre todo esto en el plantel que tiene. Tiene un plantel muy rico que muchos de nosotros lo pusimos como de los tres mejores planteles del Mundial. Ahora, este equipo se tiene que... La gran pregunta y el gran desafío de ellos es jugar en equipo. O sea, Ronaldo, vos no podés jugar para que termine Ronaldo haciendo los goles. Hoy le podés dar esta chance, pero en el partido siguiente, si vos haces esto contra Colombia, lo perdés por ahí. Entonces ellos tienen que jugar más en equipo, porque vos lo dijiste en el relato. Se hacían mueca entre ellos, se carajeaban cuando el pase era malo. Ya están jugando un mundial siendo un equipo entre ellos enemigo. Me da la impresión esa. Si no mejoran eso, no llega. Pero si llegan a resolver ese problemita y juegan en equipo, tiene potencial, sin lugar a duda.
1: Mauro, ¿tus impresiones?
2: Yo, Portugal hoy sale de la forma que quería, con la actitud, con la agresividad, buscando la portería contraria. Para mí esa actitud fue importante. Lógicamente vimos detalles, como está comentando Burro, que son detalles importantes en un grupo de futbolistas, ¿no? Esta unión de tú trabajar para tu compañero al lado. Y no sé, bueno, pero sí, si Portugal tiene esa actitud, trabaja bien en grupo, tiene una plantilla con jugadores de mucha calidad que podría llegar muy lejos.
1: Recuerden que el día de hoy la jornada está repleta de fútbol. Más tarde, o pegado a este partido, Inglaterra gana, correspondiente al grupo L, después Panamá, Croacia, y cerramos la jornada con el Colombia-Congo, que forman parte del grupo de Portugal y Uzbekistán. 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
1: Será, Daniel, muy importante ver lo que pase con Colombia esta noche, ¿no? Después de lo que fue esta victoria de Portugal.
14: Absolutamente. Yo creo que Congo es un rival más complicado que lo que ha sido Uzbekistán para las dos selecciones. Y sobre todo para el destino del grupo. Yo creo que Colombia ganando el partido está en la siguiente fase. Colombia ganándole hoy a Congo ya está en los 16avos y definirá el primer lugar del grupo contra Portugal sí o sí en ese partido que se va a jugar el sábado en Miami. Y Congo tiene una posibilidad clara. Sacando puntos esta noche y cerrando contra Uzbekistán, se le abre también el camino para la siguiente ronda.
1: Ahora, Mauro, da la sensación de que este grupo es uno de esos en los que cuando uno tiene que pensar rápidamente en los favoritos, nos encontramos con la respuesta veloz, que es la de Portugal, Colombia. Pero como decía Daniel, si hoy llega a conseguir algún buen resultado Congo, tranquilamente se le puede abrir el camino pensando en que va a enfrentar al rival más débil en la última fecha.
2: Sí, Diego, el problema, claro, como Portugal falla, empate en el primer partido, ahora está en esa situación porque Colombia, si gana hoy, se pone con 6 puntos y después en el partido directo, Portugal-Colombia, si empata ahí a lo mejor, por confronto directo, clasifica en primero Colombia, ¿verdad?
1: Claro, claro. Y Burro, vos te diste cuenta que empezamos a hablar ya desde el partido entre Paraguay y Turquía, que decíamos que era la primera final que tenía este Mundial. Bueno, puede ser que el choque entre Colombia, todo dependiendo de lo que pase esta noche, pero digo, el choque entre Colombia y Portugal también puede ser una de esas finales.
0: No, no, sin duda. Y aparte Colombia ganando, como dijeron ellos, ya estás primero y lo obligás a, si quieres salir primero Portugal, a ganar. El empate no le va a servir. Sí. Si gana Colombia hoy.
2: Y el problema que ve en esa situación, no llega, es un poco el esfuerzo que tiene que hacer en el tercer partido, podiendo llegar ahí ya a una situación más cómoda, ¿no? A lo mejor tiene que hacer un partido, un gran esfuerzo físico para intentar ganar, para garantir el primer lugar del grupo.
1: Porque también hay una realidad, ahora entre partido y partido hay 6 días de descanso. Pero después algunos seleccionados esa historia se le puede acortar, por ahí no tienen tanto tiempo para recuperar.
14: Sí, bueno, ya se va a empezar a reducir a partir de esta misma semana. Claro. Portugal ha jugado hoy martes, vuelve a jugar el sábado y después ya los partidos van a ser cada 3 días. Es decir, es otro el panorama. No hay forma de que ninguno aquí economice energías pensando en ese último partido, porque jugándose el primer lugar del grupo y sabiendo que en general al primero le favorece lo que viene después, van a tener que disputarlo hasta el final.
0: Es un punto importante a destacar, es el de decir, porque no es lo mismo, a priori no sería lo mismo jugar contra un segundo como le tocó a Argentina, claro, que pensábamos que iba a ser España o Uruguay, y por ahí te aparece Ciudad del Cabo, que jugar con un tercero, que en los papeles, ¿no? Después hay que jugar el partido y ya no mostró el Mundial la fuerza que hicieron los equipos chicos, que puede provocar una desilusión.
1: Estamos en Fútbol de Primera, estamos en la radio del Mundial esperando el choque entre Inglaterra y Ghana. Ha derrotado, ha goleado Portugal a Uzbekistán 5-0.
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0: Recuerden que esta noche, a partir de las 6:30 de la tarde, hora del este de los Estados Unidos, la previa del Panamá-Croacia. A las 7 de la tarde es el partido, con los relatos de Ronald Villalobos, los comentarios de Steve Sampson, Rocío Beatriz Sánchez, Yayo de la Torre y Quique Lanza. Y a la noche, a las 9:30, hora del este, empieza la transmisión del partido que relatará Sami Sadovnik entre Colombia y Congo, con los comentarios del Pibe Valderrama, de Chicho Serna y de Javier Castrilli. Hay Watch Party, en el que estarán Manuel Sol, Alex Aguinaga y Rosa Beatriz Sánchez. Y a continuación, por el grupo L, los dos que ganaron su primer partido. Inglaterra enfrentando a Ghana. Ya calienta la garganta Jesús Eduardo Acosta. Ya van a comentar Giovanni Zaparese, Manuel Sol y Carlos de los Cobos. A nombre de todo el equipo de producción de Fútbol de Primera, la radio de Mundial, de nuestro director Andrés Cantor, soy Diego Pezolano. Gracias por habernos acompañado y sigan disfrutando del Mundial 2026.
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12: Gracias.

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No se mueva de nuestra sintonía, que ya venimos desde Foxboro con Inglaterra Gana. Y solo por Fútbol de Primera, la radio del Mundial.

0: fútbol de primera, la radio del Mundial. Estamos hoy en Foxborough, en el estado de Massachusetts, para el partido que van a enfrentar las selecciones de Inglaterra y de Ghana. Partido correspondiente al Grupo L a través de la radio del Mundial. Estaremos hoy con la dirección general de Andrés Cantor, con Claudio Gutiérrez en los controles, con Nico Bravo en la producción, con Néstor Racino en la coordinación de esta transmisión que vamos a compartir con el cantante, el Carlitos de los Cobos, estará con nosotros en esta transmisión de hoy, con Manolo Sol, con el bombardero del Bronx, Giovanni Zavarese, y quien les habla, Jesús Eduardo Acosta, transmitiendo en la cabina Ford. 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Nos preparamos para el partido entre Inglaterra y Ghana, la Copa del Mundo, por Fútbol de Primera, la radio del Mundial.
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0: Siempre es complicado, Carlitos de los Cobos, el que tiene que enfrentar hoy la selección de Alemania, el equipo de Thomas Tuchel. ¿Cómo está, profe?
1: ¿Qué tal? Un gusto compartir esta transmisión con todos ustedes. Mira, el equipo de Ghana mostró en el partido anterior contra Panamá, si no me equivoco, ser un equipo sumamente sólido, un equipo con muchas variantes, un equipo agresivo. Si bien es cierto, en ese partido Panamá inició bien, pero después Ghana demostró lo que trae, lo que tiene como equipo. Un equipo plagado de jugadores que juegan en muchos equipos de alto nivel, en el Manchester City, en el Real Oviedo, el Villarreal de España, el Leicester City. Es decir, es un equipo que tiene jugadores con mucha experiencia y con muchísima calidad. Yo estoy esperando un estupendo partido el día de hoy, Jesús.
0: Giovanni Zavarese, el que gane, avanza a la siguiente fase.
2: Bueno, primero que todo, un placer de estar con ustedes, de pasar este partido tan lindo en la compañía de este lindo grupo. Y sí, mira, yo creo que Ghana seguramente nos ha demostrado durante los mundiales que es un competidor importante. No se hablaba bien de esta selección de Ghana hace, digamos, un año atrás, pero tiene mucho talento. Pero de la llegada de Carlos Queiroz en abril, creo que le ha dado algo de diferente a este equipo, que ahora cree que puede llegar un poco más lejos, que lo vimos mucho mejor en el pasado partido contra Panamá, pero el día de hoy se encuentra contra un Inglaterra, para mí, de las mejores que he visto en un mundial, bien disciplinada, con talento, entendiendo qué están haciendo, y con un técnico, Thomas Tuchel, que yo creo que le va a sacar lo mejor a este equipo para competir hasta el final.
0: Nos preparamos para el comienzo de este partido entre Inglaterra y Ghana. El fondo Sweet Caroline se escucha en el estadio de Foxborough en Massachusetts, por Fútbol de Primera, la radio del mundial.
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3: 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Ya viene el arranque del partido entre Inglaterra y la selección de Ghana por fútbol de primera, la radio del mundial. Giovanni Zavarese, las estrellas negras de la mano de Carlos Queiroz a enfrentar hoy a la selección de Inglaterra. Primera vez que se van a ver en las caras en un mundial.
4: Sí, primera vez en un mundial se van a ver. Solamente han jugado un partido ambos amistoso, donde terminó en empate. Estos son dos selecciones que se van a conocer mucho más el día de hoy. Y un Carlos Queiroz, como dije anteriormente, lo tuve como técnico. Y es un muy buen técnico, sobre todo cuando llega a este tipo de instancias, de selecciones.
3: Con el Metro, ¿no? 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
4: Sí, con Metrostar, correcto.
3: Carlitos de los Cobos, la selección de Inglaterra, luego de ganarle a Croacia en la primera jornada. Hoy el equipo de Tuchel, con la victoria, asegura su boleto a la siguiente fase, pero también lo puede conseguir el equipo africano.
5: Así es, Jesús. Y mira, como ha pasado la constante en este torneo, afortunadamente, los números 9, los goleadores de cada selección, están apareciendo. Ya apareció Messi, Cristiano, Mbappé, Haaland, y estamos esperando que Harry Kane el día de hoy nos regale un par de goles.
3: Ya consiguió 2, Manuel, en la primera fecha para Harry Kane, para llegar a 10 goles en la historia de la Copa del Mundo, y puede convertirse en el goleador histórico de Inglaterra en las Copas del Mundo, Harry Kane.
6: Y olvídate de goleador histórico, es un jugador que es muy completo, no solamente se dedica a meter goles, se tira para atrás, sabe armar las jugadas.
3: El último partido, Manolo, cuando arrancaba de la defensa, ¿no?
6: Es uno de los delanteros más completos, tiene esa gran cualidad, que sabe jugar muy bien de espalda, voltearse con derecha, con izquierda, muy muy completo, Harry Kane.
3: Nos preparamos para Inglaterra gana por fútbol de primera.
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0: 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Un placer saludarlos desde los estudios Ford. Messi no está en Austin y no va a jugar el Juego de las Estrellas. ¿Está bien o está mal?
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Pases como tú, saltaron los equipos a la cancha. Alrededor del círculo central, la bandera de Inglaterra del lado izquierdo, del lado derecho, la bandera de la selección de Ghana, que está en su quinta aparición en una Copa del Mundo. Inglaterra buscando el pase a la siguiente fase. Lo propio lo hará el equipo de Carlos Queiroz. Y respetuosamente nos ponemos a escuchar las notas del himno de Inglaterra, el God Save the King.

Estamos en Wembley, es en Massachusetts, en Foxboro. Se escuchó el God Save the King. Ahora, Dios bendiga nuestra patria gana. Se escuchará en el estadio de Massachusetts, en Foxboro.

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0: comenzar el partido entre Inglaterra y Ghana en Foxborough, en Massachusetts. Manolo Sol nos presenta la formación del equipo de los Tres Leones, la selección de Thomas Tuchel, el conjunto de Inglaterra.
1: Con Pickford en la portería con el número uno, dos cambios en la línea de defensas. Entra Spence por O'Reilly y Gay entra por Stones. Konsa y James van a ser los otros defensores. Anderson y Declan Rice estarán en la contención. Gordon por izquierda, Madueke por derecha. Bellingham con el número 10 como enlace acompañando al goleador Harry Kane.
0: ¿Y el equipo de Carlos Queiroz, la selección de Ghana?
1: Azare en la portería, una línea de 5 con Mensa y Girenki por los costados. Opoku, Adjeti, Senaya como defensas centrales. Thomas Partey y Sibo estarán en la contención. Semenyo por la derecha, el jugador del Manchester City. Jordan Ayew por izquierda, acompañando a Iñaki Williams en el frente.
0: Hay cuatro cambios, profe Carlos de los Cobos, para el equipo de Carlos Queiroz para este partido.
2: Así es, cuatro cambios. Y en mi tema de Inglaterra, yo quiero destacar que 9 de los 11 jugadores juegan en la liga doméstica, en la liga local. Qué importante es eso. Solamente Bellingham y Kane juegan en equipos.
0: ¿Y dónde juegan, no?
2: Exactamente, el Real Madrid y el Bayern Múnich. Pero solamente 2 jugadores no juegan en la Premier League.
0: Todo listo para el comienzo del partido. Sensaciones para este juego, Giovanni.
3: Mira, yo creo que pinta muy bien. Aquí va a ser un partidazo con Inglaterra, que es candidata seguramente a llegar al final. Y Ghana ha mejorado muchísimo. Yo creo que hoy van a estar motivados para jugar contra una selección como la inglesa.
0: Todo listo, todo preparado para el comienzo del partido. Cuenta regresiva en Foxboro, en el estado de Massachusetts, a unos 14 kilómetros, 22 millas al suroeste de Boston. Va a poner a rodar la pelota Inglaterra y comienzan los primeros 45 minutos de este compromiso correspondiente al Grupo L. Inglaterra frente a Ghana. Lo vamos a vivir junto a Carlitos de los Cobos, a Manolo Sola, a Giovanni Savarese, quien les habla, a Jesús Eduardo Acosta, por Fútbol de Primera Radio del Mundial. Cortaba de cabeza Jet Speed, buscaba a Anthony Gordon. La presión allí por parte de Marvin Senaya. Gana la pelota ahora pegado al costado Khaled Girenchi. Metía balón adelantado, cortaba la pelota en el fondo Margaí. Va dejando atrás la pelota ahora para Jordan Pickford, saliendo de su área Pickford. Primer minuto de partido, Pickford con la pelota. Inglaterra que viene a derrotar a Croacia 4-2 en el primer partido. Gana que le ganó en el final. Qué lástima, Manolo, ¿no? Para la selección de Panamá, que estaba alcanzando ese primer empate histórico para ellos en la Copa del Mundo. Pero se descuidaron al final.
1: Ya se hacían con ese punto en la bolsa. Nunca hay que perder la concentración hasta el último segundo, hasta el pitazo final. Y bueno, Gana se lleva un triunfo valiosísimo.
0: Ya los partidos no duran 90 minutos, Giovanni, ¿eh?
3: No, ahora no, por supuesto. No más, mucho más que eso. Pero iba a conversar un poquito de esta decisión de Stones, que no inicia el partido y entra Gewi. Y la verdad que me parece, si no hay lesión, inteligente, porque este defensor es mucho más rápido y va a poder manejar mejor la velocidad de los ganeses, y por eso creo que lo ponen como titular el día de hoy.
0: 25 sumo, años, perdón, y suma
1: también, 31. Me parece que Spence es por lo mismo, porque O'Reilly, el que jugó el partido anterior, es un jugador muy corpulento, muy alto, que maneja mejor la pelota, pero no tiene la velocidad de Spence, así que mete en la línea defensiva 2 jugadores mucho.
0: Por eso 2 cambios en ese sector de la cancha, ¿no? Para el equipo de Thomas Tuchel. Saliendo con la pelota Mark Gay en la mitad de la cancha. Gay dejando atrás para Henry Konsa en el círculo central. La tiene Henry Konsa. Konsa nuevamente para Mark Gay. Sube las líneas Inglaterra en el comienzo de juego. 2 minutos de la primera mitad. 0 Inglaterra, 0 Ghana por Fútbol de Primera, la radio del Mundial. Ya

0: Spence avanza con la pelota. Spence tiene la marca allí a distancia por parte de Iñaki Williams. Tocaban al costado para que reciba la pelota. Pegado allí a la banda Anthony Gordon. La tiene Anthony Gordon. Se apoya nuevamente con Jet Spence. Spence que la aguanta. La toca atrás para que la reciba otra vez Marguey. Gay por el centro para Henry Conza. Conza con la pelota. Avanza Conza. El jugador de Aston Villa, 28 años. Su partido número 22 con la selección. Tiene un gol con la camiseta nacional para Henry Conza. Va el central. Toca a la derecha Henry Conza. Buscando el costado derecho de la cancha para apoyarse con Rhys James. La aguanta James. Tiene que ir atrás para tocar la pelota. No, y Madueque, Madueque que tocaba la pelota al fondo para Henry Conza, Conza con la pelota, va cambiando de nuevo para Marguey, la tiene Gay, el partido lo controla Inglaterra en este comienzo de juego. Hasta ahora se defiende la selección de Ghana, pero el partido se desarrolla en la mitad de la cancha, no termina de buscar el avance, de proyectarse el equipo de Inglaterra, Manolo Sol.
1: Sí, esperando totalmente atrás la selección de Ghana, tocando la selección de Inglaterra de un lado a otro, todavía sin poder penetrar, sin poder hacer alguna jugada vertical, tiene que mover más rápido el balón y buscar muchas alternativas ofensivas.
0: Va con la pelota nuevamente Marguey, por el centro Marguey, levanta la pelota Marguey, balón largo buscando sobre el costado para que aguante con el pecho. Rhys James la mató con el pecho, la bajó al piso, tocaba la pelota para Anthony Madueque, que regresa para Rhys James, cambia la pelota para Jude Bellingham, el balón por el centro para que tenga la pelota Marguey, se apoya con Henry Conza, la tiene Conza en la mitad de la cancha, toca al costado derecho del campo para que vuelva a manejar la pelota Anthony Madueque, va Madueque, va Noni, Noni Madueque, sigue Madueque, Madueque que aguanta la pelota, tiene la marca encima ya por parte de Gideon Mensa. Madueque dejó en corto la pelota para Rhys James, atrasa el balón un poquito más para que la tenga nuevamente por el centro de la cancha. Allí es Riconza. Otra vez para Rhys James. Entregó para Jude. Va Jude Bellingham. Sigue Jude. Por el centro Jude. Al otro costado de la cancha. Demasiado larga la pelota. Se va a perder al lateral. No la va a alcanzar allí Declan Rice. La entrega acá por parte de Jude Bellingham. Minuto 4 de la primera mitad. Inglaterra 0. Gana 0 por fútbol de primera.
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0: Antes del partido, Carlitos de los Cobos, estaba lloviendo, pero no hay amenaza de tormenta eléctrica. Esa es la buena noticia. La tormenta eléctrica la vivimos ayer con el Francia Irak. 2 horas y 15 minutos de espera.
3: Así es. Así es, y sobre todo el pasto húmedo facilita un fútbol más fluido para ambos equipos.
0: Pelota larga, buscando en profundidad ahora la entrada por parte de Iñaki Williams. Lo consiguen adelantado. Hay tiro libre, Carlitos de los Cobos.
3: Quería comentar, la importancia de Rice y Anderson en el medio campo va a ser fundamental porque, como vemos, normalmente los laterales profundizan demasiado y si en un momento dado necesitan venir y recuperar la posición, nos van a ayudar los dos contenciones.
0: Y ese contención que señala el profe Carlos de los Cobos, Manolo, el caso de Elliot Anderson, un todoterreno ahí en la mitad de la cancha.
1: Un todoterreno que ha tenido un ascenso meteórico impresionante. Ahora se habla de que está ahí ya a nada de fichar con el Manchester City.
0: Tiene apenas 23 años, 11 partidos hoy con la selección, viene o está todavía con el Nottingham Forest. La pelota sobre el costado por parte de Noni Madueque, metía la pelota en corto allí buscando la entrada de Jude Bellingham, cortaba la pelota de Rhys James, recupera nuevamente Madueque, mete la pierna abajo, cuasi Sivo, termina cometiendo la infracción, Giovanni Savarese, tiro libre para Inglaterra en el minuto 5.
4: Es que esta asociación en la parte abierta de la cancha, tanto en el lado derecho como izquierdo, ha sido importante. Vemos cómo se cambian de posición constantemente. A veces James va afuera y se mete Madueque. A veces Bellingham aparece por ahí y va, él es el que baja un poco más a recibir la pelota. Ese intercambio le está costando al equipo de Ghana de entender cómo manejarlo y ahí es donde puede venir la situación. Ahí vino la falta y me parece que va a tener problemas Ghana con esa movilidad que tiene Inglaterra.
0: Hay tiro libre para Inglaterra, maneja la pelota el equipo de Thomas Tuchel. Hay dos en la barrera, Kwasi Sibo y Antoine Semenyo se colocan allí en la barrera por parte del equipo de Ghana. Le va a pegar la pelota Declan Rice, mano izquierda arriba levantada, cobra Rice, la mete en el área, el corte en defensa acá por parte de Gideon Mensah, la pelota la recupera Rice, tocaba para Madueque, uy, le entregó mal, la va robando Jordan Ayú, aguanta Ayú, la mete por el centro Ayú, buscaba Antoine Semenyo, por el que llega para cortar la pelota como un fantasma, Carlito de lo Cobo, apareció Gordon y robó la pelota.
3: Así es, faltó precisión porque debe tener cuidado Inglaterra, está dominando territorialmente, mas sin embargo aún no ha generado absolutamente nada en el área del equipo de Ghana, mientras que Ghana cuando recupera la pelota, todos sabemos que son jugadores sumamente veloces, sumamente rápidos, y tengamos cuidado con Williams, porque es un jugador muy fuerte, de mucha potencia, y podría causar mucho daño para el equipo inglés.
0: Llegaba Zenaya para quitarle la pelota a Anthony Gordon, pero fue lateral, cobró rápidamente Inglaterra, balón largo por parte de Harry Kane, tocando la pelota para Noni Madueke. Va Madueke pegado a la banda derecha, sigue Madueke, la tiene el 20 Madueke. Noni Madueke atrás el balón para que maneje la pelota. Ahora es Riconza, Conza con el balón, por el centro para Margay, la tiene Margay, ataca Inglaterra, tiene la pelota en la mitad de la cancha, pero hasta ahora no hay una oportunidad clara en el partido en apenas 7 minutos, pero el partido lo controla Inglaterra. Tocamos la pelota adelantada para que se escapara por este sector derecho. Allí Bellingham lo derriban. Falta golpe en muy, la muy mitad fuerte de la cancha. Hay un contacto que señala Said Martínez, el principal de 34 años con experiencia en Copa Oro, en Liga de Naciones de la CONCACAF, en la League Cup. El roce y en la pelota que termina metiendo Manolo en la jugada anterior, Harry Kane, desde el costado izquierdo hacia el costado derecho, por parte de Harry Kane.
1: Sí, fue un golpe fuerte ahí de Bellingham, sin querer choca, pero se lleva un golpe en el rostro. Ya afortunadamente está arriba.
0: Ya se recupera Jude Bellingham. Marcó uno de los 4 goles con los cuales Inglaterra terminó derrotando a la selección de Croacia en el partido anterior, 4-2. Thomas Tuchel, el principal de Inglaterra. Les cuento que después del partido contra Croacia, ellos están en base en Kansas City, se fueron a un juego de los Reales de Kansas City, de la MLB. Uh-huh. ¿Y sabe quién realizó el primer lanzamiento de uno de los juegos de los Reales de Kansas City? Thomas Tuchel.
1: Ajá.
0: Y el hombre
1: la llevó.
0: A la zona de strike, le digo, por parte de Thomas Tuchel. Con criterio, con conocimiento. Ahí por parte de Thomas Tuchel. Se tomaron fotos allí con otros grandes peloteros de los Reales de Kansas City, como Salvador Pérez, como Michael García. Allí compartieron el fútbol del Mundial con los jugadores de los Reales allí por parte de la selección de Inglaterra. Hay 4 selecciones con base en Kansas City, Manolo, con las instalaciones de Sporting Kansas City, el Super Rangers.
4: Es que el centro de entrenamiento de Kansas City es espectacular.
0: Es una bestialidad, ¿no?
4: Increíble, increíble.
0: Tiene varios. No es
1: eso
0: solo.
1: ¿Lo construyó Peter Vermees?
4: Sí, lo construyó. Sí. Y US Soccer, los dos.
0: La leyenda, ¿no? También del MLS, Peter Vermees. La pelota a la mitad de la cancha para que la tenga Margay. Hoy, por cierto, es el último compromiso que nos va a estar acompañando acá en la Copa del Mundo Giovanni Savarese, recientemente nombrado técnico de la Liga Australiana con el Melbourne Victory. Así que desde ya, para el bombardero Albrón, para Giovanni Savarese, todo el éxito, toda la buena vibra, la energía para ese nuevo reto que tendrá en el fútbol de Australia. Campeón del MLS is back, subcampeón de la MLS con el equipo de Portland Timbers. Comentarista totalmente también en la MLS en las transmisiones, así que todo el éxito del mundo, Giovanni.
4: Muchas gracias.
0: Larga la pelota al costado buscando el apoyo de Noni Madueke. Llegaba el corte en defensa por intermedio de Mensah. Pelota que se pierde al lateral. El saque de manos, Manolo, para la selección de Inglaterra.
1: La está poniendo difícil. Vamos a llegar al minuto número 10 y no le dejan espacios a la selección inglesa, muy metido atrás. Gana, va a ser importantísimo lo que hagan por los costados. Ahora te digo.
0: Por el centro va Kane buscando ayuda en el área. Se quiere desmarcar, no puede, le sacó la pelota a Mensah. Termina ganando la pelota ahora en la mitad de la cancha. Caleb Jerenki que arranca con la pelota buscando la entrada de Mensah por el costado. Se perdió el balón al lateral. Es saque de manos en favor de la selección de Inglaterra. Querían llegar tocando la pelota acá, Carlitos de los Cobos, tanto Harry Kane como Jude Bellingham.
3: Mira, considero que el equipo ganés se mete demasiado atrás. Es decir, recupera la pelota demasiado atrás, de tal manera que cuando la tiene, le cuesta mucho trasladar la pelota hasta la portería de Inglaterra. Necesita, yo pienso que necesita defender, sí, pero adelantar un poco ese bloque defensivo un poco más adelante.
4: Y sobre todo cuando gana la pelota, necesita a alguien adelante para poder recibir la pelota, para que sea ese punto.
0: En este momento, Gianni, Manolo y Carlitos juegan en el último cuarto de cancha la selección de Ghana.
4: Muy tirado para atrás y bueno, por ahora hemos visto varias selecciones jugadas de esta manera. No le importa mucho ir al ataque y yo creo que Ghana está haciendo lo mismo.
0: Madueke con el centro, medida la pelota en el área, cortaba Jerome Opoku, ganó la pelota sobre el costado para que la toque Elliot Anderson, buscaba a Noni Madueke. Madueke con la pelota, Madueke de nuevo para Elliot Anderson, la aguanta Anderson, dejó en corto ahora para Henry Conza. Conza que cambia para Margay. Los volantes centrales de Inglaterra son los centrales de Inglaterra, ¿no? Henry Conza y Margay. Hasta allí está subiendo las líneas, mandó a Inglaterra.
1: Hasta allí están y te decía que lo más importante para mí van a ser los dos costados. Tienes dos jugadores que te pueden desequilibrar cuando un equipo se mete atrás. Por un lado Gordon, que es por la izquierda, y Madueke por la derecha. Tienen que buscarlo muchos a estos jugadores a que hagan la jugada individual.
0: Pelota al costado para Noni Madueke, recibía de Elliot Anderson. Madueke que recorta, la mete en el área buscando la entrada de Jess, la metió al medio. buscaron la oportunidad ahora para Anthony Gordon, que llegaba, pero lo anticiparon. Balón al costado, es lateral para Inglaterra. Presiona Inglaterra, Giovanni Savarese.
4: No, me ha gustado la paciencia que tiene Inglaterra para conseguir los espacios. Sí, no ha llegado, pero se ve un equipo que está buscando el espacio poco a poco. Paciencia, movilidad, tienen la pelota, cuando la pierden inmediatamente la recuperan, y ahí vimos que prácticamente cada momento más están llegando más cerca a la portería contraria.
0: La pelota por el centro por parte de Margay, abriendo la cancha para Rhys James. Ataca James, sigue James con la pelota. Ya son 12 minutos en corto para Anthony Gordon. Gordon que cambia para, que maneja la pelota. Jude Bellingham cambia para que la tenga Margay. Jet Spen toca balón adelantado buscando la entrada acá por parte de Gordon. Lo derriban, hay falta, minuto 12. Manuel, usted me dijo antes de arrancar la transmisión que hoy teníamos trivia.
1: Sí, señor, va a haber.
0: Pero ¿sabe cuál es la respuesta? Porque ayer me dijeron que usted hacía trivia que no sabía.
1: Me ha sucedido un par de veces. Te pregunto.
0: Es tan buena la pregunta.
1: Se me va la respuesta. Pero bueno.
0: ¿Cuándo va a ser la trivia, Manolo Sol?
1: Después del tiro libre, para.
0: ¿Seguro?
1: No distraer.
0: Ayer me dijo que era el minuto 7 y la lanzó como al minuto 20.
1: Sí, pero ahora no me dejaste hablar al minuto 7. Así que la voy a hacer.
0: Ah, muy bien. Entonces estoy muy tiro libre en favor de Inglaterra en la mitad de la cancha, en tres cuartos de campo. Se arma la barrera de Ghana, minuto 13. 0 para Inglaterra, 0 para Ghana. Acomoda la pelota allí Rhys James. Tiene también Anthony Gordon, el propio Declan Rice. Las tres opciones para cobrar el tiro libre en favor de Inglaterra. Se arma la barrera, se coloca por allí en la barrera Iñaki Williams, lo propio para Kwasi Sibo. También para Jonas Adjetey.
4: Me parece que Harry Kane está muy cerca de la barrera, ¿no? Usualmente no
0: se coloca al lado de la barrera,
4: sí,
0: allí Harry Kane. Tiro libre por Inglaterra. La dejaron para Declan Rice, que le pega, pero por arriba del arco, defendido por Benjamin Azares. Se va la pelota por la línea final, por encima del arco, al saque de meta para Ghana.
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1: La y ahí les, va, ahí les va la trivia, para que
0: Que pues no diga, no lo deje.
1: Sí, para que todos los que nos están siguiendo ahí.
0: En el canal de YouTube en vivo, en el chat en vivo.
1: Sí. Fuerte ahí. A ver, hablando de Harry Kane, la trivia es, ¿ha habido algún campeón goleador de los mundiales inglés? Y ha habido, que nos digan quién.
0: ¿Campeón de goleo?
1: Campeón de goleo.
0: ¿En una Copa del Mundo?
1: En Copa del Mundo.
0: Esa es la pregunta de
3: muy
0: hoy.
3: Buena, muy buena,
0: buena pregunta, pero como no siempre, ¿el premio cuál es, Manolo?
1: El premio va a ser...
0: El primer premio fue el hacer el segundo.
1: De los Cobos les va a cantar una canción al ganador.
3: Ya me embarcaste tú, ¿eh?
0: Sí, la canción
3: premio.
0: La va a cantar.
3: Está bien,
0: antes de irnos a la pausa, al final del partido. 20 segunditos allí del profe de los Cobos en vivo, por Fútbol de Primera. Un prometido, Carrito.
3: Comprometido, mi querido.
1: Yo ya lo embarqué.
0: Lo metió en el problema el señor Manolo Sol.
4: La tenía planeada esa, profe.
3: Sí, ya
0: ya lo conoce, ¿no?
3: Sí, ya sí. Lo conoce este muchacho.
0: 15 minutos.
3: Era un crack.
0: 15 minutos. 0-0 el partido. Declan Rice se desmarca. Sigue Declan Rice. Dejó atrás la marcación de Khaled Jirenki. La mete en el área Gordon. Dejaba la pelota ahora para que venga el tiro de Elliot Anderson. Buscaron ahora a Madué, que sacaba la pelota finalmente. Mensa envía la pelota al lateral. Oportunidad ahora para Inglaterra, para el equipo de Thomas Tuchel. Minuto 15. Inglaterra 0. Gana 0. Giovanni Savarese por la radio del Mundial.
4: Sí, sigue empujando Inglaterra. Sigue buscando. Sigue siendo cada vez más contundente. La verdad que estoy seguro que en algún momento va a conseguir espacio para conseguir el gol.
0: Hasta ahora no los consigue, ¿no? Porque está, profe, Carlitos de los Cobos bien parada la selección de Ghana.
3: Ya ves cómo que dice el dicho, tanto va al cántaro al agua. Pero yo siento que se está equivocando Ghana. Lo digo porque se dedica a defender. Ahí te dejo.
0: Va con la pelota Spence, llegó hasta el fondo, metía el balón al área, la saca Ghana, recupera Declan Rice, le pega al arco, llevan a Sajetay y envía la pelota por la última línea, el tiro de esquina, es un tiro de esquina de Ford. Vehículos hechos tan capaces como tú, hay tiro de esquina para Inglaterra, el primero del partido. El juego está 0-0, Carritos de los Cobos.
3: Sí, Jesús, se ha dedicado a defender. Ghana tiene un equipo como para pelear más adelante, porque tiene jugadores de mucha calidad. Yo no entiendo por qué está defendiendo tan atrás.
0: ¿Será que no los dejan?
3: No, no es así. Yo creo que
1: a ver, obvio, es la estrategia. Es el entrenador.
4: Eso es lo que voy a preguntar. ¿Será que Carlos Queiroz está tan poco tiempo que prefiere ser conservativo más que dejarlos, digamos, atacar, ir para adelante?
0: Va cobrando el lanzamiento de esquina Declan Rice. Tiro de esquina para Inglaterra, minuto 17, 0-0. Cobra Declan Rice en el costado izquierdo, balón por arriba, sacaba la pelota, gana. La pelota la rechazaba Jerón Opoku, complementaba Mensa. El balón al costado es lateral para Inglaterra, lo va a hacer efectivo Reece James en este primer tiempo. Saca James, dejó atrás la pelota para Elliot Anderson, la aguanta Anderson. Atrás Anderson, cambia para que maneje la pelota ahora Jet Spence, que se queda como un central tras el cobro del tiro de esquina anterior. La pelota para Elliot Anderson, la va tocando para Jude Bellingham. Aquí toca la pelota Bellingham dejando para Reece James. James con el balón, sigue James, se desmarcó, quiere llegar hasta el fondo, insiste James, metió el centro, sacó en dos rechazos de cabeza acá la defensa de Ghana. Buscaron a Kwasi Sibo, pero hay falta en la mitad de la cancha contra Kwasi Sibo, que sentencia Said Martínez. Lo agarró acá Henry Konsa a Kwasi Sibo y tenemos el tiro libre. Giovanni Savarese para la selección de Ghana.
4: Y es lo que estaba diciendo, tiene que haber alguien un poco más arriba, y no es que estaba tan arriba el jugador Ayu, pero necesita alguien para controlar esa pelota, para jugarla atrás y de ahí ir al contragolpe, porque por ahora no han tenido ninguna posibilidad de atacar la selección de Ghana.
0: Jerón Opoku tocaba atrás la pelota para Jonas Ayetey. Ayetey cambia para Marvin Senaya. Senaya, desde el fondo Senaya, el otazo largo buscando la escapada de Iñaki Williams, comete la falta en ataque sobre Margay y tenemos el tiro libre en favor de la selección de Inglaterra, 0-0.
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0: Con la pelota es Riconza, en corto Konsa, tocaba para Reece James, la aguanta James en el costado derecho de la cancha. Tiene la pelota Inglaterra, pero hasta ahora no concreta una oportunidad clara frente al arco de Benjamin Asare. La pelota por el centro para Margay, cambiaba ahora para Jet Spence. Spence regresa nuevamente la pelota para Margay. 0-0 el partido, minuto 19 de la primera mitad por la radio del Mundial, fútbol de primera. La pelota en corto por parte de Riconza, cambiaba para Elliot Anderson, buscaron a Jude Bellingham, el corte en la mitad de la cancha y le saca la pelota aquí. Thomas Partey, balón al lateral en favor del conjunto de Inglaterra. Estamos en el segundo partido de la jornada. Más temprano, Portugal derrotó a Uzbekistán con un marcador de 5-0. Estamos ahora con el Inglaterra, gana 0-0 en el minuto 19. Más tarde, 6:30, tiempo del este en Toronto, grupo L, Panamá contra Croacia. El otro partido del grupo, Renata Ronald Villalobos Obando con Steve Sanson, Rosa Beatriz Sánchez y Quique Lanza. Y cerramos en Guadalajara, en la Perla Tapatía, Colombia contra la República Democrática del Congo. 9:30, tiempo del este, relata Sami Sadovic, el pie de Valderrama, Chicho Serna y Javier Castrilli, Grupo K, todo por la radio del Mundial, fútbol de primera. También tenemos hoy el Watch Party con Ana Yurka. ¿Usted estará en el Watch Party, Manolo?
1: Sí, ahí voy a estar.
0: Muy bien, con Manolo Sol, con Alex Darío Aguinaga y con Rosa Beatriz Sánchez. ¿Tiene doblete hoy, señor Sol?
1: Uh-huh. Sí, siempre.
0: Cero Inglaterra, cero Ghana, minuto 20. Tocaba Madué, que dejaba para Reece James. Este el centro al área, el arquero Benjamin Asare, que sale con inseguridad y se lleva la pelota con este centro que venía desde el costado por intermedio de Reece James. Minuto 20, Carlitos de los Cobos, ¿cómo va el partido?
3: Sí, yo preguntaré aquí en la mesa, ¿qué piensan ustedes? ¿Es estrategia del equipo ganés el estar esperando tan atrás? ¿O es que Inglaterra los mete atrás por la presión? ¿Qué piensan ustedes?
4: Yo creo que ambas tienen razón. Yo creo que Inglaterra es contundente, tiene la posesión, lo está tirando adentro, pero yo creo que también Ghana esperaba este partido y se está tirando para atrás. Para mí también a veces puede ser que el técnico Queiroz le dijo, aguantemos estos primeros 20 minutos bien paraditos y después vamos a tratar de salir, a tratar de ir para adelante, pero no me parece que está bien que Ghana, un equipo que tiene buenos jugadores, de gran calidad también y de gran velocidad, que se metan tan atrás en este inicio del partido.
0: Le cede demasiado terreno, ¿no? Gana. No,
1: totalmente. A ver, no puedes ceder tanto la iniciativa. Cuando cedes tanto, tarde o temprano, algún rebote, algún disparo que se pueda desviar por ahí, va a acabar siendo gol de Inglaterra. Está bien que te tiras atrás en algún momento, pero después tienes que agredir, tienes que salir adelante, si no, va a ser un ataque constante de Inglaterra.
0: partido detenido porque hubo un choque de cabezas allí en la mitad de la cancha. El juego detenido mientras atienden a los dos jugadores, uno de Ghana, otro de Inglaterra, en el minuto 21. Se juega esta primera parte en Foxborough, en Massachusetts, en el Gillette Stadium. 0 para Inglaterra, 0 para Ghana, con el arbitraje de Said Martínez en este partido correspondiente al Grupo L de la Copa del Mundo del 2026 por la radio del Mundial Fútbol de Primera.
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0: Terminaron bastante golpeados, ¿no? Tanto Rhys James como Jordan Ayew. De hecho, están vendando a Jordan Ayew en el terreno de juego. Por cierto, Jude Bellingham llega a 50 partidos con la camiseta nacional de Inglaterra. El jugador más joven en llegar a 50 partidos con Inglaterra, con 22 años para el astro del Real Madrid, Jude Bellingham. Ya se recupera Rhys James. También, poco a poco, también se recupera Jordan Ayew en este momento del partido. Duro choque allí,
1: Manuel. Ya hubieran aprovechado para hacer la pausa esa que hacen del primer cuarto, ahora que se tardaron tanto.
0: En el minuto 23, 0 para Inglaterra, 0 para Ghana. A través de la radio del Mundial, recuerden el canal de YouTube en vivo, el chat en vivo, allí para dar la respuesta a la pregunta que realizaba Manolo Sol. Jugador inglés que haya quedado goleador en una Copa del Mundo. Hay muchas respuestas, algunas correctas, otras incorrectas.
1: Perfecto, ya iremos dando y luego pistas por si se les ha complicado.
0: El partido está 0-0 en el minuto 24 de la primera parte. Por el centro tiene la pelota Thomas Partey. Partey abriendo al costado para Marvin Senaya. La tiene Senaya, va cambiando ahora para Iñaki Williams. Tiene la pelota Ghana. De los pocos momentos que Ghana ha llegado hasta tres cuartos de cancha, Carritos de los Cobos, para tratar de presionar el arco defendido por Jordan Pickford, que es un espectador hoy de lujo. Está en un palco VIP allí para Jordan Pickford.
3: Así es la primera vez que vemos a todo el equipo metido en el medio campo del equipo inglés. El equipo ghanés se metió en el medio campo, pero ahora recupera a Inglaterra y empiezan a retroceder. Por otro lado, cuando el equipo de Ghana arma su bloque, como lo estamos viendo, es importante que Bellingham aparezca también entre líneas, porque es el jugador que puede generar esa sociedad con Kane ahí adelante.
0: Centro buscando a Madué, que corta la pelota en el costado izquierdo. Gideon Mensah recuperaba la pelota. Jude Bellingham, el balón al medio para que la tenga Elliot Anderson. Anderson al centro para que maneje la pelota ahora Mark Gay. Avanza Gay, toca para Jet Spence. Avanza Inglaterra, la tiene Spence. Va tocando la pelota con Anthony Gordon buscando a Declan Rice. La pelota por el medio para tratar de conseguir a Harry Kane. Sacaba la pelota cuasi Sibo, la ganaba nuevamente Declan Rice. La pelota la vuelve a ganar cuasi Sibo. La tiene Sibo, desde el fondo va sacando la pelota Jonas Adjetey. Ganó el balón ahora Inglaterra por intermedio de James. Se apoyaba con Noni Madué, que la tiene por el centro. Anderson buscó el apoyo con Jude Bellingham. Aguanta la pelota Bellingham por el centro de la cancha. Bellingham levanta la vista, no encuentra espacio. Maneja la pelota y la cambia en corto para Rhys James. Atacan los ingleses, el equipo de Thomas Tuchel. Cambiando al costado para Noni Madué, que se va en diagonal con balón dominado. Recorta Madué, que retrocede la pelota. El balón ahora para Rhys James. Levanta al centro. Va sacando bien la pelota Jonas Adjetey. Balón a la mitad de la cancha para Antoine Semenyo, pero tiene la marca encima. Cortaba a Anderson. Le quitaron la pelota Anderson, pero con falta que indica Said Martínez. Manolo Sol, minuto 25, 0-0 el partido.
1: Y esta forma de jugar de la selección de Ghana, te puedo apostar también que viene de haber visto el partido anterior, cuando Croacia le salió a jugar un poco más adelantado, dejándole espacios a Inglaterra. Inglaterra se vio peligrosísima. Igual viendo ese video, por eso se estén tirando para atrás, bloqueándole cualquier vía de entrada. Hasta el momento van 25 minutos. Tú decías un espectador, Pickford, pero Azar, el guardameta también de Ghana, no ha tenido una intervención.
0: Y ahora al minuto 26 lo pedía Manolo Sol, que se debía haber hecho antes la pausa de hidratación,
1: pero
0: la
1: tenemos ahora. ¿Por qué? Ya es esto como una regla, pero si se tardaron tanto en el choque de cabezas, hubieran...
0: En el juego ayer de Francia Irán no tuvimos pausa de hidratación en la segunda mitad por toda la espera. Pausa de hidratación en la radio del Mundial Fútbol de Primera. Inglaterra 0, Ghana 0.
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0: Estamos por la radio del Mundial Fútbol de Primera. Saludamos a todos los que están conectados en el canal de YouTube, en el chat en vivo. Así que le mandemos un saludo a toda la gente, a todos los que transportamos en las autopistas de California. Abrazo para todos los camioneros en las autopistas, sí, de California. Farid López, saludos. Siempre los escucho en la radio cuando voy al camino al trabajo. Gracias para Farid. Enrique García desde la ciudad de San Diego en el estado de California. Gracias por estar con nosotros. Emma Martín dice, los miro por TV y pongo Fútbol de Primera. Muchas gracias, Emma Martín. También el saludo para Rubagol 4237, Gregor González, desde El Salvador, de aquí, desde Los Ángeles, escuchando todo el día porque ya no escuchamos al suavecito, me dice. No, aquí lo tenemos al suavecito. Y también por aquí le mandan saludos a Gianni Zavarese, Saúl Romic, en especial en su etapa con el New York Cosmos.
7: Un abrazo.
0: Y ahora nuevo técnico, ¿no?, del Melbourne Victory para Giovanni Zavarese. Carlitos de los Cobos, minuto 28. Partido no ha cambiado como arrancó esto, ¿no? 0-0 de Inglaterra que domina, pero que no termina de concretar nada.
3: Exactamente. Ha sido improductivo.
0: Así es.
3: La posición de pelota del equipo inglés no ha generado espacios. Siento que Bellingham tiene que participar más. Y cuando un equipo se te mete atrás, como lo está haciendo el equipo ganés, es importante. Yo lo he repetido en varias ocasiones en las transmisiones. Jugar de repente entre líneas, que haya un jugador que está por detrás de la línea media y que la pelota pueda pasar para que ya quede justamente mano a mano.
0: Eso es lo que no puede hacer hasta ahora Inglaterra.
3: No ha podido hacer. Y por otro lado, no abre la cancha, pero no genera superioridad por los costados para buscar un centro.
0: Claro, lo que dice en inglés, Giovanni, esto es parking de voz para...
4: Parking de tremendo voz atrás por ahora. Pero bueno, se la ha jugado así porque entiende también que esta es una muy buena selección, que tiene variantes importantes, mucha calidad, mucha potencia. Si se abre mucho, seguramente, como Manolo dijo, le pueden pasar factura los de la selección. Pero deben tener, yo creo que, algo más en este partido, conseguir algo hacia adelante también, donde puedan aguantar la pelota más arriba, donde puedan hacer transiciones rápidas, de repente cambio de frente 1 y 2 y ahí atacar. Pero la verdad que por ahora ha sido todo la selección de Inglaterra.
0: Elliot Anderson por el medio tocaba la pelota para Margay, de canto para Esri Conza. Así ha transcurrido hasta ahora el partido en 30 minutos de la primera mitad. 0 Inglaterra, 0 para Ghana. 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Tiene la pelota Margay, va dejando para Esri Conza. Conza que tiene que ir atrás para Jordan Pickford. Está Pickford en el partido, Manolo Sol.
1: Ahí con los pies tocando, tratando de tocar ahí en la zona defensiva, a ver si atraen a los jugadores de Ghana para que se puedan abrir espacio.
0: Y es lo que está haciendo ahora Inglaterra por intermedio de Conza, dejando para Jordan Pickford. Pickford con la pelota, le ganó en el agregado del partido de la selección de Panamá. 1-0 con el gol de Kale Girenchi en aquella oportunidad en el primer partido para ambos equipos. La pelota para Jet Spence, que se escapa por la izquierda. Va Spence, sigue Spence, lo marcan dos Spence, dejando para Anthony Gordon. Se escapaba Gordon, bien la barrida de Marvin Seraya para cortar la pelota. Y esto permite la ovación de varios aficionados ganeses que están presentes en el partido en el segundo piso acá en el estadio de Massachusetts en Foxborough. Termina perdiendo la pelota Anthony Gordon y es balón para la selección de Ghana. Ya son 30 de la primera mitad. En Fútbol de Primera les vamos a presentar el marcador del partido. 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
0: Tiene la pelota por el costado, Gideon Mensa, cambiaba para Jordan Ayú, le van a robar el balón, lo termina ganando nuevamente Mensa, pero hay falta previa contra Jordan Ayú que indica Zaid Martínez. Hay tiro libre en favor de Ghana en la mitad de la cancha, en el costado izquierdo la falta contra Gideon Mensa, el jugador del Auxerre, 27 años, 42 partidos hoy con la selección, no tiene goles hasta ahora con la selección de Ghana para Gideon Mensa, y va a cobrar la falta, 34 años ya para Jordan Ayú, 3 mundiales, hoy llega a 122 partidos con la camiseta nacional de Ghana, 34 goles para el nacido en Francia, Jordan Ayú. Hay tiro libre para Ghana, 32, 0 para Inglaterra, 0 para Ghana. Cobra la falta Jordan Ayú, largo servicio al costado buscando a Jerón Opoku, por arriba va sacando la pelota de cabeza por parte de Marguey, hay falta contra Marguey, hay tiro libre, lo indica Zaid Martínez, tiro libre para Inglaterra.
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0: La tiene por el centro, es Riconza. El partido está 0 a 0. 32 de la primera mitad por la radio del Mundial. 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Y también estamos en PR en Puerto Rico. La pelota para Marguey. Avanza Marguey por la mitad de la cancha. En corto Marguey. Dejaba para Jet Spence. Devolución para Marguey. Al centro para Elliot Anderson. En el círculo central con la marca de Jordan Ayú. En corto para Riconza. Regresa para Elliot Anderson. La pelota ahora para Rhys James. En la mitad de la cancha. Rhys James va tocando al medio para que tenga la pelota nuevamente. Es Riconza. Usar la mitad de la cancha, levanta la vista, busca con mayor mejor ubicado y toca en corto la pelota para Marguey. Pero así se parece al partido entre España y Cabo Verde, Manolo Sol.
1: Sí, están muy metidos atrás. También desperdicia a muchos jugadores la selección inglesa sacando la pelota. Por ahí deben de incorporarse alguno de los dos contenciones tratando de llegar por sorpresa, porque si no va a ser muy difícil.
0: La perdía Madué, que la gana en la entrada al área. Bellingham que le pega, corta la defensa acá por parte de Thomas Partey. Recupera nuevamente Bellingham la pelota ahora para Jet Spence. Spence que la va cambiando la banda derecha para que la reciba Noni Madueke. La aguanta Madueke con un pierna izquierda. Madueke, va Madueke. Levanta el centro, la mete en el área buscando la entrada de Harry Kane. Sacaba la pelota Jerón Opoku. Va ganando la pelota Gideon Mensa. Arranca Mensa. Se escapa Mensa. Recorta Mensa. Va a perder la pelota. Lo persigue Elliot Anderson. Mensa con el balón. Hay falta contra Gideon Mensa. Indica el principal al partido, el señor Zaid Martínez. Hay tiro libre para Ghana. 34 minutos, Giovanni Zavarez. Esto no cambia como arrancó, 0 a 0.
4: Sí, no cambia. Vemos momentos donde hay un poco más de faltas. Pero la verdad que Inglaterra no ha logrado llegar a la portería contraria, al igual que la selección de Ghana. Así que un partido que ha sido muy parecido desde el primer minuto.
0: Tiro libre en la mitad del campo, por aquí. En el chat de Canal en Vivo Manolo, varios dicen Gary Lineker, granza 70, también David Serrano dan a ese goleador inglés en México 86. Ya. Dan esa respuesta, ¿no? La respuesta es al final, ¿no?
1: Sí, sí.
0: La respuesta es al final. La pelota por parte de Jet Spence cambiando para Anthony Gordon. Va Gordon, sigue Gordon marcado por Marvin Senaya. Gordon con la pelota, hace la individual, recortó, levantó el centro, la pelota en el área, balón por arriba, saca Jonas Ayetey. La pelota la buscaba Iñaki Williams, la va sacando desde el fondo Kale Girenchi, metiendo pelota larga para Jordan Ayú, no va a llegar, estaba muy lejos. Cortó la pelota y recupera en el fondo Jordan Pickford. Cambió la pelota para Marguey, va dejando para que tenga la pelota Declan Rice. 0 a 0 el partido, por el centro para Elliot Anderson. Ataque Inglaterra que busca el primero. La pelota para buscar a Anthony Gordon. Otra vez la barrida de Marvin Senaya. Firme Carlitos de los Cobos, por ese costado Marvin Senaya, no sí. Dejando maniobrar a Anthony Gordon.
3: Sí, claro, el equipo de Ghana se defiende bien. Muy atrás, pero se defiende bien. Y Inglaterra también tiene que buscar la herramienta del tiro de media distancia. Se agrupa también el equipo ganés en la parte defensiva, fuera del área. De repente tiene que buscar hacer alguna pared y buscar el tiro de media distancia.
0: 32 pases completos en el partido tiene la selección de Ghana por 242 de Inglaterra. Pero ¿cómo está el partido, Giovanni Zavarese?
4: 0-0.
0: 0-0.
4: No hay más nada.
0: 35 minutos, lo aguanta Ghana. Tiene la pelota Inglaterra, pero no termina de generar una situación de peligro en el partido de hoy, Manolo Sol.
1: No, y lo peor que le puede pasar es que se empiecen a desesperar los jugadores ingleses. Cuando te desesperas, empiezas a hacer jugadas que no son las adecuadas. Debe de tener mucha paciencia, pero no por eso y mover lento el balón. Tiene que ser mucho más rápido, transportar dinámico, el balón, ¿no? Más rápido, con dinámica y con sorpresa. Es la única manera de doblegar una defensa tan...
0: Solo tres disparos tenemos en el partido. Los tres de Inglaterra y los tres fuera de... bajo los tres palos del arco defendido por Benjamin Asare. No hay disparos al arco.
4: No, y cuando Ghana sale a apretar un poco más arriba y trata de sacar, digamos, el bloque para más adelante, ahí es donde tiene que mover la pelota inclusive más rápido Inglaterra, porque es donde se puede conseguir los espacios y la mueven de un lado para otro, pero demasiada paciencia por ahora en estos 36 minutos.
0: Centro del costado de Madueke, el remate de cabeza por parte de Declan Rice que llega detrás del manchón penal, le pegó de cabeza por arriba del arco defendido por Benjamin Asare. Saque de meta para Ghana. Saque de arco para Ghana. Lo está empatando hasta ahora Inglaterra y Ghana 0-0. Comenta Manolo Sol.
1: Este tipo de jugadas son las que debe de seguir intentando. Fue una muy buena llegada por el costado derecho ahí de Madueke, que cuando llega y tiene mano a mano por el costado, debe de encarar y buscar el centro.

0: sí, totalmente metido ahí atrás. Pocos jugadores también por el centro. Nada más está Harry Kane rodeado de 3 y 4. Por ahí se le acerca algo Bellingham, pero no hay forma. No encuentran la forma para poder entrar y hacer daño.
1: Y es por eso que no han tirado centro, porque está rodeado prácticamente de jugadores corpulentos Harry Kane. Entonces no es necesario tirar esos balonazos tratando de conseguirlo él, a pesar de que es muy bueno de cabeza, está muy solo en esa posición.
2: Harry Kane hasta ahora tiene solo 6 participaciones tocando la pelota, con 4 pases para Harry Kane que intentó en el partido de hoy. Para Harry Kane, hasta el momento sin ninguna oportunidad clara en el juego para Inglaterra en esta primera parte en 38 minutos. El partido está 0-0 por la radio del Mundial Fútbol de Primera. Luego de este partido, Panamá-Croacia, este mismo grupo, Grupo L, con los relatos de Ronald Villalobos Obando, Steve Sansón, el coach Sansón, Rosa Beatriz Sánchez, Quique Lanza. A las 6:30, tiempo del este, arranca la transmisión. Cerramos con el partido Colombia-República Democrática del Congo en Guadalajara, en la Perla Tapatía, con Sami Sadón y el Pibe Valderrama, Chicho Serna y el análisis arbitral de Javier Castrilli, y además el Watch Party. También a las 9:30, tiempo del este, con Ana Yurka, Manolo Sola, Alectaría Guinaga y Rosa Beatriz Sánchez por la radio del Mundial Fútbol de Primera. Empate a 0 entre Inglaterra y Ghana por la radio del Mundial Fútbol de Primera. Hubo contacto ahora sobre Jordan Ayú. Hay infracción contra Jordan Ayú que sentencia el juez del partido, el señor Said Martínez de Honduras, el principal, de 34 años. 0-0 el partido, Giovanni Zavarese.
1: Así es, está ese partido. Vamos a ver cómo termina en estos últimos minutos. Se va a ver algún momento especial en él.
2: Cobrado la falta aquí de Gideon Mensa. Largo pelotazo al centro, buscando la entrada de Iñaki Williams. Cortó la pelota de Declan Rice. Se escapa Rice, se quitó la marca de Marvin Senaya. Arranca Declan Rice. Sigue Rice, tiene la marca encima de Khaled Girenchi. Declan Rice con la pelota por el centro, pero se paró Declan Rice. Perdió el factor sorpresa en este ataque por parte de Inglaterra. Y se paró ya en la mitad de la cancha. La tocaba Anthony Gordon, dejó para Elliot Anderson. Va cambiando por el medio para que la tenga Henry Conza. Avanza Conza por el centro. Conza levantó la mirada, la mete adelantada, buscando la entrada acá por parte de Jude Bellingham. Cortaba por arriba Jonas Adjetey. Va sacando la pelota de Inglaterra. La recuperaba ahora Anderson. Dejaron para Gordon. Hay una infracción previa que indica el principal del partido, Said Martínez. Había un fuera de lugar previo. Hay tiro libre para la selección de Ghana. Y en Fútbol de Primera les presentamos el marcador del partido. 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
2: La recupera James, se apoya con Marga y cambia para Conza. Conza para Madueke. No llega la pelota ahora Elliot Anderson. La robaba Kwasi Sibo. Retrocede la pelota, la deja pasar Jonas Adjetey para que corte la pelota Jerome Opoku. La va ganando por el centro Thomas Partey. Partey dejando la pelota nuevamente para Jonas Adjetey. Adjetey con el balón en corto para Jerome Opoku. Opoku, uno de los centrales de Ghana. Toca ahora para Gideon Mensa. Mensa por el centro para Kwasi Sibo. Presión de Inglaterra. Viene para robar la pelota. Casi la roba acá Declan Rice, pero termina cometiendo la falta en la salida acá de Ghana. Hay amarilla acá para Declan Rice. Llegó tarde a la marca acá para robar la pelota. Manolo Sol, tarjeta amarilla para Declan Rice.
0: E intentaba presionar la salida a la selección inglesa a ver si recuperaba la pelota y un balón que estuvo allí dividido. Se va con todo Declan Rice metiéndole un puntapié, un pisotón al jugador de Ghana y se gana la tarjeta amarilla.
1: Pero hemos visto algo diferente en estos últimos minutos. Hemos visto un poco más de espacio. Hemos visto a una Ghana que trata de salir un poco más no suficiente. Y acá, en esta presión rápida de Rice, llega tarde y por eso termina siendo la infracción.
2: Carlitos de los Cobos, comenta.
4: Sí,
2: el fútbol,
4: mira,
2: de primera.
4: Yo siento que hay un jugador que no está participando lo que el equipo lo necesita.
2: ¿Y es?
4: Bellingham. ¿Por qué? Porque a veces él se mete demasiado cerca de Kane, se marca solo. Él tendría que venir de repente al nivel de Rice, por ejemplo, y de Anderson.
2: La robó Semenyo, se sí. Mete en el área Semenyo, sigue Semenyo, le va a pegar Semenyo que la deja atrás, roba Inglaterra, la tiene Declan Rice. Presión ahora por parte de Jordan Ayew. Aguanta la pelota Elliot Anderson. Ayew va a robar la pelota. Presión de Ghana en el partido. La tiene Kwasi Sibo. Aquí aparece de nuevo Jordan Ayew. Se escapa Ayew por la banda izquierda. Sigue Jordan Ayew. La presión de Anderson también viene a la marca Madué, que le sacaron la pelota acá a Jordan Ayew al costado. Llevando peligro ahora con la presión de Ghana. Ahora Carritos de los Cobos casi sorprenden acá a Pickford.
4: Así es, así salió con velocidad el equipo ganés y metió en problemas a

0: Inglaterra.
1: Entonces, ¿qué tiene que hacer Bellingham, Carlitos?
0: Bellingham tiene que jugar, de repente, desprenderse de la zona de cercana a Kane y venir a recibir la pelota y que él sea el quien el que defina la jugada.
1: La tiene Semenyo por el costado izquierdo de la cancha. Se metió en el área Semenyo, recortó Semenyo, pero está muy marcado. Gira Semenyo, quiere meter el centro, corta la pelota Ruiz, y ahí se va por la última línea. Es un tiro de esquina de Ford. 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Primero del partido para Ghana en el 43 de la primera mitad. Manolo, solo hay tiro de esquina para Ghana. Y si en esta marca Ghana.
2: Son estos últimos tres minutos, ha presionado ahí la selección de Ghana, recuperado balones que pierden en la salida de la selección inglesa y nunca antes con tantos jugadores ahí atacando.
1: Lanzamiento de esquina para Ghana, minuto 44 de la primera parte. 0-0 el partido. Hasta ahora no hay un solo disparo bajo los tres palos en el juego. Formación del trencito para Ghana. Cobra Jordan Ayú, la mete en el área, va sacando por arriba, es Riconza. La pelota la va recuperando ahora Gideon Mensa. Sacaba Ruiz James delante del área. La pelota al centro para Jude Bellingham. Llegaba para marcar de cabeza allí Kwasi Sibo. Ganó la pelota Khaled Girenchi. Dejó atrás la pelota ahora para que la tenga Jones Adjetey. Entregando la pelota por el centro Adjetey para apoyarse con Thomas Partey. Nuevamente con Adjetey. Adjetey con la pelota otra vez para Thomas Partey, que arranca con la pelota. Mete buen balón ahora buscando a Jordan Ayú. La va a conseguir Ayú por el costado izquierdo de la cancha. Llegaba la marca de Ruiz James. Protege la pelota James. El balón no ha salido. El balón no salió. Está delante de la línea todavía, la saca Ruiz James. Dejó en corto para Noni Madueke. Madueke atrás para que la tenga es Riconza. 44 de la primera mitad. Inglaterra 0, Ghana 0. 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Con la pelota Ruiz James. En corto va dejando para Riconza. Avanza Conza. Se va Conza con balón dominado. Se nos acaba la primera mitad. ¿Cuánto va a darse ahí, Martínez? Debe ser poco. Entre la pausa de hidratación y la...
2: No, mucho.
1: Y la,
2: no, mínimo, mínimo y los golpes de cabeza, 7, 8,
1: por el golpe de cabeza. De Jules, sí, allí pueden ser 5 o 6 minutos, bien. Es correcto. Pelota larga, balón al área, oportunidad ahora para que maneje la pelota en el área. Bellingham la mataba con el pecho, se le escapó la pelota, se la sacaron al final. Hay tiro de esquina para Inglaterra, es un tiro de esquina de Ford. 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Llegó a última hora el cierre por intermedio de Jerome Opoku para generar este tiro de esquina para Inglaterra. Y si ahora marca Inglaterra,
2: es que, a ver, aquí cobra mucho más los balones detenidos. Más importancia, tienes que estar muy concentrado para poder hacer daño así si no lo estás haciendo en juego normal.
3: Y Harry Kane, que va muy bien de cabeza. Es uno,
1: siempre, ¿no?
3: Siempre hace gol en tiro de esquina.
1: Va a levantar y ya marcó uno, ¿no? En este Mundial.
0: Y marca mixto el equipo ganés en el área, ¿eh?
1: Va a levantar el tiro de esquina Declan Rice. Sector derecho. Le va a pegar la pelota a Declan Rice. Mano izquierda arriba adelantada por parte de Rice. Pelota al medio. Sacarlo Don Jerome Opoku. Termina ganando Gideon Mensah. Rechaza con todo Gideon Mensah. Se agregaron 6 minutos hasta el 90, hasta el 45-6. Vamos a jugar en este primer tiempo en el estadio de Massachusetts en Boston. 0 para Inglaterra, 0 para Ghana. Salió de su área Jordan Pickford para que justifique la convocatoria. Hoy Pickford, que ha tenido poco participación en el partido, cortaba la pelota Gideon Mensah. Envía el balón al lateral. 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
1: 0-0 el partido. Tiene la pelota Conza por el centro. Habla de derecha para que la reciba Noni Madueke. Va Madueke. Sigue Madueke. Aguanta la pelota Madueke. Deja atrás Madueke para que la tenga Ruiz James. James con el balón al centro para Henry Conza. Inglaterra con la pelota, pero no termina de concretar una oportunidad clara en el partido en esta primera mitad. La tocaba Harry Kane atrás. Otra vez para Mark Gay. Gay cambia para que tenga la pelota Henry Conza. Conza con el balón. Se agrupa en defensa. Nuevamente en el último cuarto de cancha de la selección de Ghana. Conza por el centro. Tocaba para Jude. El balón para Madueke. Noni Madueke. Va Madueke. Madueke. Sigue Madueke, deja en corto para Jude en el área. Gira Jude Bellingham, se le va un poquito larga la pelota. Jude Bellingham tenía dos en la marca. Se le perdió el balón por la línea final. Manolo Sol.
2: No ha habido una sola jugada donde algún jugador de Inglaterra intente hacer un movimiento a velocidad atrás de los defensas. Todos están esperando el balón de espaldas en el mismo lugar y eso te facilita todo la labor defensiva de Ghana. No hay movilidad, no se cambian de posiciones y eso lo hace muy fácil.
3: Sí, totalmente. Y también porque está tirado tan atrás la selección de Ghana, cuando tratan de lanzar esas pelotas largas, los centrales son grandes, fuertes y altos y saltan muy bien para ganar esa pelota. Le ha costado totalmente a Inglaterra de poder conseguir espacio en este primer tiempo.
1: Le quedan todavía 3.5 a esta primera mitad. Estamos en el tercer minuto, el añadido de la primera parte que otorgó Zaid Martínez. El partido está 0-0. 0 Inglaterra, 0 Ghana por la radio del Mundial Fútbol de Primera. La pelota por el centro para Henry Konsa. Konsa con la pelota por el círculo central. Toca el balón para Jack Spence, que se tira un poquito al medio ahora. Cambia para Margay. Margay con el balón. Se abre ahora por la izquierda Anthony Gordon. La pelota por el centro nuevamente para Margay. Gay que mete balón adelantado para Anthony Gordon. Metida para Harry Kane, que recortó en el área. Kane la tiene. Kane le queda. Le pega al arco. Sacó la defensa de Ghana. Envía la pelota por la línea final. Marvin Senaya. Es la mejor jugada del partido para Inglaterra, Giovanni Savarese.
3: Sí, pero vimos acá qué bien hace el jugador Spence, que se abre abriendo ese espacio con el movimiento de Gordon y Kane que se vino. Y ahí hubo una combinación rápida, el pase a Kane, y ahí casi sale el disparo para la portería que tanto viene
1: buscando. Se la bloqueó Senaya.
3: Sí.
1: Tiro de esquina para Inglaterra, tiro de esquina de Ford. Vehículos hechos tan capaces como tú a levantar la pelota de Declan Rice. Todavía le queda 2.5 al partido en esta primera mitad. Tiro de esquina que va a levantar Declan Rice. Inglaterra 0, gana 0 por la radio del Mundial. 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Va levantando la pelota Declan Rice. Pelota cerrada por arriba. Va el corte bien por intermedio. Senaya enviando la pelota sobre el costado. Hay lateral en favor de Inglaterra. Ya sacó la pelota el equipo de Thomas Tuchel. La tiene Jack Spence. Spence con la pelota. Le quedan 2 a la primera parte. 0 Inglaterra, 0 gana. Por el centro. La pelota para Margay. Va dejando para Henry Konsa. Otra vez el ataque de Inglaterra. Por lo menos algo diferente, pareció tarde, ¿no? En el primer tiempo, Manolo, pero sí, por lo menos algo distinto en el final de la primera mitad.
2: La única jugada que un contención de Clan Rice y se incorpora al frente y un
1: va
2: pase.
1: Madueque, va Madueque, Madueque que se mete en el área, sigue Madueque, pero lo marcan 2 a Madueque. Hay que pasar la pelota, tenía 2-3 a la marca allí Madueque. Va cortando la pelota Elliot Anderson, recuperaba la pelota desde el fondo Marvin Senaya, metiendo balón adelantado, buscando la entrada de parte de Iñaki Williams. Corta la pelota, Inglaterra envía la pelota al costado, Jack Spence, hay lateral para Ghana, Giovanni Zavala.
3: Es difícil también para Ghana cuando gana la pelota e intenta ir en transición rápida de ataque, poder conseguir espacios porque son tan fuertes, tan rápidos los ingleses que cierran inmediatamente y regresamos a lo que dijimos al principio. Por eso está en la cancha Spence y Weggy, que los dos han hecho un gran primer tiempo.
1: Recuperó Thomas Partey por el centro para Kwasi Sibo. Atrás la pelota para Jonas Adjetey. Adjetey abre la cancha por el centro nuevamente para Kale Girenchi. Girenchi, el autor del gol frente a Panamá. La pelota al costado ahora buscando a Marvin Senaya. Senaya que retrocede la pelota nuevamente para que la tenga por el centro. El equipo de Ghana por intermedio de Thomas Partey. 0-0 el partido. Se nos acaba la primera mitad en Boston. Unos 45 segundos le quedan a la primera parte. Tocaba Jerome Opoku. Balón atrás. Retrocede Kwasi Sibo nuevamente para Jerome Opoku. Más al fondo para su arquero Benjamin Asare. Asare en corto. Deja la pelota ahora para que la tenga Jerome Opoku. Opoku desde atrás, le pega de pierna izquierda, mete balón largo en la mitad de la cancha, buscando la entrada acá por parte de Iñaki Williams, la deja pasar acá Henry Konsa para Margay cuando...
2: Falta.
1: Había una falta previa, ¿no? La falta
2: cuando estaba
1: contra Mensa, cuando estaba sacando desde atrás.
2: Estaba esperándose el árbitro a ver si había ley de la ventaja y como no la hubo aquí
1: Bellingham. La falta sobre Jerome Opoku de Jude Bellingham en definitiva, Carlitos de los Cobos.
0: Sí, y hasta el momento se ha impuesto la estrategia que tiene el equipo de Ghana, porque ha defendido bien, hay que decirlo, a veces demasiado atrás, pero no le ha permitido, no le ha dado libertades a los jugadores ingleses, que desde mi punto de vista Bellingham está desconcertado porque no ha podido tener la libertad de poder hacer su fútbol.
1: En este momento el principal del partido, Zaid Martínez, os indica el final de los primeros 45 minutos. Lo ha aguantado bien la selección de Ghana en esta primera parte. Se van al descanso con el 0-0. 0 Inglaterra, 0 Ghana. Carlitos de los Cobos antes de irnos a la pausa.
0: Merecido hasta ahora lo que está haciendo Ghana, a pesar de que hemos mencionado y yo lo he dicho que estaba defendiendo demasiado atrás, pero lo ha hecho bastante bien.
1: Giovanni Savarese.
3: Sí, totalmente de acuerdo con el profe. Yo creo que al menos este primer tiempo sacaron lo que necesitaban. Quiero ver un poco más de ataque de Ghana también.
1: No tenemos hasta el momento, Manolo, una oportunidad clara de gol.
2: Nada, nada. Y poco a poco, conforme avancen los minutos, tendrá que arriesgar un poco más. Inglaterra no creo que se vaya a quedar conforme que eso que presentó en la primera.
1: 0-0 al terminar la primera mitad en Boston. Inglaterra y Ghana por la radio del Mundial. 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
1: 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Al terminar la primera mitad, Carlitos de los Cobos, 0-0, Inglaterra y Ghana.
0: Sí, se está imponiendo la estrategia del equipo ganés, hay que reconocerlo. Mas sin embargo, también tiene mucho que ver lo que está dejando de hacer el equipo inglés, porque juegan de forma muy, muy obvia, de espalda siempre a la portería de la selección ganesa, y eso va a ser muy difícil. Hay que abrir la cancha, de repente jugar 2-1 por la banda y que vengan centros que favorezcan a los delanteros por la dirección en la que viene.
1: Hasta ahora, Giovanni, se parece sin sorpresa el ataque de Thomas Tuchel hoy.
3: Sí, ni tampoco el de Ghana. Ninguno de los dos ha tenido un disparo a la portería.
1: No.
3: Y me parece un partido donde los dos equipos son dos equipos fuertes, que como ocupan mucho en la cancha, pero no ha habido esa apertura para poder conseguir los momentos para Inglaterra en ese movimiento de pelota para llegar a, en la cancha contraria, en la portería contraria. Y también Ghana, yo creo que inclusive está contento con el empate, y a veces me da la sensación que no quiere, sí, que no quiere ir adelante, que está bien tirándose atrás con tal de que no le lleguen a la portería. Para ellos este partido está bien.
1: Eso es la meta seguramente para el equipo de Queiroz, ¿no? Lo que no le hagan gol.
10: Desde el primer minuto, a esto viene la selección de Ghana. Ahí se con el cero atrás lo va a buscar durante los 90 minutos. Y se ha encontrado a una Inglaterra sin ideas, sin sorpresa, sin poder hacer algo diferente que mete en problemas a esta línea defensiva. Hasta el momento ha estado por demás tranquila, por eso, por la inoperancia en el ataque de Inglaterra.
1: Seguimos en el medio tiempo Verizon por Fútbol de Primera.
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0: Seguimos en el medio tiempo. 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Buscamos un remate bajo los tres palos, Carlitos de los Cobos.
1: Sí, sí, sí. Se está desesperando el equipo inglés porque no está encontrando el camino correcto. Hay que reconocer que el equipo ganés se ha defendido bien. Difícilmente pienso que Ghana pueda acercarse a hacerle daño al equipo inglés, mas sin embargo hay jugadores dentro de los ingleses que están quedando a deber en este momento, que el equipo los necesita, y vuelvo a insistir en Bellingham, porque es un jugador talentoso, es un jugador que se marca solo, se mete demasiado en la línea defensiva del equipo ganés y no le permite realizar su trabajo como tendría que hacerlo, ¿no?
0: Giovanni Savarese, revisadas en el banco, ¿no?, del equipo de Inglaterra, para ver qué opciones puede tener el técnico Tuchel para la segunda mitad. Bukayo Saka puede ser uno de ellos.
2: Sí, puede ser que entre Saka, o hay otros jugadores también de mucha calidad. Ese, yo creo que tienen suficiente calidad para también hacer cambios importantes, donde pueden poner jugadores con virtudes diferentes que de repente pueden conseguir mejores situaciones. Rashford también es un jugador que yo creo que en el uno contra uno le puede muy bien, y yo creo que si no cambia esto para el minuto 60 ya tiene que hacer los cambios.
0: Esperemos ver una segunda mitad distinta, Manolo, ¿eh?
3: Sí, sí, sí. Por parte de Ghana no la vamos a ver. Mientras siga el cero ahí atrás, no van a modificar, porque el empate es muy valioso.
0: Llegaría a cuatro puntos. Ambas llegarían ellos, a cuatro puntos.
3: Ambas, pero creo que Inglaterra, por el poderío que tiene y lo que tiene en el banco, tiene que lanzarse con todo. Hay jugadores muy buenos en el banco que sí pueden ingresar en cualquier momento y cambiarte esto.
0: Seguimos en el medio tiempo. 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

0: Saltan a la cancha los equipos para la segunda mitad. Va al terreno de juego de la selección de Inglaterra, lo propio para la selección de Ghana. En la primera mitad, recordamos, no hubo ni un solo disparo bajo los tres palos. Fueron en total solo 6 remates de Inglaterra, ninguno al arco. Y Ghana ni siquiera uno desviado, Manolo.
1: No, nada, no se acercó absolutamente nada y nos llamaba la atención porque tiene poderío, tiene a Iñaki Williams, a Jordan Ayew, tienes a Semenyo. Son jugadores que tienen gol, que tienen ese desequilibrio y únicamente están preocupados por defender.
0: Hasta el momento parece que arranca la segunda mitad de Giovanni Savarese y Carlitos de los Cobos, sin cambios para ambos equipos, los mismos protagonistas de la primera mitad.
2: Sí, hablábamos de las posibilidades que podría tener el equipo inglés en mover un poco al equipo. Decíamos que Kane, que normalmente ha sido 9, pero siempre jugó también por la banda izquierda y es un jugador talentoso. Sacarlo de ahí, de entre los 2 o 3 centrales que están jugando y que no ha podido realmente participar, y meter a otro jugador como Rashford, decíamos, o decía yo, para que es muy fuerte y que podría competir mejor ahí en esa posición.
0: Todo listo para la segunda mitad que vamos a vivir por Fútbol de Perla Radio del Mundial, con Carlitos de los Cobos, con Manolo Sol, con Giovanni Savarese, quien les habla, Jesús Eduardo Acosta, con la dirección general de Andrés Cantor por la Radio del Mundial. Fútbol de Primera, arranca el segundo tiempo, tiene la pelota Declan Rice, entregando para Jet Spence, arranca Spence, se va con la pelota Spence, dejaban para Declan Rice a perder la pelota al lateral. Giovanni Savarese es el primer saque de costado de la segunda mitad para Ghana.
3: Que no nos sorprenda que de repente en este segundo tiempo Ghana sale a apretar un poco más arriba y a buscar un poco más, porque de repente se siente que en este segundo tiempo, con 45 minutos, les da para poder ir un poco más para adelante. Vamos a ver si esa es la estrategia de este segundo tiempo.
1: Me sorprendería a mí si hace.
3: Sí, no se me dio un feeling de que van a buscar un poco más.
0: En algún momento tendría que arriesgar algo, ¿no? Pero bueno, mientras el partido esté 0-0, no va a cambiar, ¿no? El señor Carlos Queiroz, el director técnico de la selección de Ghana. 0-0 el partido en el arranque de la segunda mitad. Tiene la pelota por el medio de la cancha Margay. Va a cruzar la mitad del campo. Ya está en territorio de Ghana. Margay toca el otro costado de la cancha donde va recibiendo la pelota Reece James. Llega el corte por arriba por intermedio de Gideon Mensah. Envía la pelota al lateral. Nuevo saque de costado para la selección de Inglaterra. Un solo amonestado en el partido hasta ahora. La amarilla para Declan Rice. En la primera mitad se lo damos también a José Aguirre desde Arizona. Los mejores del Mundial Fútbol de Primera. Gracias, José. También dice Moe J5196. Luis Jane del Chelsea es lo único bueno de este partido, dices. Ya sabemos a quién le va a Inglaterra. No nos dimos cuenta. Aguilita 10.
1: Mira, tremendo.
0: Este arroba, Aguilita 10. El partido de Colombia y República del Congo lo van a transmitir. 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Esta noche con relato de Sami Sadoknik, el pibe Valderrama, Chicho Serna y Javier Castrilli desde Guadalajara. Grupo K de la Copa del Mundo. La selección de Colombia contra la República Democrática del Congo. Spence, tocamos la pelota para Margay. Ahí con el balón, avanza Margay. Por el centro Margay, está en el círculo central de la cancha, apoyándose para Esri Conza. Conza con la marca de distancia de Antoine Semenyo, entregando por el medio para que tenga la pelota Declan Rice. Tocó de primera ahora para Reece James. James con el balón, va tocando sobre la derecha para que la reciba Noni Madueke. Madueke, la aguanta Madueke, sigue Noni Madueke, retrocede Madueke, entregando para Elliot Anderson. La tiene Anderson, levantó la mirada, largo servicio al costado izquierdo de la cancha. Llega el cierre por arriba, bar de Marvin Senaya. La pelota adelantada buscando Spence, termina perdiendo la pelota al costado, la termina sacando Iñaki Williams, jugador del Athletic Club de Bilbao. La pelota en corto para que la tenga nuevamente Inglaterra con Margay, cambiado para Jet Spence, regresa otra vez la pelota para Margay, que hay por el centro, entregando para Esri Conza. Conza con la pelota, la aguanta Conza, sigue Esri Conza por el medio, buen balón que intentaba acá para buscar la entrada por parte de Reece James, perdió la pelota Inglaterra, balón largo en profundidad buscando a Antoine Semenyo, la gana Semenyo con la marca Jude Bellingham, va Semenyo, sigue Semenyo, bien la marca, firme abajo de Jude Bellingham, hey Jude, para cortar la pelota. Y ahí se escuchó el Hey Jude en el estadio de Boston. Aquí perdía la pelota en la mitad de la cancha Harry Kane. Ganó la pelota Antoine Semenyo. ¿Hasta dónde fue a buscar una pelota Harry Kane? Va a buscar un balón allí al medio, Savarese, porque no le dan ni una a Harry Kane.
3: Sí, es lo que dijimos anteriormente, que tiene que moverse un poquito más, tiene que bajar un poco más para buscar la pelota, pero tiene que tener también cuidado de no perderla, como lo dice en ese momento, ¿no? Cuando baja a esa zona un poco más cerca de los jugadores de contención.
0: Este mensaje está bueno, que manda arroba Dohan Fan. No le digan a mi jefe, pero los estoy viendo desde el paso en Texas, en mi oficina, con el volumen bajito y la puerta cerrada. No le digamos nada. Entre ustedes y nosotros acá, mi querido Dohan.
3: Que va el volumen.
0: 0 para Ghana, 0 para Inglaterra. a través de la radio del Mundial, fútbol de primera. Buen cierre por parte de Jude Bellingham allí, Manolo Sol.
1: Sí, bueno, ayudando, todos estos jugadores no solamente atacan, también ayudan allí a la defensa, como es Harry Kane y Ben.
0: Tomás Partey por el medio para Caleb Girenchi, nuevamente para Tomás Partey. Partey con la pelota, cambia al costado para Jerome Opoku. Avanza Opoku, va con la pelota Jerome Opoku. Sigue Opoku con el balón, este nació en Inglaterra Jerome Opoku. Mete balón largo buscando a Marvin Senaya, que se mete en el área. Le pega al arco, cruzado, sacó la pelota la defensa última hora cuando se disponía a rematar. Marvin Senaya, la mejor del partido para Ghana. No fue un disparo largo, pero pasó un susto tremendo. Tomás Tuchel, Carlitos de los Cobos.
2: ¿Cómo no? ¿Y qué trazo desde atrás? De 40 metros y qué bien recepcionó, y afortunadamente para Inglaterra el cruce del jugador, me parece que fue fue Spencer el que pudo evitar el gol, porque se cantaba el gol en ese jugador.
1: Está muy flojo lo de Gordon, está yendo ahí a marcar y lo deja pasar. El control es muy bueno. Después Spencer, el cierre que hizo fue excelente para evitar el disparo, si no estábamos cantando por ahí la primera vez.
3: Manolo, flojo, o sea, es decir, mucho.
0: Sí. Displicente, ¿no?
3: O sea, porque lo que hizo ahí.
1: Sí, lo dejó Gordon, pasar.
3: De verdad lo dejó pasar, por, o sea, increíble.
0: Segundo tiempo, 5 minutos de la segunda mitad, Carlitos de los Cobos, el partido 0-0. ¿Cómo arrancó?
2: No, se ha complicado también para el equipo inglés, porque pareciera que ya se dio cuenta, sí, Ghana, que puede.
3: Sí, por eso. ¿Verdad?
2: Adelantó la línea, lo había comentado, Gio lo había comentado. Ya adelantó las líneas, ya se dio cuenta que también puede. Y bueno, pues se va a hacer un partido más abierto.
0: Arrancaba con la pelota Elliot Anderson. El partido está 0-0. La pelota en la mitad de la cancha para Rhys James. Se apoya en corto ahora para Henry Konsa. La tiene Konsa. Entrega por el medio para Jude Bellingham, que toca la banda izquierda para que reciba la pelota Jack Spence. Cruza la mitad de la cancha. Avanza con la pelota Jack Spence. La tiene Spence con la marca a distancia de Iñaki Williams. Por el centro va Anthony Gordon. La pelota nuevamente para Jude Bellingham. Toca en corto para Elliot Gordon. Gordon para Elliot Anderson. Nuevamente para Jude Bellingham. Atrás la pelota para que la venga manejando Mark Gay. Avanza Gay por el centro. Sigue Mark Gay. Mark Gay con la pelota, con la marca de Kwasi Sibo. Tiene que apoyarse con Henry Konsa, la tiene Konsa. Konsa para Margay, Gay marcado allí por parte de Kwasi Sibo. Sigue marcando Kwasi Sibo, pero termina cometiéndole la falta allí al defensor de Inglaterra, Gio Savarese. 0-0 el partido en el minuto 6.
3: Un momento que movieron bien la pelota, el central tenía el espacio adelante
0: y para, no avanzó.
3: Y para avanzar rápido, para cambiar de ritmo, y siguen con el mismo toque de un lado para otro, donde sí, consiguieron una falta, pero mira lo que termina haciendo la selección de Inglaterra.
0: No se entiende Inglaterra. Tocaba la pelota Declan Rice para Madueke. Se la regresa larga Madueke a Declan Rice. Rice no arrancó, no picó en esta última. Manolo Sol, y se pierde la pelota por la línea final para la selección de Ghana. Manolo Sol en fútbol de primera.
1: Intentaron sorprender ahí jugando rápido. No se coordinaron. Se empiezan a gritar ahí entre ellos. Y esto que empieza a mostrar la selección de Ghana, creo que puede ser benéfico para Inglaterra. Si empiezan a atacar un poco más, le van a abrir los espacios. Y creo que ahí es donde mejor se puede ver Inglaterra.
3: Y yo creo también que Tuchel, seguramente si para el minuto 60 no consigue nada, yo creo que ya los cambios se vienen justamente en ese momento.
0: Gideon Mensah tocaba la pelota para Jordan Ayew. Ayew nuevamente para Gideon Mensah. Tiene la pelota la selección de Ghana, el equipo de Carlos Queiroz. Otra vez para Jordan Ayew. 0-0 el partido. Minuto 7 de la segunda mitad. Antoine Semenyo enfrentaba la marca de Elliot Anderson. Le saca la pelota al costado. Es lateral en favor de la selección de Ghana en esta segunda parte. Sacaron rápido buscando a Jordan Ayew. Cortaba la pelota bien allí en el fondo. Rhys James por parte de Inglaterra. Recupera ahora la pelota Noni Madueke. Había una infracción previa que nos indica el principal del partido. Es una pelota en favor de la selección de Ghana. Hay un tiro de esquina para la selección de Ghana.
1: Pasa, es una jugada que había dudas si salía la pelota o no. Siguió durante 5 o 6 segundos y hasta después marcan que es tiro de esquina. Sí. Esto no se puede revisar en el VAR, solamente si es al revés.
0: Hay tiro de esquina para Ghana, es un tiro de esquina de Ford. 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Va a levantar la pelota Jordan Ayew. Tiro de esquina para la selección de Ghana. Para las estrellas negras. Se cobra el tiro de esquina de la pelota en el área. Sobró atacantes y defensores. Nadie para tenerla. El que la consigue ahora es Iñaki Williams. El centro desde el costado por parte de Marvin Senaya. Pelota en el área. Complicada acá la pelota para Pickford, porque llegaba tarde. Aquí a pelear la pelota Caleb Girenchi. Termina cometiéndole falta en ataque a Jordan Pickford. Ahí tiro libre para Inglaterra.
3: Sí, infracción ahí en esa jugada, en ese centro. Pero en el córner estaba el número 4, Ajetey, totalmente solo. Claro, la pelota pasó muy por encima, pero si hubiera sido un poquito más baja, seguramente hubiera conectado con la cabeza porque no había nadie alrededor de él cuando hizo un movimiento dentro del área.
0: Tocó la pelota Jet Spence, se apoyaba con Elliot Anderson, devolución para el centro, hay falta en la mitad de la cancha contra Elliot Anderson. Saludamos también a César desde Santa Ana, California, Frankie Jiménez también en sintonía, Santi Parra también viendo, disfrutando del partido de hoy por la radio del Mundial. Dice por acá José Sandoval, Gary Lineker en México 86 con 10 goles. Correcto. Y Harry Kane en Rusia 2018 con 10. Saludos desde Arizona.
1: Ya le sabremos. Pegó, le pegó a la trivia.
0: ¿Y el premio?
1: El premio ya.
0: El premio es, sí va, ¿no?
1: Sí, señor.
0: Ya vaya preparándose Carlitos de los Cobos al final para la canción. Unos 20 segunditos nada más, Carlitos.
2: Voy a empezar a entonar.
3: Vamos, vamos.
0: Minuto 10 de la segunda parte, 0 para Inglaterra, 0 para Ghana. Conseguía la pelota por el centro acá, Elliot Anderson, lo derriban, hay falta, tiro libre para Inglaterra, se coloca delante de ahí la pelota que iba a cobrar Harry Kane por parte de Kwasi Sibo. Hay tiro libre para Inglaterra en la última, se metía en el área Jude Bellingham, pero llegaba la marca por parte de Ghana en el fondo. Jerome Opoku le puso el cuerpo y no tuvo oportunidad allí de seguir peleando la pelota Jude Bellingham.
3: Y la manera de arbitrar usualmente este Mundial me ha parecido que han dejado jugar mucho más. Este partido veo que hay faltas pequeñitas como esta.
0: ¿Que la deja pasar?
3: Que no, que las pita.
0: ¿A que las pita?
3: Inmediatamente yo creo que en muchos lugares, muchos contactos leves, me parece que el árbitro ha pitado este partido de una manera diferente.
2: Claro. Y veo que el partido cambió ya, ¿eh?
3: Sí, cambió.
2: Ya cambió. Ya
0: un poquito gana. Más abierto con respecto
2: sí, ya,
0: a la
2: ya gana, ya es más protagonista. Ya se acerca más a la portería de Inglaterra.
0: El plan de partido para Carlos Queiroz, aguantar la primera mitad.
2: Así es, así es.
0: Veremos qué pasa en este segundo tiempo. Ya estamos en el 11 de la segunda mitad. Saludamos también al colega José Luis Mora en Miami, a El Matutino en Illinois. Gracias a todos por estar conectados con nosotros con la radio del Mundial. Fútbol de primera por el centro con la pelota. Avanza Margay dejando para Henry Conza. Tocaba para que reciba la pelota Jude Bellingham. Avanza ahora pegado al costado Madueke. Viene la respuesta por parte de Inglaterra. El balón se va al costado. Es lateral en favor de Ghana, lo dice el principal. El partido la perdía Madueke. Es lateral en favor de Ghana. Segunda mitad, minuto 11. Tocaba la pelota Jordan Ayew, largo el servicio de Thomas Partey. Pelota al costado izquierdo de la cancha, tratando de conseguir por este costado Antoine Semenyo. El balón se perdió al lateral. Es balón para la selección de Inglaterra.
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0: Toca la pelota en el área Inglaterra. Gordon que le pega al arco. Bienvenido al partido, el primer disparo. Bajo los tres palos lo hace Anthony Gordon, pero las manos del arquero Benjamín Azare. Se buscaba y ya se consiguió, al menos en la segunda mitad, minuto 12. Giovanni Zavarese, el tiro al arco de Anthony Gordon.
3: Vemos que hay más espacio ahora, se mueve más el partido. Ahora hay momentos donde puedes disparar al arco. No hay que exagerar en esos pases, ya que pienso que de repente podían haber disparado antes en un momento. Pero ya vemos un partido diferente mientras vemos acá la repetición. Pero bloqueando muy bien también la defensa del equipo de Ghana.
0: Un disparo que intentaba primero Noni Madueke, que controló bien la defensa de Ghana, Manolo Sol.
1: Pero buena llegada por el costado izquierdo. Ahora sí se incorpora Spence muy bien, pasando por este lateral izquierdo. Llegan tocando 4 o 5 veces, empiezan a abrir un poco más los espacios.
0: Tiene la pelota Anthony Gordon, cambiaba para Declan Rice por la banda izquierda. Se escapa Declan Rice, la tiene Rice con la marca de Callum Jerenchi. La pelota para Harry Kane, dejó la pelota para Jet Spence. La va cambiando Spence, buscando a Noni Madueke, que la mata con el pecho. Tocaba la pelota buscando a Jude Bellingham. La pelea nuevamente Madueke, va cortando la pelota Jerome Opoku, envía el balón al lateral. El saque de costado para Inglaterra. Es otra Inglaterra ahora que presiona más, que intenta con una mentalidad distinta afrontar el partido ahora en el minuto 13 de la segunda parte. La tiene Anderson, dejaba atrás para Conza. Conza con la pelota, dejó en corto ahora para Declan Rice. La presión de Jirenchi para robar la pelota, se la robó a Calle Jirenchi, no hubo falta y se escapa con el balón Iñaki Williams. Va Williams, corre Williams, pique Williams, sigue Iñaki Williams, recorta, levanta la vista, enfrenta la marca Spence, la mete al medio para que tenga la pelota Jirenchi. Buscó la falta y ¿qué dices ahí, Martínez? Parecía falta en el medio, parecía falta. falta en la mitad de la cancha contra Carlos Llorenchis. Ahí Martínez, el hondureño, el catracho, dijo que no. La pelota queda ahora para Anthony Gordon. La respuesta de Inglaterra, tres cuartos de cancha. Anthony Gordon la tiene, Gordon con la pelota, va a perder la pelota. Bien el cierre que hace acá en la mitad de la cancha, en zona defensiva, Thomas Partey. Hay lateral para la selección de Inglaterra, Carlitos de los Cobos por fútbol de primera.
2: Sí, parecía falta, pero la realidad es que el criterio que están utilizando los árbitros en este mundial es que tiene que ser una falta sumamente obvia para marcarla. Y me parece muy bien, ¿eh?
0: Gordon, sí, para Jude Bellingham. Hey, Jude con el balón, levanta el centro. Bellingham va sacando por arriba la pelota. Ajetey va ganando la pelota de cabeza. Anderson se apoya ahora con Gay. Gay cambiando para que la tenga Konsa. Otra vez sube las líneas. Inglaterra tiene. Konsa dejó para Gay. Gay para Anderson. Anderson para Spence. Spence que toca la pelota a la banda izquierda para que la reciba ahora. Pegado al costado Anthony Gordon. Regresa para Elliot Anderson. La aguanta Anderson. La pita Isa Anderson. Entregando la pelota para Anthony Gordon. Sigue Gordon. Se escapa Gordon. Va a llegar hasta el fondo. Gordon levanta el centro. Hay un desvío en la defensa de Ghana. Parte de Zelaya.
1: Cuando sí, mandaba sí, el sí. centro Gordon ahí, lo barren y se lleva un golpe fuerte, se queda muy adolorido fuera del campo.
0: El contacto sobre Anthony Gordon en el costado izquierdo del campo, parte de Marvin Zelaya. Minuto 15 del segundo tiempo, 0 para Inglaterra, 0 para Ghana por la radio del Mundial Fútbol de Primera. Cuando se escapaba por el costado izquierdo Marvin Zelaya. Allí para la marca de Zelaya contra Anthony Gordon, y la segunda amarilla del partido, la primera en Ghana, va a ser para Iñaki Williams por la jugada anterior sobre Anthony Gordon. Así que hay tiro libre para Inglaterra. Costado izquierdo del campo, va a levantar la pelota de Declan Rice. 15 de la segunda parte. 0 Inglaterra, 0 Ghana por la radio del Mundial. Fútbol de primera. Solamente en la barrera, Kalle Girenchi. Le va a pegar la pelota de Declan Rice. Mano izquierda arriba levantada. Cobra Rice, la mete al segundo palo. Llega Anderson que le pega de cabeza. Golpea la pelota en la defensa. La va buscando Inglaterra nuevamente por intermedio de Gordon. El balón se perdió por la línea final. Hay tiro de esquina de Ford. 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Llegaba para pelear la pelota por arriba Elliot Anderson y sacó el balón cuasisivo. Hay tiro de esquina para Inglaterra.
1: Ya nos habían enseñado en el partido anterior la variedad que tienen a balón detenido. Se mueven muy bien en esta ocasión. El centro va al segundo poste y está solo para rematar, pero hay tantos jugadores dentro del área chica que se le estrelló a un jugador.
3: Sí, totalmente.
0: Va a levantar la pelota por el costado derecho. Otra vez Inglaterra por intermedio. Declan Rice las cobra todas. Declan Rice listo para pegarle el volante del Arsenal. Declan Rice llegando a 75 partidos con la selección. 7 goles para Declan Rice con Inglaterra. Que hoy enfrenta por primera vez a Ghana en un mundial. Cobra Rice, balón por arriba. Llega el remate de nuevo, ganando por arriba otra vez la pelota por intermedio de Elliot Anderson. Saque de meta para Ghana.
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0: Seguimos sin goles, Giovanni Savarese, pero el partido está entretenido ahora.
3: Sí, sí, está entretenido, está más abierto. Yo creo que seguramente Inglaterra en pocos minutos empezará a hacer algunos cambios para este partido.
0: Tocó la pelota por el costado izquierdo. Inglaterra viene con el balón. Anthony Gordon la maneja. Gordon se va en diagonal con balón dominado. Sigue Gordon, marcado allí por Girenchi. Le va a sacar la pelota. Es lateral ahora en favor de la selección de Ghana. Lo dice Said Martínez, el principal del partido. Manolo Sol, minuto 17. Robó la pelota. Inglaterra la tiene ahora. Harry Kane, lo bajaron a Kane. ¿Qué dice el principal Said Martínez? Que hay falta en favor de Inglaterra. Falta sobre Harry Kane. Delante del área, defendida por Benjamin Asare. Tiro libre para los ingleses, Manolo Sol.
1: Y en una zona peligrosa. Ahí tiene varios buenos cobradores la selección inglesa. Se queja ahí Thomas Partey de que no le había hecho nada a Harry Kane. Y,
0: no le hizo nada.
1: Puede ser que tenga razón. Hay un ligero toque ahí sobre la suela, pero no me parecía para más. La vendió bien Harry Kane.
0: Tiro libre para Inglaterra. Segundo tiempo, minuto 18. Acomodó la pelota ya Declan Rice. A su lado está Reece James. ¿Quién le va a pegar?
1: Está muy abierto. Yo pensé que estaba un poco más cerrado para buscar un tiro directo. No sé si vayan a buscar alguna jugada que ya tengan ensayada.
0: En la barrera, Jordan ayuda a Antoine Semenyo. Detrás de la barrera, Anthony Gordon. Tiro libre para la selección de Inglaterra. Se aportó James. Le va pegando Declan Rice. La metió en el punto penal. Sacaba por allí arriba Jonas Adjetey. La gana desde afuera. La pelota le queda ahora a Inglaterra. La tiene Anthony Gordon. La metía por el medio para que venga el tiro. Colocado por parte de Nonni Madueke. Se le abrió demasiado el disparo. Saque de arco para Ghana.
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0: Saludan acá Giovanni Zavarese, Ranza 70 desde Park Ridge en New Jersey. Dice que lo recuerda porque estuvo con su equipo, ¿no?, en Major League Soccer, los Metro Stars.
3: Claro.
0: De New York, New Jersey. Fundador de la liga para Giovanni Zavarese. Saludos también desde Maryland, gran equipo de fútbol de primera, Ezequiel Ramírez. Gracias a todos por estar con nosotros también en Miami. Al colega y gran amigo Alberto, el Beto Ferreiro, que perteneció a esta casa en fútbol de primera hace unos cuantos años para el Beto. Cero para Inglaterra, cero para Ghana por la radio del Mundial, Carlos de los Cobos.
2: Yo siento que ya necesita un cambio el equipo inglés, definitivamente, ¿no? Un cambio ofensivo, netamente ofensivo.
0: Ha tenido el partido porque Ghana va a realizar sus primeras modificaciones en el partido. Y también Inglaterra, 2-2 en cada equipo, ¿eh?
3: Es lo que dijimos, estamos...
0: Bukayo Saka y Nico Reilly van a venir a la cancha por Inglaterra.
1: Reilly, que fue el titular en el partido anterior. Vamos a ver si es por el mismo Spence, hombre por hombre, en este costado izquierdo.
3: Y va a ser uno de los dos, o Madueke o Gordon, ¿no?
1: Por donde juega Bukayo Saka tiene que ser Madueke, sí, porque juega a perfil cambiado por la banda derecha.
0: Así que al campo de juego Bukayo Saka y Nico Reilly por la selección de Thomas Tuchel. Primeros cambios en el partido en el minuto 20 de la segunda parte. Y también un par de movimientos prepara el técnico Carlos Queiroz en la selección de Ghana. El partido detenido porque quedó con un golpe en el rostro, lamentablemente allí por parte de Kale Girenchi. Se va el partido Anthony Gordon.
1: A ver por dónde va a jugar. No sé si con esto vayan a cambiar a Madueke de banda.
0: Y también se va el partido Jet Spence. Allí va a jugar Nico Reilly.
1: Sí, hombre por hombre.
3: Sí.
0: A la cancha Bukayo Saka y Nico Reilly. Por Anthony Gordo y por Jet Spence cambia la banda izquierda, ¿no? El técnico Thomas Tuchel.
1: Así es, se va Iñaki Williams con el 19. Pero con el 7, Fatawu.
0: Abdul Fatawu.
1: Se va.
0: Y también ingresa Prince Adu.
1: Ajeu se fue con el número 9, Jordan Ajeu. Entró con el 25, Abdul.
0: Los cambios en Ghana para esta segunda parte, Carlitos de los Cobos.
2: Y no son totalmente defensivos, ¿eh? Es decir, sale Williams, pero entra otro delantero en esa posición. Quiere decir que Ghana no renuncia a ganar el partido.
0: Se va de la cancha Jordan Ayew.
1: No se va contento.
0: De Ghana para lo que resta de esta segunda mitad. Bueno, ya vemos a Abdul Fatawu Manolo sobre la banda derecha y por el centro Prince Adu.
1: Así es, y por parte de la selección inglesa se cambió de banda Madueke pasa a jugar por el costado
0: donde estaba Gordon
1: y a su posición habitual.
3: Exacto.
1: Bukayo Saka.
0: A ver si con esto le da una dinámica diferente al partido. Buena pelota en profundidad buscando la entrada de Prince Adu. Salió Pickford, se lo llevó Pickford acá a Prince Adu. ¿Qué dice el principal Zahid Martínez? Choque durísimo entre Jordan Pickford y Prince Adu.
3: Me queda la duda.
0: En la entrada del área.
1: Jugada
0: la pelota en profundidad de Kwasi Sibo. Y tocaba la pelota Antoine Semenyo para buscar a Prince Adu.
3: Sí, creo que tiene razón el árbitro. Porque mira, levanta la pierna arriba.
1: Para mí es falta de Pickford.
0: Lo termina llevándose Pickford al final, le pone el cuerpo al final allí Pickford. No es falta, Carlitos, de Pickford.
2: No me parece que sea falta delantero.
3: Yo creo que sí, profe.
2: El delantero Prince Adu.
3: Yo creo que sí, porque él va con la pierna arriba y hace contacto con una plancha. Y ahí es donde que el
2: árbitro. No hubo intención.
1: ¿Qué pasa? Que los dos. Se asustaron con el balón. Ni uno de los dos va por el balón pasa y los dos cuando se voltean para tratar de cubrirse, ahí es el contacto, así que no hubo nada.
0: Bueno, el partido 0 Inglaterra, 0 Ghana, pero es un aviso este, ¿no? Por parte de Ghana.
1: Estuvo muy cerca.
0: Porque en el límite está, ¿no? Para Jordan Pickford de cometer alguna infracción que lo pudiera dejar fuera del partido. La pelota por el medio para Henry Conza, recibió a Nico Reilly, entregando la pelota a Reece James. James que recibía de Conza. Reece James retrocede la pelota nuevamente para Conza. Segunda mitad, minuto 23. La pelota por el medio para que tenga la pelota Mark Gay. Cambiando para Elliot Anderson por el centro. Anderson metía para Jude Bellingham. Cortaba la pelota aparte y recuperó la pelota a Inglaterra. El remate abajo, cruzado por parte de Harry Kane a las manos del arquero Benjamín Asare. El mejor disparo en todo el partido lo ha hecho Harry Kane. Se robó esta pelota en la mitad de la cancha, en la salida acá por parte de Nico Reilly. El tiro de Harry Kane, Carritos de los Cobos, y la pelota la controló bien el arquero Benjamín Asare.
2: Así que la primera vez que puede patear con comodidad, porque tuvo todo el tiempo para patear, pero el portero de Ghana lo hizo muy bien.
0: Va con la pelota por el centro Elliot Anderson. 0-0 el partido, segunda mitad, minuto 24. La pelota para que la tenga por el medio Marguey. Va cambiando la pelota ahora para Erri Conza. Erri Conza con la pelota, levantó la mirada, no encuentra espacio. En corto entrega la pelota para el medio para que venga con balón dominado Elliot Anderson. Tocó ahora para Nico Reilly, que acaba de entrar al partido. La pelota para que la tenga Noni Madueke, que se cambió de banda. Va Madueke, balón dominado en diagonal con la pelota. Madueke, atrás la pelota para que la tenga Marguey. Gay que pisa, en corto ahora para Conza. La tiene Conza, Conza que abre. La pelota para Bucayo Saca, va Saca, sigue casa, saca marcado por Gideon Mensah. Bucayo Saca, la maneja Saca, la marca ahora de Kwasi Sibo. Bucayo Saca tocó atrás, la pelota nuevamente para que la tenga Erri Conza. El balón al centro para Elliot Anderson. Anderson por el medio, se apoyaba con Jude Bellingham, atrás para Marguey. Marguey con la pelota, Marguey con Elliot Anderson, regresa para Marguey, toca para Nico Reilly, pero Gana está bien paradita atrás. Manolo Sol, 25-0-0.
1: Se volvió a meter atrás, ahora está otra vez ahí en el último tercio.
0: Madueke, va Madueke, sigue Madueke, levanta el centro, pelota al segundo palo, el remate de cabeza por arriba del arco de Bucayo Saca. Llegó con peligro nuevamente Inglaterra, que pisa con mayor propiedad, con mayor seriedad en el partido. Giovanni Savarese, el equipo de Thomas Tuchel.
3: Kane estaba solo atrás esperando la pelota. No sé si se dio cuenta Saca, pero si dejaba esa pelota pasar, creo que estaba en mejor situación para pegarle. Ahí Harry Kane.
0: Llegamos al minuto 25 de la segunda mitad en Foxborough, en Massachusetts. En fútbol de primera, la radio del Mundial, 0 Inglaterra, 0 Ghana, es la pausa de hidratación.
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0: Segundo tiempo, minuto 27. Inglaterra 0, Ghana 0. Seguimos con el chat en vivo del canal de YouTube. Saludos a todos. ¿Qué le está pasando a los ingleses? Dice Capot Diabet. Mr. Bungle Tony dice cuál ha sido la mejor atajada de este mundial. Sergio Calderón también con nosotros. Miguel Urrutia también en sintonía. A través de la radio del Mundial, fútbol de primera. Fuerte golpe se llevó en definitiva, ¿no? Cale Girencha allí, Giovanni Savarese.
3: Sí, no lo había visto, pero le pusieron varias curitas, varios tapes ahí para tratar de curarle el hueco que tenía porque estaba sangrando. Pero no había visto eso dentro de la cancha.
0: Antonio Villa también en sintonía. Anastasio dice gracias por dejarnos la transmisión por fútbol de primera. Dice Elder García González que la respuesta a la trivia es en Rusia 2018 con Harry Kane. Segundo tiempo, profe Carlos de los Cosmos, al último cuarto del partido.
2: Y bueno, hay que reconocer que el equipo ganés ha sido un equipo muy sólido defensivamente, que ya se animó para adelantar líneas y acercarse un poco más a la portería de Inglaterra. Inglaterra no ha podido encontrar su ritmo, no le han dado la libertad a los jugadores ingleses, sobre todo en ataque. Y sí, salió Bellingham, porque sí. Bellingham no aportó absolutamente nada para el equipo. Tanto se esperó de él y que me parece que es un un cambio lógico. La salida de...
0: Son dos cambios, mandalo por
1: sí, el dos cambios, ¿no? Sale el contención Anderson, entra Ezequiel S con el número 21 y sale el que nombró Carlos Bellingham para que entre Rogers. Ahora sí, mucho más arriesgados estos cambios. Vamos a ver si le pueden funcionar a Inglaterra.
0: Los cambios en la selección de Thomas Tuchel para lo que resta de partido. Se la juega Thomas Tuchel para buscar la victoria en este partido frente a Ghana. Recordemos que el que gane este partido avanza a la siguiente ronda, porque los dos vienen de ganar en la primera

0: La devolución para Gay, por el centro, en el medio, ahí está Mark Gay. Toca la pelota Mark Gay, dejando para que maneje el balón Rhys James. Pegado al costado, va recibiendo la pelota Bukayo Saka con la marca de Gideon Mensa. Va Bukayo Saka, Bukayo Saka. Tocaba la pelota Bukayo Saka buscando el apoyo de Morgan Rogers. La tiene Morgan Rogers, presionado allí Morgan Rogers por Gideon Mensa. Morgan Rogers, se escapa Morgan Rogers, llegó hasta el fondo, levantó el centro. Le sacan el balón por la última línea, tiro de esquina de Ford. Vehículos hechos tan capaces como tú para la selección de Inglaterra en esta segunda mitad. Es un tiro de esquina a favor de Inglaterra. 30 minutos del segundo tiempo, 30 de la segunda mitad. 0 para Inglaterra, 0 para Ghana. Va a levantar la pelota el conjunto de Inglaterra, los Tres Leones. En esta segunda mitad, ya pasamos la media hora del segundo tiempo. Oportunidad a balón parado para el equipo de Thomas Tuchel, que va a levantar una vez más. El cobrador de todas las pelotas detenidas, Declan Rice, por el costado derecho de la cancha, va a levantar la pelota Declan Rice. 0-0 el partido, corre Declan Rice, balón por arriba, balón al medio. Nadie para rematar, ganó la pelota ahora en el área. Acá Noni Madueke va perdiendo la pelota, tenía la marca encima de Abdul Fatagu. La pelota se le escapó por la línea final. El principal, Zay Martínez, dice que saque de meta para Ghana.
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0: Hay una falta en la mitad de la cancha, en la entrada del área de Ghana, porque Harry Kane termina empujando a Marvin Senaya delante del área, allí donde estaba recogiendo la pelota el arquero Benjamin Azare, pero fue entrada por detrás de Harry Kane. Después sacaba a Ghana la pelota al costado para que atendieran a Senaya y la recuperaba Inglaterra, y se molestaron todos en el partido, Manolo.
3: Sí, se molestan porque no era una falta para que se quedara tirado. Sí, hay un empujoncito por atrás, pero Senaya, aprovechando que estamos entrando en la recta final del partido, va hacer el mayor tiempo que se puede, el abucheo se lo llevó.
4: Y después el arquero de Ghana saca la pelota intentando botarla afuera, pero se la da al inglés, que arranca como que le iba a pegar y al final se paró.
0: Cobraba la falta Azare, la mete por el medio, cortaba a Marguerite buscando a Harry Kane. La pelota por arriba, la va sacando Marvin Senaya. Recuperaba la pelota en la mitad de la cancha Inglaterra por intermedio de Morgan Rogers. Mete la pelota adelantada ahora Ghana buscando a Abdul Fatagu y a Prince Adu. Cortaba la pelota Declan Rice por Inglaterra. Recuperaba la pelota aquí de Gideon Mensa. Atrás el balón para que lo maneje Jerome Opoku. Opoku con la pelota, va sacando la pelota larga Opoku desde la zona defensiva, buscando el apoyo de parte de Antoine Semenyo. Cortaba la pelota Rhys James. Hay una falta en la mitad de la cancha que indica el principal del partido, el señor Zay Martínez de Honduras. 33 del segundo tiempo, 1-0 el partido, 0 Inglaterra, 0 Ghana. Hasta ahora no hay goles en el partido, al menos un par de remates bajo los tres palos de Inglaterra en esta segunda mitad. Tocaba la pelota Everiche C. Baez, recibía el balón de Noni Madueke, lo bajaron a escena, hubo falta, robó la pelota y se escapa con balón dominado Abdul Fatagu, buscando a Prince Adu. Adu en el área, Adu que le va pegando abajo en la barrera. Había una infracción previa que nos indica el principal. Después esto arranca con una jugada donde choca Abdul Fatagu con Everiche C, le robó la pelota y el balón largo para la entrada por parte de Prince Adu y la barrida al final por parte de la defensa de Konsa, y se salvó Inglaterra, Manolo Sol, del primero de Ghana.
3: Y se salva porque no la define bien Adu, el número 25, Prince Adu. Iba con mucha ventaja, arrancó muy bien, no estaba en fuera de lugar y se tarda mucho en definir, en decidir. Por eso le da la oportunidad al defensor de Inglaterra de quitarle la pelota.
4: Manolo, y el control de la pelota, el toque hacia adelante lo hace totalmente hacia afuera, equivocado, sí. Hacia afuera. Y después, claro, después es fuera de lugar porque aunque estaba un defensor ahí, el arquero estaba más adelantado y por eso era posición de fuera de lugar. ¡Qué oportunidad!
3: te digo, creo que se equivocan también en esta, porque el que tira la pelota es el, para mí es el jugador inglés.
4: Sí.

0: creo pero, que venía pero
1: la nueva regla,
0: eso,
1: la, si la nueva regla tiene que ser un pase hacia atrás, no un rebote.
0: Okay.
1: Y ese es el cambio que ha habido en la regla.
2: El partido continúa 0-0 en 35 minutos. ¿Le gusta la segunda mitad, Carritos de los Cobos?
3: ¿Cómo no? Muy interesante. Cuando defiende el equipo ganés, lo hace con dos líneas de cuatro, incluso a veces suma uno más en la parte de atrás y suelta solamente un jugador adelante.
2: Tocaba muy
3: difícil,
2: Conza.
3: Muy difícil que penetre el equipo inglés.
2: Tocaba Conza para Declan Rice, devolución para Henry Conza. Avanza Conza por el medio, sigue Henry Conza. Dejó la pelota para Margay. Margay que le puede pegar desde afuera. Sigue Margay, la mete en el área para la entrada acá por parte de Bucayo Saka. La pelea por arriba, Rhys James. La ganó nuevamente Bucayo Saka. Estaba en fuera de lugar cuando recibía la pelota. Ya lo había levantado aquí la bandera, Manolo Sol.
0: Qué bandera.
1: Ya lo había visto, lo había visto.
0: Muy de atrás.
1: Pero les hago una pregunta. ¿No tienen esa sensación ustedes de que cada pelota aérea nunca la va a ganar un jugador inglés?
0: Tienen muy buena altura todos los defensores.
3: De acuerdo, sí.
1: Increíble.
3: Sí, increíble, pero.
2: Sí, pero en una de esas te pueden sorprender.
1: Hasta ahora las han ganado todo, todas las de Ghana. Y la verdad, esa oportunidad que tuvo Ghana, ¿cómo la falló? Increíble.
2: Terminó desde el suelo peleando la pelota,
0: sí,
2: allí también.
0: No, sí, la toca
2: Prince Adu, pero allí. La posibilidad después para Antoine Semenyo, que terminó bloqueando el disparo nuevamente la defensa de Inglaterra. Tiene la pelota por el centro, Rhys James, el balón por el medio para que venga la salida con Margay. Segunda mitad por la radio del Mundial Fútbol de Primera. 36 minutos, Noni Madueke con la pelota. Madueke por el centro dejando para Nico O'Reilly. O'Reilly atrás, dejó la pelota por el centro para Margay. Gay con el balón, largo pase buscando a Bucayo Saka, pegado a la banda derecha. Trata de escaparse, tiene a su lado a Morgan Rogers. Lo van a bajar, hay falta contra Bucayo Saka en el costado derecho. Lo indica Zaid Martínez. Hay un tiro libre para la selección de Inglaterra. La falta contra Bucayo Saka, la falta que termina cometiendo Gideon Mensah en esta segunda mitad. Clara obstrucción acá por parte de Gideon Mensah contra Bucayo Saka y después lo agarró. Tiro libre para Inglaterra. Balón detenido para el equipo de Tuchel en el costado derecho de la cancha. Segunda mitad en el 36 del segundo tiempo por la radio del Mundial Fútbol de Primera. Hay tiro libre para Inglaterra. El partido con empate a cero. Llegarían las dos selecciones a 4 puntos tras ganar en su primera fecha en la Copa del Mundo. Pero esto no ha terminado y acaba de tener la mejor posibilidad del partido para Ghana, Prince Adu. A su lado de Rice está allí Bucayo Saka.
0: Y ojo con O'Reilly, que es un jugador que va muy bien por arriba.
2: Dos en la barrera. Va a levantar la pelota Declan Rice o Bucayo Saka. Hay tiro libre para Inglaterra. Se apartó Declan Rice. Le va a pegar la pelota Bucayo Saka. Atentos con Harry Kane nuevamente por arriba. También con Nico O'Reilly. Tiro libre para Inglaterra. Subió Conza, subió Margay. Subieron todos. Cobra Bucayo Saka. Pelota en el área. El balón arriba. Lo va cortando Gideon Mensah. Pelea la pelota. Henry Conza. La va alcanzando Margay. Pero hay falta que indica el principal del partido, Zaid Martínez. Estamos en Fútbol de Primera y les presentamos el marcador del partido.
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2: 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El partido está 0-0.
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2: Cero Inglaterra, cero Ghana. Hay cambio en las filas del equipo de Thomas Tuchel. Manolo Sol, ingresó Marcus Rashford.
0: Último cambio de la selección inglesa, arriesgando ahora sí el todo por el todo. Sale Madueke con el número 20. Entra Marcus Rashford con el 11.
2: Se escapaba por la izquierda Nico O'Reilly. Le sacaron la pelota, recuperaba Ghana. Balón largo hasta la mitad de la cancha. Sacó bien de su área allí saliendo Jordan Pickford. Cortó la pelota y deja en corto ahora el balón para que lo maneje Margay, entregando la pelota para Declan Rice. Rice con la pelota. Son 39 de la segunda mitad. También por el medio con la pelota el equipo de Tuchel avanza con balón dominado. Rhys James tocando al costado para Bucayo Saka. Va Saka, sigue Saka, Bucayo Saka. tocaban en corto acá para Declan Rice, termina perdiendo la pelota, la recupera sin embargo Nico Reilly en la salida de Ghana, el balón de Mark Gay tocó a la izquierda para Marcus Rashford. Rashford sigue, Rashford levanta el centro, tocaban la pelota en medio, la golpeaba ese, el balón lo va recuperando Nico Reilly, no ganó primero la pelota Abdul Fatagu, se escapaba Fatagu, lo tocaba Rashford, dice el principal Zay Martínez que hay falta, hay tiro libre para Ghana en la mitad de la cancha en el minuto 39 del segundo tiempo. Comenta en fútbol de primera Carlitos de los Cobos.
3: Me gusta el cambio de Rashford, ¿eh? Porque es un jugador que es fuerte, que tiene buen juego aéreo y puede hacer una buena mancuerna ahí con este chico
5: Harry Kane.
3: Kane, desde luego, Kane.
2: Vamos al minuto 40 de la segunda mitad. El partido está 0-0. Así que duele Inglaterra, el España, Cabo Verde, ¿no?
0: Sí, 0-0. Parecido. La forma de jugar de...
2: Al menos en aquel partido España tuvo un par de situaciones muy claras, incluso una que pegó en el palo de Ferran Torres, pero esta, un tiro medianamente importante de Gordon y la otra de Harry Kane, pero ninguna que inquietara el arco, Manolo, del
0: arquero Benjamín. No han tenido ninguna clara. Falta de ideas de la selección inglesa, no ha podido hacer algo más con esta defensa que ha puesto.
2: Rashford, Marcus Rashford, la mete en el área, sacaba por arriba la pelota, Jerome Opoku ganó Rice, la pelota para que la tenga ahora sobre el costado, saca, se va al medio, le quiere pegar desde afuera, tapó el arquero Azare, sigue el peligro, la pelea es él, la va ganando Rashford, gran reacción, quizás el mejor disparo en todo el partido para la selección de Inglaterra, recupera la pelota y gana el balón en la mitad de la cancha, acá Margay dejó para Conza, se anima el público en Boston, Rice la mete en el área, pelota para Rashford, va quedando el balón ahora para Kane, la pelota nuevamente para Morgan Rogers, viene el centro de James, balón al área, el remate de Gansa que pegó en el palo, el tiro al arco debajo del arco, lo tuvo Harry Kane, lo tuvo Harry Kane. La jugada del costado de James, el remate de cabeza de Reilly que pegó en el palo y en el rebote del balón que dio en el palo, era el gol de Harry Kane, el número 11 en su cuenta. ¿Y a dónde la mandó Kane? Es un field goal, son tres puntos acá en el estadio de los Patriotas, la mandó por arriba Harry Kane. Giovanni Savarese.
5: Que viene acá la parada del arquero de Ghana, que es difícil, la agarra abajo y la saca fuera, y luego el centro, qué cabezazo de O'Reilly que lamentablemente pega en el palo, pero cuando regresa la pelota ahí Harry Kane le pega demasiado abajo porque había un jugador enfrente y quería tratar de levantar la pelota, pero la levantó demasiado. La oportunidad más grande que ha tenido Inglaterra en este partido.
2: Cambio, Manolo, en la selección de Ghana.
0: Así entra Opong con el número 21, Sanle Senaya con el 26 y tremenda la jugada. Los mejores minutos a la ofensiva acabamos de ver de la selección inglesa, buscando disparos, buscando centro, y esta fue ahora sí mala fortuna. Primero el cabezazo que mete O'Reilly muy bien ahí al poste y después Harry Kane a la pierna menos hábil, aunque es muy bueno pegándole con la izquierda, quiere pegarle tan fuerte que la manda por arriba del travesaño.
2: ¿Y el partido cómo está, Carritos de los Cobos?
3: Interesante, muy interesante. Ya se decanta más a favor del equipo inglés, hay que decirlo. Está dominando Inglaterra ya y lógicamente esa opción que dejaron ahí.
2: Pero continuamos, Giovanni Savarese, 0-0.
5: Sí, es 0-0 porque ahí falla Harry Kane con el deseo de pegarle duro. Termina levantando la pelota por encima del travesaño.
2: Y robó la pelota por el centro, gana, va Girenchi, mete balón adelantado buscando a Prince Adu. Llegaba el cierre de Declan Rice y recupera la pelota. Cuidado que en la contra lo puede liquear también el conjunto africano. ¿Cuál sería para Manolo Sol hasta ahora el momento del partido?
0: Esta última. Me iba a quedar, estaba pensando eso y no iba a tener un momento del partido. Por ahí iba a decir que la trivia fue el momento del partido. Pero ahora
2: yo creo que
0: sí fue.
2: El momento del partido va a ser el premio. El premio de la trivia va a ser el momento del partido. Prepárate.
0: Fue esta jugada para mí.
5: Y yo pondría la parada del arquero también, ¿no? Porque la para allá abajo, difícil.
2: Sí, porque fueron tres en una, ¿no? Fue la parada del arquero, el tiro de Ryder al palo y la pelota que perdió Harry Kane debajo del arco, ¿no? Uh-huh. Ese sería el momento del partido. Ya vamos a ir con el momento del partido hasta ahora con este 0-0. Estamos en el 43 de la segunda parte. La pelota para Barkay. A la izquierda para que la tenga Marcus Rashford. Rashford, sigue Rashford. Quiere recortar Rashford. Maneja la pelota Rashford. La mete en el área. Va sacando la pelota por arriba Jonas Adjetey. Balón por el medio. Vuelve a ganar la pelota Rashford. Saca la defensa de Ghana. Pero hay falta que indica Zahid Martínez. Falta en la salida de Ghana por parte de Marcus Rashford. El momento del partido. Las tres que tuvo Inglaterra y la falló es presentado por IHOP.
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2: Vamos al tiempo ahora agregado esta segunda mitad. Al minuto 90 de juego. Lo que se acaba de perder Harry Kane para darle la victoria a Inglaterra hoy. Y conseguir y sellar el boleto a la siguiente ronda. Y además como primero de grupo pelea la pelota Antoine Semenyo. Le pega Semenyo dentro del área, pero le pegó por arriba del arco defendido por el arquero Jordan Pickford. Ahí tiro libre en favor de la selección de Inglaterra.
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2: Segundo tiempo, ya estamos en el minuto 90, se agregaron 6, ya vamos a ir con el tiempo extra. La pelota para Marcus Rashford, al centro para Margay. Todavía le quedan 6 minutos al partido para que Inglaterra lo pueda ganar o para que Ghana pueda sorprender y liquidar el partido en la última. La pelota de Reece James, tocando para Bukayo Saka, pierde la pelota, la recupera nuevamente en la mitad de la cancha Reece James. Va dejando al medio para que tenga el balón Henry Konsa, cambia para Margay, la aguanta Gay, entregando Gay ahora para Konsa, Konsa para Reece James, este para Declan Rice que toca bien de primera, la pelota ahora para Morgan Rogers, avanza Rogers, en diagonal con balón dominado, dejó en corto ahora para Rice que levanta el centro, pelota al segundo palo, llega para cortar la pelota y envía el balón a la línea final, el ingresado en esta segunda mitad, Collo Opom, envía la pelota al costado, es balón para Inglaterra, es un tiro de esquina de Ford, vehículos hechos tan capaces como tú, a ver tiro de esquina para Inglaterra. Se agregaron 6, estamos en el segundo minuto del añadido del partido en el estadio de Boston en Foxborough. 0 Inglaterra, 0 Ghana. Pegó una pelota en el palo Nico Reilly, se la perdió debajo del arco Harry Kane, se la sacó a Bukayo Saka, el arquero Benjamin Asare, va a levantar el tiro de esquina Declan Rice. Segundo tiempo, cobla Declan Rice, balón dentro del área, sobró atacantes y defensores y se va por la última línea y el tiempo extra es presentado por Verizon, el patrocinador oficial de la Copa Mundial de la FIFA 2026.
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2: 0-0 el partido, va sacando la pelota Collo Opom, balón hacia el medio, pelea el balón Nico Reilly allí con Kale Girenchi, la ganaba Harry Kane, la pelota ahora para Morgan Rogers, bien Rogers que se desmarca, se escapa Rogers, la pisa Rogers, se quitó la marca de Kwasi Sibo, sigue manejando la pelota Morgan Rogers, tocó el balón ahora para Marcus Rashford que va a llegar hasta el fondo, logra meter el centro, cortó la pelota Collo Opom, hay tiro esquina para Inglaterra, es un tiro de esquina de Ford, vehículos hechos tan capaces como tú. Estamos en el tercer minuto del añadido de los 6 que dio el principal de Honduras, Zahid Martínez. Gran cierre de partido, Inglaterra 0, Ghana 0, por la radio del Mundial Fútbol de Primera. Luego del partido estaremos con el juego entre Panamá y Croacia del grupo L, de este mismo grupo, con Ronald Villalobos Obando, con el coach Steve Sansón, con Rosa Beatriz Sánchez, con Quique Lanza, comenzando a las 6:30 desde Toronto, y cerramos con el Colombia, República Democrática del Congo. Cobró la pelota Rice, pelota al segundo palo, la va ganando ese. La metió en el área, el remate de cabeza, sacando delante de la línea. La defensa de Ghana, la oportunidad ahora para Inglaterra de Saka. Hay tiro de esquina, otro tiro de esquina de Ford. 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Lanzamiento de esquina para Inglaterra. Estamos en el tercer minuto ya del agregado del segundo tiempo. Otra oportunidad que se pierde Inglaterra. Se salva el conjunto africano, el cuadro de Carlos Queiroz. Otra vez va a levantar la pelota de Declan Rice. Brazo arriba, izquierdo levantado. Cobra Rice, pelota al segundo palo. Con la mano arriba, sacó el arquero Benjamin Asare. El balón se va al costado, es lateral en favor de la selección de Inglaterra, Manolo Sol.
0: Otra buena llegada, bien estudiado tienen este tiro de esquina. Sale al segundo poste, el recentro y después sobre la raya un jugador de Ghana saca lo que fue otra buena oportunidad.
2: Esto no ha terminado, todavía le quedan Dos y medio el partido. Tiene la pelota Inglaterra. 0-0 en esta segunda mitad. El balón para Henry Conza. Por el centro para Declan Rice. Declan Rice se quiere pegar desde afuera. No, prefiere abrir la cancha al costado. Balón al área. Pelota al medio. Buscaron la entrada por parte de Morgan Rogers. La metía al centro. Sacó la defensa de Ghana. Termina recuperando la pelota nuevamente Inglaterra. Vamos a los últimos dos minutos del partido. Tiene la pelota Inglaterra. 0-0 el juego. La tocaba Bukayo Saka para Declan Rice. Avanza con la pelota buscando a Morgan Rogers. Al centro para Eze. Eze que la mete en el área. Pelota ahora para Bukayo Saka. Se fue la pelota por la última línea. Nuevo tiro de esquina de Ford. 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Hay tiro de esquina para Inglaterra. Le pegaba la pelota Margay. Le pegó a la pelota. Iba afuera, me parece, el disparo. Igualmente se levantaba bien allí Coyopón y envió la pelota al tiro de esquina en la anterior que tuvo Inglaterra en el segundo tiempo. Minuto 49, casi 50 de la segunda mitad. Estamos en el 90+5 del segundo tiempo. Inglaterra 0, Ghana 0. La pelota por arriba la va a levantar Declan Rice. Otro tiro de esquina para Inglaterra, que sigue presionando, que sigue buscando. Todo el mundo ligando, todo el mundo presente en el estadio en Boston para tratar de conseguir esta victoria para Inglaterra. Hubo otro cambio en Ghana. Ingresó al partido Baba Rahman. Ingresó con la número 17 en la selección de Ghana y lo meten en un tiro de esquina. Lanzamiento de esquina para Inglaterra. Va a levantar la pelota Declan Rice. Levantó la pelota Declan Rice. Balón al medio. Sacaba la pelota bien ahora Jerome Opon. Hay una falta en ataque contra Thomas Partey, dice Zain Martínez. Hay tiro libre para Ghana, Manolo Sol.
0: Así es, un tiro de esquina que se queda ahí en el primer poste. No fue bien ejecutado, pero se marcó una falta. No alcancé a ver quién era el que empujaba ahí a Thomas Partey. La selección de Ghana, que está saliendo con la suya, un empate.
2: Mira, se fue Prince Adu, que había ingresado en este segundo tiempo. Coach de los Cobos.
3: Solamente un remate que pegó en el palo. Ha ganado el equipo inglés en el área de Ghana.
2: La pelota la recupera la selección de Inglaterra en el fondo. Va sacando la pelota Jordan Pickford. Vamos a los últimos segundos del partido. Se agregaron 6. Estamos en el 90+6. Tocaba la pelota Rice. Dejó para Conza. Conza para Margay. A ver cuánto más va a dejar jugar Zain Martínez. Va atrás Margay. La pelota para Jordan Pickford, que salió de su área. Mete el zapatazo largo en la mitad de la cancha. Tres cuartos de campo. Cortaba la pelota Coyopón. Va sacando Kwasi Sibo, cuando en este momento lo va a pitar. ¡Pitó! ¡Pitó! ¡Pitó! Principal del partido, Zain Martínez. Se acabó el partido en Boston, en Fósforo. 0 para Inglaterra, 0 para Ghana. Así terminó el partido. No pudo hoy Inglaterra frente a la selección de Ghana, a pesar de conseguir en la segunda mitad 4 disparos bajo los 3 palos, incluyendo uno que pegó en el palo y el arco defendido por Azare por intermedio de Nico O'Reilly. Mejor segundo tiempo que el primero, Manolo, pero el partido quedó 0-0. Los sí, dos equipos con 4 puntos.
0: Sí, pero una selección inglesa que nunca pudo encontrarle la vuelta al partido. Nunca, más que por ahí en los últimos minutos, 2 o 3, generó 2 o 3 opciones de peligro, pero después muy poco lo que presenta. Y veíamos la reacción de los jugadores de Ghana, se van como si fuera una victoria. Realmente un equipo que vino a no jugar, a llevarse el empate.
2: Y lo consiguió
0: con el premio.
2: Carlitos de los Cobos.
3: Sí, le funcionó la estrategia muy, muy bien a Carlos Queiroz, hay que decirlo. Hay que reconocerle el trabajo que hizo defensivamente el equipo ganés, porque en realidad solamente Inglaterra tuvo una posibilidad de gol. Lo demás fue dominio improductivo, porque sí tuvo la pelota, pero hay que también reconocer el trabajo del equipo de Ghana, que esa estrategia planeó Queiroz el partido de esa manera y al final se salió con la suya.
2: Generaron algunas ocasiones importantes en el segundo tiempo, Giovanni, pero no lo suficiente para conseguir la victoria.
7: Sí, se abrió más el partido en el segundo tiempo. Vimos que Ghana salió un poco más con la intención de atacar, de apretar un poco más arriba. Los jugadores que entraron, para mí, entraron bien de Inglaterra para cambiar un poco el partido. Y la oportunidad más importante de cada uno, porque cada uno de las selecciones tuvo una grande para poderla meter. Y fue justamente esa de Harry Kane, que le pega demasiado abajo la pelota y se levanta por encima de la portería, al igual que Ghana tuvo una totalmente sola para poder haber metido esa pelota en la portería.
2: Se acabó el partido. 0 Inglaterra, 0 Ghana, por Fútbol de Primera, la radio del Mundial.
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2: Terminó el partido en Boston con el empate a 0 entre Inglaterra y Ghana. Fueron 19 disparos en total, Manolo, Gianni y Carlitos en el partido por Inglaterra. Solo 2 para Ghana, 3 al arco tuvo el equipo de Thomas Tuchel, apenas 1 para Ghana. 591 pases dio el equipo de Inglaterra por 131 del equipo de Carlos Queiroz, pero el partido quedó 0-0, Manolo Sol.
0: Sí, 0-0 y se van felices los jugadores de Ghana. Venían a eso, a sacar un punto que es muy importante. Con 4 puntos prácticamente ya estás clasificado, no sabes la posición. Enfrentarte a Inglaterra era complicado para ellos.
2: Y en la última fecha van contra Panamá.
0: Última fecha, Inglaterra-Panamá, que ahí puede sacar ventaja para colocarse en primero, pero sí tienen que ver el cuando se le mete un equipo así de esta forma a la defensa, cómo tener alternativas, cómo tener algunas variantes para poder meter algo.
2: Carlitos de los Cobos, el equipo de Inglaterra tuvo la pelota, como usted señalaba, generó varias situaciones de peligro en el segundo tiempo, pero 0-0.
3: Sí, improductivo el fútbol, improductivo porque no hizo gol, a pesar de que tuvieron solamente una posibilidad, pero hay que también darle su mérito al equipo ganés, porque la estrategia que utilizó el técnico Queiroz funcionó, porque el resultado así lo dice. Si hubiera fallado 5 o 6 en Inglaterra, estaríamos diciendo que la propuesta...
2: Pero la tuvo Carlos, porque fue la de Saka que saca el arquero. La pelota que pegó en el palo, Riley. La que tuvo Harry Kane debajo del arco, ¿no?
3: En la misma jugada. Pero yo siento que no generó mucho Inglaterra hacia adelante.
2: Muy bien. Giovanni.
7: Totalmente de acuerdo. Yo creo que no generó mucho Inglaterra para un partido complicado, un partido donde se entendió claramente que Ghana estaba contra.

0: contento con un punto y sacrificó en zona defensiva. Admirable cómo se defendió, porque
1: aguantó cerraron, toda esa primera mitad.
0: Aguantaron todo y tuvieron inclusive una oportunidad que podían haber cambiado el partido también. Hubieran ganado 1-0 y lamentablemente no lograron hacer ese gol. Así que yo creo que al final Inglaterra tiene que aprender mucho de este partido, porque seguramente más adelante se van a encontrar otros equipos que le van a hacer lo mismo también.
1: 0-0 terminó el partido entre Inglaterra y Ghana por la radio del Mundial. Fútbol de primera.
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Se acabó el partido en Boston, empataron a cero Inglaterra y Ghana. El fútbol no es de merecerlo, Manolo, es de meterla, ¿no? Inglaterra tuvo la pelota, mayor cantidad de pases, el ingreso permanentemente al área contraria, especialmente en el segundo tiempo, pero si no la metes, 0-0. Y de

0: resolver cosas que te ponga el rival. Esa es la realidad. Cuando un rival sale abierto, jugarás de una manera. Cuando te pone en un reto como este de meterse todos atrás, que te cierran todos los espacios, debes de buscar la manera correcta de hacerlo, intentar de varias formas, cosa que no hizo la selección inglés. Hay que mejorar esto, platicarlo.
1: Sí.
0: Te vas con un empate que no está mal, pero sí son cosas que corregir.
1: ¿Se esperaba más de Inglaterra en el partido de hoy, Gio?
2: Se esperaba más, sí, por supuesto, porque es un equipo que tiene grandes jugadores. Vienen con un técnico que les ha tocado la motivación bien para conseguir cosas buenas, pero es verdad, sí, no nos gustó el partido porque se defendió totalmente gana, pero hay que también darle crédito a esta gana que se defendió bien, vino a buscar lo que buscó y lo consiguió. Y lamentablemente en el fútbol sí nos gusta ver un fútbol más llamativo, bonito, pero gana se sintió que esta es la manera que quería jugar y sacó el resultado que necesitaba.
1: Meritorio lo de gana hoy Carlitos de los Cobos, porque supo aguantar en esa primera mitad y tuvo una en el segundo tiempo que casi termina sorprendiendo al arquero Pickford de Inglaterra.
3: De acuerdo, Jesús, creo que merecido el resultado para Ghana, porque trabajó fuerte, fue un gran esfuerzo lo que hicieron los jugadores para defender como defendieron su portería y luego darse tiempo para en varias ocasiones llegar con peligro a la portería de Inglaterra. O sea que me parece justo, a pesar de que se defendió tanto el equipo ghanés, pero me parece justo el punto que se lleva.
1: Despedimos la transmisión en nuestro canal de YouTube por Fútbol de Primera, pero continuamos en nuestras más de 200 estaciones de radio afiliadas a lo largo y ancho de la Unión Americana por Fútbol de Primera, la radio del Mundial. 0 Inglaterra, 0 Ghana.
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1: Terminó el partido en el estadio de Boston. El empate a cero entre Inglaterra y Ghana por fútbol de primera, la radio del Mundial. Esta es la última transmisión para Giovanni Savarese con el equipo mundialista de fútbol de primera en su primera experiencia. Acaba de ser nombrado técnico del Melbourne Victory en el fútbol de Australia. Como te mencionábamos en la transmisión, Giovanni, todo el éxito del mundo en esta nueva experiencia. En una liga nueva para Giovanni Savarese.
19: Jesús, profe Manolo, ha sido un placer. No solamente este partido, sino con el grupo, esta familia, haber sido parte de este Mundial. La verdad que no me quiero ir todavía porque me voy a ir triste. Ha sido fenomenal y bueno, tengo este nuevo reto que donde tengo mucha ilusión y vamos a estar allá. Así sí. Que ya sabemos que están invitados para venir.
0: Si no te quieres ir, yo hablo ahorita al equipo.
1: ¿Necesitas un asistente, un ayudante, alguien que trabaje la pelota parada, ¿no?
19: Jefe de prensa, ¿no? Se llama a todo el grupo de fútbol de primera para allá. Seguramente le conseguimos algún lugar a todos nosotros. No, la verdad ha sido espectacular y bueno, interesado de ver al final cómo termina este Mundial. Pero gracias por todo y nada, estamos aquí.
3: Éxito, Gio.
0: Gracias.
3: Lo mejor para ti y para la familia.
19: Muchas gracias.
1: Gio Savarese, que se va al fútbol de Australia a dirigir al Melbourne Victory. Acá en el estadio de Boston, 0 Inglaterra, 0 Ghana por fútbol de primera, la radio del Mundial.
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0: estamos cerrando la transmisión de hoy. Inglaterra y Ghana empataron a cero en Boston. Quédense con nosotros, lleven el partido entre Panamá y Croacia. El grupo L, relata Ronald Villalobos Obando con el coach Steve Sansón, con Rosa Beatriz Sánchez y con Quique Lanza. Nos despedimos desde Boston. Empate a cero entre Inglaterra y Ghana. Hoy con la dirección general de Andrés Cantor, con Claudio Gutiérrez en los controles, con Nico Bravo en la producción, con Néstor Racino en la coordinación de esta transmisión que compartimos con Giovanni Zavarese, con Manolo Sol, con Carlitos de los Cobos y quien les habla, Jesús Eduardo Acosta, con el equipo mundialista de fútbol de Primera, la radio del Mundial. Ya viene Panamá-Croacia por Fútbol de Primera.
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Pepto Bismol, alivio rápido para que vuelvas a disfrutar del partido.

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No se mueva de nuestra sintonía, que ya venimos desde Toronto con Panamá, Croacia. Y solo por Fútbol de Primera, la radio del Mundial.

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